0: Bueno, a mí me parecía increíble que una canción que tiene tanta historia, por supuesto, también esté cantada en voces como esta de Alejandro Fernández, y lógicamente ha estado en la voz de Luis Miguel, y también ha estado en la voz de Pablo Alborán para su acústico de hace un par de años. Contigo aprendí, una canción que se escribió en los años 60. El mismo y el propio Armando Manzanero la escribió y la cantó, y se volvió un himno internacional interpretado por múltiples artistas. Contigo aprendí, una canción con mucha fuerza, una canción maravillosa, una canción divina que no solamente reconoce el poder de alguien en nuestras vidas, sino que además añora su presencia. Aquí está esta historia para comenzar, a propósito de venir de historias de Cae el Sol. Con esta también comenzamos esta noche de domingo aquí en Vibra, de Noche en la Ciudad.
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0: Y bueno, estábamos iniciando con Contigo Aprendí, de Alejandro Fernández. Y vamos a irnos con algo similar, ¿no? Contigo aprendí, decía la canción anterior, y esta es Solamente Contigo. Una canción de 2022 para darle también magia e impulso a esta noche de domingo que ya comienza aquí a través de Vibra, de Noche en la Ciudad, con las voces de Pablo Alborán, de Sebastián Yatra y quien les habla, el Dr. Méndez. Contigo esta noche en Vibra, de Noche en la Ciudad. Bienvenidos.

bueno, hay días y hay temporadas en las que las cosas no nos salen muy bien. Y eso es parte de la vida y hay que saber sobrellevarlo. Moscas en la casa de Shakira habla de ello. Cuando las cosas no van tan bien como uno quisiera, pero son momentos también, son estaciones y pasos que tenemos a lo largo de la vida. Es domingo en la noche y quiero presentarles una banda que estará con nosotros esta semana de Vibra al Natural. Tendremos a la banda Don Teto, una banda muy importante para el rock bogotano, una banda muy importante para el rock de Colombia, y de esas bandas que han venido con esos nuevos sonidos también a ser parte de la historia de la música de nuestro país. Aquí está Don Teto y esto que se llama Solo Tú y Yo, para acompañar esta noche de Vibra de Noche en la Ciudad.

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Y aquí estaba Franco de Vita. Somos tres. Se inventó una manera increíble, Franco de Vita, de contar esas historias, ¿no? Y fíjense toda la vuelta que da para hablar de este tercer ser que viene a nuestras vidas. Una manera también maravillosa de contar las cosas en una época en la que esto era válido y que incluso hoy añoramos un poco. Porque las canciones se han vuelto mucho más directas, hay menos poesía, ¿no? Hay menos, por decirlo así, menos literatura en las canciones. Y no es que todo tenga que ser de esa manera.

cantante Franco De Vita es una de ellas. A propósito del tema y de canciones que tienen historias, que tienen mucho por contarnos, aquí está la más reciente canción de Santiago Cruz, una de las canciones que se han presentado esta semana en la gira Sigo en Pie de Santi Cruz. Y esta es el segundo lanzamiento de su álbum Fragmentos, al lado de Cardelino, se llama Cuatro Vasos y un Florero. Canciones para esta noche de Vibra de Noche en la Ciudad.

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Terciopelados y una canción que a la final pues representa a nuestro país de manera muy clara, ¿no? Bolero falaz significa mucho para Colombia, para no solo para el rock, sino en realidad es una joya que hace parte de la historia, hay que decirlo un poco de esta manera. Es muy importante la participación y la música de los aterciopelados para nuestro país, y bolero falaz significa bastante para nuestra cultura en general. Vamos a seguir adelante esta noche de domingo. El doctor Méndez les acompaña y quiero presentarles, bueno, vamos a saltar de una generación a otra, de un sonido a otro, porque aquí está Karol G y esto que se llama Ocean, para relajarnos también un poco con este sonido esta noche de domingo en Vibra, de Noche en la Ciudad.

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Los Maná y su cachito, los Maná, también estarán por Colombia este año. El doctor Méndez les acompaña esta noche de domingo a través de Vibra. Mañana, cuando nos levantemos, estará aquí Karen Vinasco con sus tips de revolución mental antes de Vibra en las mañanas, a las 5 de la mañana, para resetearnos la cabeza, para resetear nuestros pensamientos y redirigir muchas de las cosas que a veces vamos acumulando en nuestra cabeza que de pronto ya no nos convienen tanto. 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Mañana, para comenzar la semana, aquí en Vibra. Mientras tanto, Thalía, no me enseñaste. Esta es Vibra, de noche en la ciudad.

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noche de domingo como esta, nos hacemos una linda compañía a través de Vibra. Mi nombre es Carlos Javier Méndez, el Dr. Méndez, y más que trabajar en la radio, me encanta acompañarles en una noche tan linda como esta, una semana que ha sido de muchas emociones, de muchas actividades, de mucho movimiento y también un poco de gripita. Aquí estamos, sin importar lo que pase, nos hacemos una linda compañía a través de Vibra. Hemos estado hablando de los espectáculos que se han presentado en el Sphere de Las Vegas. Desde hace 3 años más o menos se creó un escenario en Las Vegas, no sé si lo han visto, que es como una esfera tal cual, y la experiencia es supremamente inmersiva, ¿no? El primer artista latino que logra llegar a hacer una residencia primero en el Sphere y que pues logra hacer una residencia tan destacada es Carin León. En Las Vegas hemos tenido residencias de otros artistas como Luis Miguel, pequeñas residencias de artistas como Marc Anthony, por ejemplo, pero es la primera vez que tenemos una residencia tan grande de un artista latino. Es Carin León. Y pues es noticia en todo el mundo, además por el recaudo que ha hecho de taquilla en los primeros días de estas residencias. Esperemos que siga juicioso Carin León, porque la residencia hay que respetarla. Ya hemos tenido una fecha en la que Carin León dijo ya vengo y no pudo regresar, y hubo una noche en la que ya esa residencia falló. Hay que ser juiciosos. Hablando de Carin León, aquí está con Cani García, y esta canción que es nueva se llama El Sombrero y la Camisa, para acompañar esta noche de Vibra, de Noche de Ciudad.

0: Esta canción de Camilo tal vez habla de un amor que no se ha podido olvidar. Un amor que ya se fue, pero que el corazón no entiende, que ha tenido que marcharse de adentro para afuera. Camilo acompañando esta noche de domingo también con sus canciones Vibra de Noche en la Ciudad. 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
0: Es hora de presentarles canciones que nos gustan mucho de un álbum tremendo de 1993, más fuerte de lo que pensaba. Aquí está Alex Sintek y esta canción me encanta, Mis Impulsos sobre ti. Maravillosa canción para esta noche con un artista quien en última le dio el nombre a este espacio. Alex Sintek, es de noche.

una frase, bueno, hay muchas frases tremendas en esta canción de Alejandro Lerner, ¿no? ¿Y quién te dijo? El frío es frío y le duele a quien no tiene abrigo, ¿no? Esas expresiones son muy fuertes en las canciones y es la verdad en últimas. ¿Y quién te dijo que ya te olvidé? Eso es mentira. Es una radiografía distinta de la vulnerabilidad cuando en realidad también nos duele mucho perder a alguien por la razón que sea. Entonces, a nivel emocional, pues a nivel de una relación, ahí les dejo esa inquietud y esta versión distinta sobre la vulnerabilidad, sobre el tema del cual también hemos venido hablando últimamente mucho. La vulnerabilidad que no es aceptada, que no es viable, que no puede ser visible, que tiene que callarse, ¿no? Y es como un pecado, por lo menos estaba siendo como un pecado, mostrarse vulnerable e imperdonable incluso por el otro, ¿no? Que yo mostrase mi vulnerabilidad. Un tema supremamente interesante por estos días. Es noche de domingo, el doctor Méndez les acompaña. Y hace una semana estaba por aquí Miguel Mateos. El gran jefe del rock en español estuvo de concierto nuevamente en nuestra ciudad. Y como queremos al querido Mateos. Esta noche de domingo, si tuviéramos alas, canción que nos acompaña para seguir adelante.

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0: Bueno, esta canción de Pablo Alborán nos mete automáticamente en creer en el amor, en que va a llegar un día un amor tan fuerte que va a romper lo que sea, un amor tan fuerte que va a imponerse sobre lo que sea, un amor que está destinado, por eso se llama así, Se Puede Amar. Era Pablo Alborán con una canción muy poderosa de un álbum también de igual de tremendo que se llama Terral, Inolvidable. Les acompañamos esta noche de domingo a través de Vibra de Noche en la Ciudad.
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0: Hay una canción que viene ahora que me gusta mucho porque no solamente es una canción de amor bonito, de amor chévere, sino de autenticidad y cómo ser nosotros mismos en muchas situaciones. Como cuando intentamos ser otros para aparentemente conquistar, pues las cosas no salen tan bien como lo esperábamos. Yo te necesito, de los hombres G, habla de todo ello. Canciones lindas para esta noche de Vibra, de Noche en la Ciudad.

La gran Rosario Flores, la hija de la faraona. ¿Qué tal la voz de Rosario? Y esta que fue una de las primeras canciones que por lo menos descubrimos un poco en Colombia. Con esa voz de flamenco pop, con esa voz tan educada, tan pura y tan transparente que es la de Rosario, canta siempre como si fuera una jovencita, una adolescente. Qué lindísima voz la de Rosario, me encanta. Es noche de vibra, de noche en la ciudad. Y hace unos días vimos por ahí en redes sociales lo que el éxito le cobra, o mejor, lo que el éxito le ofrece a muchas personas. Por eso, estar preparados para el éxito, bueno, tampoco estaremos para ello. Pero, ¿qué tan preparados estaríamos? Les hablo de lo que contó Jorge Villamizar, integrante de Los Vacilos, a propósito de aquel momento en el que llegó el éxito y le ofreció absolutamente de todo. Recordemos con ellos sus guerras perdidas para esta noche de domingo, aquí en Vibra de Noche en la Ciudad.

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aquí estaba esta noche de domingo, Rosana. No podía faltar la gran Rosana. Su música, su voz, su carisma. Qué forma de ser la de Rosana. Es increíble. Contigo también es una canción supremamente poderosa para esta noche de domingo, solo aquí en Vibra. El Dr. Méndez está con ustedes y más que trabajar en la radio, me encanta acompañarles a través de Vibra. Me encuentran por ahí en las redes sociales como arroba el Dr. Méndez. Bueno, sigamos adelante y precisamente la semana que ya está por comenzar, pues tendremos un nuevo encuentro de estos que nos gusta, de Vibra al Natural. Cuando pensamos en crear Vibra al Natural hace bastantes años ya, yo creo que el próximo año van a ser 20 años de haber hecho nuestro primer Vibra al Natural, tal vez. Y empezamos haciéndolos con artistas como Fonseca, como Cabas en su momento, en teatros muy lindos en Bogotá, de la mano incluso de la inolvidable Fanny Mickey. Bueno, comenzamos a hacer nuestros Vibra al Natural con una idea y un propósito, y era que los artistas estuvieran muy cerca de nuestros queridos Vibra Lovers, que los artistas estuvieran realmente cerca de sus fans, que no tuvieran que estar tan lejos, en distancias, en pantallas, que pudieran casi que sentirlos ahí, muy, pero muy de cerca. Y esa siempre ha sido nuestra idea, nuestro propósito. Esta semana tendremos a una banda muy importante para el rock nacional en nuestro Vibra al Natural. Les hablo de los amigos de Don Teto. Y nos veremos este jueves, si no estoy mal de cuentas, en el Teatro Panorama. Así que maravilloso. Ahí nos vemos en nuestro Vibra al Natural. Una oportunidad para acercarnos también a nuestros artistas favoritos. Aquí están ellos con esto que se llama Sigamos Caminando, para que terminemos de aprendérnosla y la cantemos este jueves en Vibra al Natural. Es Vibra.

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Un Vibra clásico para siempre de Los Rebeldes. Estamos en Vibra de noche en la ciudad este domingo y se ha cuestionado mucho el más reciente álbum de Karol G. Bueno, se ha cuestionado mucho, bueno, han pasado muchas cosas con Karol G, pero este último álbum fue muy cuestionado por ese tono tan dramático, tan nostálgico y como regresando a una tusa. A la final la vida es eso, ¿no? Venía también de mucha felicidad, de mucho color. Y es como si hubiese vuelto a encerrarse, como si se hubiera metido de nuevo en un caparazón para crear este álbum reciente del cual extraemos esta noche esta canción que se llama Después de ti. Karol G, esta noche de Vibra, de noche en la ciudad.

Y aquí estaba Santi Cruz hablando de el encanto que ellas tienen a la final de esa magia que siempre tienen. ¿Cómo haces? No, pues es una cosa auténtica de ellas. ¿Cómo haces? Aquí estaba Santi Cruz de su álbum Equilibrio con esta linda canción para esta noche de Vibra de Noche en la Ciudad. Vamos a presentar una canción que originalmente se hizo en los años 80. Si yo no estoy mal en la historia, no lo sé. Creo que es así la historia. Creo que así la estudié alguna vez. Esta canción nació originalmente como una manera de combatir el éxito que había tenido José Luis Perales con Y Cómo Es Él, y como una respuesta a todo ello. Entonces José buscó la manera y llegaron a esta canción que se llama Lo Dudo. Fue un éxito tremendo también de José, de esos inolvidables y maravillosos éxitos de este cantante mexicano. Y hace un par de años, bueno, hemos tenido varios artistas que han reversionado algunas

de las canciones de José José, pero hace un par de años los de adentro revivieron esta canción a su estilo, ¿no? Como una forma de celebrar y conmemorar la trayectoria de esta agrupación, los de adentro, y esta versión de Lo Dudo, que llega para acompañarnos esta noche de Vibra de Noche en la Ciudad.

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Increíble canción, que es una canción maravillosa, ¿no? Es todo un himno. Aquí hay muchas cosas incluidas en esta canción, no es una sencilla canción. De esas canciones que hemos cantado, no solamente como por amor, sino por unión, ¿no? Creo que esas canciones tienen otros significados adicionales. Y por supuesto, Laura Pausini ha hecho una versión con Juanes también que ha quedado maravillosa. Mi nombre es Carlos Javier Méndez, el Dr. Méndez. Y más que trabajar en la radio, me encanta acompañarles en una noche de domingo como esta. Ustedes y nosotros a través de Vibra. Para que estemos aquí juntos, no estemos solos. Para que la compañía sea mucho más especial. Para que podamos llevar a buen término cada semana y apostarle con toda y la mejor vibra a la que viene. Sigamos cantando esta noche. Juan Fernando Velasco, nuestro querido amigo de Ecuador, ahora muy colombiano. Esta es Vibra de Noche en la Ciudad.

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Y hace unos días veíamos en el escenario del Festival Cordillera a la banda Poligamia, que tenía pues a varios integrantes y todos ellos pues muy exitosos, ¿no? Freddy Camelo, que es un tremendo, Gustavo Bordillo, César López, por supuesto Andrés Cepeda, bueno, por mencionar algunos. Y hay una figura allí muy importante que es Juan Gabriel Turbay. Juan Gabriel Turbay es un genio para mí, un artista tremendo, es como siempre una total genialidad con la música, con los teclados. Hizo un álbum y en ese álbum pues dejó canciones muy bonitas, entre ellas esta que se llama Señales, que le dio el título a ese álbum. Y si ustedes además quieren explorar ese álbum, es maravilloso porque hay canciones lindísimas, por ejemplo, Te Quiero Hasta el Sol, que es una canción maravillosa. Sigamos adelante esta noche a través de Vibra, de Noche en la Ciudad, y vamos a presentar una canción nueva que habla de cómo tenemos a veces que enfrentar la vida, ¿no? Que la vida nos trae tantas cosas, sorpresas y caminos inesperados. Canción nueva de Camilo, se llama El Árbol, y nos acompaña esta noche de Vibra, de Noche en la Ciudad.

Otra de las canciones que uno podría catalogar como canción sexy está de Cabas. Por supuesto, es una canción lindísima, me encanta. En la noche de este domingo quiero presentarles una canción de una agrupación española que la verdad a mí me encantó y yo creo que es de esas canciones que repito y repito de aquella época maravillosa y dorada del boom del rock en español. Me quedaron muchos recuerdos de esta canción, ¿no? Y siempre le quedan a uno como todas las inquietudes de cómo le fue a todo el mundo en la vida, de cómo estuvo el camino para otros con quienes crecimos. La unión, vivir al este del Edén, ¿cómo va la vida? Les pregunto esta noche, mientras escuchamos Vibra de Noche.

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Franco De Vita hace muchos años habló de esto. No basta traerlos porque son parte obligatoria del matrimonio, ¿no? Y entonces, desde hace mucho tiempo estaba de alguna manera cuestionando sanamente la llegada de los hijos. Hoy por hoy, el universo se ha pasado casi que a otro extremo y las tasas de natalidad han caído dramáticamente porque hemos llegado a una generación que no quiere tener hijos, en su gran mayoría. Bueno, todo esto es el resultado de muchas cosas, ¿no? A la final es el resultado también de ese efecto inconsciente de haber visto a nuestros padres luchando muchísimo por sacarnos adelante. Y en casa no éramos dos, éramos cinco o seis, ¿no? Y si miramos un paso más atrás, nuestras abuelas tuvieron 12, 13 hijos, ¿no? Una cosa impresionante. Y ahora nos fuimos al extremo y creo que todo hizo también temerle mucho a tener hijos. Y la responsabilidad que significa y el esfuerzo que significa, y económicamente estamos las sociedades preparadas económicamente para sostener hijos y todo esto. Son como todas las preguntas por las cuales hoy el mundo pues atraviesa, ¿no? Cruza con el tema de los hijos. Aquí estaba esta canción de Franco De Vita y toda esta reflexión a partir de ello. Mientras tanto, quiero presentarles a Andrea Bocelli y esto que se llama Vivo por Ella. ¿Qué tal este himno para esta noche de domingo aquí en Vibra de Noche en la Ciudad?

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Si hay una canción que se canta, por supuesto, es esta canción de Soda Stereo. Alguien me ha dicho que la soledad se esconde tras tus ojos y que tu blusa atora sentimientos que respiras. No sabemos estas canciones. Es que para nosotros será icónica siempre la música de Soda Stereo y de esas canciones que vinieron de ese movimiento del rock en español tan fuerte en general de Iberoamérica. Sigamos adelante esta noche de Vibra de Noche en la Ciudad con otra artista que estuvo hace unos días con nosotros en Bogotá. Y esta canción que habla de el dolor también, de el tributo a los seres que hemos amado, que hemos querido tanto y que ya no están con nosotros. Aquí está ella confesando su dolor, y aquí está ella confesando lo que duele la partida, ¿no? Confesando todo. Confieso, Cani García, para esta noche de Vibra de Noche en la Ciudad.

después de una canción tan difícil como esta de los Jesse Joy, que es tremenda y es muy dura, mejor pasémonos a una canción de amor total, una canción en la cual creer, porque creemos en esa persona. Aquí están los Rake, esto se llama Creo en Ti. Qué canción tan poderosa, perfecta para esta noche de domingo en Vibra de Noche en la Ciudad.

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el gran Tommy Torres, un puertorriqueño que ha hecho cosas maravillosas, ha sido gran productor, escritor de muchas historias, ¿cierto? Pero también, bueno, ha cantado sus historias, pero es que es muy importante el éxito de Tommy Torres al lado de muchos artistas, como el mismo Ricky Martin, como de nuevos artistas como Kurt. Bueno, su participación es muy, pero muy importante. Es como mágico cuando Tommy Torres toca lo que toca. Sigamos cantando esta noche de domingo y vamos a presentar una de esas canciones de difícil aceptación en la vida. Porque si hay algo que nos duele en esta vida, por ejemplo, es entender y aceptar que ese gran amor de la vida no estará con nosotros. Y es tan fuerte el deseo y tan profundo el anhelo de que estemos juntos, que seguimos conservando la ilusión que incluso en esta vida, si no se pudo, sea en la próxima. Esas son palabras mayores. Sin bandera, en esta no, Libra, de noche en la ciudad.

Y si existe una canción de amor en el mundo, linda, es esta, ¿no? Canciones bonitas para hablar de esos amores que nos han correspondido, para hablar de esos amores que han venido a despertarnos lindos sentimientos, que han venido a tocarnos como con un poco de ternura, que han venido a escribirnos una nota, una carta, a darnos un detalle, a reconocernos como seres humanos. Esos amores se pueden casi que encerrar o describir en una canción como esta, Antología de Shakira. El doctor Méndez les acompaña esta noche de domingo a través de Vibra, casi diciéndole adiós a esta semana y preparándonos para darle con toda a la que ya inicia. Vamos a presentar a La Ley con esta canción que perteneció al MTV Unplugged, que se grabó en el año 2001, de esos Unplugged famosísimos de la cadena de televisión. Fueron muy exitosos en su momento y además fue el álbum más exitoso en toda la carrera musical de La Ley. La versión del duelo se cantó junto a Eli Guerra, una cantante mexicana muy exitosa, pues en su momento ganadora de un Grammy, dueña de un look y una forma de ser también muy particular. Y con ella hicieron esta versión para el MTV Unplugged, que fue muy, pero muy exitoso, sobre todo para la banda chilena. Aquí están ellos para esta noche, aquí en Vibra, es de noche en la ciudad.

Y qué maravilla que alguien tenga esa valentía de descubrirnos, esas ganas y ese gusto por hacerlo. Por eso tal vez dice así, te conozco desde el pelo hasta la punta de los pies, Ricardo Arjona. ¿Conocen ustedes a alguien así, de esa manera? ¿O alguien los ha descubierto de esta forma? Es más un significado de amor, de querer conocerte completamente, de hacerte parte de mí, un poco lo que dice esta canción. Sigamos adelante esta noche. El Dr. Méndez les acompaña a través de Vibra y quiero presentarles ahora a la banda colombiana Don Teto, que esta semana estará de nuestro Vibra al Natural este jueves en Bogotá, Teatro Panorama. Quiero presentarles esto que se llama No Quiero Nada Que No Seas Tú. Si no se la saben, pues para que se la aprendan de una vez y la cantemos juntos para este próximo jueves en nuestro Vibra al Natural.

Y aquí estaba una canción que ha sido muy exitosa, versionada por muchos artistas, originalmente escrita por un compositor mexicano llamado Álvaro Carrillo, y pues ha sido interpretada por Luis Miguel, por Los Panchos, bueno, cualquier cantidad de personajes alrededor del mundo. Esta, llamada Sabor a mí, se convirtió en un bolero exquisito y poderoso, de esos que escuchamos solamente, de esos que escuchamos solo aquí en Vibra, y este, por supuesto, en la exitosísima versión de Luis Miguel. Noche de domingo, el doctor Méndez les acompaña. Esta canción que viene ahora me gusta porque es un poco la realidad también de la vida, ¿no? A la final, en el camino, nos pasan muchas cosas bonitas y también tenemos que atravesar dificultades. En la vida, como dice Karol G, vamos también coleccionando heridas. Es noche de Vibra, de noche en la ciudad.

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Es por ti de Juanes, es una canción maravillosa, lindísima, estos primeros álbumes de Juanes como solista, ¿no? Después de conocer a Gustavo Santaolalla, fue parte de su segundo álbum, era Un Día Normal. Y una canción que además, entre otras cosas, de lo linda y de lo maravillosa que es, también lo llevó a ganarse el Grammy como canción del año. Una canción lindísima, maravillosa. Qué canciones tan bonitas y qué oportunidad tan maravillosa y qué oportunidad tan exclusiva, tan única y tan íntima de estar aquí nosotros con ustedes y todas estas canciones bonitas. Cosas que solo pasan aquí en Vibra. El Dr. Méndez les acompaña y aquí una banda del rock nacional, los de adentro. 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

0: algo así. Gilberto Santa Rosa. Dale por ahí, papi, que va tarde.
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0: lunes estamos aquí en Revolución Mental, en Vibra. Hoy traigo una invitada súper especial. Es Carolina Novoa Arias. Ella es periodista bestseller, pero una de las cosas que más importantes tenemos para hoy, para hablar de muchas cosas sobre las emociones, sobre cómo las emociones cuando se quedan ahí estancadas y muchas veces no sabemos ni qué está pasando, nos enferman. Bueno, todo esto que ella cuenta en sus libros maravillosos, porque ella también es guía de transformación emocional y hoy nos va a compartir pues muchas herramientas acerca de estos duelos no resueltos, nuestras situaciones que nos pasan y que muchas veces parece que estuvieran como haciendo que no pudiéramos avanzar en muchos aspectos de nuestra vida. Carolina, bienvenida a Vibra en las Mañanas.
1: Pues muchas gracias, Karen, porque te quiero mucho de la mano de mi hermana. Mi hermana me ha hablado mucho de ti, admiro tu programa y te admiro a ti como periodista y como conductora, así que aquí estamos.
0: Ay, qué bella, además con Andreita Nova, que estuvo pues en este Vibra Fest que acaba de pasar este fin de semana, espectacular, compartiendo con una cantidad de oyentes y de personas que estaban ahí atentas a toda la información. Pero bueno, yo quiero que hablemos a propósito de tu libro, Lo que no sueltas te enferma, y quiero que hablemos de varias cosas. Ay, sí, tu cuarto libro además.
1: Es el cuarto libro, aquí lo tengo la portada, porque como uno a veces hace mente fotográfica para que no se les olvide la portada.
0: Claro, maravilloso, Lo que no sueltas te enferma. Y me encanta como tú mencionas que de verdad uno muchas veces cuando le dicen duelo, uno piensa acerca solo de la muerte de un ser querido, pero hay una cantidad de duelos que están sin resolver, y un duelo puede ser una pérdida de un trabajo, una relación de pareja. Y yo te quiero preguntar, pues, ¿qué sucede cuando esos duelos que uno ve que la persona dice no, y al otro día me voy a trabajar, o me hago cargo de los otros, o pues es tan difícil darle espacio a estos duelos porque tú no le puedes decir a tu jefe, es que me cambié de país y esto está siendo difícil, o me separé y esto está siendo difícil, ¿no? ¿Qué hacemos para darle espacio a esos duelos que están ahí y que muchas veces no procesamos?
1: Bueno, mira, lo más importante es saber que precisamente si uno no procesa el duelo, tarde o temprano se puede llegar a enfermar. Y yo no estoy diciendo cuando, por ejemplo, Karen, hablamos de cerrar un ciclo, y por ejemplo, en el caso de alguien que se tiene que ir para otro país, que entonces esta persona le diga al jefe, es que necesito 6 meses para procesar el duelo, ¿no? Pues porque el jefe no te va a contratar, ¿no?
0: Claro,
1: pero
0: claro.
1: Tú sí eres responsable, a mí me gusta mucho el nombre de tu programa, porque tú eres responsable de tu propio proceso. Y tú puedes utilizar diferentes herramientas como ir a terapia, si no puedes ir a terapia, buscar podcast, buscar libros en donde te ayuden con herramientas. ¿Qué pasa cuando nosotros tenemos un duelo y no lo hemos procesado? El duelo tarde o temprano va a salir. Te doy un ejemplo de una relación amorosa. En Colombia le decimos tusa. Ajá. Cuando uno tiene un mal de amores o una tusa y termina con el novio y se mete con otro bajo la idea del clavo saca otro clavo. Cuando terminas con el clavo, ¿qué termina pasando? Uno dice, ay, me dio peor que cuando terminé con el primer clavo. Con el clavo. No es que le haya ido peor y no es que este le haya dolido más. Lo que pasa es que esto tuvo un ciclo no resuelto y un duelo que no resolvió, y por ende, diría yo, tapó con babas una cosa con otra y se va a terminar afectando. Mira, Karen, yo perdí hace 6 años a mi esposo. Yo quedé viuda en el año 2020, mi marido murió de un cáncer en el cerebro, y desde el momento en que nosotros...
0: ¡Súper joven tú!
1: Sí, tenía 33 años.
0: ¡Ay, no!
1: Es que ya no soy tan joven, ya tengo 39, ¿no?
0: Pues te ves muy bien, pero claro, me imagino que para ti fue todo un encuentro con un duelo tremendo.
1: Tremendo, y sobre todo porque ahí fue donde yo comprendí que si tú no aceptas la condición de enfermedad, en mi caso de él, y si tú no aceptas que vas a enfrentar algo y que te tienes que dejar ayudar y que te tienes que dejar apoyar, Karen, es muy difícil salir del duelo. Tan así es que cuando yo proceso el duelo del que desde un comienzo me dijeron que él iba a morir, o sea, yo duré 16 meses transitando el duelo. Después, cuando llegó otra relación amorosa a mi vida y terminé esa relación, me costó mucho dejarla. ¿Por qué? Porque yo ya venía de un abandono. Y lo que más me dolía era enfrentarme a un segundo abandono. Y yo sabía que esa segunda persona ya no me hacía bien. Uno sabe porque uno no es bobo. Uno se quiere hacer el bobo.
0: La intuición, pero, ¿no? La intuición está ahí.
1: Y uno lo trata de justificar y toda la vaina.
0: El cuerpo sabe, el cuerpo te habla, ¿no? Te sientes como una resistencia, como una angustia, pero es como que quisieras como hacerte el bobo, iba a decir el pendejo, pero no, hacerte el bobo realmente.
1: Sí, y además de todo te voy a decir otra cosa. El cuerpo lo resiente y uno se hace loco. A mí, por ejemplo, y te agradezco que hayas dicho lo del cuerpo, me dio un estreñimiento tremendo. Y yo decía, pero Carolina, ¿qué es esto que no llevas una semana sin ir al baño? Y entonces empiezo a investigar y dije, pero a ver, Carolina, aplica lo que tú dices. No estás pudiendo procesar una emoción y te tienes que dar tiempo para procesar dicha emoción. Por eso cuando una persona fallece, cuando de un trabajo nos echan, cuando nos vamos a jubilar, que es tremendo, Karencita, nosotros porque somos jóvenes, pero la jubilación es tremenda, porque en la jubilación la gente se cree su cargo. Es decir, Karen Vinasco, la de Vibra. Carolina Novoa, la de...
0: con lo que haces.
1: Eso es un duelo tremendo. Otro duelo, Karen, tú eres muy joven y quizás no te pones Botox, yo sí. Pero el duelo...
0: Yo soy mayor que tú.
1: ¿Soy mayor que yo? ¿Sí?
0: Yo pensé que eras menor. Años. Yo tengo 45 años.
1: Ay, sí, yo pensé que eras menor. Pero fíjate, yo me aplico Botox aquí y aquí. Ajá. Y hay gente que me dice envejece con dignidad. A mí no me interesa envejecer con dignidad. Yo ya sé que estoy vieja. O sea, yo prefiero saber. Yo ya sé. Tú ya sabes que tienes 45, yo sé que tenemos 39. Sí. Pero eso no significa, Karen, que vamos a llegar acá hechas unas uvas pasas con unos pelos así blancos y con una cara arrugada, porque a ti y a mí no nos interesa. A quien sí le interese, perfecto. Pero el duelo de la vejez es otro duelo que no resolvemos y que es muy complicado porque hay gente a la que le cuesta envejecer.
0: Claro, claro. Pero tú también mencionabas que muchas veces creemos que nos cuesta envejecer solo por lo físico, pero que en realidad muchas veces nos cuesta envejecer es porque sentimos que estamos llegando a una edad sin resolver cosas que ya deberíamos haber resuelto, como en ese término de nuestras vidas. O sea, como que también ese duelo tiene que ver con cosas que, no sé, que debía haber organizado, debía haber vivido, y de pronto no sé si ese duelo es más fuerte cuando tú... Yo me acuerdo que cuando yo tuve un shock así emocional y fui a mi terapeuta, y yo le decía, no, es que viví toda la vida con justo esto que tú dices, ¿no? Confundiendo lo que hago con lo que soy, y ahora entonces tengo como todo este tema de reconocer que no soy ese personaje, y esto a mis 39 años, y me parece muy difícil. Ya me decía, imagínate que muchas de las mujeres que viven esta situación llegan a mi consultorio a los 70, y no digo que no se pueda resolver, solo digo que a los 70 pues es más difícil.
1: Está un poco más complicado, sí.
0: Muy más complicado, porque dices, pues fue pucha, ya no perdí, digamos, no perdí, pero no viví en estado de conciencia unos años de vida que hubiera sido más bonito vivir desde otro lugar. Y te quería preguntar eso, ¿no? Tú también hablas de cómo la vejez también incluye ese duelo.
1: Mira, la vejez incluye un duelo, además de todo complejo, y es el duelo de la comparación. Te voy a dar un ejemplo, Karen. Oiga, llegué a los 50 y nunca tuve un techo. Siempre viví en renta. Oiga, llegué a los 60 y nunca pensé que me fuera a jubilar y nunca ahorré mi pensión, sino que yo lo que hacía era que la retiraba y la retiraba. Estoy por dando un ejemplo. Porque la economía es importante. O la gente también. Oiga, ojalá a los 20 hubiera disfrutado, pero no pude porque fui mamá desde muy joven. Y ahí, cuando tú ya empiezas a tener tiempo, porque mientras estás trabajando no has tenido tiempo, pero una vez te jubilas o una vez ya la edad avanzó, vas a tener más tiempo para ti. Entras en shock porque nunca te diste tu tiempo ni nunca te diste tu valor. Entonces uno dice, oiga, Karen y yo que trabajamos 16 horas del día, que de un momento a otro nos digan otras, Karen y Carolina, a partir de ahora ya no trabajan más porque ya es su edad de jubilación y porque usted ya está vieja. Karen, a mí me da piquiña. A mí ya me da piquiña desde ya.
0: Empieza, es muy difícil.
1: Es muy difícil. Y todo empieza, la relación con la pareja es diferente. Empezar a conocer al otro cuando ya se fueron los hijos, ya llegan los nietos. O sea, viene una cantidad de cosas de identidad, de yo ya no soy esa mujer que yo era. Y una prueba de ellos, Karen, es que yo no sé si a ti te pasó, y a mí me pasó, que uno le preguntaba a las tías o a las amigas de la mamá que qué edad tenían y decían que tenían 20 o 30. Y uno sabía que estaban arrugaditas, uva pasa de 80. Pero en realidad ellas no, o decían, la edad no se dice. El problema no es que lo dijeran, es que ellas no querían saber su edad. Y eso es tremendo, Karen, porque uno puede querer tapar el sol con un dedo, pero es evidente que tú y yo no tenemos 17. Sí, claro, si tú y yo decimos ahorita es que Karen tiene 17, yo tengo 19, nos van a mirar y van a decir, se chiflaron.
0: Sí, totalmente.
1: Entonces,
0: totalmente.
1: Esa aceptación de la edad, esa aceptación, otra cosa, Karen, de tener que ir más frecuente al médico. Por ejemplo, nuestros papás ya no están como antes, sino que nuestros papás son más propensos a una enfermedad. Y entonces la gente dice, no, es que el cáncer está en auge. En el caso de mi mamá, que tenía cáncer en el seno, la gente decía, uy, qué cantidad de cáncer de seno. Y me decía el mastólogo, no, claro, es que tu mamá ya tiene 65.
0: Claro, cambia.
1: Ya no tiene la misma salud que a los 20. Sí. Pero nosotras queremos que ellos sean infinitos y que sean ilimitados, ¿no?
0: Claro.
1: Pero la
0: claro.
1: edad ya viene con sus cosas también. Otra cosa con la edad, la gente ya no te invita a tantas cosas y la gente tiende a relegar muchas veces a los ancianos y a los adultos mayores. ¿Por qué?
0: Claro.
1: Porque sus propios hijos ya no tienen tiempo.
0: Sí.
1: Entonces
0: sí.
1: Todo eso se junta.
0: Claro, sus propios hijos están ocupados y están en otros proyectos. Yo te quería preguntar a propósito, que te agradezco que nos compartas esta experiencia que tú dices de cómo viviste la enfermedad de tu pareja, porque pues acá muchas veces las experiencias personales son las que ayudan a que las personas se sientan identificadas. Y te quería preguntar porque me parece muy difícil. Justo yo estoy atravesando una situación de un cáncer de mi mejor amiga, que es como mi hermana del alma, y me parece muy difícil esto de entender que sí, cuando te dicen que un cáncer ya hizo metástasis de una situación muy delicada, pero tú sabes que hay un tratamiento para la persona, me parece muy complicado ese duelo en el que tú no sabes qué va a pasar. O sea, es un duelo de que, en todo caso, hay un duelo de que, independientemente de que la persona esté, la vida no es como antes. Y entonces me imagino que, no sé cómo lo habrás vivido tú, pero en la lucha de decir vamos a la quimio, vamos esto, tal vez no le das tiempo a procesar un duelo que, independientemente de que la persona vaya a vivir o no, ya se está dando. No sé si nos puedes compartir un poquito de esta experiencia. Mira, tan sensible.
1: Yo tuve esta experiencia que a mí me sucedió con mi marido. Es que, Karen, yo me casé y a los 14 días lo diagnosticaron con su cáncer.
0: Ay, no.
1: Es decir, yo llevaba de novia 6 años, y que a ti te digan en tu luna de miel que tu marido le quedan 11 meses de vida.
0: No.
1: O sea,
0: no,
1: tú me dirás, tremendo. ¿No? Tú me dirás, recién claro. casada, yo sin saber si él tenía cuentas bancarias o no, él se había divorciado y tenía una hija, yo no tenía el teléfono de la exesposa, ¿qué voy a hacer yo con la niña? Que este hombre era presentador de noticias al igual que yo, pero yo decía, si él se va, yo renuncié y me dediqué a él, ¿qué voy a hacer? No. Él era mexicano y tú sabes que en México el hombre tiende a que la mujer se dedique. Yo dije, qué dicha, me liberé del trabajo, no. Ahora sí me van a mantener. En no, suspenso me mantuvieron. En suspenso. Y entonces no. Yo, por más de que desde el primer día me dijeron que él se iba a morir y que mi mente es de periodista de Breaking News, es decir, yo siempre pienso, como hago noticias desde los 17 años, yo siempre claro. pienso en prepararme. Tú nunca, Karen, vas a estar preparada, porque el aliado más fuerte de la enfermedad se llama la incertidumbre,
0: claro.
1: y es vivir el día a día. Y lo único que yo te puedo dar es decir a ti, desde el corazón, a ti y a todas las personas que estén enfrentando esto, es amen y den lo mejor de ustedes para esta persona el tiempo que tengan. Solo uh-huh. Dios sabe si es finita o infinita, porque además claro. de todo, a ti te pueden decir que te queda un mes de vida, Karen, y puedes durar 10 años. Sí. Yo claro. lo veo en mis pacientes, cáncer
0: sí,
1: y de próstata,
0: es...
1: se va a morir, sí. y todavía los veo vivos y coleando.
0: Claro.
1: Como también a ti y a mí, nos ven infinitas, y tú y yo salimos a la calle y nos pasa los de la avioneta de hace unas semanas. Trum, sí. todo el mundo se murió. Ah, pero no eran terminales. Sí, sí, sí. Todos somos terminales.
0: Claro. Todos somos
1: Entonces,
0: terminales, totalmente.
1: La incertidumbre es lo más fuerte que tú vives en la enfermedad, pero es una gran maestra, y te voy a decir por qué. Porque la incertidumbre nos enseña a todos a vivir en la presencia, algo
0: claro.
1: en lo que ya no vivimos. Entonces tú y yo, y ahorita empieza uno a chatear, uno responde el email, está pensando en lo uno, está pensando en lo otro, para saber que tú y yo lo único que tenemos es esta madrugada de lunes, hablando sí. desde temprano tú y yo, y nada más sabemos que pueda pasar.
0: Claro, pero es este difícil, momento y ya.
1: Es muy difícil uh-huh. entender la presencia, cosa sí. que el enfermo sí empieza a valorar. Y te uh-huh, comparto uh-huh. una anécdota chiquitica. Yo me levantaba, nosotros vivíamos en ese momento en Nueva York, yo vivo actualmente uh-huh. en Miami, pero estábamos en Nueva York, y yo me levantaba y me decía a mi marido, bebé, ¿qué tal ese gorrioncito que siempre está parado en la ventana cantando? Y yo me volteaba y le decía, ¿y tú cuándo te diste cuenta de eso?
0: Uh-huh.
1: Y él me decía, ¿por qué hoy, cuando ya sé si mañana no me voy a levantar, he hecho conciencia de que ese pajarito se para ahí, he hecho conciencia de que la casa huele a eucalipto cuando viene la niña de la limpieza, y hago conciencia de que somos muy bendecidos de poder vivir en Nueva York?
0: Claro.
1: Karen, para mí era normal, yo ni cuenta me daba el berraco pájaro, yo no veía nada,
0: claro,
1: yo vivía en modo
0: claro.
1: piloto, como nosotras las que trabajamos en medios, yo en modo piloto y resuelva y no sé qué. Y de esa presencia era lo que a él lo alimentaba, ver un pajarito.
0: Claro, además se vuelve una lección de vida en muchas formas. Hay un tema con las situaciones que tú hablas mucho de soltar, y es que a veces se confunde como el soltar con ignorar, ¿no? Como si el soltar es, tengo una incomodidad con alguien, tengo una situación, y se confunde mucho el soltar como empaco eso y no lo vuelvo a mirar y lo dejo ahí como al otro lado, como sin resolver. Y quisiera que nos explicaras un poco cuál es la diferencia entre ignorar una que soltar es como... muchas veces dejamos desconectarnos con la rabia, con la angustia, con algo que tuvimos frente a una situación y la ocultamos. ¿Y cuál es la diferencia entre ese soltar verdadero y el hacernos los mensos, por así decirlo?
1: Fíjate que hay gente que piensa que el soltar es de mediocres, como que van soltando uh-huh. por la vida y van viviendo por la vida, pero no. Uh-huh. Yo lo que veo, y como lo planteo en el libro y según mi teoría, es soltar es comprender que esa situación llegó a mi vida para algo, pero que si yo la sigo reteniendo, me va a seguir afectando. El caso ya. mismo, vamos a hablar de un divorcio. Yo puedo uh-huh, tener un marido uh-huh. o una pareja que me hizo mucho daño, pero yo no puedo vivir, Karen, hasta los 57 años maldiciendo a ese hombre. Porque claro. ese hombre ya va a tener hijos, esposa, otra casa, otra ciudad, y nosotras claro. nos quedamos ahí. ¿Quién se enferma? Uh-huh. ¿Él o tú? Te enfermas tú.
0: Claro.
1: Entonces, uh-huh. soltar debe ser un acto como el acto de perdón, en donde tú misma dices, ya sé que me pasó esto, y aunque uno nunca vea una arista, porque hay gente que me dice, ¿qué arista le ves positivo a la muerte? Quizás uh-huh. tú no se la ves, pero yo que sí le uh-huh. veo. Mi marido descansó.
0: Claro.
1: Su alma ya había cumplido su ciclo. Uh-huh. Yo ya no estoy preocupada por si él amanece bien o amanece mal. Y cuarto, uh-huh. yo ya hoy tengo... muchas más herramientas para enfrentar el día de mañana una muerte que hace 6 años. Entonces claro. yo suelto desde la conciencia, ya uh-huh. comprendo, ojo, soltar no es que yo me olvidé que yo estuve casada con un enfermo y que yo quedé viuda,
0: claro.
1: no había dicho que uh-huh. yo olvidé eso, pero yo uh-huh. ya integré uh-huh. esa muerte de él para que hoy, nuevamente casada, lo puedes ver en mi anillo, con otro mexicano, sí. porque yo vivo uh-huh. a México, vivo a México.
0: ¿Sí?
1: Sí, no. Karen, yo me iría a vivir a México.
0: Pero esta vez trabajando.
1: No, imagínate.
0: Esta vez también dijiste, no, yo me dedico a...
1: No, mamita, yo ya aprendí, yo ya no voy a trabajar. Yo no voy a trabajar nunca en mi vida, ya aprendí la lección. Mira, por ejemplo, esa lección la aprendí gracias a que él se fue.
0: Sí,
1: imagínate
0: claro.
1: yo ahorita a los 39 tan joven y uno sin hacer nada
0: claro,
1: perdiendo el cerebro
0: claro.
1: por, sin hacer nada. Entonces, ¿qué pasa? Yo hoy en día ya sé que yo tengo que soltar que yo lo que sucedió, no guardar rencor a que él se fue, porque si no, imagínate yo peleando con Dios, ¿por qué te claro. lo llevaste? ¿Qué saco yo peleando con Dios? ¿Quién pierde ahí? Pues pierdo yo
0: claro.
1: Entonces soltar también es tener la madurez y la inteligencia de elegir dificultades, Karen. Si yo tengo un claro. jefe que me echó de la emisora, uh-huh. usted no saca nada peleando con la idea de que la sacaron. Ya la sacaron, Karen, eso ya no te va a cambiar
0: claro,
1: nada. Más bien,
0: claro.
1: vaya y busque trabajo, suelte eso claro. y vaya y busque trabajo. Pero yo claro. veo personas, colegas nuestras, que las echaron en 2010 y a hoy estamos uh-huh. a 2026 y siguen maldiciendo a ese jefe y siguen ellas
0: claro.
1: sin trabajo y el jefe sigue al aire.
0: Claro,
1: ¿qué sacas?
0: Claro, y eso te mantiene en ese mismo lugar, porque es algo, volviendo al tema de la presencia, es algo que tuvo un momento y en ese momento sucedió. Si tú emocionalmente sigues vinculado como con la culpa, como cualquier cosa, es como si extendieras eso que pasó a tu momento presente, cuando en realidad tú hubieras podido dejarlo allá si estás en el presente hoy. No sé si eso se confunde.
1: Exacto,
0: pero
1: totalmente. Creo que tú y yo estamos en sintonía y creo que tenemos un nivel de conciencia donde comprendemos que además de todo quedarte en la misma está tremenda. Mira, hay algo que yo les quiero decir y les quiero compartir de corazón. Hay gente que dice, es que llevamos 20 años casados y mi marido cambió y ya no es el mismo de cuando me casé. Yo uh-huh. les voy a decir una cosa, por favor, señoras y señores, sería gravísimo que fuera el mismo.
0: Claro.
1: Porque si su marido, 20 años después de casado, sigue siendo el mismo con el que usted se casó, créame que esa persona no ha evolucionado.
0: Claro.
1: El problema claro. es que usted se quedó en las mismas. Uno uh-huh, tiene uh-huh. que evolucionar. Entonces, sí. si nosotras en pareja, en amigas, las mismas amistades, Karen, tú debes tener amigas de toda la vida, yo tengo amigas de toda la vida, que yo sé uh-huh. que siempre estamos la una con la otra, pero ya la una enviudó, ya la otra se divorció, ya la una perdió el trabajo, ya, o sea, todas hemos pasado y seguimos en esencia siendo iguales, pero con uh-huh. una evolución mucho mayor. Entonces,
0: claro.
1: hay que soltar para uno permitirse reinventar. Además de todo, Karencilla, todo en esta vida es un ciclo, no vaya más nosotras uh-huh. con el bendito pelo.
0: Claro.
1: A ver, si el pelo no fuera un ciclo, no tendría yo esta raíz. Me tendría que hacer uh-huh. el pelo una vez en la vida y ya.
0: Y ya,
1: pero
0: sí,
1: todo es
0: un
1: cíclico.
0: ciclo.
1: Nosotros
0: Y todo
1: las
0: tiene
1: mujeres,
0: movimiento.
1: La menstruación es un ciclo. Nosotras las mujeres somos ciclamos. Todo en esta vida es un ciclo. Cuando somos chiquitos y mamá salimos del vientre, cuando mamá nos tiene en el pecho, cuando vamos al jardín que lloramos, cuando crecemos, cuando nosotras que las dos hemos salido y hemos vuelto a regresar al país. Todo es un ciclo. El problema es que entre tú más te demores en entender el ciclo, más te vas a enfermar. Y prueba de ello son las relaciones tóxicas. Cuando uno cae en uno, no es bobo, uno sabe cuando una relación ya llegó a su fin y ya no está funcionando.
0: A su límite.
1: Y uno, dele, y dele, y empiezan a maltratarse. Y después, ay, es que me pegó. Pues claro, es que no entendiste el red flag que te mandaba la vida por todos lados.
0: Cuando tú hablas de lo que no sueltas te enferma, que me parece muy interesante, porque precisamente ahora pues que nos cuentas esta relación que has tenido con diferentes enfermedades, en el caso de tu mamá, en el caso de tu expareja, ¿cómo llegas a este encuentro con esta relación entre lo que no sueltas y la enfermedad?
1: Mira, yo me he dado cuenta que la enfermedad es el resultado de tú tener muchas señales de alarma y nunca darte cuenta de ellas a tiempo. Por ejemplo, un dolor de cabeza te avisa que hay algo que no está funcionando, pero lo más fácil es tomarte la pastilla y lo más difícil es ir al médico y que te haga una resonancia. Lo que no sueltas te enferma, por ejemplo, mi mamá, con el caso del cáncer en el seno, yo me he dado cuenta que ella lleva mucho tiempo cargando responsabilidades que no le corresponden como mujer y eso hace que te enferme. En el caso de mi papá, que también tiene cáncer, no, mejor dicho, es que Karen, si hablamos de cáncer, yo te puedo hablar de todos los cánceres. Mi papá, que tiene un cáncer en la próstata, cuando ya lo analizas desde la biosanación, el cáncer de próstata es sentirse menos, o sea, sentirse como dominado por su mujer. Entonces, ¿qué pasa? Cuando tú no procesas que hay algo emocional, terminas enfermando. Y yo no veo negativa la enfermedad. ¿Por qué? Porque la enfermedad es ese toc, toc, toc, para la atención, párame bolas, el cuerpo como te grita, así, mandándote a la cama. O si no, tú sigues grabando.
0: No, porque
1: nosotros
0: si no,
1: seguiríamos
0: no paras,
1: grabando hasta
0: no
1: que
0: paras.
1: Exacto, no paramos porque creemos que somos Wonder Woman, pero nos paras a través de la enfermedad para que tú te des cuenta. El problema es si no te das cuenta.
0: Claro.
1: Entonces sigue y sigue el ciclo de la enfermedad, el ciclo del divorcio, el ciclo del maltrato, el ciclo de todo. Mira, Karen, yo trabajé en Miami, que yo cubrí las cortes, yo trabajaba en Telemundo y cubrí 9 años las cortes de justicia. Y las mujeres a las que habían golpeado, los abogados me decían, Carolina, deja de sacarlas en televisión, que esa señora ha tenido 7 golpes y vuelve y se deja golpear. Y le estás alcahueteando que ella se adicta a los golpes. Y yo decía, oye, sí, la primera vez nosotros somos inocentes del acto. Pero cuando tú permites que el mismo evento suceda varias veces, tú te estás volviendo cómplice del hecho. Por eso...
0: Sí, sobre todo porque ahí volvemos a este tema, que tienes una responsabilidad con un montón de cosas que no has podido o que no has querido o que no has podido ver o que no has tenido como las herramientas. Y entonces es bien difícil, ¿no? Porque es como, digamos, tú te puedes poner en situaciones de riesgo o de dificultad o de repetición de las mismas situaciones a partir de una situación que parece que pasara afuera, pero que hay, digamos, una implicación interior de esa situación que no he resuelto conmigo y que está ahí manteniéndome en una situación de riesgo o de relaciones muy dolorosas.
1: Además, quiero sumarle que estoy absolutamente de acuerdo contigo, estoy fascinada con esta entrevista porque no es lo mismo que lo entreviste a cualquier persona, a una persona con este nivel de conciencia. Karen, gracias. Y te voy a decir una cosa, Karen, que sucede y quiero comentar, anotarlo extra lo que tú estás diciendo. Es muy fácil señalar. Karen es mala, mi jefe me mira mal, el mundo está contra mí, me pasó por esto, por esto, por esto. Pero es muy difícil hacerte responsable de tu acto.
0: Claro,
1: cuando
0: eso es lo más difícil.
1: Cuando tú apuntas con el dedito así, es muy fácil. Pero cuando apuntas con el dedito así, entras en un colapso. ¿Y por qué entras en un colapso? Porque es bien difícil evaluarte. Porque tú crees que tú eres perfecta. Porque tú crees que lo que tú haces está bien. Porque lo único que tú conoces es tu realidad. Entonces, ser víctima siempre va a ser mucho más fácil. Pero hasta que tú no paras y dices, un segundito, ya llevo 2 cánceres, ¿qué está pasando aquí? ¿Cómo estoy comiendo? ¿Cómo está mi relación con la familia? ¿Cómo están mis genes? Porque los genes son un componente importantísimo.

0: que todos tenemos una misión, Karen, y yo creo que todos nos vamos en el momento en que esa misión termina y nos vamos de la vida de otros en el momento en que ya dejamos el mensaje y nos vamos. Y esto lo dice el curso de milagros. En el curso de milagros, esto es muy lindo. Marianne Williamson, a mí me encanta. Hay un libro que les quiero recomendar que se llama Volver al Amor, por si lo quieren leer.
1: Donde ¿Volver ella dice, al amor?
0: Volver al amor, pero te lo tienes que leer obligado. Volver al amor dice, hay tres tipos de ángeles. El ángel que te da un mensaje y se va, de cuenta, te subes a un Uber y el señor te dice algo que a ti te queda sonando como este señor porque sabía. El ángel que pasa un tiempo con uno, por ejemplo, 10 años en el trabajo o una pareja, y el ángel que decide caminar la vida contigo. Todos son ángeles y todos son mensajeros. Yo por eso a todo el mundo que llega a mi vida lo escucho. Uno vive muy pegado al celular, pero ustedes escuchen, porque esa personita te puede traer un mensaje más valioso que gente que está a tu alrededor.
1: Claro, y además cuando tú estás abierto a este tipo de cosas, como que lees esos mensajes y empiezas a tener eso que yo llamo como esos aha moments, ¿no? Si tú estás desconectado todo el tiempo en el celular y de todo, pero tú empiezas a decir, miércoles, tal vez esta situación que me pasó fue porque me puse en el lugar de salvadora, o tal vez esto que me pasó es porque estoy señalando al otro. O sea, como que empiezas a tener un nivel de darte cuenta de muchas cosas que tú generas, porque es cierto, este lugar de víctima que tú dices que es muy cómodo, porque al final, pues todo te pasa, pero tienes como un precio muy grande, que es, si todo me pasa, entonces yo tampoco puedo transformarlo. Es decir, si no me hago responsable de mi proceso, pues tampoco puedo transformar nada y la vida simplemente me pasa, y es un nivel de desconexión tremendo, tremendo, en el que no.
0: En ese nivel de desconexión, ¿sabes qué viene, Karen? Y lo pueden encontrar en mi libro. Tenemos que buscar herramientas, Karen. No puede ser que tú y yo vivamos hoy a tus 45 y a mis 39 de la misma manera la tusa de cuando teníamos 17. Es que no puede ser. No puede ser que tú y yo vivamos de la misma manera el despido que cuando teníamos 20 años y nos despidieron de un canal de televisión, por ejemplo. Nosotros, con esos aha moments que tú dices, tenemos la responsabilidad de buscar herramientas. Y eso era lo que queríamos hacer precisamente con este libro, porque mucha gente escribe, pero muy poca gente te da herramientas. Y las herramientas son, entrevisté a diferentes neurólogos, psiquiatra, cardiólogo, médico
1: nacional,
0: todo en ese libro van a encontrar ustedes también especialistas, porque para buscar las herramientas yo quería que los especialistas me las dieran. Oiga, usted tiene una persona en depresión, ¿qué hacer con depresión? Mira, Caro, entonces se van a ahorrar ese tipo de cositas, pueden encontrar herramientas. Y Karen, no sé tú qué tan fan seas de la terapia, pero yo soy muy fan de buscar ayuda profesional. Porque yo siento, Karen, que tú y yo, o las personas que nos estén oyendo o viendo, nos podemos ahogar en un vaso de agua en una situación que para un especialista es el pelo de un gato. Entonces nosotros acá, ¡oh, terrible! Tengo 12 horas de trabajo, ¡qué estrés! Y uno llama a un psiquiatra, y el psiquiatra le dice, coja una agenda y escriba. Y uno, ¿en serio? ¿Tan fácil?
1: Sí.
0: ¿No? Para eso es el especialista. Total.
1: No, yo soy, mira, yo soy tan fan de la terapia que yo, tal cual como tú lo cuentas, después de ser una maquinita, estar a cargo de una empresa desde muy niña, de todo, de confundir lo que hago con lo que soy, tuve un tema emocional así cuando tú ves que se te cae como todo
0: el mundo,
1: esos momentos milagrosos. Y tan fui fan de la terapia que terminé estudiando en México terapia gestal durante 4 años, para todo el tema de ser psicoterapeuta.
0: ¡Espectacular!
1: O sea, porque era para mí como esta... como este tema de ver cómo justamente la terapia, y más cuando tiene que ver con el sentir tu cuerpo, con conectarte y de todo, tiene una transformación que pues yo quería también tener como esas herramientas para poder acompañar a diferentes mujeres que yo conocí a través de la audiencia en sus procesos, y pues creo en la terapia de una manera impresionante y en el acompañamiento, y no desde el lugar de esa persona que va a sanar, sino desde ese lugar, esa persona que te acompaña, porque la respuesta está en nosotros mismos, siempre la respuesta la tenemos nosotros, no el terapeuta, no el otro, pero es esto que tú dices, ¿no? ¿Con qué herramientas puedo yo llegar a soltar esos nudos para ir más adentro? Y justo eso te quería preguntar, de esas entrevistas que tú hiciste, que me parece maravilloso el trabajo para este libro de Lo que no sueltas te enferma, ¿cuáles son como esas herramientas que tú practicas y que para ti han sido como muy importantes en tu propio proceso?
0: Mira, en mi proceso y en el proceso de las personas con las que yo hago biodescodificación, que son mis pacientes y que en los cuatro libros salen historias de ellos, la primera es el agradecimiento. Y la gente, no, yo todos los días le doy gracias a Dios. No, usted da gracias a Dios de dientes para afuera dándose la bendición. No, ¿qué tengo, señor? Amanecí viva, Karen. El proceso fisiológico de amanecer es tremendo, porque tú tienes que despertarte. Amanecí viva. Tengo un techo. Tengo salud. esta persona se

0: portó mal, pero gracias Dios porque me di cuenta quién era esa persona. Es que de lo malo se debe agradecer más que de lo bueno, ¿no? Ojo.
1: Claro.
0: De lo malo,
1: claro,
0: que abrir los ojos, eso. Primero agradecer. Segundo, Karen, para mí ha sido fundamental el respirar. La gente cree que es que todo esto que yo les digo es cuento chino, pero usted amanezca con ataque de pánico o con angustia y haga respiración lenta y sus pulmones y su sistema nervioso inmediatamente van a reaccionar. Y lo dicen los psiquiatras, los cardiólogos, los neurólogos, los neumólogos, absolutamente todos. Tercero, totalmente. A mí me sirvió mucho y me sirve todavía lo que se llama journaling en inglés, o coja un diario, un papel y un lápiz. Desahóguese. Eso es una práctica de mindfulness. Cuando ustedes escriben en un diario, créanme que ordenan sus ideas. Como cuando uno escribe en la agenda, se ordenan las ideas. Y el cuarto, y no menos importante, para mí sumamente importante, la fe. Creer que todo va a salir bien. Yo no les estoy diciendo que en Dios, si esta cachucha para usted es fe, coja la cachucha. Si para usted la billetera quiere creer que este es Dios, pero crean en algo, así sea en un candelabro, en lo que ustedes quieran creer. Porque al ser humano lo único que lo mueve es la fe. Porque ni tú ni nadie sabe hasta dónde vamos.
1: Sí, y ese proceso de la certeza de que no importa lo que pase, vas a estar bien, en el sentido de confiar en el proceso de la vida, no solo para mí es muy transformador, pero también hace que tú puedas regular tu sistema nervioso y desde ahí encuentres soluciones creativas, mucho más que cuando estás en el tema de la angustia permanente por no confiar, digamos, en el proceso mismo de tu vida y en ti mismo. Entonces, eso me parece maravilloso. Yo quiero preguntarte, ¿dónde se encuentra el libro? ¿Dónde te pueden seguir para las personas que están interesadas en este tema? Que me imagino que además, a través de todo lo que tú haces, pues exploras una cantidad de cosas con las personas que están teniendo diferentes síntomas en su cuerpo, de cómo pueden estar vinculadas con algún tema emocional. Y me parece muy interesante que puedas compartir la información del libro, pero también tus redes y dónde te pueden encontrar.
0: Bueno, mi Karencilla, entonces los libros todos están en Colombia. En Colombia, en las librerías, en los supermercados, en los aeropuertos lo pueden encontrar. También se pueden meter en mis redes sociales, en Instagram, @ Carolina Novoa Arias, donde van a encontrar los links de mis libros, que son cuatro. El primero, El cuerpo grita lo que las emociones callan. El segundo, Que tu vida no sea un dolor de cabeza. El tercero, Amor Detox. Y este. El 15 de octubre, Karen, voy a tener un evento presencial. Ustedes quieren, sobre cómo nuestro cuerpo somatiza y cómo nuestro cuerpo se siente. También, si quieren conocer de este evento, lo pueden encontrar en mis redes sociales, porque hay gente que prefiere no leer, sino ver en persona a la especialista. Entonces, yo voy a estar ahí, vamos a estar 10 médicos para poderles ayudar en sus procesos, Karen. Así que tú, súper bienvenida si llegas a estar, porque yo sé que vives a mil, y para todas las personas que nos estén viendo también, muy bien, muy invitados.
1: El 15 de octubre, y la información está en tu Instagram.
0: Exactamente.
1: Perfecto, maravilloso, además súper recomendado Lo que nos sueltas te enferma, tu cuarto libro, y bueno, que visiten tus redes de Carolina Novoa Arias, bueno, una cantidad de cosas. Te agradezco mucho por este espacio, por compartirnos toda esta información, estas herramientas, y pues bueno, espero que muchas personas puedan acompañarte el 15 de octubre para tener más herramientas y un montón de información.
0: Muchas gracias, Karen, que tengas una feliz mañana y un feliz día y una feliz semana. Chao a todos.
1: Muchas gracias, gracias, Caro.
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1: Vibra en la mañana, ustedes están conectados con muy buena vibra en este inicio de semana. Pendientes porque

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0: Bueno, les diría que buenos días, que qué energía, días. Pero vamos a contarles lo que ha pasado en los últimos 30 minutos y por qué hasta ahora estamos saludándolos. Llegamos aquí normalitos, puntuales, pero han pasado una serie de hechos catastróficos que la pregunta que le estábamos haciendo a Steph es si hay algún retrógrado que llaman o pasa algo.
1: Pues yo estaba revisando fechas a ver de pronto qué fecha podría estar en contra de nosotros y al parecer es que es la vida que está en contra porque Mercurio, el tercer periodo de Mercurio retrógrado inicia el 24 de octubre y va hasta el 13 de noviembre, ¿sí? Es decir, todavía no ha iniciado, pero al parecer acá inició ya.
2: Ya inició hoy.
0: Voy a arrancar contándoles mi historia. Espero que no me estén escuchando, ¿listo?
1: A listo. Ver, listo.
0: No, y allá atrás
1: tenemos cayéndose. Pero leve.
0: Miren, resulta que yo de amable, hay una compañera en la oficina que creo que vive relativamente cerca donde yo vivo.
1: Ajá.
0: Entonces anoche cuando salimos del VibraFest, ya vamos a hablar de eso porque el VibraFest quedó ocupado con todo lo que nos ha pasado en esta media hora.
1: No.
0: Entonces yo le dije a ella, ella me dijo, tengo que estar a las 6 en la emisora. Entonces le dije, no te preocupes. Yo le dije, pero yo te puedo arrastrar hasta la emisora, pero solo te digo que yo tengo que estar faltando un cuarto para las 6. Entonces,
1: ¿sí?
0: No, sí, de una, ta, ta, ta. Entonces yo me alisté, ta, ta, ta. Y cuando ya arranqué para vernos en el punto donde quedamos de encontrarnos, llegó y me dijo, es que el alimentador no me ha recogido. Entonces le dije, bueno, ¿me cuentas? Ya, y ahí quedó el tema. Entonces resulta que llegué yo al punto de encuentro y le dije, ya estoy en el punto de encuentro. Y le dije, tienes que salir porque, uno, no puedo llegar tarde a la emisora. Y dos, me va a parquear en una zona prohibida. No, sí, espérate, ya voy caminando. Entonces yo, bueno, me cuadré ahí. Pues adivinen quién me llegó.
2: La policía.
0: La circulación.
2: La policía.
0: Me llegó circulación.
1: No.
0: Y entonces me dijo, usted sabe, entonces, claro, yo soy consciente que estaba atravesando la vía principal, pero por buena gente, y le dije, sí, discúlpeme, es que estaba esperando a una persona, pero no llegó. Ya arranco. Entonces, claro, me movieron, ta, ta, ta. Y ese trancón que me coge,
1: dije,
0: no voy a llegar. O sea, no voy a llegar.
2: Es que es ahora 5 minutos que uno se demora.
0: Exacto,
2: pierde.
0: Claro. Sí. Y ella sí me dijo, no, pero ya estoy como a 5 minutos. Le dije, mira, lo siento, pero son 5. O sea, yo ya tendría que estar prácticamente en la 30. Le dije, no te puedo esperar. O sea, coge.
1: Sorry.
0: Sí. Llegué acá, me acomodé, me encontré con Steph. Entonces me siento y ahora vamos con la parte de Steph en su taxi y en su fin de semana.
1: Bueno, les voy a empezar por el fin de semana, que estuvo muy particular, porque desde el viernes yo tenía una leve molestia en el oído izquierdo. Y como que yo sí escuchaba un poquito menos, pero no era grave.
2: Un volumen menos, una rayita menos.
1: Una rayita menos, pero no era muy grave, entonces yo como que es súper normal. El sábado, sí, cuando me desperté, sentí que tenía el oído tapado. Y el oído tapado, hice todos los remedios existidos en TikTok, en todo lado. No me automediqué ni nada porque pues no.
0: Todas las técnicas.
1: Pero hice todas las técnicas, que la toalla caliente, que el vaso caliente. Y mi última opción fue la glicerina caliente. Pero hasta el momento no me ha funcionado y en este momento tengo menos 10 de volumen en el oído izquierdo. Entonces, si algo pasa, no los estoy escuchando tan bien como quisiera. Y después sucedió que yo venía en el taxi y pues tenía que pagar y primero la aplicación no abría.
2: Caída.
0: De hecho,
2: caída.
0: Ojo que con esto que le pasó hoy a Steph y a Chris, va a ser un servicio social para que ustedes no les pase lo mismo si en los próximos minutos piensan hacer un pago de la siguiente forma.
1: Exactamente. Entonces, inicialmente la aplicación de Davivienda estaba fallando y no ingresaba. Entonces, y el único lugar donde yo tenía plata era en esa aplicación. Entonces, no había forma. Entonces, el señor se puso bravo y me dijo, no, señorita, yo ya tengo otro servicio. Le voy a dejar acá pendiente el pago y cuando pueda me hace el pago a través de Breve.
0: Sí.
1: Y yo, perfecto. Subí y dije, voy a intentar hacer el pago a ver si es que era mi internet. Efectivamente, acá en la emisora sí me entró a la aplicación y cuando iba a hacer el pago me dice que Breve en este momento no está disponible y está caído.
0: O sea, no ha sido solo un día difícil para Steph, sino también para el taxista porque no ha recibido su plata.
1: Porque no ha recibido su plata y seguramente muchos no van a recibir su plata porque Breve está caído. Y pues es la aplicación que hoy en día todo el mundo usa.
2: Es
1: pues
2: la billetera de todos.
1: Claro, entonces... para que no empiecen tan mal sus lunes, les vamos avisando que Breve no sirve. Entonces, si tienen efectivo, paguen con efectivo. Si no, no.
0: Entonces,
1: sé.
0: Steph llegó aquí con problemas con Breve, con problemas con su oído.
1: Sí.
0: Y ahí no termina todo. Resulta que nos sentamos y vamos a arrancar. Chris no había llegado.
2: No llegué.
0: Cris no ha llegado.
2: También.
0: Y entonces resulta, ya viene la historia de Cris, pero entonces lo chistoso es que yo le dije a Steph, dijimos, no, arranquemos mientras que Cris llega. Y cuando íbamos a arrancar, aquí es donde el señor productor nos va a explicar qué pasó, porque no pudimos salir al aire, señor productor.
3: Se dañó un equipo.
2: Se dañó la cabina prácticamente.
0: Un equipo. ¿Y qué originó que se dañara ese equipo?
3: No se sabe, pero lo que originó fue que no salían al aire los micrófonos.
0: O sea, no nos podían escuchar al aire.
3: No los pueden escuchar.
0: Solo la música.
3: Solo la música.
0: Y entonces, mientras que estábamos en ese chicharrón buscando a nuestro ingeniero de confianza, llegó Cris y llamó a Steph. Y entonces dije, no, si Cris le marcó, o sea, para que Cris le marque a uno, es una vaina rara. Y dije,
2: algo pasó.
0: Y te marcó, ¿qué pasó? Ahora sí, Cris y Steph, ¿qué pasó? ¿Por qué le marcaste?
1: Cuéntanos, Cris, ¿cómo inició tu día?
2: Empezó también 5 minutos tarde, porque igual que Pollo, o sea, si esto no lo coge 5 minutos tarde, paila, el man, pues puso la aplicación, está 5 minutos y ya va súper bien. Apenas para salir en la hora que tengo que salir. No, llegó 10 minutos, o sea, 10 minutos, o sea, para mí 5 minutos ya es retraso, y dije, bueno, voy tarde. Y cuando venía el señor como, se la tengo efectiva porque la aplicación está molestando y no sé qué, que fue pues por la razón de Steffi, uh-huh. Te llamó a Steffi para ver si tenía efectivo y Steffi me dice, no, yo tengo el mismo problema, tengo como 2.500, 5.000 en efectivo. 5.000. Y ya, bendito Dios, a mí pues con Bancolombia sí me funcionó, pero fue Nick. Y el man era como, no sé si era como una resistencia que le pagara por Nicky, pero bueno. Lo dice Lu, ya uno no carga efectivo, entonces cuando ya es como
1: claro,
2: solo es efectivo.
1: No, yo bueno, estaba asustada. Yo ya llevaba 10 minutos afuera sin poderle pagar y yo decía, ¿qué hago? O sea, ahorita en mi casa todo el mundo pues está dormido, no hay nadie que me pueda salvar.
0: ¿Pero dónde dijiste?
1: Porque pues me da vergüenza, apoyo.
0: No, pues me has dicho. Ah, y paréntesis, yo me movió circulación esta mañana y vengo con el olor de la gasolina. Entonces me metí a la primera bomba que vi. Me metí a la bomba y era un señor atendiendo tres carros. Y yo dije, si yo me quedo acá, o sea, voy a llegar tarde. Entonces, literal, me eché la bendición y me vine con el olor de la gasolina. Y aparte del tema de micrófonos, entonces empezamos a vernos congelados. Ustedes empezaron a reportar que estaban congelados con problemas de sonido. Y aquí es donde Juanita, nuestra producer digital, nos va a contar qué fue lo que pasó.
1: A ver, ¿qué pasó, ver. Juanita?
4: Bueno, llegamos
1: una
4: madrugada.
1: Ay,
2: no
1: sirve el
2: micrófono.
4: Hola.
2: Ahora sí.
4: Problemas técnicos, ustedes saben. Bueno, llegamos todos muy madrugados, claramente, pero a la hora de poner los atajos de teclado, no nos servía el teclado. O sea, nos dejó de servir el teclado, nos dejó de servir el mouse. Ahora estamos intentando agregar unas cámaras, se nos fueron unas cámaras, no.
1: O sea,
4: sí, Mercurio nos está dando duro.
1: No traigamos un padre o algo.
0: Sí, las cámaras.
2: Sí, pero un exorcista.
0: Pero las cámaras, luego el sonido.
1: Luego también dejó de funcionar el mouse.
0: Claro, pero yo quiero aprovechar. Ingeniero, venga para acá porque usted es el que más ha sufrido. Porque el ingeniero está como el señor de la bomba que lo dejaron solo. O sea, lo dejaron. Ingeniero, venga para acá, denuncie. Porque yo entiendo al ingeniero. Además, que el ingeniero no aparecía.
1: No,
0: lo,
1: tampoco.
0: No, dije, venga para acá, gente, lo tienen que conocer. Lo tienen que
1: venga,
0: conocer.
1: Venga,
2: Cami, qué pecado.
1: Que pase el ingeniero.
0: Además, el ingeniero se nos desapareció, todo el mundo buscándolo.

0: teniendo dos emisoras solito. Entonces vino acá alguien y le dijo: ingeniero, es que el televisor no me funciona, ingeniero, es que el sonido, claro, y para ella su prioridad era el televisor, para nosotros era salir al aire. Ingeniero, ya entendimos qué pasó, nos rezaron, magia negra.
1: Buenos días, pues bueno, falló un equipo como tal, aparte de eso, las cámaras, y nuestra hermana querida Candela, no hemos podido sacar live al momento, porque también presentamos problemas con las cámaras.
0: ¿Y fue pues este fin de semana, pasó algo acá?
1: No sabemos, estamos llenos de actividades.
0: Ah, bueno, gracias, Inge. Lo veo estresado, ingeniero.
2: El reporte de Cami, nuestro querido Cami.
0: Es así como hemos arrancado este día complejo. Si usted siente que hoy arrancó el día raro, también desahóguese en nuestro WhatsApp de Vibra. Sí. 316-645-1729 con notica de voz. Si su día arrancó extraño.
3: Muy, yo creo que es como un lunes retrógrado.
2: Un lunes retrógrado. A Matilda se le quedó su cintillo también, por si la ven por ahí. Matilda dejó su cintillo.
3: Dios mío, ¿qué estaremos pagando?
0: Perdón, y voy a rematar cómo termina mi día. Mientras que ustedes estaban narrando.
2: Mi día, pero se está empezando, pollito.
0: Mientras ustedes estaban narrando su tragedia y yo tratando de sobreponerme, entonces me quedé mirando TikTok a ver si reportaban más fallas. Y el primer comentario que vi fue de una usuaria que se llama Franci Marcela. Y entonces Franci Marcela llega y pone: ay, pensé que David era más guapo.
3: No, o sea,
0: primer comentario que vi. O sea, si yo hubiera llegado con problemas de autoestima, en estos momentos estaría llorando, desgarrado. Entonces, Franci, lamento no cumplir con tus expectativas. Lamento eso.
3: Franci acaba de ser la gota que rebasó la copa.
0: Pero, o sea, sí. Por eso digo, menos mal, mi autoestima no está tan mal como para
2: que arranque bien. Llorando.
0: Imagínense uno pendiente del sonido, de cómo nos escuchan, y sale el comentario de: ay, yo pensé que David era más guapo.
2: Ay, y ese es el pollo. Ay, no,
0: ah, y robado. Eso era. O sea, y me conecté por eso. Lo siento.
3: Mira,
2: pero es lo que hay.
0: Entonces, ustedes nos pueden contar en el WhatsApp de Vibra, o también nos pueden contar, no sé, ¿cómo pondría este día?
2: Quedó sin palabras.
0: ¿Ustedes cómo marcarían este día, este arranque?
3: Yo
0: porque
3: diría...
0: además lo que dice Cris, el día no se ha terminado y no, está diciendo.
2: Está empezando.
0: O sea, llevamos 38 minutos de este día.
3: Yo diría que con que... No, pues no, que se arrancó el lunes con pierna derecha o con pierna izquierda. Nosotros, evidentemente, con la zurda fue.
0: Y se arrancó con la zurda, yo estoy más preocupado porque yo soy zurdo. Entonces, cuando me dicen arrancó con pie izquierdo, yo todos los días arranco con pie izquierdo.
3: Porque es difícil, pero porque es una vida difícil. Ese dicho es por eso, ¿no? Es porque todo es más difícil. Para, o sea, digamos, para,
0: gracias.
3: No, para un diestro es difícil hacer todo con la mano
0: bueno,
3: izquierda.
0: Derecha, claro.
3: Y para un zurdo vivir en un mundo o en una sociedad donde está acostumbrada a que todo se hace con la derecha es muy difícil.
0: O sea, yo debería decir, arranqué el día con pie derecho.
3: No, igual con pie izquierdo, porque para ti es difícil. Por ejemplo, lo que tú nos explicabas de abrir la botella con la mano izquierda, la botella no está diseñada para que tú la abras con la mano izquierda, entonces se te complica la vida. Cuando comes con una persona muy cerca y la persona es diestra y tú eres zurdo, te convierte, ¿no? Estamos re mal.
2: Bueno, no entendimos muy bien la explicación.
3: Sí, porque la vida es difícil. Ay, no sé.
2: Difícil ha sido hoy.
3: Está tan difícil como explicarlo.
0: A ver, ¿qué dicen en el WhatsApp de Vibra? Que nos ayuden.
4: Ay, no, mi día arrancó súper raro. Ayer adoptamos un nuevo gato. Es la primera vez que tengo dos gatos. Y tras el hecho, hoy mi esposo se fue de viaje de trabajo por primera vez también. Por primera vez me deja sola. Vuelve el viernes. Entonces estoy sola, con dos gatos, que nunca había tenido dos gatos, estoy intentando que se amen, me estoy volviendo loca.
0: Uy, dos gatos, no, que dos gatos se amen,
3: difícil,
0: no es fácil.
3: Sí, sí.
0: Es un proceso.
3: Es un proceso.
0: Largo.
2: Sí.
3: Y si es pequeñito y el otro ya está grande, es peor.
0: Exactamente. Sí, si los dos son pequeños, que evidentemente no ese es el caso. Mire, cada uno con sus dolencias, ¿no?
3: Oiga, pero hay hartas personas que están arrancando el
2: pero
3: día.
2: Pero pollito, sale toda tu fanaticada a defenderte, a decir, pollo es muy guapo, más guapo imposible, pollo es guapo inteligente.
0: Gracias, no voy a llorar.
2: El principio es difícil, pero después se vuelven inseparables.
0: Imagínense, el primer comentario que vi fue el de...
3: No, pero miren, Joana dice en TikTok, yo amanecí con la moto pinchada y voy tarde.
0: Ay, no, seamos tan pendejos.
3: De verdad que es que...
0: Uy, eso también es denso, que uno vaya con el tiempo. Es que lo que dice Cris... yo creo que hay un tema de proporcionalidad de tiempo, sobre todo en la mañana. Sí. Que sí, miren, yo creo que ella, yo seguro que con mi compañero de la oficina que

0: como el rabón. Pero es que lo que dice Cris,
1: claro,
0: 5 minutos ya marcan la diferencia en la mañana. Yo la tengo clarísima.
2: Con todo.
0: Si yo cojo esa vía principal a las 5:15, llego aquí puntual. Si yo la cojo 5 minutos tarde, es muy probable que llegue sobre el tiempo o que llegue tarde. O sea, 5 minutos es la marcan diferencia.
2: Total.
0: A ver qué dicen en el WhatsApp de Vibra.
3: El día empezó terrible, pero desde las 12 de la noche tengo una amiga que se va a graduar de un posgrado. Se va a graduar de un posgrado y yo estoy fuera de la ciudad. Le dije, como no, quédate en mi apartamento, no sé qué. Yo tuve que trabajar ayer, estaba rendida, me quedé dormida y resulta que no pudo abrir la puerta del apartamento y le tocó quedarse en el pasillo. Así empezó mi día. Mi corazón no late, mi corazón vibra.
0: Andrés dice, me imaginé a Pollo Gordo y a Cristian Bajito.
1: ¿Pero qué? ¿Por qué están diciendo?
0: Oye, Cris, creo que tienes la prueba de esta autoestima.
1: Ay, no. Pero en tu defensa, Pollo, en YouTube dicen, Pollo es como Cocoricó, no tiene presa mala.
0: Uy, gracias. Mis pedacito dice, tarde y con trancón en la 30. Entro a las 7 y mi Waze marca que llegó a las 7:30.
1: Hijo de...
0: Bienvenida al Club del Miedo.
1: Es ya too much.
2: Y es que aquí, imagínense, si eso es media hora, aquí en la emisora, 2 minutos, 3 minutos, ya se siente
1: un montón. No, media hora es como, pues no, ¿para qué?
4: Buenos días.
2: Vamos a ver cómo amaneció Varguitas.
0: Sí, a ver, Varguitas.
4: Yo los venía escuchando.
0: ¿Cómo le fue? ¿Cómo amaneciste tú? ¿Cómo amaneciste? En estos 42 minutos.
4: Cuando me levanté, ay no, no me sonó, fue tan raro el despertador, pero me desperté automáticamente.
1: Ah, bueno, tienes un punto a favor.
4: Tengo ese punto a favor. Y no, ayer era que me fallaba todo y no me falla nada.
2: ¿Ayer qué te falló?
4: No, nada, ayer fue algo extra, súper bonito para la vida, porque nos fue muy bien en la vaina, en el
2: VibraFest.
4: Entonces yo me fui a celebrar y una amiga me dice, ajá, no te, me sobraban boletas para ir al concierto de Robbie Williams, ¿quieres ir? Y yo...
2: No puede ser, te fuiste.
4: Claro, traje videos y todo.
2: ¡Qué espectáculo! Ahorita vamos a ver esos videos de Varguitas.
0: Ahorita vamos a revisar eso. Alex dice, el lunes debería estar en la oficina a las 7, pasé una noche mala... y apenas saliendo. Uy, no, mi amigo, tiene que llegar en 18 minutos.
1: No,
4: ¿para llegar a dónde?
0: Para llegar a la oficina.
1: La chamba.
4: Ay, no, qué susto.
1: No, todo está... Hoy es un lunes bastante particular.
4: ¿A ustedes no les ha pasado que a veces... Bueno, a mí me ha pasado varias veces que dices, si cojo este taxi o esto, cuando se suben las tarifas y puedes superar como el triple de lo que uno tiene que pagar normalmente, pero o es tu trabajo o es la tarifa.
2: O es la tarifa.
0: Ah, sí, claro, es un dilema.
4: Ay, Dios mío, eso es horroroso.
0: Mire, creo que por culpa de nosotros arrancar un mal día, mucha gente está igual porque mucha gente dijo que como no nos escuchaba al aire, estaba confiada de que todavía no eran las 6 de la mañana.
4: Vio, es que uno se acostumbra.
0: Se ha confiado más en nosotros que en el reloj.
1: En el reloj.
0: Claro, te dicen, ah, esto no ha salido al aire.
2: Eso muy bien. Todavía, tengo eso, tiempo.
0: Eso todavía hay tiempo. Eso todavía. A ver, ¿qué dices en el WhatsApp de Vibra?
5: No sé, chicos de Vibra, buenos días. Estoy igual que su Mercedes, caótico. Me desperté hoy tarde. Me tengo que levantar. Dice que a las 4 de la mañana me desperté a las 5:30. Me puse a poner a hacer el almuerzo, estoy corriendo y estaba fritando un pollo y me saltó aceite, me quemé la mano, no pude entrarme a bañar. Entro a las 7 de la mañana, no, muéreme.
2: Muéreme,
5: no sé
2: también
5: cómo voy a hacer. Mi corazón no late, vibra.
1: No, pobrecita, le pasó de todo también. Y qué mano. Y a las 7 no va a llegar.
0: No, no, ya tocó, no.
4: Ya no.
1: Ya no llegó.
0: Para Valentina ha sido un día súper raro, pero dice que porque se levantó temprano y le ha rendido. Que si será una mala señal.
1: Ay, no. Y por acá estaban diciendo algo que me pareció curioso. Hoy el cielo amaneció rojo por Usme. Desde ahí empezó raro. Después peleando con mi cuñado. Es verdad. Hoy primero amaneció más temprano, porque yo llegué acá a las 5:35 y ya estaba de día. Y cuando miré el cielo, estaba como entre naranja, rojo, azul.
0: Sí.
1: Muy particular, y yo lo vi, yo, ve, qué raro ese cielo.
2: Como, ¿qué nos querrán decir?
1: ¿Qué querrá decir?
4: Amigas desconectadas del planeta, miren a ver si se conectan, a ver si aprenden qué les manda el planeta.
0: Julie dice que no les sonó el despertador y también va tarde para la oficina.
1: No, ¿cuántos van tarde hoy?
0: Por Kennedy también amaneció rojo, dicen por acá. Creo que es por todas partes, hay caos.
1: Vamos a morir.
4: Yo también amanecí roja, roja, roja.
2: Roja de la
6: cola. Hola, coleta. Amigos de Vibra, buenos días. Escuchándolos, ya todo tiene más sentido. Vivo en un conjunto, en una torre, en el piso 9. y ya me había cogido la tarde, entonces bajé corriendo los 9 pisos, pues afortunadamente de ascensor. Bajé, tengo que ir por el carro hasta la torre de la entrada del conjunto, está en un 5º piso, subí y me di cuenta de que no llevé las llaves, entonces ay, quedé al lado del carro no, como una tonta,
2: estúpida,
6: porque obviamente
4: Carlos Vargas no podía abrirlo,
6: así que me tocó devolverme, bajar los 5 pisos, ir otra vez hasta mi torre, subir los 9 pisos,
2: no,
6: y nada, se me los 5 minutos que iba tarde ya se me convirtieron en 20 porque el tráfico está tenaz. Mi corazón no late, mi corazón vibra.
2: Claro, ya ese retraso de las llaves, de baje y suba, ya le no, esos 10 minutos ya.
1: Y eso le cambia el día a uno completamente.
4: ¿Por qué no le ponemos la banda sonora de este caleño que cantaba el ascensorista que sube y baja, ¿cómo se llama?
0: Julio Nava.
4: Claro.
0: Oye, hay mucha gente que hoy amaneció
1: con un lunes muy caótico.
4: Ay, yo espectacular. A mí como yo la contraria. Entonces,
1: no, ay, pero
4: yo,
1: ¿por qué será? Porque,
4: pero yo vi que hay algo retrógrado. Pero en el miércoles retrógrado. Miércoles.
0: No, ya nos dijeron que arranca. Uy, no, Vargas ya lo tiene bien retrógrado.
1: Con razón, Vargas amaneció bien. Ya claro, vale miércoles.
0: Ya vale miércoles.
4: Ya voy adelantado. ¿Quieres que les diga qué pasó ayer con ustedes?
1: Cuéntanos.
4: Ay, no, pues espere que llegue la vida y les parezca. Porque yo no les voy a contar nada. Oiga, no, pero sí, no es Mercurio. Yo le dije que era como otro.
0: No, ya nos dijo Steph. Pero si arranca el 24.
2: El 24 de octubre.
1: De octubre, sí. Hasta el 13 de noviembre. Y el segundo periodo fue hasta el 23 de julio. Entonces no estamos, o sea, no estamos ni cerca, ay, ni. Que... No sé qué está pasando. No,
4: fue otro retrógrado, ya les digo.
0: Hay una notica de voz, a ver cómo se desahogan. Aprovechen, como hicimos nosotros.
7: Días, amigos de Vibra, pues hoy no sé, para mí el cielo estuvo súper extraño, como rojizo, como abierto en un lado, como cerrado en otra parte, y pues adicional que estoy en una tusa latena.
4: Ay, qué horror.
7: Me siento como una tonta, pero bueno, como un guayabo de lunes. Pero bueno, mi corazón no late, mi
0: y
7: corazón
0: vive. Entusado, ¿no? Uy, sí, lo que pasa es que entusado puede ser jueves, viernes.
2: Claro, cualquier día.
0: Sábado, domingo, el día que sea. No,
1: se pone difícil.
0: No, sí, no cuadra, es complicado. A ver qué dices del cuadro. No, el productor por lo menos ya le están sacando sonrisas porque se cuenta que es el único que se arrancó en la mala.
2: Que no somos los únicos.
0: A ver, pues no estamos solos.
8: Vibra, buen día. El día está súper loco, a mí me cogió el sueño. El baúl del carro no me funcionó, entonces me tocó dejar el bolso adelante que me da toda la inseguridad porque así me rompieron un día los vidrios.
4: Ay, yo la entiendo. Sí,
8: pero bueno, aquí vamos, en un trancón, pero pues parece que no va a llegar tan tarde. Mi corazón late, mi corazón vibra y que tengan un lindo día y mejore todo el día. Gracias.
4: Mi amor, gracias, y que arregle la tapa del baúl.
1: Ay, sí, que mejore la racha, al menos la racha de nosotros acá.
0: Sí, por ejemplo, ya también arrancó el día mal, yo decía, para el que recogió a Steph, porque no le han pagado la plata.
4: Qué fuerte, mire que a mí me ha pasado eso varias veces, a mí me tocó una vez devolver.
0: Ah, pero mire, Vargas, lo que pasa es que se acostumbra a los males, ¿no? Es que...
4: Sí, la otra vez yo fui a hacer una...
0: Una cosa es que lo que pasa es novedad para Vargas, hace parte de su vida cotidiana.
4: No, para mí no es novedad, exacto. Es no, normal. A mí ya me ha pasado que yo he ido, a mí ya me han pasado las cosas de que... Voy al supermercado y me voy con la señora, o sea, vamos a ver el mercado general. De dos carros así como una dueña, patrona, matrona, empoderada. Dueña de la casa, empoderada, mamita. Y yo hago la cola con fila atrás, pasamos el mercado y todo, cuando don Carlos tiene que, la cuenta es para que pague, yo claro que sí, abro yo el bolso muy gomela, muy creída, cuando coge la tarjeta, ay, la tarjeta, marica. La tarjeta.
1: Ay, no.
4: Ay, la billetera. No la traje. Ay, no traje la billetera. O sea, la fila parada por mí.
2: No.
4: La fila parada por Carlos Vargas. Y yo me tocó coger un taxi, irme hasta la casa, por la billetera, volver a bajar al éxito, todo el bololo. O sea, los míos son de niveles. No. Todo lo que a ustedes les pasa es una bobada. Es
1: re chistoso. Miren, les voy a contar una historia que nos pasó en México con Vargas.
4: Ay.
1: Íbamos para Guadalajara. Y teníamos problemas con el avión, como que. No teníamos en dónde sentarnos, o sea, literal, el vuelo estaba sobrevendido. El vuelo estaba sobrevendido y nos dijeron como, no sabemos si van a poder volar. Y nosotros teníamos que llegar en 1 hora porque en 2 horas empezaba el partido de Colombia y nosotros teníamos que ir a ese cubrimiento.
4: Ajá.
1: Y nos lograron solucionar gracias a que Varguitas tenía unos contactos, y nos dieron un papelito como el pase de abordar, pero como manual. Y todo el tiempo como pendientes, el pase de abordar, no lo vamos a botar. Y nos dejaron subir de últimas, pues para que pudiera subir como toda la gente que ya tenía su silla. Y a nosotros nos dejaron, pues lo... lo que sobró. Y, pero bueno, al menos podíamos viajar. Y nos íbamos a subir al avión. Y 2 segundos antes de empezarnos a subir, a Vargas se le perdió el pase de abordar.
4: ¡Ay, sí!
1: Yo y no lo tenía en la mano todo el tiempo.
4: En la mano.
0: ¡Ay,
4: en la mano.
0: No!
4: Y yo buscarlo, y yo abría el bolso con el tiquete en la mano, y yo no encuentro, ¡Steph! ¡No encuentro el tiquete, María!
1: Pero ¿dónde? O sea, sacamos todo de la maleta, los bolsillos, o sea, todo, y no estaba ese bendito pase de abordar. Después no sé dónde apareció, pero apareció. Y nos subimos al avión y el avión tenía retraso de 45 minutos.
4: Imagínate.
1: Por lluvias. O sea, ustedes no se imaginan, ese día fue.
4: Ese día llegamos tarde al partido. El estadio, como México es como Estados Unidos, todo queda en la mismísima EMI, todo es gigante.
1: Horrible.
4: Entonces eran como media hora caminando para llegar al estadio. Sí. No, eso era aterrador.
0: Dice Diana, Steffi, págale al taxista que ya sirve breve.
1: ¿Ya sirve? Voy a probar.
0: Pues eso dice ella.
1: Vamos a ver.
0: Y Sandra dice, ayer arreglé mi cuarto y mi gatica esta mañana se untó una pata de popó caminando por todo lado. O sea, se arrancó el lunes.
4: O sea, cagó la misma gata y la misma gata pisó el popocito de ella.
1: Sí.
4: Ay, divina, puede ser buena suerte.
0: A ver, ¿qué hiciste con
4: el popo del gato? ¿Qué es lo que huele feo? El miado del gato.
0: El miado del gato.
1: Igual el popo también.
0: Bueno, sí, el popo de todos.
1: Cualquier popo huele feo.
0: A ver, ¿qué dices en WhatsApp?
9: Pues yo voy tarde al trabajo. Adicional, se me sale la gata. Está echando amores en la casa del lado. Y ya no puedo hacer nada. Ya tengo que irme, entonces... se quedará ahí.
4: Ay, no, ¿en serio?
2: Se fue a echar amores del vecino.
0: No. Se fue a echar amores.
4: Yo les pregunto, ¿qué diferencia hay entre los gatos que son de los que no salen de la calle, de la casa? Pero hay personas que yo le contaba al pollo en estos días que yo, un amigo me habló y me estaba enviando un video y me dice, y cuando estábamos hablando, no, me llamó. Y él estaba así con videollamada, papá, cuando en la ventana de él viene una casa, empieza la ventana. Cuando dice, esperé que llegó Romina, que abre la ventana y la gata llega a la calle a callejear como si nada. Porque
0: no, ahora es que no. Se supone que los gatos uno no debería dejarlo salir. O sea, los gatos no son para dejarlo salir por temas de salud. Es una recomendación grandísima de los veterinarios y todo, porque no deberían. O sea, un gato no debe, o si llegara a salir. Por ejemplo, hay gatos que hacen como unas salidas controladas, que es yo salgo con la gata o con el gato, lo tengo ahí en el arbolito media hora, 15 minutos, pero soy consciente de que el gato está ahí, pero uno no debería. Deja
4: salir.
0: Ay,
4: qué pesar, y yo amando la calle como una, y no podría, no, mi amor, una gata callejera.
2: La gata bajo la lluvia.
4: Ay, no, me moriría, amiguis.
0: Sí, o sea, creo que aquí está en el resumen muy bien. Los gatos no son de exteriores. Porque además un gato, por ejemplo, puede adquirir enfermedades que sean por transmisión de la saliva, van y se agarran con alguien, entonces, mucho, tienen mucho riesgo de que los dejen salir, enfermedades, y los gatos son súper sensibles a enfermedades por pulgas, por un rasguño, por besarse con otro gato.
4: Son regomelas, por más callejeras que sean.
0: Son de muchísimo cuidado, entonces no deberían... Bueno, yo, si usted quiere ver a un veterinario ofendido, dígale que usted deja salir a su gato.
4: ¿Ah, sí?
0: Sí, es un tema súper delicado. A ver en el WhatsApp, ¿qué dicen? Cris, está impactado de todo lo que escucha.
2: No, Marichis.
10: Este tema del tiempo justo era el que estaba tratando con mi hija, porque ella se demoró mucho hoy bañándose, se demoró 15 minutos más de lo habitual. Entonces yo le estaba diciendo, hija, esos 15 minutos, cada minuto pesa. Tú tienes que estarte bañando a las 5:30, porque se demora muchísimo. Ya tienes que haber terminado, a las 6 ya tienes que estar desayunando. Y efectivamente, esos 15 minutos le hicieron salir súper tarde para el colegio. Mi corazón no late, vibra.
1: Todo el mundo va tarde hoy, o sea, como que es su mayor problema. Pero lo raro de hoy para mí fue que llegué súper temprano. O sea, yo siempre llego 5:40, 5:45. Hoy llegué 5:35, la vida sonreía hasta que empecé mal abriendo la aplicación. Les quiero decir que estoy intentando hacer la transferencia y dice que todavía no está disponible.
2: Parece que es como que la aplicación aparte también de DaVivienda, ¿no?
1: Puede ser, o sea, que está fallando DaVivienda, puede ser, sí. Que me confirmen mis amigos, los que tienen DaVivienda.
4: No, amigas, si se están quedando, ya no se llama DaVivienda.
1: ¿No?
4: Se llama Davi. ¿Davi? ¿Dav?
11: No, ese es otro banco.
0: No, Davi es otro banco, ojo.
4: ¿Sí?
0: Sí, claro, es otro banco.
4: Ah, yo juré que era DaVivienda.
0: No, hay DaVivienda,
4: sí. Ah, sigue siendo DaVivienda. Y yo estaba Gomela. Es que, ay, no se llama así, como ahora tiene una abreviación.
1: Pero esa es otra cosa.
4: Ay, vea, bella.
0: Dicen acá, yo hago consultas en una EPS. Empezaban a las 6 de la mañana. Y es la hora y no ha llegado nadie.
4: Ah, la EPS.
1: O sea, todo el mundo le pasó
0: ella
1: algo.
0: Ella tiene la EPS. Oigan, la Riteza arranca a las 6 y no ha llegado la gente a las 6 de la mañana.
4: Mire que a mí la
1: se perdieron las citas.
4: Yo creo que las citas esas que ahora llevan como hace como 5 años, un poquito más, empezando a usar esas citas. Ay, que le dicen a uno, bueno, puedes hacer la radiografía a las 9 de la noche. Y yo dije, yo a las 9 de la noche que voy a ir a hacer esas bobadas, ¿cómo le ocurre? ¡Qué pereza! Y me tocó porque no había de otra. A mí me pareció lo máximo ir a citas a esa hora.
2: Claro, porque no hay nada.
1: Claro,
2: no,
1: nada, nadie.
2: No hay tranquilo. Sí.
0: Yo también hay exámenes que pido después de las 7 de la noche.
4: Ay, sí, me parece genial.
0: Me parece bacano, sí.
4: Si yo no voy a ir a coquetear, voy a hacerme el examen.
0: Hay otra notica de voz más para que se desahogue.
12: Hola, amigos. Pues yo amanecí muy bendecida.
0: Ah, bueno.
12: Ay, pero estarlos escuchando como que lo estoy pensando para salir de la casa, como que me aplico canelita, como que alineo mis chakras, como que, ay, yo soy cuidadora de adulto mayor y... Ay, qué pena. A ver cómo encuentro a mi paciente. Los amo.
4: Ay, divina, mi corazón.
0: Tiene miedo de cómo va a encontrar al paciente.
2: Tan bella. Sí, de salir que, a la calle,
1: que bueno, como que tiene sustico, pero no, todo va a salir bien, no te preocupes.
4: No, amiga, váyase protegida, China.
1: Vamos con buena vibra, todo inició raro, pero ya estamos bien, entonces fue un ratico, fue una racha de media hora.
0: Yo íbamos a ir normalizando.
2: Sí.
0: Y Cris lo había impactado. Cris, ¿sabes cómo veo a Cris? A Cris lo veo como la que acabó de la nota de voz, como que Cris dice, hoy voy a ser sutil.
2: Sí.
0: Pero a Cris muy sutil, lo veo nervioso para que no va a pasar nada.
2: Me da risa a todo, pero es que fue madre, de verdad, que es que hay unos casos que a uno no le ha pasado, es que es nada.
4: No, y a mí no me ha pasado nada, amiga.
0: No, que se terminó acostumbrando, es otra cosa.
4: No, pero es que mi despiste es horrible, amigo.
2: Ahí otra notica de vos.
0: A ver.
13: Hola, chicos, buenos días. Yo muy ráuda y veloz llegué a la oficina súper temprano, agarré las llaves del carro, las metí en la maleta para que no se me fueran a quedar.
4: Ay, no.
13: Salí, cerré las puertas, tú sabes, para que... quedara todo bien cerradito, pero dejé la maleta dentro con las llaves. Ay, entonces no. Estoy aquí sin computador, sin, ay, no, sin maleta, sin llaves, esperando que mi esposo me mande, ay, no, la copia de las llaves.
1: Lo máximo.
13: Qué no, belleza. ¿Yo? ¡Feliz día!
0: Pero comenzaron algo. Ella estaba, ¡feliz día!
4: Amanecí súper bien. ¡Llegué rauda y feliz!
2: Ay, no. Amanecí súper bien, guardé las llaves en la maleta, salí, cerré la puerta.
1: ¡Qué rabia!
2: La maleta.
0: Pero confesor, que ella podría ser yo.
2: Sí, obvio,
0: o sea, que aseguro todo, que aseguro la maleta, que arranco y digo, que deje. La maleta que asegure.
1: Sí. Ay, no, me muero, me daría mucha rabia, pero al mismo tiempo risa. Es como, ay, no, lo estúpida que puedo llegar a
0: hay
1: ser.
0: Hay un punto en que todo sale tan mal que uno dice, mejor voy a reírme para no llorar, ¿no?
2: Río para sí, no llorar.
4: A mí me pasa eso, ay, para sí, evitarme que... cagarme mal el día.
1: Sí, yo ahorita sí, también dije como... riámonos, porque ¿qué podemos hacer? O sea, ante el caos, ¿uno qué puede hacer si no es tanto?
4: No, bueno, yo les voy a contar, yo tenía que presentar una vez un evento en Cancún por trabajo.
1: Sí.
4: Bueno, entonces yo la listé todo desde el día anterior porque saben que soy desvirolado, que yo todo lo arreglo desde el día anterior.
1: Ajá.
4: Me voy yo para el aeropuerto a trabajar. Después sí, llego al aeropuerto, ta, ta, ta, y en el aeropuerto yo me fui a montar al avión con el equipo de trabajo con el que tenía que viajar. Cuando yo me van diciendo el pasaporte, claro que sí, estoy feliz, todo lo organicé anoche, marica, venga. Yo el pasaporte, marica, el pasaporte, ay no, el pasaporte, marica, el pasaporte, no. yo lo alisté, yo no tenía qué hacer, menos mal Iván Lalinde es vecino mío, entonces en esa época estaba comenzando Uber. Entonces, fue pucha, yo decía, ¿qué hago? A llamar a la señora, la ingeniera de hogar de Ivancho. Sí. La llamo, gorda, ¿tú ya llegaste? Sí, Carlitos, ya llegué. Gorda, baje a mi apartamento, por favor, entre a mi apartamento, búsqueme el pasaporte y ya te pido un Uber para que por favor me lo traiga. O sea, y la señora que trabaja conmigo estaba con los pelos de punta porque yo iba a presentar un evento contratado para algo.
2: Ay, yo tenía, y me vas a llegar ahí.
4: Gracias, no, Carlitos, por favor, no se vaya a ver. Pues, mi amor, llegué y me mandaron el pasaporte y logré montarme a ese avión, pero yo fui el último.
0: No, muy de buenas.
4: El último.
0: Muy de buenas. No,
1: el de buenas.
0: Hice un viaje internacional sin el pasaporte en la mano.
4: No, pues imagínate. No, es que ve, me pasan unas cosas horrorosas.
1: Sí.
0: Francius dice, chicos de Vibra, no dormí, tengo que declarar renta, peleé con mi pareja, ¿qué más?
1: No, todo mal. No,
0: así amaneció.
2: Renta peleada con mi pareja.
4: Ay, yo me siento tranquilo cuando logro pagar. O sea, ¿no les ha pasado que a veces yo soy ordenado como con el tema de IVA y esas vainas? Y a veces me pasa que, porque no tengo eso, porque me falta plata. Así yo todo, cada mes separo esa vaina. ¿Ustedes no son así de ñoñas?
0: No.
4: ¿No?
2: ¿Separa qué?
4: Como la renta, como el IVA, como todas esas vainas, no los separo.
1: Ah, como esto es para esto.
4: Sí,
1: esto
4: yo mensual hago esa vaina porque a mí me da pavor.
1: Que se te olvide pagar algo.
4: Sí, no, o que no tenga la plata, muñeca.
1: Ah, también.
2: En la declaración de renta.
4: Y sí, todas esas vainas, sí, me ha pasado, ya me pasó.
0: Pues yo ya tengo miedo, o sea, la verdad, yo ya pasé los papeles para declarar, pero...
4: ¿Y se declaró marica?
0: Pero todavía no sé si me toca pagar. No, renta, pero todavía no sé si me toca pagar.
4: Ay, por eso no, el rabo también se renta.
0: Ahora tengo miedo. A ver, ¿qué dice en el WhatsApp?
14: Yo soy Tim Vargas.
4: ¡Ay, te amo!
14: Me desperté más temprano que nunca, como no tenía más sueño, entonces me levanté a las 5:15 de la mañana, estaba listo. Normalmente salimos a las 6. Entonces de Chicaspa con mi esposa y todo perfecto hoy.
0: Ah, bueno, no, qué buen testimonio.
4: Te amo, gordo.
1: Para los que están asustados de hay salir esperanza de sus casas, tranquilos, todo va a salir bien. No,
0: Valentina dice, ya somos dos peleando con la pareja. Se refiere al que hace un rato nos dijo que también
4: claro,
0: está peleando
4: sí
0: con la pareja, para que también se reporten. Y Laura dice, el caso de Vargas no es normal.
4: Sí, es normal. Sí.
2: No es normal.
0: Es que cuando a uno le salen las cosas así deschavetadas, pues ya no es...
1: No se acostumbra.
4: Yo ya no le puse... Claro, yo la normalicé.
0: Pues ha llegado aquí... Es que Vargas... Claro, es que pues, vamos a pensar, Vargas ha llegado aquí sin celular.
2: Sin celular.
0: Vargas llega aquí sin papel.
2: Tranqui.
0: Claro, entonces ya para él es su vida cotidiana.
2: Para mí ya que sé que la billetera no es grave porque uno pues tiene el celular todo. Uno paga con el celular, no tiene los números de la agenda. Pero que se quede el celular. Pero que no llegue sin el celular para mí es la locura. Y Vargas llega como si nada, como... Marichis, se me quedó el celular. Para que no me vayan a llamar, jaja. Y como si nada, yo, Marichis, ¿cómo hace?
0: Sí, claro, es que ya lo de Vargas es natural. Ya es
4: total. No. Soy naturalista.
1: Caso natural.
0: Ya no. A mí sí me da miedo, por ejemplo, como yo me conozco, a mí sí me da miedo eso de empalmar las tarjetas con el celular. Porque
1: sí,
0: digo,
1: igual.
0: No, me da miedo que no, quede llorando es... ahí. Pues, es que yo tengo un problema, se me descarga el celular.
1: Claro.
0: No sé dónde dejo el celular. Entonces a mí sí me da miedo empalmar las tarjetas con el celular.
1: Sí, eso tiene su riesgo. Si eres distraído, no está tan chévere.
0: A ver, ¿qué dicen en el WhatsApp?
15: Hola, amigos de Vibra. Bueno, me pasó a mí esta mañana. Ya cuando iba a salir con mi hija para el cole, le dije, mi amor, ve saliendo, ve bajando mientras yo cierro las puertas. Yo juraba que ella llevaba su maleta cargada y cuando llegué al paradero del autobús...
2: Dejo el
15: pues, oh sorpresa, que ella bajó sin maleta y pues me tocó devolverme y el autobús nos dejó. Así que eso nos pasó esta mañana.
1: Ay, no.
2: Yo me imagino el regaño que le pegó a la hija.
4: Qué pecado.
2: ¿Usted para dónde iba sin la maleta? Se embobó. Yo lo había regañado.
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7: 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Y a las 7 de la mañana, 20 minuticos, esta ronda de Chismesitos.
8: ¡Chismes!
7: Oigan, ¿cómo les parece que Alejandra Guzmán se le dislocó la cadera en plena presentación?
8: Ay, yo, ¿a quién? Pierna.
7: Alejandra Guzmán.
8: Ah, sí.
7: ¿Cómo les parece que ya se presentó el pasado sábado 19 de septiembre en el World Trade Center de Boca del Río, en Veracruz? Esto en México. Y ella en plena presentación hizo un paso que le costó que su cadera pues sufriera una luxación o se dislocara, y le tocó dar la cinta, sí, o sea, en pleno concierto. Ella paró, obviamente, y como que, o sea, hizo el paso como prohibido y quedó
9: como que abrió
7: calva.
9: Un poquito una pierna.
7: Sí, hizo, voy a hacer como los que están
8: conectados, con
7: ¿cierto?
8: Sí.
7: Hizo como una bajada, como no sé, como así, y...
9: Ajá.
7: Y de pronto ya no se puede enderezar y quedó como tiesa.
8: Y esas clases tuyas de danza contemporánea.
7: Buscando que se me disloque también la cadera.
10: No, y seguimos.
7: Ay, no, mentiras.
10: Que yo veía el video y los bailarines que estaban al lado como que
7: no sabían cómo cogerla ni qué hacer.
10: Y
7: claro,
10: como de ayudarle y seguir bailando. Y ella como que los miraba hasta que ella tuvo que decir abiertamente, no,
9: se me quedé. No puedo.
10: Me quedé, se me salió la cadera.
9: No, claro, porque ella intenta como en un momento seguir cantando y los bailarines son los que la sostienen mientras ella sigue cantando a ver si la logra, pero no.
7: No, pero aparte ella dice que se le dislocó la cadera. Y tú, pues, los bailarines, es como, juepucha, ¿qué hacemos? Pues yo creo que escuchemos un poquito de este video que vamos a ver aquí para que vean, porque pues se volvió muy viral
9: a ver,
7: este
9: veamos.
7: Video el fin de semana a de Alejandra Guzmán.
10: Me parece que es más impresionante, ¿no?
9: Y sí, a mí me pareció
8: un poco... No, pero es que cómo manejan de bien el tema del escenario.
9: Sí, o sea, aparte muy bien manejado, sí. Porque ya, de hecho, decía como que no sé qué hacer.
7: Se me zafó la cadera, o sea, como que no entendía.
8: Imagínese uno, ¿cómo sabe uno que se le zafó la cadera?
10: Yo también digo la misma duda, porque
8: la cadera recochera.
10: Uno piensa en todo, pero uno lo último que va a decir es, se me zafó la cadera.
9: Claro.
8: No, pero yo siempre he sentido que la mía está desprendida de mi cerebro. No me hace caso.
10: No, no, se va por un lado y su cadera por otro.
8: Y el que no se lo va a dar a él, ¡que no! Y él se va yendo.
7: Y termina dándoselo. Pero aparte, ellos tratan de ser muy profesionales, pero obviamente es un tema que, o sea, digamos, cuando hemos visto que como que tema de vestuario, que se le soltó el brasier, o que las botas, o que se tropezó.
8: Y se echó la rodada por escalera.
7: Cuando Cari se levantó como si nada, él dice, bueno, listo. Pero la cadera, como uno se mueve. Sí. Joder, madre, es que
8: pero
7: es muy denso.
8: ¿A ti no te parece que a ella le pasan cosas muy... Es así, le pasan cosas.
10: Es cierto,
8: cosas.
10: A ella le pasan unas ella vainas.
8: Claro, acuérdese lo de la prótesis de la cola cuando se metió ese líquido. Ya tenía un más de, no sé, me puedo estar equivocando, más de 10 operaciones, un poquito.
10: Ah,
8: más.
10: Sí, ella está bastante tuvo de, ¿cómo se llama eso? ¿De polímeros?
8: Biopolímeros.
10: Biopolímeros.
9: Esa vale, mientras tanto, les voy a mostrar acá, a ver cómo...
8: Ay, a ver, este...
9: A ver.
10: Ah, mire, ahí está.
9: Ahí está.
10: Ahí la pueden ver.
7: Creo que se me zafó la cadera, güey.
9: Ya intenté.
8: Yo llegué a pensar que era Alejandra Guzmán.
10: Ahí está cantando.
11: Perdón, pero se me salió la cadera.
7: Y se ríe.
10: Está tiesa.
7: Claro, no se puede mover.
11: Perdónenme, pero se me salió la cadera.
7: Decir lo que dice ella, yo también diría eso. Perdóneme, pero se me zafó la cadera.
9: Uy. Ay, perdónenme.
10: ¡Qué miedo!
7: No, y se sostienen los bailarines después. Incluso es tanto el tema de ellos en el escenario que hasta que no da ella una llamada a los de primero auxilio, necesito un médico, necesito una persona que venga, porque nadie tampoco respondía. No, pues, es que a pesar de que ella decía, se me zafó la cadera, pues nadie hacía nada. O sea, los bailarines tieso, no, los de no primeros auxilios no entraban, o sea, y ella como... Es que pues se me zafó la
8: cadera. Uno puede pensar que de pronto es una broma.
10: Claro, yo creo que la gente no entiende. O sea,
9: puede
10: ser. Por ejemplo, al principio, cuando dice se me zafó la cadera, la gente, ¡ay, esa sí es machista!
8: ¡Ay, tan bonita, ya tan ticarita!
9: Sí, se me zafó la cadera. ¡Ay, qué no risa! Pasa nada. Sí.
7: Pues claro, es que ella se ríe y fue como medio jocoso. Y yo creo
10: no,
7: que
10: lo que pasa es que yo conozco personas así, que es su forma de manifestar el miedo. Es con risa. O sea, sí. Que dice como, ¡ay, me partí el brazo! Y uno es como...
7: No, pero sí, yo escucho que a mí se me partió el brazo, yo digo como que, por más que lo digan risa, me dices, ¿cómo así estás bien?
9: Sí, o sea, es
7: que
9: ya se me zafó la cadera.
10: Sí, mire, claro. mi papá le pasó eso una vez, que se puso de genio, mandó cortar un vidrio, sí. Y cuando le entregaron el vidrio, no se lo pulieron.
9: Ajá.
10: Entonces, claro, el vidrio literal queda, cuando no pulen un vidrio, ajá, queda como una sierra, pero sí, total.
8: Queda como un
10: y
8: cuchillo.
10: Mi papá, muy proactivo, él, fuera de todo, coge el vidrio.
8: El suegro, como le dije ayer.
10: El suegro de Vargas, y se lleva el vidrio, se lleva el vidrio en bicicleta, pero él, ay, no sabía, no, que no lo habían pulido. Y él sí es que iba caminando, y iba en la bicicleta, y él sentía un goteo, pero no sabía qué era. Y literal, cuando él llega, es la misma reacción de Alejandra Guzmán, que es como, me corté un poquito. Pues me corté un poquito, es que literal, en este dedo el meñique estaba rebanado hasta la muñeca. Y le estaba colgando, pero era la reacción de... Claro, hay personas que gritan, hay personas que se desmayan. No, él era como, me rebané un poquito. Y él mismo, entonces, lo de ella creo que era lo mismo. Es su forma de reaccionar, claro, de... Claro que, pero que, para la gente entender que realmente se le había salido la cara.
7: No, pero igual ella le dijo, uy, es bien escueto.
10: Claro, es su forma de manifestar su pánico.
7: No, pero la gente, para mí sí me parece que falta también atención de los médicos, pues de los que están allí, por lo menos de primeros auxilios, de se me zafó la cadera y nadie hacía nada.
9: Es que igual sí siento que hubo como confusión. Sí, hubo, claro, confusión, porque ella como que siguió, como que dijo como se me zafó, pero puedo seguir. Y ya luego dijo como no, imposible, y ahí sí, claro, ya apagaron las luces del escenario. Pero sí es muy difícil actuar, ay, en ese, no, momento. O sea, es como, ¿qué hago?
7: Fue muy duro. ¿Voy, no, aquí voy? Están diciendo en Tito, es que ella no está para hacer esos movimientos a esa edad. Hay que tener cuidado. Ay, no. Ella tiene 58 años.
10: Sí. No, pero hay mujeres que tienen más edad y hacen unos movimientos, ¿sabes? Dice...
7: De ser que no cambie todo, sí, de ser como, no sé.
10: Lo que pasa es lo que dice Vargas, ella viene muchos años con varias cosas de salud.
8: Ella viene remendada.
10: Sí, no, ahí depende de la persona.
7: Ay, pues, y lo más triste, obviamente, para todos sus seguidores es que hasta ahora pues estaba empezando el concierto. Obviamente, pues, ella ya después dio un parte de tranquilidad a todos sus seguidores desde la clínica, diciendo, bueno, que ya estaba todo bien, que ya estaba todo bajo control. Y me imagino, pues, obviamente se reprogramó.
10: ¿Y ya está todo en su
7: lo
10: sitio?
7: Lo más probable, el concierto, que ya está todo en su sitio. ¿Usted
8: nunca se identificaba hacer el amor con nosotros cuando éramos jóvenes, pollos y adolescentes?
7: No, yo pensé que sea pollo, es que pollo. No, me gustaba mucho la canción.
8: No. Yo sí me sentía como ahí.
10: ¿Te identificado?
8: Sí, pues nunca tenía al novio ni a quien hacerle reclamo, pero yo decía, ay, qué rico un show de eso.
7: Claro, pero nunca te tocó.
10: Pero la canción básicamente lo que dice es, estoy tratando de sacar un clavo con otro clavo, pero sigo pensando en el otro clavo.
7: En el anterior.
10: Ahí se cae la filosofía de un clavo saca otro clavo.
9: Sí.
7: En el anterior. Oigan, en otros Christmasitos.
10: ¡Christmas!
7: El pasado viernes, Shakira, lo decíamos también acá, abrió las puertas de su Macondo Park, de su estadio de Shakira, con todos estos pabellones en donde está este encuentro de música latina, gastronomía, moda, exposiciones, arte, poesía.
10: Pues es un festival con todo.
7: Es un festival con todo.
8: 220 mil kilómetros.
7: Y ha pasado de todito, obviamente.
10: Tengo una amiga que en una semana va a estar en Madrid.
8: Y va a ir para el concierto.
10: Y entonces me estaba diciendo que hay una amiga que la recibe en Madrid y está tratando de buscar boleta porque ya parece que la boletería ya está toda vendida.
7: Está toda vendida.
9: ¿De verdad?
7: Sí. No, es que esto es un centro de experiencia, más que un simple estadio, es un centro de experiencia. Y aparte hay espacio para niños, para adolescentes.
10: Pero, Cris,
7: zona de conciertos.
10: Y este fin de semana en TikTok, harta gente quejándose.
8: Sí.
7: Hubo de todito, sí, pollito, y eso iba a decir. Porque primero, como que al parecer hay espacios en donde la transitar se vuelve bastante difícil por la cantidad de gente que hay.
8: Como un cuello de botella.
7: Sí, en un embudo.
8: Un embudo ahí se enreda.
7: Y otra... otra asistente también estaba leyendo los comentarios, decía también lo que pasa es que como buenos latinos, el concierto va a empezar en 5 minutos y todo el mundo está por ahí disperso en todos los otros áreas, y después cuando va a empezar hay todo el mundo y se arma este embudo en donde se armó ese pedazo, donde decía que pues mucha gente quejándose, que los habían robado. Pero pues decía también la explicación era un poco eso, era un poco porque es que también hay gente que, claro, como hay tantas zonas de experiencias diferentes, se la pasan por allí comiendo, mirando otros
10: espacios. La tarde.
7: Y claro, faltando 5 minutos, cuando va a empezar el concierto de Shakira, pues ahí sí todo el mundo quiere y no, usted tiene que tener en cuenta que eso hay muchísima gente, entonces si usted quiere aparte tener un buen puesto y todo, pues haga el ingreso a donde va a ser la presentación de Shakira como tal, al escenario de Shakira, pues con tiempo de anticipación, porque si la movilidad es que es reúne muchísima
8: yo
7: gente.
8: No sé, dime tú, mi Cris, yo por ahí leí que decían que había gente que ya no cabía y no podían entrar.
10: Es eso, pero en TikTok,
8: eso fue lo que yo entendí.
10: Que era como que había más gente que
8: más
10: espacio.
8: Más gente que espacio para llegar al escenario. Entonces la gente se quedaba también como en el cuello de botella, así como, ¿qué veo? Acá sí no puedo entrar.
7: Es que llegó un momento en que la movilidad se volvió
8: caótica,
7: sí, claro. Y obviamente yo creo que esos arranques se prestan para todo, ¿no? Cómo miramos, porque también decían que era muy lento el tema también de las personas en los ingresos, entrar, entonces no ayudaba. Entonces, tras de que había mucha gente, la gente se mete 5 minutos antes, el tema del ingreso también no se hacía fácil, como que la movilidad... Claro, entonces, y la gente no era también los encargados, pues como que no fue rápido el acceso, entonces pues peor, y llegaban momentos en que quedabas quieto tratando de
8: amiga, ingresar. Te voy a cancelar mi ida, ¿para qué voy?
7: Sí, no, dámela a mí, no importa, yo voy.
9: Yo hago fila.
10: ¿Cris se sacrifica?
7: Yo me sacrifico, claramente. Pero sí, y también, pues bueno, entre las cosas curiosas que sucedieron este fin de semana o ese fin de semana en estos conciertos de Shakira, son 12 presentaciones, ya creo que, bueno, viernes, sábado, domingo, 3 conciertos que ya ha hecho Shakira allí. Y en uno de estos momentos, pues también llamó mucho la atención y fue muy especial el ingreso de Laura Pausini.
8: Ay, yo me emocioné.
7: Con quien cantó Antología. Sí, muy lindo.
10: Desde Bogotá, Pausini le estaba haciendo ojitos a Shakira con Antología, ¿no?
7: Ella incluyó esa canción en su álbum Yo Canto Volumen 2 de Laura Pausini. No sé si recuerdan que en la entrevista que le hice, que tuvimos la oportunidad de hacerle,
10: lo escuché,
7: ella habló. Aquí en la casa, pollito. En donde le preguntaba pues precisamente por esta colaboración y ella decía pues aparte lo que significaba Shakira, aparte la época en la que salió esta canción, dice ella más o menos en el 94-95, que ella incluso estaba en Colombia y ahí conoce a Shakira y empieza como esa admiración la una por la otra, ¿verdad? Y bueno, ese homenaje que le quiere hacer ella.
8: Marco, sea Marco,
7: en ese momento, ellos, esa canción espectacular de Laura Pausini, y en ese momento pues ella decía que fue muy difícil escoger una sola canción para hacerle a Shakira ese homenaje, y pues escoge Antología, y Shakira ahora la invita y en el escenario interpretaron juntas esta canción de Antología. No sé si tenemos un pedacito
9: de la canción.
7: A de la interpretación.
8: Porque
9: sí, podemos tener un pedacito, lo que pasa es que como no censuran tanto,
10: sí, es que
9: en varias redes, yo intento no mostrar tanta música.
8: No censuran, y por tu culpa, por tus peticiones, gomelas.
7: Ay, no, porque yo quiero llevarle a los seguidores. Pero lo podemos mostrar acá así por el celular, ¿no?
9: Ah, sí.
10: Ah, mostrar sí, pero poner el audio no.
9: Sí, pero el audio no.
10: Ahí estamos viendo,
9: No, pero esa es otra parte. Bueno, ¿qué pasó?
7: Ya que no me dejaron mostrar.
8: Una falla técnica del concierto también que puse ahí. Sí. Vimos a Shakira con una cara de puño y yo la entiendo.
10: Ah, sí, la vi en TikTok. Qué bueno que
9: decían. Un sábado retrógrado.
10: ¿Y cuál fue la falla? ¿Que ya le tira como una chaqueta a alguien y le hace unas jetas?
7: Sí, es como una falla técnica.
9: Lo que pasa es que ya dice como que no está escuchando, como que no tiene un buen retorno.
8: Como que no sabía si había retorno, no tenía retorno.
9: Y estaba...
10: emberracada.
9: Furiosa, que ese es el video que estábamos viendo ahí en pantalla. Porque ahí se veía.
8: Que cambió la pinta, ya no es plateada, sino que ahora es como...
10: Miren, ahí
9: tiene más colores,
7: como morado.
10: La miradita que le hace a los del lado... es impresionante. Ahí, cuando se quita la chaqueta.
8: Que no escucha.
10: Qué miedo. La jefe emberracada.
7: La jefe histérica. Y ahí después sonríe como si nada.
9: Claro, como que no es con el público, es con producción.
7: Ni tampoco mía. Fue culpa de la producción. Bastante. Es que yo creo que también cuando hay tanto esfuerzo y tanto empeño porque las cosas salgan bien y cuando está todo
10: el público, pues claro. Yo creo
9: que eso genera también mucha molestia.
10: Claro,
9: mucho tiempo trabajando en ese.
7: Y obviamente, pues se había quedado hasta las 8 de la mañana arreglando, mejor dicho, puliendo cada detallito. Y como es de perfeccionista, claro.
10: Yo estaba reflexionando con lo que dice Shakira y es, uno a veces tiene una percepción muy diferente de uno. Sí. Por ejemplo, a mí la semana pasada me sacaron como una vaina que yo estaba, o sea, me dejó un poco, no traumado, pero sí reflexionando, porque escuché tres personas que me dijeron a mí que me veían a mí como una persona perfeccionista. Yo no me veo perfeccionista. Y entonces senté acá y le dije a Steph, le dije, ay, Steph, imagínate que es que me dieron tres que me veían. Y Steph, sí, tú eres perfeccionista. Y yo,
8: mi amor, muy bien.
10: No, pero es que no.
8: Muy bien.
10: Pero no me siento bien con eso.
9: No. ¿Por qué?
10: No. No.
8: ¿Por qué? Sí, porque uno mira al pollo.
10: O yo no me percibía, yo no me percibo perfeccionista.
9: Sí, pollo sí es perfeccionista.
8: Pero mírale, uno le ve el cuerpo, le ve la calle. No está, están equivocados.
9: O al menos en el ambiente laboral, yo sí veo que pollo como que le gusta que todo esté bien.
8: Claro,
9: como que tiene plan A, B y C. O sea, sí, pollo es súper perfeccionista.
7: O sea, Shakira le faltó el plan B y C.
8: Le falta la.
10: No, yo creo que debe tener, pero el
9: pero precio... le falló hasta el de la A a la Z.
10: Bueno, sí.
9: Y por eso yo creo que estaba brava.
10: Sí, se veía estresada.
9: Uy, a mí me dio susto. Me asustó Shakira brava.
10: A este le dio susto y eso que no es la jefe este.
9: Imagínate, no, ustedes se imaginan después esa vacía que les pegó. Sí.
7: No, horrible. Ya hay por lo menos tres que ascendieron a espectadores.
9: A fan.
7: A modo fan. Sí, ascendidos a modo fan. Claramente. Okay, vamos a ver cómo sigue esta semanita de presentaciones de Shakira, que aparte ha traído muchas cosas porque la gente, yo no sé, la ha recibido, obviamente, pues como en casa, en España, la gente de verdad, no solamente los latinos, y yo no sé si es porque ya está en Madrid, que no sé si también registraron un momento donde Piqué salía con Clara Chía de un lugar.
10: ¿Ah,
7: y
10: sí?
7: Literalmente casi los lincha. Pues el boicot, lo chiflaron. Ay, no. Tocó que salieran como escoltados con policías. Entonces, y la gente cantando mucho, obviamente, la canción de Shakira, de la sesión 57 que yo tiene con Bizarrap. Entonces, no, yo no sé si eso como que está en el ambiente.
9: Sí, siento que igual esa tensión existe esa todavía tensión. Como que madre. Y igual ella también en su primer concierto tiró algunas pullitas. ¿Sí?
8: Yo quiero eso, claro. Yo lo guardé anoche. Eso que
7: y en las publicaciones.
8: Pues si quieres ahorita, yo te paso ya, yo lo guardé. Y
7: ¿qué bebé?
8: Yo quiero que todos opinen, los oyentes y todos, sobre ese tema, porque yo
10: siento... tema?
8: Porque las pullitas que dice Steph, Shakira empieza a decir que soy una mujer soltera, que levanta el hogar solo, pero ¿qué es levantar el hogar solo? Porque es que finalmente hay dos maneras, una que sea financieramente, que lo haga ella sola, o no sea un problema de finanzas, sino un tema de que
10: de tiempo,
8: de tiempo y de ejecución como padre. Entonces yo siento que ella todavía

0: Es como si el man no estuviera respondiendo para nada.
1: Exacto, yo siento que ella todavía está rabona o se agarró la noche anterior con el man.
0: O no está respondiendo el man para nada.
1: Exacto.
0: También podría ser.
2: De pronto es como más allá del dinero, es como la ausencia claro. de ser papá, de pronto estar pendiente de los niños, porque uno siempre ve a Shakira con los dos niños. Siempre ella está para todo lado con ellos, en giras, en todo lado.
0: Pero es que mira a los niños y los niños como que no disfrutan los planes con el papá, ¿no?
2: O sea,
0: yo miraba en el mundial. Claro, en el mundial, por ejemplo, se veía que era como si los hijos disfrutaran, bueno, que hacían muchos memes porque decían, cuando vas con tu papá te toca entrar por la entrada de los mortales, cuando vas con tu mamá, entras directamente.
3: Parece que cuando el papá es un futbolista meme, retirado, sí, como que no pasa mucho en su vida, y tu mamá es Shakira, Marichis, que está de presentación, cuando está en clausuras del mundial, cuando tiene la apertura también del mundial.
0: Uno debe sentir el cambio,
3: esos,
0: ¿cierto?
3: Escenarios, claro, yo también estaría con mi mamá como en noche, mi papá tan aburrido. Cualquiera, yo creo que sería por la
1: ahorita, pues, a pesar por Piqué, no crean, porque yo siento que el man le está cobrando la vida lo que le pasó y lo que hizo, que yo siento que es muy habitual, sino que le pasó a una famosa. Y el man, pues nada.
0: Entonces, pero yo no veo al man, o sea, yo sí siento que, claro, la vida le puede estar cobrando, pero el man no lo ve así.
1: Sí.
0: El man lo ve como que
2: yo todo. Pero que él es como que, o sea,
0: para el man, él no está sufriendo por eso.
1: Yo creo que él sí sufre por eso, porque
3: sí,
1: yo lo veo.
3: No, yo creo que es lo que le. Yo creo que es lo que le. Sí. Yo creo que a él lo que le jode y le parte los huevos, como dicen allá, es que le estén pasando ese tipo de situaciones como todavía la que tuvo el fin de semana, exacto, ajá, que no pueda salir de un sitio porque le estén chiflando, le estén jodiendo, le estén mamando gallo, como que todo ese tipo de situaciones yo creo que son las que más le joden.
0: Le da mamera.
3: Claro.
2: Sí, más sí. Como, eso es lo que le
3: y mire
2: frustra.
3: Que estaba revisando porque en las salidas del concierto, y no vi la publicación, no sé si yo creo que ya la borró Shakira, donde decía, me encanta cuando salen cantando mi música, ya que se acaba el concierto y van saliendo todo este río de gente y cantando la canción de Perdón que te salpique. Entonces como que no sé, como que eso incentiva, no sé si la borró por algo en particular, pero sí el tema está muy álgido con ella ya y con Piqué y Clara, incluso la suegra de Shakira también como que tuvo unos problemas donde la bucharon y todo, entonces...
1: Y señora que ha sido tan piroberta según Shakira.
3: Bien hecho que le pase por
2: no, Piqué. Y se ha visto en videos que ella era densa con Shakira. Sí,
3: sí,
1: muy buena. Cuando le hizo cortar el pelo, me parece que Shakira se veía guapa con el pelo corto.
0: ¿Ella le hizo cortar el pelo a Shakira?
3: Sí.
1: Sí.
3: Sí, sí, no, Shakira lo dijo.
1: Ah, sí, Shakira lo dijo, que la suegra le había sugerido.
0: Uy, pero le había sugerido cortar el pelo.
1: Sí, porque le hizo cambiar el pelo, porque a mí me encanta el pelo corto, también se le veía súper guapo a Shakira.
0: No, pero digo, caspa la suegra.
1: Ah, sí, no, es que cuando se separaron, ¿se acuerda que puso una bruja con una escoba mirando hacia la casa de al lado para decir?
0: No.
1: Cuando recién se separaron y estaba en la casa todavía en
3: allá en Barcelona.
1: Al ladito, pues.
3: Sí, vamos a ver cómo se termina de desarrollar esta gira de Shakira.
1: Ay, que como le digo, vibra,
3: estamos a tiempo. Podemos mañana coger un vuelo y
1: para. Pues, yo le decía a Cris, qué rico que saliera algo y que le tocara a Cris ir a ver a Shakira, porque yo ya la he visto como 5 veces.
3: Entonces, espectacular en este tema, cuando paga este centro experiencial de Shakira. Y es que es todo, es este escenario con las experiencias, lo que dice ella, en moda, hay artistas también que están cantando ahí en el tema de los libros, poesía, moda, diseño, espacios para niños, mejor dicho, es un centro muy importante. Lo que está haciendo ahora Shakira en Madrid para Europa, que decía ella misma, pues esto en Europa no se había visto, un centro así de grande con estas experiencias, aparte pues con este conciertazo con el que cierra.
1: Ay, deberíamos poner esa canción de Shakira, no fue culpa tuya, no fue culpa.
3: La monotonía.
0: Bueno, vamos a ponerle.
3: Oigan, pero antes de que lleguemos a la monotonía, el señor J Balvin también fue noticia el fin de semana.
0: Pero es que hay harto escándalo.
3: Uy, mucho, lo que falta, nos toca partir esto como en tres salidas.
1: Escándalo.
3: Porque está bien movido y el señor J Balvin se pronuncia en las redes sociales. Primero felicita a su ya expareja, según lo que publicó Valentina, su expareja, felicitándola Valentina Ferrer. Entonces le pone el siguiente mensajito de cumpleaños con unas fotografías de ella. Hoy celebro tu vida, Vale. Ya no le dice como una, le dice Vale. Celebro la mujer que eres, tu luz, tu fuerza, tu manera de amar, tu sabiduría y tu corazón, que hace más bonita la vida de quienes tienen la fortuna de conocerte. Gracias por regalarme lo más grande de esta vida. Río. Verte ser mamá es una de las cosas que más admiro de ti. Hay personas que merecen todas las flores, no solo por lo que hacen, sino por lo que son. Y hoy las flores son para ti. Que Dios te cuide, te bendiga y te devuelva multiplicado todo el amor y toda la luz que das. Feliz cumpleaños, Vale. Y etiqueta a @ Valentina Ferrer.
1: Oiga, a él, sí.
3: Y todo el mundo, obviamente, le sale a decir como, no lo sé, Rick, como que no me convence.
0: Sí, es
3: que
0: ¿pero muchos, por qué?
3: Muchos dicen que está cangrejeando.
0: Que está tratando de...
3: Sí, como de remar.
0: De remar. De estar

0: A mí me pareció bastante cómico fue cuando se hace público el tema y en la canción de Río hay un pedazo donde dice estar buscando en la calle lo que tengo en mi casa.
1: Sí.
0: Entonces se la montaban mucho a Balvin con esa canción.
1: Con esa canción, no, claro.
2: Esa canción se la han sacado en cara durante, o sea, desde que Valentín anunció la separación. Ajá. Ese ha sido el himno de esa tusa. Porque claro, muchos fans están entusiasmados porque eso era una relación bonita, uno decía tan chévere, son como parchados, sí. Pero pues obviamente pues no era perfecta como todo el mundo siempre piensa que son las relaciones de redes sociales para afuera, ¿no? Eso, y pues obviamente después de ese mensaje de cumpleaños, pues más funado para donde pudo.
1: Y además de este mensaje de cumpleaños, pues también ha tenido varias presentaciones el fin de semana y se ha referido, de hecho, pues cantado también ellos, por primera vez en vivo Río, y también hizo un comentario pues que no la está pasando muy bien. Uh-huh. Le agradece a toda la gente, no sé si tenemos de pronto por ahí. Ahí tenemos el audicito para que ustedes escuchen sus comentarios.
3: Empezamos, podamos nuevamente ver el camino. Así que a cada uno de ustedes, el que esté pasando por un mal momento, por una mala situación, recuerde que somos humanos, que estamos en esto, que acá hay una familia que se quieren, ustedes muchísimos que están esta noche, y a ustedes que los considero mi familia también, gracias de verdad por estar esta noche conmigo. Porque a veces los duelos no serían lo mismo sin estar cantándole al mundo, al público, lo mucho que los amo y lo mucho que los queremos. Así que esa luz.
1: A veces los duelos no serían lo mismo, dice él. Entonces, pues bueno, sí, obviamente deja mucho que ver. Los comentarios de la gente, claro. Digamos, obviamente diciendo que no la está pasando, pues da a entender eso, ¿no? A veces cuando estamos pasando por un duelo, como dice él, que pues, bueno, sentir ese cariño igual de la gente que asiste a sus conciertos y le toda esa muestra de cariño, pues también es importante para él, porque lo que decimos en redes, la funada que tiene el señor J Balvin está brutal. Obviamente por todo, ¿no? Y obviamente, pues es que Valentina sí es que es. Y lo que dice Steffi, la canción de Río se la han puesto y es el himno oficial de esta ruptura y de esta tusa de J Balvin. Vamos a ver
4: la mayoría, si miran acá, la mayoría de comentarios sí le dan duro a él en la publicación.
2: Claro,
4: y sacan chistes, ¿no? Que del pollo asado.
1: El del pollo asado.
4: Y que llega a la madrugada con el pollo asado para que lo perdonen.
2: Sí, tal cual.
0: Ay, sí, así. Yo he visto esas cosas cuando llegan con comida, como si con comida le fuera.
4: Pero las mujeres lo están cancelando.
1: Durísimo. No todas las mujeres.
4: Creo que le entró en la misma bolsa de Nodal,
1: de Piqué.
4: De Jessy Uribe, de Piqué.
1: De Piqué, claramente.
4: Sí, entró en la bolsita de
1: ella. Claramente no. Entró en la misma bolsa. Claramente. Y todas las mujeres resaltan, obviamente, los atributos de Valentina, que no solamente son físicos, porque físicamente es una mujer guapísima, pero también como mamá, como persona, o sea, es una mujer 10.
0: Ella se le da el compromiso finalmente.
2: Sí, y de hecho J Balvin lo dijo en muchas ocasiones, en varias entrevistas que la gente también revive en redes sociales, y él siempre dice que Valentina fue la persona que lo ayudó, que ha sido como ese soporte para él, porque pues obviamente él también tuvo bastantes problemas con el trago y eso, y él dice que gracias a Valentina fue que él pudo superar eso y como que pudo sostener a su familia y de verdad vivir como juntos de alguna forma. Entonces, claro, obviamente después todas esas entrevistas, Valentina sale con este mensaje pues que obviamente es fuerte, luego sale la moza a decir pues con estos pantallazos y demás, pues
0: ya va a la servicia esta. Y luego sale la moza.
2: La moza.
1: La moza que también se pronunció ahí diciendo que si a él no le importaba su
0: no era
1: familia
0: moza.
1: Ya menos.
0: Para mí, no, porque la moza para mí se sostiene en la relación, si me hago entender, es como que la veo esporádicamente. O sea,
1: fue un polvito, un arrocito.
4: Bueno, peor aún porque el polvito le volvió nada la relación.
1: Pues yo creo que
2: para mí
1: terminó.
2: Eso es moza.
4: Para mí también es moza. O sea,
1: yo siento que
0: pero
1: es moza.
0: ¿Pero tú dices moza de hermosa?
2: No.
0: Era hermosa, hermosa.
2: Moza.
1: Claro, aquí era la hermosa.
4: Aquí están diciendo en TikTok, ¿es moza? Claro, claro, es moza.
0: Ay, no.
1: Y lo que pasa es que
0: encontremos el significado de moza, entonces.
1: Pero lo que pasa es que ella sí la hace, yo creo, barquitas moza, porque sí fue en varios escenarios y compartió en varios momentos.
4: Y fotos.
1: No fue uno solo, sino fue en varios momentos y varios escenarios.
0: Entonces, sí, entiendo a las oyentes y a todos ya.
1: Exactamente.
0: Ok.
1: Entonces, claro, y dicen que obviamente eso fue como la cereza del pastel. Yo creo que de todas formas una persona, o sea, si hay un buen matrimonio y tiene unas bases sólidas, yo pensé que ellos iban a superar eso y no siento que eso haya sido lo único que afectó esa relación.
2: Seguro
1: que eso
2: más.
1: Ya venía con otras cosas.
0: Sí, para mí
4: esa vaina ya venía hace mucho.
1: Con muchas grietas.
4: De hecho, para mí, ese hijo tiene pura cara de esto es lo que va a salvar la relación. O sea, el hijo fue otro intento fallido de salvar la relación. Pero eso ya venía hace mucho tiempo patinando.
1: Sí, yo siento que eso ya venía patinando y por muchas cosas. Y bueno, como que finalmente no va más. Y yo creo que también se cansa, no sé, lo comparado ahorita, lo veía muy cercano a lo que pasó con Luisa Fernanda W, que son las mujeres, como le dice Steffi, que tratan y luchan un poco para que no sea en el hogar, para que no se desbarate. Digamos, en el caso de Luisa Fernanda W, pues hasta el momento le ha ido bien con Pipe y entra en una dinámica de ir mejorando las cosas. Y pues bueno, van bien. Menos mal, me parece una pareja muy chévere, pero pues aquí también cuando ella de pronto, no sé si era el caso de Valentina con Balvin, que también trató como de, bueno, de pedalearle, y de pedalearle.
4: Porque él no estaba a la altura de ella.
0: Porque no está Karen acá para decirle que el amor, para restregarle mi frase, el amor es la constante lucha, no separarse. Miren esa vaina, si ve que todo ahora está mirando a ver cómo no me separo. Uy, no.
2: Qué difícil.
1: Lo que dice Pollito de ser que él no estaba a la altura.
4: Pero no estaba a la altura de ella.
2: Con como diría J Balvin, sin compromiso.
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3: Ya son las 8 de la mañana. Les recuerdo que ustedes nos pueden ver las caritas también en nuestro canal de YouTube de Vibra. Y pues sí, ayer, o este fin de semana más bien, porque fueron dos días de Vibra Fest. Varias cositas que ustedes van a ir encontrando a través de las redes de Vibra de lo que pasó en nuestro Vibra Fest, que oficialmente lo abrió el sábado. Karen Vinasco con, hablando de temas de apego, puse a hacer ahí un ejercicio con un cable. Sí, pues era como un tema de explicar un poco como el tema de la responsabilidad de cada persona. Uh-huh. Y también cómo las personas terminaban en esos tipos de apego, que era cada uno jalando de su lado. Era como una explicación.
4: El cable era la conexión.
3: Sí, era como la conexión.
4: Y el desbalance.
3: Y cuando alguien andaba atento a eso, entonces terminó usando como a 3 modelos. Uh-huh. Inicialmente ya le había dicho previo al show que necesitaba 2 modelos así súper pintas como Méndez y yo, pero cuando llamó a los modelos, cada modelo no apareció.
4: Eso era cuando ya pidió.
3: Y le tocó recurrir al público.
4: Obvio, porque es que usted acaba de decir que modelos fashion y bonitos.
3: Claro,
4: y
3: entonces
4: para que ustedes llegaran tenían que decir modelos de cárcel.
3: Exacto, pero entonces muchos aprendieron sobre el apego. Luego llegó Melissa Kalman, que también ha venido acá, y llegó con los amigos de Gino Canestén para hablarnos del bienestar sexual y la salud íntima. Brutal. Oiga, muy uno chévere. Aprende. Yo sí voy a decir que soy ñoño, porque uno aprende. Ah, bueno, es que Melissa, pues prácticamente estaba aquí con mi compañero.
5: Claramente.
4: Oiga, yo te vi, claro.
5: Estuvimos el sábado con Melissa, lo que dice Pollito, ¿verdad? Uno aprende muchísimo. Y también, pues, arrancaba yo felicitando a las mujeres, porque aparte me sorprendió también que había muchos manes que, aparte, se interesaban, claro, tomaban apuntes.
3: Yo estaba ahí juicioso en primera fila.
5: Tomando apuntes, porque, pues, tienen obviamente hermanas, novias, mamás, claro, mujeres a su alrededor que puede pasar por una situación similar y saber también brindar esa ayuda me parece importantísimo. Entonces, qué bacano ver también en el escenario a los...
3: la charla y que todos lo hablábamos, que Chris pregunta lo que no se le ocurriría ni a una mujer ni a un hombre,
4: sí,
3: sino lo que seguramente se le ocurriría a un niño. Entonces se ve tan ingenuo, tan hermoso, que es unas preguntas que termina siendo interesante.
4: Claro,
3: porque yo hablaba con mujeres que estaban ahí y decían, me encantan las preguntas de Chris porque ni a una mujer se le ocurrirían.
4: Pregúntale
3: y eso. Aunque suenan básicas, terminan siendo interesantes.
5: Claro, claro. Yo decía, yo pregunto desde mi ignorancia porque hay muchos temas
3: porque la especialidad de Chris no son las arepas.
5: Claramente.
4: Pero sueña haciéndose una.
5: Claramente.
3: Sí.
5: Entonces,
3: sí. Pues aprendió mucho, ¿no, Chris?
5: Muy, muy chévere.
4: ¿Quedaste amando la cucurú?
3: Me encantó. Miren, me encantó una cosa que ella habló, que yo no lo tenía tanto en el radar, y es cuando ella habló, claro, hay un tema o hay una implicación cuando hay un cambio de pareja sexual. Uh-huh. Que eso, pues, es el riesgo que hay de transmisión. Pero algo que me pareció brutal, ella dijo, ojo, que muchas veces lo que termina alterándole el pH a las mujeres es que un man y otro man también tienen un pH diferente en, claro, su semen. Entonces, por eso hay muchas mujeres que con uno no les pasaba una cosa, llegan con otra persona y sí les pasa, porque altera totalmente el pH, totalmente diferente
4: al que recibía antes.
3: El de un man y el de antes. Entonces, claro, hablaba de cosas bien interesantes precisamente sobre eso. Hablaba, por ejemplo, la implicación de que las mujeres la tengan un poco más o cosas que pueden llevar a que una mujer tenga esa, llamémoslo, microbiota o esos microbios o organismos que tiene en la vagina, que los tenga más hacia lo alcalino que hacia lo ácido. Entonces hablaba del ácido ideal, de que podía detonarle a las mujeres muchas enfermedades. No, o sea, con Chris y con Melissa terminamos aprendiendo.
5: Y las clases de infecciones que podían tener, porque no solamente son por bacterias, también puede ser por hongos. Entonces, en las tres categorías que ella organizaba como las clases de infecciones, cuáles por hongo, cuáles con bacterias, cuáles son las causas, las de hongo, las de bacterias, las de transmisión sexual también. Entonces, que es por la tricomonas, entonces, por esa bacteria, entonces explicaba muy bien eso, ¿no? Como con plastilina también, cuáles son las formas en las que se puede contraer o que se pueden desarrollar, y además, cómo son las características para poder tratar cuando es por bacteria, cuando es por hongo y cuando es por transmisión sexual, y cuáles son las formas adecuadas de tratarlo. También, obviamente, pues en qué momento también ir a un especialista, porque obviamente hay momentos en que si ya se vuelve un tema complejo, pues hay que ir a un ginecólogo, donde una persona, donde un especialista.
3: Mucho.
5: Pero se aprende mucho, y la gente, verdad, estuvo muy conectada, muy chévere.
3: Después tuvimos a Karen Suárez con cómo manejar mi dinero.
4: Uy, yo amo a Karen. ¿Cómo se veía guapa?
5: Sí. Divina, claro. Espectacular.
6: Su outfit 10 de 10, sí, me encantó.
3: Oiga, esta tampoco me la perdí, además porque puso a la gente a hacer un test rápido para saber su estado financiero. O sea, estado financiero en términos de, o su tranquilidad financiera. Eran 14 preguntas y era básico porque simplemente tenía que responder uno sí o no.
6: Ajá.
3: Y ya sea un número específico en el que se ponía no, decía emergencia. O sea, ahí ya. Y
4: su esta nena es pilísima, te adoro, Karen.
3: Me llamó la atención que en esa charla alcanzó a verla, por ejemplo, dos personas del área financiera acá, y decían admiración, porque llevar un tema financiero a que sea entretenido
4: es muy difícil.
3: No es fácil. No. O sea, el tema financiero sí o sí puede ser muy ladrilludo.
4: Dígame financiero, dígame.
3: Financiero.
4: Me duermo, marica.
6: No, a mí me pasa lo mismo. Y siempre que tenemos a Karen por acá en cabina y todo, yo quedo, mejor dicho, súper instruida.
5: Y siempre tiene tips, siempre tiene herramientas. Además, las aplicaciones también que nos da, como que
6: super.
5: Estas para ahorrar, estas si usted quiere invertir en dólares, en euros, en donde puede tener los bolsillos que hay.
4: Yo empecé a invertir desde ese día a cosas de dólares por eso. Porque yo quería que alguien me explicara mejor.
3: Y por fin,
5: claro.
3: Empezó a
6: por fin encontramos.
3: Después del almuerzo, ese sábado, llegó la doctora Angélica Guatibonza con sus amigos de Carey para hablar de la piel habla lo que el cuerpo calla.
4: Ay, ella fue la que vino la semana pasada.
6: Sí,
4: también ahí. Porque recuerden que ella no solamente era dermatóloga.
3: Dermatóloga
4: para poder sanar o ayudar, bueno, lo que hace un médico dermatólogo, a ayudar a solucionar el problema, sino encontrar la raíz emocional que lleva que tenga la piel o lo que le brote en la piel.
3: Le hicieron hartísimas preguntas a la doctora Angélica Guatibonza, habló de varios trastornos de temas de la piel, dio recomendaciones y le hicieron una pregunta súper interesante.
4: ¿Cuál?
3: Le preguntaron en el público que si era mito o verdad el tema de que el semen del hombre ayudaba.
5: Ay, como el semen de salmón.
3: A la piel, como el semen
6: esperma.
3: De salmón,
6: sí,
3: esperma.
6: Sí.
3: Y
4: dijo, a mí no me ha servido.
3: Ella,
5: pero sigo intentándolo.
4: Sí, lo sigo. Ah, no, esa tarea no la voy a dejar de hacer, amigo.
5: No pierdo la fe.
4: ¡Obvio!
3: Ella, desde su conocimiento, dio su respuesta. Pero pues, no, para los que no fueron, se van a quedar con
6: ella.
4: No se acuerda.
3: Luego, no, sí, claro.
4: Entonces,
3: claro, porque si además fue la última pregunta.
4: Entonces lo reto a que me diga, amiga.
3: Entonces, última pregunta. Ta, no, por no haber ido, Vargas. Ahí sí.
4: Estúpido.
3: Ese era el premium de ir, ¿no? Claro, era
5: como
4: el
5: premio adquirido.
4: Ay, que yo tengo el teléfono de la doctora Guatibonza.
3: Le escribe y le dice, Doc, es que con nada.
4: Es que mira, Guatibonza, mira que está diciendo esto. No, lo voy a decir una vez.
3: Miren, luego siguió la doctora Diana Vélez, que es una de nuestras ginecólogas de cabecera, con Ezequiel López. Y Alison estuvo acompañándolos con Conoce tu cuerpo y reclama tu placer. Que además, si hay una parte interesante que está en las redes de Vibra.
6: Sí,
3: ¿no?
6: Hay un video que ya está en las redes de Vibra, que de hecho le ha ido muy bien, ha tenido muy buena aceptación, y tenemos un pedacito de lo que él nos contaba en el Vibra Fest.
7: Masaje de Monte de Venus, ¿eh? Algunos nervios, que hablamos de más de 10.000 terminaciones nerviosas, inclusive llegan hasta la zona del Monte de Venus. Masajeando el Monte de Venus así, estás estimulando esas fibras, esos nervios, y además, indirectamente, empezás a mover el capuchón del clítoris. La recomendación es no estimular directamente el clítoris, porque es tan sensible que si vos lo estimulas muy directamente, puede producir el efecto contrario. Mirá, puedes con dos dedos empezar a hacer esto, y traccionar un poco el prepucio o capuchón del clítoris, que es como una forma de masturbación, como si fuera a masturbar un pene, más o menos, cuando ya el clítoris empieza como a asomarse, ¿viste? Se llena de sangre.
3: Y la clase era bastante instructiva.
6: Instructiva.
3: Pero me dicen que lo que me encanta es unión entre, él es de profesión, sí, es psicólogo.
6: Sí.
3: Obviamente se fue por la, la sexualidad, pero cuando él se une con una ginecóloga, además mujer, creo que hacen un equipo
6: un match,
3: brutal.
6: Un match perfecto. Sí.
3: Y finalmente el sábado lo cerramos con Andrea Novoa, que nos habló de desbloquear la abundancia. Y lo importante es cómo nosotros desde el discurso... Y Vargas, mire que aquí voy a decir algo. Yo estuve escuchando la charla de Andrea Novoa.
4: Ajá.
3: Y estoy tan de acuerdo cada vez más con Vargas, con Andrea y con lo que yo digo. Y es, a nosotros nos acostumbraron que el premio para merecerse las cosas era la lucha. Entonces ella hablaba y estoy de acuerdo con Vargas. Y decía... Uno no puede estar en una relación en la que dice, estoy luchando por mantener esta relación.
4: Sí, sí, no,
3: estoy luchando por conseguir plata. Estoy luchando porque es que la lucha es como si fuera un
4: la
3: tema
4: lucha
3: de...
4: La chucha.
3: Sí, claro. O sea, uno, sí, claro, uno se hace un esfuerzo para lograr algo, pero es que la lucha es como si uno dijera, es que voy en contra de la corriente para lograr algo.
5: Es que eso no debe ser el principio de una relación.
3: Nunca.
5: Y yo digo con Varguitas cuando dice que eso es como la base o lo que ven las relaciones. A mí me parece que si yo estoy en una relación donde tengo que estar pedaleando,
3: en la lucha,
5: tengo que estar en la lucha, sí, ahí no es.
3: Claro.
5: Ahí no es.
6: No, si la
5: pereza.
6: Palabra es lucha, sal de ahí.
5: Exacto. Chao, corre.
3: Yo he estado tan de acuerdo con Vargas cuando dice, no, es que una relación es luchar por mantener la unidad. No, entonces no estés.
5: No,
3: no
5: es ahí.
3: Porque,
5: no es ahí.
3: No, o sea, ahí. Luchar, no.
4: Ahí
3: claro,
4: no es.
3: Me esfuerzo, le meto la ficha, porque es como el tema de construir. Pero estoy luchando, es como estoy en contra de la corriente.
4: Sí, sí. Como me tocó.
3: Exactamente.
5: Y no.
3: Y el tema de la abundancia iba relacionado con eso que ya lo retomaba desde el tema de las creencias. Entonces nos acostumbraron que poquito pero bien mascadito, que si alguien tiene plata entonces cambia. Entonces sobre eso pues se trataba el tema de primero cuál es el discurso que cada persona tiene sobre el dinero. O sea, hay gente que dice, no es que eso tan fácil no dan tanto. O sea, cuando uno dice, es de eso tan, ¿cómo? De eso tan
6: fácil. Bueno,
3: de eso tan bueno no dan tanto. Uno está diciendo, entonces tengo que sufrir para conseguir las cosas.
6: Sí,
3: y
6: es
3: pues
6: verdad.
3: Es muy triste.
4: Ay, no, no suframos.
5: El ETC dice, me encantó ir, aprendí muchísimo.
4: Yo vi mucha gente con las lagrimitas.
3: Sí, hubo varios espacios
4: sí,
3: que se prestaron para
4: eso. Me encantó la sensibilidad
3: eso.
4: Que había en el entorno de
6: yo vi muchos con la libretica, ¿no?
5: Muchas personas.
6: Todo lo que podían llevarse, eso me pareció espectacular.
3: El segundo día arrancó nuevamente Karen, que hizo un ejercicio que muchos decían, parecía el Ku Klux Klan. Que eran unas bolsas que tenían sí. en la cabeza. Le sacaron muchos chistes
4: ay,
3: y memes.
4: Me encantó.
3: Pero era un ejercicio como que ya estaba haciendo en términos de autoconocimiento y más como de la persona reconocer sus fortalezas y cuidarse. Entonces
6: okay.
3: fue un ejercicio que se hizo ahí, que también pues los que estuvieron en el ejercicio lo entenderán. Y fue un ejercicio que finalmente todos terminaron con esa
4: bolsa
3: en la cara, que son algunas de las fotos que ustedes pueden ver
6: en las redes.
5: Karen sí. me hizo llorar y no iba preparada.
3: Ahí
5: todo
3: está.
5: Muy,
6: eso es verdad.
5: Muy conocedores de sus temas.
6: Karencita sí. con sus terapias. Siempre
4: divina.
6: Hace llorar.
4: Mire, yo
6: siempre,
4: siento que siempre. La flaca está cumpliendo un sueño porque a ella en la empresa, los que hemos trabajado muchas veces acá, pues ella siempre hace muchos años le gustan los talleres. Entonces ella creaba ciertos
3: talleres.
4: Unos encuentros empresariales que nos ponían a viajar a la empresa para recibir este tipo de talleres. Y yo era reacio al tema al principio. Ya, qué pereza eso.
3: Y ahora Vargas hace lo mismo.
4: Hace lo mismo, imagínese, enredando gente.
6: La vida es un pañuelo.
3: La ironía, Vargas.
4: La ironía, sí, amiga, qué horror.
3: Luego de Karen siguió Camilo Rusi. Cómo sanar lo que no se ve, pero duele igual. Y ahí también pues fue un momento denso porque estaban hablando de duelos,
6: claro.
3: de microduelos. Entonces también fue un espacio...
4: ¿Qué diferencia entre un duelo y un microduelo?
3: Un microduelo puede ser, por ejemplo, Vargas, cuando usted le roban un celular.
4: Ah, ok. Entonces yo mantengo microduelo.
3: Claro, entonces finalmente una pérdida, eso puede ser un microduelo.
4: Ay, amiga.
3: Eso puede considerarse
4: la
3: como un microduelo.
4: La muerte de una persona ya
3: es, la muerte de una persona, sí. Hay duelos, hay microduelos, etc.
5: Microduelos, Vargas, cuando le dan los domingos que ya se acabó el polvo, ya dice, tengo un microduelo.
6: Un microduelo, sí.
4: Se me va la tripa.
3: Digamos que hizo un poco más profundo en el tema.
4: Por eso era profundo
3: pero era
4: en toda la noche anterior,
3: eso.
4: Bobo.
3: Luego siguió nuestro, no, este señor, a mí me encanta, creo que es como el abuelito que todos sueñan, y es el doctor Rodrigo Córdoba, que es nuestro psiquiatra de cabecera, y él tiene un tema de cómo no perder la atención en una era de hiperconectividad, y le hicieron muchas, realmente la charla de él fue solo responder preguntas del
4: Qué
3: doctor Córdoba.
4: Qué bonito eso, porque ¿cómo será la inquietud de la gente?
3: Muchas, sí.
4: Que logran sentarse solamente a preguntar.
3: Exactamente, entonces con él fue una ronda larga de preguntas, le preguntaron por ansiedad, depresión, tristeza profunda, los medicamentos que se acostumbran a usar en alrededor temas psiquiátricos, la diferencia entre un psicólogo y un psiquiatra, porque en qué momento yo debo decir de un psicólogo o un psiquiatra, en qué momento, que me parecía brutal lo que él decía, y es el primer diagnóstico se lo das uno. Cuando uno necesita ayuda, claro, no se lo tiene que decir nadie, sino uno es el que tiene que decir.
4: La razón.
3: Venga, y explico.
4: Soy yo que decir,
3: claro, ¿no? Y explico ese ejercicio de cómo las personas deberían hacer una pausa y decir. Sí,
5: y mirar y reconocer, sí, claro, que claro, puede ser la falencia o la dolencia que está teniendo.
3: Y ayer, antes del almuerzo, pues tuvimos a nuestra nutricionista funcional de cabecera, Andrea Osa, que nos habló de la alimentación sin obsesión. Y a mí lo que me encanta de Andrea es también que ella parte de las creencias. Es decir, ¿qué creencia tiene uno, por ejemplo, de la comida? Sí. Yo les decía a ustedes que un ejercicio muy bonito que yo hice con ella, ella me decía, ¿qué creencia tienes tú de la comida? Yo venía con una creencia de la comida y mi creencia era, uno no debe dejar nada en el plato.
4: Uy, sí.
3: Porque yo estaba con papás que eran, todo lo que está en el plato se lo tiene que comer. Porque ¿cuántos niños en África aguantando hambre? ¿O cuántos niños muriendo
4: en
3: de hambre?
4: África, nosotros, y usted, en un país donde la alimentación es escasa.
3: Claro, y usted dejando la comida. Ajá. Entonces, por ejemplo, a mí qué me pasaba, yo iba a un restaurante, yo podía estar reventado, pero para mí dejar una presita de pollo o sea, yo salía con cargo de conciencia y decía, soy una mala persona.
5: Eres.
4: Mala persona.
5: Pero por dejar esos muslitos de pollo.
3: Me confirmaron.
5: Claro.
3: Pero Andrea me confirmó. Andrea nos ayudó porque de ahí todos salieron a almorzar, se hizo el break del almuerzo, entonces estuvo interesante.
5: Y todo el mundo dejó.
3: Y todo, no sabemos si dejó. Cada uno salió a solucionar sus temas.
4: Después yo le daba tedio y empezó a comer la comida.
3: ¿Sabe qué dijo? Me pareció brutal lo que Andrea nos dijo cuando estábamos almorzando ya. Ella dijo que hay un rollo y es que muchas personas, y esto aplica para todo, y Vargas lo sabrá y sabe de qué le estoy hablando. Ajá. Muchas personas, con lo que estaba diciendo Steph de ir a tomar nota, sí, lo triste es cuando muchas personas van, toman nota, pero no aplican eso en su vida.
6: Eso es
3: entonces
6: verdad.
3: Y Andrea decía, a mí me pasa eso, la gente me pregunta por alimentación sana, me pregunta por ejercicio,
4: pero no lo hacen.
3: Y los encuentro a los 6 meses y no han hecho nada de lo que hablamos.
6: Eso es verdad.
3: Durante una hora, 2 horas de consulta, no han hecho y pues no van a ver el resultado, obviamente.
4: Yo siento que eso dará frustración para un médico.
6: Yo creo que sí.
3: ¿Será que
6: yo creo que sí los frustra? Porque al fin y al cabo también hay muchos factores distractores que evitan que uno realmente esté haciendo eso porque se acostumbra a un cuerpo sedentario.
4: Yo me preguntaría, como médico, ¿de qué manera tendría que enseñar,
6: exacto,
4: para poder lograr que la persona sí entienda esas
6: cosas? ¿O qué método te puedes inventar?
5: Cambie,
6: porque
5: sí,
6: es que con tantas redes sociales y a todo eso, el ser humano se está acostumbrando a estar quieto.
3: Claro.
6: Y pues el cuerpo no está diseñado para estar quieto, está diseñado para gastar energía todo el tiempo y estarse moviendo. Y sí siento, de hecho he visto muchos videos de muchos médicos frustrados porque dicen, vienen, me consultan, pagan y luego vuelven.
3: Y están iguales.
6: Y no hay, sí, no hay una forma de cambiarlos.
3: Y aplica para todo.
6: Estúpidos.
3: Y aplica para todo. Después del almuerzo se venía el gran reto, que era los que habían almorzado, que llegaban medio enchonchados del almuerzo,
6: claro,
3: despertarlos. Y ahí vienen a quién le tocó primero esa responsabilidad.
6: Al Pollo.
3: Me tocó.
4: Uy, qué
3: a mí
4: difícil,
3: esa responsabilidad.
4: Despertar a la gente. ¿Cómo hiciste?
5: No, con el cortisol.
3: Desde el momento número uno, tenerlos de pie. Pero debo decir que agradezco, les doy gracias, porque primero fue una charla muy bonita y estuvieron súper activos.
6: Qué bueno.
3: Súper activos. Me encantó ver a los hombres tan conectados. O sea, porque normalmente uno ve a las mujeres.
5: Sí.
3: Pero los hombres, los pocos hombres que estaban, que eran como el
4: 15%. Y más hombres que las
3: otras veces.
6: Ay,
3: sí. Mucho hombre activo. Activo me refiero.
4: Ay,
3: pendiente.
6: Pendiente
3: de la charla.
5: El único pasivo era Vargas.
4: Sí. Pues, como debe ser.
3: No, y ¿sabes qué es lo chistoso? Que es que cuando íbamos a pasar, estábamos cuadrando un curso de la grabación digital y entonces me dice el director digital, dice, no, eso no lo vamos a grabar porque no vamos a grabar gente llorando en un,
6: claro,
3: momento profundo. Entonces les dije, no, yo hablar de cortisol, nadie va a llorar en mi charla, nadie, uh-huh, va a llorar. O sea, lo mío es otra cosa. Y entonces yo hice el ejercicio que hice aquí con Steph,
6: sí,
3: y con Chris, que yo cerraba el show diciendo, dime cómo se te manifiesta el estrés y te diré qué te pasó o qué te está pasando. Entonces yo dije, un voluntario o una voluntaria. Debo decir que toda la gente estaba con ganas de
5: participar.
6: De saber, claro.
3: Pero en mis planes no estaba que nadie fuera a llorar. Ajá. Y pasó una chica Yo la pasé, me dijo cómo estaba el estrés y yo le dije que le había pasado a ella desde los 6 años. Se atacó a llorar, pero eso no estaba en el libreto. Pero pues fue un momento, no estaba, pero fue un momento claro, muy, muy bonito de cómo conectó. Y luego, pues el gran reto era para que la gente siguiera despierta, porque llegó Vargas con su socia, como dice Vargas, con Karen Reaño. ¿Por qué siguen atrayendo lo mismo? ¿Cómo, qué tal la experiencia, Varguitas?
4: La experiencia fue muy bonita. Primero quiero exaltar que el trabajo tan bonito del hombre, de los hombres, ser más sensibles y permitirse ser, que es lo que es muy difícil. Uh-huh. Nosotros hicimos un ejercicio donde pusimos una silla en la mitad del escenario, para que la gente empezara a visualizar ahí la persona, la situación o la que están repitiendo en su vida. Entonces empezaron a hacer ejercicio y empieza la gente a llorar haciendo ese movimiento. Por streaming la gente nos decía que le olía las piernas, las manos, la espalda, bueno, cada sensación era distinta. Y hicimos un ejercicio en vivo constelar con una de las participantes para trabajar el trauma. Y venía desde los niños y él le metía la culpa a los papás. Entonces él decía que ya, ya había perdonado, pero los papás no se pueden perdonar. Uno asiente a la realidad. Cuando usted dice que perdona a un padre, entonces usted es sentirse más grande que el papá. ¿Sí, sí vio?
3: Se merecía el perdón.
4: Porque yo si ve que yo tenía la razón, pero te perdono, papá. Okay. ¿Sí ves? Ese sentirse más grande. Uno no perdona, uno siente que es la realidad y la situación. Entonces hicimos un trabajo muy bonito y al final entregamos una tarjetica para que la gente empezara a cuestionarse con una pregunta que tenía cada tarjeta. Y la idea es que mañana martes a las 8 de la noche, por los que quieran, me pueden hablar por internet, por Instagram o por TikTok, por el interno, y les mando el link para un encuentro que vamos a tener a las 8 de la noche.
3: Ah, miren,
4: para
3: las personas, regalos.
4: Claro, que quedaran con las dudas, con los que querían entender más sobre cómo funcionan las constelaciones, y ahí vamos a extendernos un poco más porque aquí el tema era limitado para poder lograr todos participar.
3: Valida regaló esa tarjeta y yo regalé 3 kits que eran con unas gotas de ciencias florales para el estrés, un aroma de aromaterapia para el estrés, y uno de los kits que entregamos por streaming tenía a esas dos cosas y tenía una vela erótica. Sí, las velas que se pueden regalar así en el cuerpo en los momentos llenos de intensa pasión.
4: Yo creo que era cualquier vela que la
3: No,
6: ¿y eso también quita el estrés?
3: Claro, porque sabes que lo que pasa, que lo que regula muchísimo el cortisol es cuando empieza a salir serotonina o las endorfinas. Okay. Entonces bajan los niveles de cortisol. Vargas dio su regalo, yo di mi regalo, yo también regalé un ebook, que voy a confesarles algo. Regalé un ebook que estoy entregando por mensaje directo, pero es que no pensé que tanta gente fuera a escribirme.
4: Muy bien. No, pero regáleme ese ebook a mí, bobo.
3: Me ha tocado Chinomatic, entonces pues estamos trabajando. Difícil, ¿no? Sí, claro.
5: Aquí están diciendo en Tito, dice Ana Mile, esa silla me hizo llorar mucho, haciendo referencia a la de Vargas, que fue un ejercicio bastante, pues parece que mucha gente se conectó, Varguitas. Sí,
3: claro.
5: Lilete dice, eso fue mi más grande lección, no perdonar a mis padres.
3: Cuando salieron del trabajo que hicieron con Vargas, tocó darles de break un cóctel para lo que se venía. Como que se sacudieran después de Carlos Vargas y de Karen. Sí. Entonces les dimos un cóctel delicioso. Entregamos invitaciones para El Natural, que es este jueves. Súper. Entregamos invitaciones para Fonseca. Entregamos invitaciones para Carlos Vives. Y llegó el gran cierre con Valeria Devotas, hablando del placer sexual.
4: Llegó sin con Chochilda.
3: Culpa.
4: Llegó con Chochilda.
5: Sí, sí, con Chochilda. ¿No?
4: Ay, llegó con un pene gigante que se llama, ¿cómo se llamaba?
3: Elmer.
5: Elber.
4: Yo no me acuerdo, pero
6: Elber.
4: Amo
6: debe
4: los nombres que ella le pone.
6: Sí.
4: No, los nombres que le pone ella a los objetos no son lo máximo.
3: Sí, Elber.
6: A mí me encanta que ellos
4: Elber.
6: Siempre.
4: Sí, Elber.
6: Elber,
4: me encanta.
6: Elber, Chochilda, todo.
4: El nombre es Elber, pero el apellido ella me decía que era Gon.
5: Gómez.
6: Gon. Boca larga.
3: No, pero el caso es que, como se dieron cuenta, así fue el cierre del Vibra Fest. Miren, yo a nombre de Vibra quiero agradecerles tanto a los que nos cogieron la cuerda de expertos, porque la verdad, miren, y les voy a ser sincero, el valor de la boleta no es nada. Yo ayer hice un sondeo a cada invitado que llegaba, yo le preguntaba, entonces hice la tarea de preguntarle a... Hay unos que ni siquiera dan consultas, sino que solo trabajan temas colectivos, o sea, de 30 a 40 personas de conferencias. Entonces ya es una conferencia que fácilmente no vale menos de 10 millones.
6: Claro.
3: El caso, por ejemplo, de Karen Suárez, que ya atiende como temas muy corporativos y gigantes. Pero yo hacía la tareita, entonces uno le preguntaba más o menos a la doctora Angélica Guatibonza, a Diana Vélez, uno le preguntaba también, o hacía la consulta, también le pregunté a Andrea Osa cuando estábamos almorzando, y son consultas que, como lo hablábamos con Cris en su momento haciendo cuentas, la consulta no baja de 200, 300 mil pesos.
6: Claro.
3: La del doctor, que lo que les digo es que él viene de ser director psiquiátrico LATAM. Uh-huh. Entonces, son médicos especialistas súper fuertes. Ni les digo cuánto vale la de Vargas, que la cobra en dólares. Entonces, no, pero
4: no,
3: miren,
4: la de dólares fue por bueno, espera, explico la vaina.
3: Pero no, pero miren, fuera de chiste, Vargas, era tener más de 10 especialistas y la oportunidad de interactuar con los especialistas. Ajá. Por el mismo precio, por 220. Claro. Entonces decía, ¿cómo no la iban a aprovechar? Estoy la experiencia?
4: De acuerdo, porque les voy a decir, yo les quiero agradecer a todos, a todas las personas que estuvieron allí, a todos los que creen en la marca, a todos los que nos depositan la confianza en el trabajo que se hace en equipo, porque no se imaginan lo difícil que fue esto para el tema de producción.
6: Claro.
4: La gente que estaba allá atrás, que ustedes solamente ven estas caras preciosas, espectaculares, pero detrás de todos nosotros había un equipo gigante.
5: No, y aparte de todo, súper cumplido, sí, digamos, puntual. Que toda la producción estuvo muy bien realizada, los tiempos eran como estaban programados, para que no eso como que se empieza media hora tarde, sí. O no, nada, empezaba a las horas que eran, terminaba a la hora puntualito. Que eran. A mí por internet era como que, Marichis, ya, te queda cinco, te queda tal, y tienes que terminar porque ya empieza de una vez la otra charla, entonces exactos. Esto fue muy organizado. Dicen Tito, LTCR, dice, yo les agradezco muchísimo por eso tan maravilloso, único y reparador, se aprende y se divierte. Hubo sí. También clases de espacio para entretenimiento.
3: Para entretenimiento, diversión, no, absolutamente todo. Así que a todos y a todos los que asistieron, obviamente, vía streaming o presencial, muchas, muchas gracias por la apertura, porque la verdad que todo el mundo iba con una disposición increíble.
5: Sí.
3: Y eso también hace que el resultado sea ese, así que estaremos contándoles si hay más novedades sobre un próximo Vibra Fest.
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0: Hablando de cocina, hay algo que usamos muchísimo y no siempre le ponemos tanta atención: el aceite, Cris.
1: Uy, pollito, totalmente de acuerdo. Y más aparte, pues que es este alimento importantísimo en la cocina para todos los días.
0: Pues resulta que el aceite de palma tiene varias características importantes. El color es más intenso, más rojo, más oscuro del color del fruto y de su color natural, así como de su extracción. Además, resiste altas temperaturas y da crocancia.
1: Eso de la crocancia me parece un datazo, pollito, porque... Porque la crocancia... los alimentos obviamente pues quedan así deliciosos, y lo que acabas de decir del color me parece brutal para poder reconocerlo así a veces a simple vista, ¿no?
0: Hay otro dato bien bacano que le voy a botar, y es que la próxima vez que hagan mercado, si ustedes quieren el aceite de palma 100% colombiano, fácil, busquen el sello en la etiqueta o lean los ingredientes, también pueden reconocerlo por el color, que es más intenso.
1: Ah, no, facilísimo, pollito. Entonces ya con lo que nos dijo la descripción, primero con el color, pero además con el sello de aceite de palma 100% colombiano.
0: Del fruto nace el aceite de palma, y saber de dónde viene es importante para elegir bien.
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0: Miren, quiero que se conecten ya en el canal de YouTube de Vibra. Yo quiero que la productora muestre la cara de Cris. Esa cara que ustedes ven de Cris es de miedo. Si quieren saber por qué Cris
1: es de risa nerviosa,
0: les voy a hacer un spoiler. Cris tiene miedo porque trajimos un invitado que lo tiene súper nervioso.
3: Ah, yo le voy a decir quién es, duerme
1: Nick,
3: con él.
1: ¿Sí? Nick, de entrevistando a Thalía en Nueva York.
4: Miren, la cara de susto que tiene.
1: No, tengo, se llama risa nerviosa.
4: Por eso, Pollo decía que hay gente que manifiesta su miedo y su susto con risa. Mírate.
1: Miren, yo soy ese claramente.
0: Es un testimonio. Esa sonrisita es Cris. Miren, entren al canal de YouTube ya y ya les contamos, les vamos a mostrar la razón de esa risita.
1: Ay,
0: de
1: no,
4: yo ustedes me conecto ya.

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3: Ya entraron a su canal de YouTube para ver la cara de miedo, de ansiedad de Chris.
4: No entren, no, qué necesidad, no, para qué van a entrar. No entren ni a Tito ni a YouTube. No entre, amigos.
5: Por su salud mental, entre.
3: Y ahora sí, resulta que en esa oportunidad el invitado, normalmente Chris trae los invitados, pero en esa oportunidad el invitado lo trajo fue Vargas. Vargas, ¿a quién se trajo de invitado?
6: No, pues me traje al invitado que yo siento que ha vivido una vida sacrificada hace 2 años, qué pecado, porque le ha tocado convivir bajo el mismo techo que Cristian.
3: O sea, Andrés, no. Estamos hablando.
6: Andy,
3: el famosísimo Andy, mi amor.
6: Andy, mi amor. Andy,
4: mi amorchito.
6: Bebé, hola.
4: Mi amorchito.
7: Buenos días.
6: ¿Cómo estás? No, es que se los dije, yo estoy salvándole la vida a Andy, porque cuando estuvimos en un matrimonio donde nos conocimos, en la piscina, él siempre me hacía así, yo nunca entendía que él me hacía así. Y yo decía, ¿y estás bien? Me decía,
4: ¿estás bien?
6: Pero ya te entendí, bebé, aquí ya te traje para que lo hablaras.
4: Para que soluciones y puedas huir.
3: Andy, pero ¿cómo se conocieron?
7: Nosotros nos conocimos en un concierto.
6: ¿De quién?
7: Sí, 17 de febrero del 2024. Paulina Rubio.
6: Ay, ¿dónde? ¿Cuándo?
4: Que yo lo invité.
6: Ah, Paulina Rubio.
4: O sea, pero es que se remonta a que, o
3: pero
4: sea,
3: ¿cómo
4: primer contacto
3: invité?
4: No,
6: no, es que
3: ahí.
6: Es una perra, invitó sin conocer.
4: No,
6: se enamoraron,
7: marido, no, si es normal. Nosotros comenzamos, fui yo el que le escribió por Instagram. Comenzamos a hablar por Instagram.
6: Pegué la boquita,
7: y después,
6: papi.
7: Y ya después nos conocimos en el concierto.
6: Ah, usted fue el piroberto que le echó los perros a él.
4: Claro, él me reaccionaba con fueguito y tal, así que yo,
6: con
4: buen hombre y tal, y así que entonces empezamos a hablar y dio como el momento como de el momento pues ya de vernos. Él me dijo como, no, pues vienes a la casa, cocinamos y no sé qué.
6: Ya lo querían hundir.
4: Claramente. Y yo dije,
6: la cara de Andy.
4: Y yo iba para allá, obviamente yo iba para el desnucadero, pero yo dije, ay, pero otro plan.
6: Y utilizó la perita que me regalaste.
4: Yo iba preparado, listo para todo. Y en ese después yo dije, ay, no, pero yo quiero otro plan. Y me llama el Doc Méndez y me dice, Chris, tenemos 2 entradas para el concierto de Paulina Rubio, ¿quiere ir? Y yo, ¿qué? Ya. O sea, es como la señal divina de Dios, como Dios. Que está. Y dije, si puede con esto, pues vamos bien. Entonces lo invité al concierto. Me dijo, listo, sí, dale de una.
7: Me quedé con el mercado.
4: Se quedó con el mercado con
6: comida hecha. Ay, ¿tú cocinas, Andy?
7: Cocinado.
5: Ah, ¿ya no?
4: Ya cocino más yo.
6: Ay, ¿quieres cocinar?
3: ¿Quieres cocinar más?
4: Claro.
7: A mí me

0: A mí me toca el aseo de la cocina.
1: El aseo de la cocina. Okay. Pero entonces yo, y aparte, pues obviamente disfruta de platos como paellas, lasañas, cosas así súper
2: cool. Ah, súper cool.
1: La cara de así de sí, donde.
3: Cristian, lo que le hace es puro. pura comida criolla, lenteja, arroz deliciosa, ¿no?
0: Sí, cocina muy
3: bien. No, él se le.
4: Pero ¿qué es lo más rico que hace, Cris?
3: El amor.
4: No, digo de comida, digo.
2: Por eso.
4: Gastronómicamente.
1: Hay que ser más específicos.
4: Sí, qué pena. Gastronómicamente, ¿qué es lo más que se le gusta más?
0: Es que Chris tiene una forma de cocinar que, de hecho, ahí estamos como mediando el tema.
3: Conciliando.
0: Porque yo muchas veces me meto a la cocina con él, como ayudarle, pero me estreso porque él tiene sus ideas, no sigue una receta, él mira 800 claro. videos en YouTube, entonces coge esto de una receta, esto de otra.
3: Entonces no es paella, es otra cosa, es un arroz con...
0: comienza a, de todo lo que encuentra en la mezclar? Cocina, claro, entonces comienzo yo como, yo me salgo de la cocina y yo te espero.
2: Ah,
0: ok. Pero los arroces, así como con todo lo que encuentras, le quedan ricos.
3: El arroz con todo.
1: Entonces dice: los santandereanos tienen muy buena sazón. Así es. Bien. Tenemos buena sazón.
4: Andrés, ¿ya te identificado qué fue lo que lo enamoró, lo enganchó de Cris?
0: Sí.
4: Porque aquí hemos preguntado mucho a Cris, pero.
3: El pelo.
4: No. ¿Qué fue?
3: El pelo de Cris.
0: Su humor.
4: ¿Sí?
0: Sí. Es demasiado gracioso.
2: Sí,
0: total. Nosotros nos reímos todo el tiempo.
4: Sí.
0: Todo el tiempo estamos muertos de la risa.
4: Sí, el
0: uno del otro.
4: Haces en bullying.
1: Sí.
0: Sí, bastante.
1: Y nos asustamos. Y bueno, Andrés me asusta más en verdad que yo.
0: Claro, yo le decía alguna vez como si nosotros montáramos en redes todas las como las cosas que nos hacemos. Otro nivel.
2: No, pues me imagino. Quiero decirles que yo estuve con este par el viernes, que fuimos a ver Mujeres a la Plancha.
1: Fuimos una trieja con Steffi.
2: Sentí que eran mis padres. O sea, yo era como la hija boba.
1: Del matrimonio a la banda.
2: Sí. Son muy, muy chistosos. Y oigan, deberían crear su canal de videitos. Sería muy divertido. Pero yo quiero preguntarles, ¿qué fue lo que le gustó el uno del otro? O sea, que tú viste de Chris que dijiste wow, y tú viste de Andy que dijiste wow. O sea, que ya ahí.
4: Wow.
0: Hay otro tema, perdón, te interrumpo, Chris, y es. Me escucha. En ese comienzo del que nos estábamos conociendo, venía de una situación bastante compleja para mí.
2: Sí.
0: Y pues él estuvo ahí conmigo. Yo creo que en ese momento yo le decía a mi familia, como yo siento que estaba tocando fondo. Y pues él estuvo ahí, fue una persona que haya juzgado, nada, simplemente escuchó, no dijo absolutamente nada y estuvo conmigo en todo el proceso, que fue bastante, bueno, mentira, no tan largo, pero pues sí, fue un proceso complejo para mí y siempre estuvo ahí. Y siempre estuvo ahí como acompañándome en el tema de que salíamos los fines de semana, me sacaba como vamos a acompañarme con mi familia, vamos a almorzar, vamos a no sé qué. Entonces para mí eso fue como muy, muy, muy bonito. Ya como cuando comenzamos a convivir más, pues obviamente el tema de su forma de ser y su humor.
3: Ay, ya viene como lo mira la crispeta. Ay, divino.
1: Tu cara así de enamorado.
2: Que ya iba a venir, que nada.
1: Qué valentina, que Luisa Fernanda.
4: ¿Y Cris, y usted?
3: Él es Pipe Bueno metiendo perigo en la casa.
1: En lo que me decía Pollito, yo creo que, no sé, yo cuando hice mi lista, porque en verdad, por eso yo cuando dice que la calle está ahorita luna, en verdad tiene que identificar muy bien qué es lo que quiere en una persona. O sea, más allá de lo que no quiero, es como cómo lo quiero. Y de verdad que yo con las relaciones pasadas como que aprendía como, uy, esto no lo quiero en una persona, uy, esto no lo quiero en una persona. Y digamos que cada persona igual fue muy bacana porque me enseñó muchísimas cosas, sobre todo a identificar lo que yo no quería en una pareja. Entonces, cuando Andy llegó, era muy lo que yo había pedido, que era un man servicial, un man atento, un man que estuviera pendiente, que fuera alto. Se me fueron las proporciones de la altura. En verdad, aprender a
3: pero yo te veo que te pones unos chuzos de tacones y te ven divino.
1: Espectacular. No tengo los problemas como lo tenía Valentina, que le tocaba andar en baleta, no. Yo me puedo poner el tenitacón y quedamos
3: Normanivia.
1: Apenas espectaculares los dos, claramente. Pero sí tenía como ese cúmulo de cosas que yo había querido en una persona, y sobre todo que no fuera, aparte, fantoche de los, porque en el mundo gay, eso es, bueno, Marquita también lo podrá corroborar, que es el que más aparenta, el que más tiene, el más fantoche. Entonces, uy, qué pereza.
3: Hay como una, yo a veces siento que hay una rivalidad entre las mismas parejas, como yo estoy
1: una rivalidad,
3: que tú,
1: y que tienes tú, y yo aparento más, y los viajes.
0: Ese es uno de los

0: Los temas que cuando ya comenzamos un tema serio con Chris,
1: eso pega la boca, mi amor, pega la boca.
0: Eso fue uno de los puntos que tocamos y le dije como quiero empezar a poner límites que yo nunca los conocía pues, que era claro. Eso. Estuve en terapia y todo el tema y yo venía de un tema así. Entonces tenemos que tener lo mejor, tenemos que hacer esto. Entonces dije como, pero pues no hay necesidad. Entonces ya en ese momento como si hay bien, si no hay bien, es un tema también de comunicación entre los dos. Y nada, yo creo que eso es lo que también nos ha funcionado un montón.
2: Pero Andrés, y aparte de tanta hermosura, hermosura hay algo que usted dice, uy, a mí lo que sí honestamente me cuesta de Cristian, porque Cris ha hablado mucho de cosas que le cuestan de usted, pero
3: sí.
2: Este lado de
1: la premisa, ahora sí, está calentando. Cuando Steffi le hizo la invitación fue como, ahora sí voy a limpiar mi imagen.
3: Él dijo, voy a defenderme.
4: Se quitó la chaqueta y me vine a limpiar mi imagen.
3: Mira, es tu momento, Andy.
0: En temas de convivencia, Cris ronca duro.
2: ¿Ah, sí?
4: Ay, qué fuerte, marica. ¿Y usted no se ha mandado para esa bobada, boba?
1: Ay, no. Darrino.
2: Ah, a ver, ¿entiende este cuando hablábamos de los ronquidos? Que decía, no, ninguno. No, todo. Normal, a mí no me incomoda. Pues que le va a incomodar.
4: Que le va a incomodar así el ronca horrible.
2: ¿Se ve la vaca?
0: O sea, ya. Cris me ha dicho que yo también ronco un montón.
2: Pero por eso siente mal de pronto él.
0: Pero
2: él
0: no le molesta. No, pero.
1: Lo que pasa es que yo tengo el sueño profundo, entonces yo no me entero. O sea, yo me quedo foqueado y.
4: O sea, te va lo que va a dormir.
1: Pero se me puede caer la casa que
2: pero
1: yo no me entero.
2: ¿Se dio cuenta de eso ya cuando ya estaban embalados?
3: O sea, ya.
1: Claro, vivía juntos.
3: O sea, ya dijo, ¿ya qué?
0: Hace 7 meses que nos fuimos a vivir juntos. Pues obviamente ya esa misma noche, pues era por 7 días a la semana.
3: Claro.
0: Antes era 1 o 2 noches a la semana. Porque
2: sí, claro.
0: Veíamos los fines de semana, entonces si pasaba,
4: no había rollo,
0: porque pues igual entre semana, él en su casa, yo en la mía,
2: sobrevivía.
0: Dormía delicioso, solo.
3: Dormía delicioso en un pasado.
0: En este momento ha sido un tema complejo, claro. Pero pues ahí vamos.
4: Pero hay cosas ya para dejar de roncar, si han visto que ponen como un aparato aquí.
1: Yo me puse las banditas que venden,
0: no
1: que son para.
0: Amiga.
1: Pero hay veces que sí funcionan, ¿no?
2: Pues yo voy resolviendo solo.
3: Hay casos, el tuyo no fue.
0: Mi suegra no la regaló.
1: Sí.
4: ¿Cómo será la suegra? Dijo, hay que pesar de Andy que le voy a regalar eso.
1: Sí. Y el doble, mi mamá que tú la conoces.
2: Sí, ¿hay algo? ¿El tema de personalidad?
0: La puntualidad.
3: Ay, sí. Mira, tú también Andes, tienes ese problema.
1: Aquí en la emisora también un poquito sufren.
3: Sí, acá sufrimos bastante.
2: Y sufrimos con la puntualidad, Granados.
0: Es decir, organizamos nuestro día. Entonces a veces le digo cómo voy a pasar y yo te recojo en el canal. Entonces me dice, listo, amor, cuando salgas, por favor, avísame y me dices más o menos en cuánto llegas. Listo, le digo, el Waze me dice que llego 5:30 y le mando la ubicación en tiempo real.
3: Ajá.
0: 5:30, ya llegué. Ah, bueno, ya salgo. 10 minutos después estoy ahí. Y en el canal no lo dejan.
4: No, le dejan parquear a uno. Entonces, ahí al frente, sí.
0: No, toca uno para adelante y para atrás. Para adelante, claro. Y para atrás, esperando a que el nene salga. Y cuando salen.
2: Entonces, como yo estoy, mi amor, pero ¿por qué te pone bravito?
0: Es que me tienes que avisar cuando vayas llegando. Y dije, pues si te mando la ubicación en tiempo real y te digo que a las 5:30, porque es a las 5:30.
1: Él es desde
0: ese. Y así multiplíquenlo.
2: Claro.
3: Por varias veces.
1: ¿Cómo hace para pelearse y se la pasa riendo? Esa es otra de las cosas que al principio yo decía, ¿qué tal? Que yo le he dicho acá que cuando él se pone bravo a mí me da risa, pero me da risa así, risa nerviosa. Entonces él llega emputado y yo soy como, pero mi amor, pero así con risa nerviosa, pero no es burla, es que me da risa nerviosa, pero porque ha entendido que es risa nerviosa lo que me da cuando se pone bravito, mi amor.
4: ¡Ay!
0: Pero no, yo creo que en general esas son como las cosas.
1: Ajá.
0: Realmente que me pueden llegar a molestar, pero pues nada, es un tema también como de entendimiento, de comunicación y se va.
1: Y ya sé.
0: El tema con respecto a lo de la roncada, ya estamos
4: manejando. ¿Ya están buscando solución con el otorrino?
0: Ya, no sé.
4: Amiga, no.
0: El otorrino, la solución, amiga, ha sido un poco más física. Entonces cuando hay de pronto reunión, que tengo reunión al día siguiente y veo que no puedo dormir, me voy a otra habitación y
3: Bueno, pero
0: y
3: es
0: nos
3: solucionable.
0: Levantamos normal, no pasa nada, ni yo me levanto de mal genio, ni nos levantamos felices y contentos.
1: Sí.
4: No llame.
1: Sí. Hay que tener otro cuarto, sí. Hay que
3: es,
1: tener
3: importante. Es importante.
2: A mí sí me llama la atención, Andrés, porque dices que te conociste con Cris en una situación bastante difícil o complicada. efectivamente, yo te escucho hablar y digo, si ha sido una relación totalmente diferente a lo que has vivido en 100%. Otras. Y has encontrado como eso que dices, es que la clave o lo que ha hecho diferente esta relación ha sido esto o esto que sí. No apliqué en otras en la vida.
0: La comunicación. A mí me tocó ir a terapia para saber y conocer cuáles son los límites y hasta dónde puedo llegar yo y hasta dónde dejo que la otra persona sí. llegue. Ajá. Entonces, yo creo que una de las primeras conversaciones que tuvimos los dos fue esa. Ajá. Y yo, ese día así como, ay, como ya salí de terapia, entonces no me gusta esto.
4: El estado. Claro, y levantó las manos y dijo, yo no fui.
0: Entonces, claro, entonces le dije, como pues estoy en este proceso, estoy en psicólogo.
2: Todo mi carta tema. De demandas.
0: Pero sí, ya el tema, obviamente es un... Hay
4: pásame tu celda, yo mira a ver si tienes demandas, gordo, porque me asusto, el pobre Chris, terminen hoy.
0: Hay conversaciones incómodas que hay que tenerlas. Me ha costado un poco. Ya estoy soltando mucho más el tema de la comunicación, pero el tema de hablar, por más pequeño que sea el asunto, claro. Es muy, muy, muy importante.
1: Sí, a Andy le costaba hablar. Yo que Marte llego y mejor dicho, soy como hablar todo, entonces. Pero sí ha ido.
2: Hay una cosa que me llama la atención porque Chris no lo ha dicho acá. Yo te estoy contando lo que Chris nos ha dicho acá, por eso el que le preguntamos básicamente es a Chris.
3: Es a Chris, no. Sí. La entrevista es con Andy.
2: Claro, pero Cristian ha dicho algo que yo estoy de acuerdo con él y es esa vaina, y es un vicio incluso que tienen muchas mujeres, que es el vicio de decir todo entre líneas. Y es como, pero yo te lo dije. Yo te lo di a entender, yo levanté la mano. Y Chris decía, y en eso coincidíamos con Chris, que uno decía, una de las fallas grandes, llámese en relaciones homosexuales, bisexuales, trisexuales, hetero, lo que sea, es el tema de la suposición. Y Chris decía, yo sí le digo a Andrés que me diga las cosas como si fuera un bebé, es decir, literales. ¿Cómo te digo con esa tarea de empezar a decir las cosas literales como te incomodan?
0: No lo he logrado todavía.
4: No. Yo soy igual a Chris, a mí me tiene que decir las cosas muy claras porque si no yo no puedo leer a veces la entrelínea.
0: Sí, claro. Sí, es complejo. Creo que ustedes hablaron de eso hace unos días.
3: Sí.
0: Yo lo estaba escuchando y yo como, ahí está Chris.
2: Pero ¿por qué te cuesta la entrelínea?
0: No, a mí no.
2: Digo, lo sé literal.
0: Porque es que para mí es muy obvio.
2: Pero mire que, y muchas mujeres dicen eso, sí. Porque te tengo que decir eso, si es obvio. A no, no es obvio. No es obvio.
4: Hay gente que
2: no
4: lo logra entender.
2: Y las mujeres alegan mucho
3: sí,
2: que es obvio.
3: Sí, yo soy esa persona, o sea, yo digo como, pero yo por qué te tengo que decir algo que sí, todo el obvio. Mundo sabe, o sea, es como no, pues no, no puede ser. Sí. Pero lo he aprendido con Pollo, como me ha hecho caer un poco en cuenta de las cosas.
2: No, es que casualmente esta conversación la teníamos en un taller creativo que hicimos la semana pasada. Allá, la mayor cantidad eran 80% mujeres. Y entonces yo les decía, miren, hagan el ejercicio, somos cuatro manes. Y claro, obviamente se le veía a las mujeres la cara de decepción, porque decían, pero ¿cómo se les ocurre si eso es obvio? Y les decía, dense cuenta que lo que para la mujer es obvio, para uno de mano es obvio, pero también pasa en la relación de ustedes. Lo que para Andrés puede ser obvio, para Cris dice, no, para mí no era obvio, tenías que decírmelo literal.
3: ¿Y claro. cómo manejan eso? No lo manejan.
2: ¿Estás trabajando en eso?
0: Sí. Pues ya cuando pasa la situación, ya que
4: pues sí, ya es que, pero es lo que te quería preguntar. O sea, uno ya decide o me engancho con el problema y sigo, o más bien, next.
0: Sí. O sea, yo, no, y eso fue uno de los acuerdos que hicimos. Es como no nos vamos a quedar en el mismo tema, uno, dos, es tres, verdad. Cuatro, cinco días.
4: Como
0: no,
4: buscando que tengo la razón, ese es el problema.
0: Y muchas veces no lo pienso tanto de que, o acordarme como, tengo que explicarle a Chris cómo es tal situación y cómo tiene que hacer. No, solamente como que se lo digo y ya. Y ya después cuando pasa es como, no era así, pero bueno.
4: ok.
1: Pero sí, con plastilina. O sea,
4: ¿Cuántas horas se demora Cristian arreglándose el pelo y todo eso cuando se lo hace?
0: Entre semana, de lunes a viernes, 20 minutos.
4: Más o menos. ¿Solo pelo?
0: Sí.
4: ¿Solo pelo?
0: No. De lunes a viernes. Fines de semana.
3: ¿Solo pelo?
0: Una hora larga.
2: ¿Una hora?
1: Uy. No, pero lo que pasa es que, a ver, varias cosas.
4: Porque mi amiga que le levante el pelo y se haga ese edificio que tiene.
0: Tanto así, que de pronto cuando decimos como ahí tenemos algún compromiso el fin de semana, entonces nos citaron o tenemos reunión familiar a la 1:00 p.m. en tal sitio. Entonces, yo soy el que conduce, entonces le digo, ¿cómo tenemos que salir de aquí? A las 12. Ok, entonces nos levantamos, desayunamos.
1: El tiempo pasa y uno ni se entera.
0: Y el joven todavía está
4: en la cama.
0: O se está duchando, pone el radio a todo volumen.
1: Ya me es que eso es lo que pasa.
0: Al principio para mí me costaba un montón porque me estresaba. Entonces me ponía de mal genio. Entonces le decía, tenemos que salir en 5 minutos. Tú no estás listo, no te has bañado. Entonces ya como que, te le digo, déjame, yo me ducho, me organizo primero, me bajo a la sala, me pongo a ver tele, me pego al celular. Y ya cuando le dice, listo, ya, le digo, vamos media hora tarde.
1: Vamos a tiempo, porque uno siempre llega a tiempo, la gente llega antes de lo que es, pero nosotros siempre llegamos a tiempo.
3: Sí, imagino. Por acá en TikTok dicen, bueno, aprovechando acá la reunión familiar, de aquí a un año esperamos ver su matrimonio. ¿Qué piensan ustedes de eso? ¿Quieren, no quieren? ¿Les gusta, no les gusta?
0: Bueno, de hecho fue una conversación que tuvimos en el matrimonio en el que estuvimos en Valledupar.
4: Ajá, que la pasamos de vaina.
0: Lloré.
1: De Adolfo también.
0: Es que se mantuvo la ceremonia. Sí. Me parece una ceremonia súper linda. Uh-huh. Y lo hablamos. Entonces, si me preguntan en este momento, yo diría, en este preciso momento, no.
3: No. Okay.
1: Y yo, ay, me hice las uñas y todo para este momento.
0: El manicure. Ahorita llevamos 7 meses conviviendo.
4: Es que el matrimonio casó llevan 7 años.
1: Como 7 años y ya conviviendo, sí, claro. Adolfo y Otto tan bellos. No, entonces, bueno, pero claro, 7 meses
0: por
1: estamos.
0: Por ahora está.
3: Pero, así, no, está
4: pero rico
3: así está bien.
4: Sería y buscamos el sitio.
2: No me dejan eso a mí en mis manos, mi amor. Andrés, gracias por haber aceptado esta invitación y por haber aceptado venir a defenderte de todo lo que se ha dicho.
0: No, muchísimas gracias a ustedes por invitarme.
2: ¿Algo que falte por aclarar de todo lo que ha dicho Chris?
4: Amiga.
0: Una vez, yo trato de escucharlos todas las mañanas.
3: Sí.
0: Una vez le habían preguntado, recién nos habíamos ido a vivir juntos, y le preguntaron que cómo iba la cuestión y
1: la convivencia.
0: La convivencia y todo el tema. Y él dijo, no, pues.
4: Sí, me acuerdo.
0: Todo el día estuve yo
1: con la cabeza craneando cómo me iba a preguntar. Pasó.
3: Te replanteaste la vida.
0: Este hombre, claro. ¿Será que está bien?
1: ¿Será que se arrepintió?
0: Y de hecho, cuando llegó en la noche,
4: usted ya tenía maletas.
0: Y como, ¿tú te sientes cómodo conmigo? ¿Estás bien? ¿Pasó algo? Y me dijo, como, no, lo entendiste mal. Y yo, no lo entendí mal. Ahí está el crítico.
4: Te amo, Andy.
2: Ahí está, muy buena aclaración. ¿Y el que habla tanto entre líneas? Ahí está.
3: Yo tengo una última pregunta, porque yo siento que Chris es súper open mind, todo sí, todo no sé qué, pero yo quiero saber, ¿quién de los dos es más celoso? ¿Hay celos en esta relación o no hay? ¿Tú?
0: Sí.
3: Ay, no te puedo creer, Chris.
0: Él se jacta de decir que lo cogí cansado.
1: Ah, sí, me cogió cansado. Es verdad.
0: No, y que él no es celoso.
1: Pero como sí. Yo era antes, es que yo antes era de chocorito y armar y decir, ¿cómo estás?
4: ¡Ay, que no se caiga!
2: Eso es claro. O sea,
1: pero ya no.
4: En esos momentos antes
1: ya
4: te hubiera sacado cámara, te hubiera grabado y te hubiera dicho, amiga.
1: Ya, sí, ya no.
4: Y subo el video y después digo, amiga, ¿puedo?
1: Ahora solo habla como entrevista, es como, en la casa arreglada.
2: ¡Es una fachada!
1: No, pero es que una cosa es el tema de lo que hemos hablado aquí de las relaciones, o sea, lo que pase afuera y tal, pero más allá, o sea, nosotros no tenemos una relación
2: abierta,
1: que digamos que cada uno puede estar con el que se le la gana, no porque pues estamos viviendo juntos.
2: Fachada.
1: Entonces, pues es que no.
2: Mire, ya está intimidado, Andrés. Andrés, gracias por tomar ese riesgo de venir acá.
0: Muchas gracias por
2: la próxima lo invitaremos, pero sí que esté Chris.
3: Sí, vale. Para que puedas hablar más.
1: Mira, dicen acá, primera vez que veo a Chris tan callado, es que está dando espacio para que Andy.
4: Ajá. Ustedes son de hijos, aquí preguntaron.
1: Ay, ni le toqué ese vals a Andrés porque ya. Por Andrés pidiera como 12.
4: O sea, ¿tú,
3: ¿de verdad?
4: ¿Sí? ¿Te gustan los niños?
0: Sí.
4: Te
0: me
4: fascinan.
3: Ay, no, sería muy de verdad.
2: Ah, mire, uno más.
4: Pero mi amiga ya tiene la matriz seca, amiga. No podemos hacer nada, amiga.
1: Ya la matriz seca.
4: Ya está,
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7: Llegué yo. Llegó.
8: Llegó tu semana, pollo.
7: Llegó mi semana y les quiero contar que oficialmente arrancó una semana que suena demasiado a mí. Y miren, del 21, es decir, desde hoy, ajá, se los doy con días y todo, desde hoy 21 hasta el 27, es decir, hasta el domingo 27 de septiembre, llega Pollo Week a Bogotá. Y yo, siendo el pollo de Vibra y el pollo de Insaciables, pues no me podía quedar callado. Entonces, primero, gracias a FENAVI y FONAP y a Tulio Recomienda por crear una semana dedicada a algo que todos hemos tenido en la mesa. Y es...
9: ¡el pollo!
7: Exacto.
8: Me encanta esto, pollo.
9: Amamos.
7: Ah, pero no cualquier pollo, Varguitas, Steph, ¿no?
8: No.
7: Hay recetas de restaurantes, participantes, escuchen esto, por 20,000 pesos durante esta semana. Ustedes salen, prueban, compran, obviamente, arman ese plan en cada una de las ciudades, porque ojo que esto es nacional.
9: Ah, sí, sí, eso
7: esto es nacional.
9: Me encantó.
7: Y como esto también pasa en Vibra, pues quiero hacerles a todos, a nuestro estilo, esta invitación. Hoy arrancamos preguntándole, por ejemplo, a Bogotá, ¿cuál fue el primer pensamiento de pollo que tuvo esta mañana? ¿Fue un almuerzo de oficina? ¿Un plan con la familia? ¿Un parche que lleva días aplazando? ¿O ese antojo que aparece a las 11 y ya uno no puede dejar atrás? Es que siempre hay un pollo atravesado en algún momento
9: siempre
7: de la vida.
9: Siempre.
8: Ay, a mí me fascina. Siempre, o los sándwiches de pollo a mí me pueden enloquecer.
9: No, yo soy fan del pollo. O sea, yo sí, literalmente todos sí, yo los días como pollo.
8: ¿Ah, sí?
9: Todos los días. Me encanta. Me encanta si es pollo al horno. Me encanta si es pollo broster.
8: ¿Y te gusta el pollo asado?
9: Me encanta el pollo asado. No,
8: a mí
9: todo
8: también.
7: Hay gente que también tiene ya su presa favorita, ¿no? Su presa favorita de
9: sí,
7: pollo.
8: Obvio.
7: ¿Cuál es la suya, la favorita?
8: Ay, bebé, es que yo amo el pollo, yo amo... A ver, amo la pierna en contramuslo.
9: Sí.
7: Ajá.
8: A mí esa me fascina. Y las alitas.
7: ¿Ah, sí?
8: Uy, pero por Dios, a mí las alas me parecen fascinantes. No sé si ustedes, pero
9: amo.
8: Yo a mí.
9: Sí,
8: sí,
9: yo
8: es verdad
9: también.
8: Que tiene el mejor sabor. Y a mí me gusta el cuero. Hay gente que no le gusta el cuero y
9: yo
8: a mí sí me gusta.
9: Amo el cuero del pollo.
8: Yo creo que es lo que le da el sabor a la vaina.
9: Presentaciones. Ah, bueno. Claro, es el pollo es el que tiene el meque,
7: perdón,
9: la grasita.
7: Aquí va mi dato ñoño de un curso que yo hice.
8: ¿De pollo?
7: Bueno, un curso que usted conoce al personaje, dice el doctor Jaramillo.
8: Ay, claro, Carlos Jaramillo.
7: Y está
8: es super, amigo personal.
7: Sí. Está súper estigmatizado el tema del cuero del pollo.
8: Cierto que sí,
7: eso es un estigma.
8: Es que yo lo como desde que él me lo explicó.
7: Porque hay un nutriente que se concentra. De hecho, la grasa animal termina siendo buena y que el tema de ese tema de. O sea, obviamente estamos hablando de una buena preparación, pero la piel del pollo, lo que tiene, es una cosa brutal. A mí no me gustaba la piel del pollo. Y ahora yo me como la pielecita del pollo.
9: Y no te gustaba por el estigma que había.
7: Por el estigma
9: que
7: había, exacto. Hasta que hice
9: el
7: curso con el doc Jaramillo y yo, no, tocó comer pollo.
8: Ay, no, vamos.
7: Mi presa favorita es la alita, por ejemplo.
9: Ay, sí.
7: A mí las alitas, me encantan las alitas. Entonces, cuando todo el mundo va ahí en el combo y escoge eso, pues yo voy por las alitas. Así que con esta buena noticia, nos vamos a unir en este Pollo Week que arranca oficialmente hoy. Y ya saben, van a encontrar platos de pollo desde 20,000 pesos para que aprovechemos.
8: Qué plan tan delicioso, porque es aparte de salir con la oficina y ¡pa! Vamos a almorzar.
7: Plan de pollo. Mejor dicho, esta es mi semana, la del pollo.

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0: Ya son las 9 de la mañana, 15 minutos en Vibra.
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0: Lo más reciente de Maluma y Shakira sonando a esta hora en Vibra. Hace un momento les estábamos diciendo que hoy es un día importante para todos los pollos, incluso para mí, porque en Bogotá hay parches planeados para salir, para improvisar con la familia. Y es que estamos en este Pollo Week con Fenavi Fonap. Pero ojo, que esto está pasando en muchos lugares. Y para que resolvamos dudas y nos instruyan, digamos que por esta semana el papá de los pollitos se literal llama Tulio Recomienda.
1: ¡Ay, Tulio! ¡Eso! ¡Bienvenido!
2: El papá de los pollitos, me han dicho de todo en esta vida menos eso hasta ahora. Muy bien, me encanta el título, me encanta el título. Pollo, ¿cómo estás? Bien, Carlito. Bueno, veo a todo el mundo por allá muy, muy contentos y muy preparados para comer pollo frito, que sé que ustedes son unos campeones de la abuela.
1: Oye, ¿cuál es tu presa favorita del pollo?
2: Ay, Dios mío, ¿yo por qué me suponía que me ibas a hacer esa
1: pregunta? Bebé, porque claro, es que todos tenemos algo favorito.
2: Mira, yo me voy siempre, me gusta el pollo frito en muchas versiones y depende también lo que te vayas a comer, ¿cierto? Si uno se va a comer una hamburguesa de pollo, pues ahí la pechuga brilla. Pero mi presa, la que yo me peleo, la que yo le pregunto a la gente, perdón, no tengo hambre y me como cuatro, es el contramuslo. Me parece que el contramuslo tiene la carne que le hace falta a la pechuga, el sabor que le hace falta a la pechuga, perdón, pero tiene la carne que le hace falta a la alita.
1: ¡Uy! Es que yo no dije contramuslo, es porque no me acordaba cómo yo dije contramuslo.
3: Sí.
1: Antes, yo también amo ese pedazo.
0: ¿Usted qué es el papá de los pollitos esta semana y se la pasa recorriendo? De hecho, lo cogimos prácticamente en carretera. ¿Tiene por ahí en el radar, Tulio, algo que haya encontrado, una receta loca que hayan hecho con el pollo?
2: Mira, mucho, sí, me encontré una. He visto en este momento en el Pollo Week, vamos a encontrar muchas propuestas muy interesantes y que funcionan muy bien, porque también las he visto fuera del país. Hay un ramen, por ejemplo, de uno de los mejores lugares de ramen de Bogotá, obviamente, que va con ramen de pollo frito. Y en algunos lugares que estamos con lugares orientales, vamos a encontrar sushi de pollo frito. A lo cual yo al principio me negué, yo dije, ¿cómo con sushi de pollo frito? Pero qué va, cuando lo probé, es absolutamente maravilloso. Y por otro lado también, que me parece muy valioso en estos días, receta loca, vi a un emprendedor en Bucaramanga o en Barranca Bermeja, perdón, no me acuerdo exactamente la ciudad, que sacó una hamburguesa o un sándwich, perdón, de alitas deshuesadas. Yo, joda, tremendo.
1: Eso es delicioso.
2: Ay, se fue. Porque tú sabes que el sabor de la alita se concentra demasiado, ¿no?
0: Claro, esto es una gran diferencia. Tulio, importante, datos que debe saber la gente que quiere vivir esta semana
1: la experiencia
0: del Pollo Week. O sea, como recordar fechas. Me están preguntando, por ejemplo, acá, que cómo sabe uno en qué restaurante es. No me creían lo de los 20 mil pesos. Entonces dije, voy a llamarles al papá de los pollitos, que es Tulio Recomienda, para que crean que es verdad.
2: Mira, yo he estado comiendo hamburguesas por boca y terminan la hamburguesa, porque siendo unas hamburguesotas realmente maravillosas, con unos pollos muy crocantes, muy jugosos, entonces maravilloso. El Pollo Week arranca el día de hoy, estamos hablando de hoy lunes 21, y va hasta el domingo 27, listo. O sea, son 7 días, no es un máster, es una semana gastronómica, porque tú en cada lugar, la idea es que pruebes todos los días un plato distinto. O sea, que hoy lunes dices, voy a comer hamburguesa de pollo, martes voy a comer alita, miércoles voy a comer tenders, jueves voy a comer, o sea, lo que tú quieras buscar. ¿Dónde encuentras las propuestas y los participantes? Pues simplemente entras a la app Tulio y ahí vas a poner Pollo Week, ahí lo vas a ver y vas a ver todos los restaurantes, las fotografías, todo, o sea, está bien chévere. Si no quieres bajarte la aplicación, simplemente entras a internet, a Google, y pones ahí participantes del Pollo Week y ahí te va a salir todo, porque está reportado por todas partes. Cada plato te va a costar solamente eso, ¿no? 20 mil pesos y ni un peso más. Y también las bebidas y los acompañantes están regulados, bebidas de 5 mil pesos. O sea, realmente va a ser un plan muy chévere, porque el pollo frito une muchísimo a los colombianos, pero adicionalmente a un precio maravilloso. Vas a comer muy bien, te vas con tu pareja y vas a pagar 40 mil pesos. O sea, es una cosa realmente maravillosa.
1: Oiga, gordo, cambiando de tema, y tú sabes que yo soy súper random y me llegan cosas, tú nos contaste en la red hace poco que buscaste una solución para poder dormir bien, porque no dejabas ni dormir a tu mujer y tampoco dormías bien, y te pusieron un aparato que es eterna para la secula seculorum. ¿Cómo te ha ido con ese tema?
2: Espectacular. Carlitos, yo llevo años ya descansando muy bien, porque antes no descansaba. ¿A qué te estás refiriendo? Porque no lo dijiste directamente. Sí. Al ronquido. Yo soy al ronquido, al Rey León, me decían, el Rey León. De hecho, a veces me pasa. A veces me pasa, snorkeleo cuando estoy riéndome. Si pudiera tener el aparato encima todo el día, sería realmente maravilloso. Realmente es un aparatico que se llama un CPAP, que incluso eso te lo da el Seguro Social y todo el cuento, porque realmente... Sí. Mejor dicho, sociales, porque realmente muchas veces pensamos, ay, qué chistoso, ronca. Muchísimos hombres roncan y mujeres también, por supuesto, y jóvenes, es que no tiene nada que ver ni con el peso ni con nada de eso, simplemente por un tema de las vías respiratorias. Este es un aparatico que mientras tú duermes te inyecta aire para que no se te cierre la glotis, para que no se te cierre la garganta y puedas dormir muy bien. Y realmente eso es una solución maravillosa. Hay gente que muere por las apneas, o sea, es real. Obviamente que hay casos más extremos, menos extremos, pero cuando yo me fui por el aparato fue porque conocí la historia de alguien muy joven, 25, 27 años, si no estoy mal, y se quedó en una apnea de sueño, es decir, deportistas y todo, porque están durmiendo y se quedan sin oxígeno, el cerebro se queda sin oxígeno. Entonces lo de la roncada no es que sea un chiste, ¿no? Realmente, ahora hay mucha gente que ronca y no pasa nada más que incomodar a todo el mundo, ¿no?
1: Ay, me encanta. Y cuando vas a venir a Bogotá y te parchas aquí con nosotros un rato hablando de la vida, ¿cuándo vienes?
2: Yo creo que voy ahora, estoy llegando a Bogotá como el 14 de octubre, porque en este momento todos los días estoy en una ciudad. Estuve en Bogotá hace 4 días justamente, después me fui para Bucaramanga, después estuve en Barranquilla, antes ya ni me acuerdo dónde estuve, dónde hemos estado.
1: ¿Qué vas a hacer el sábado? Yo voy para Medellín, entonces si quieren nos reunimos, usted me invitó a su casa, mi hijo me la va a meter a su tina.
2: El sábado, bueno, hablamos en todo caso, porque mejor dicho, yo por ti correría y voltearía el mundo entero, de verdad, pero creo, no, te lo estoy diciendo en serio, ¿no? Hay personas por las que cruzo este país, no importa, pero no creo que estoy en la gira del haciendo gira por todo el país. Ajá. También, entonces nos subimos vamos a hacer gira del pollo también, recorriendo las ciudades. Entonces este miércoles me subo en la bendita avioneta esa en la que andamos nosotros y hacemos 3 ciudades por día. Uy. Entonces yo creo que llego a Medellín, estoy llegando el 30, porque el primero salgo del país a grabar unas crónicas en Francia y en Italia.
1: Y bebé, me encanta, nos diste chisme de una vez, nos contaste bien, claro. No te amé, bebé.
0: Tulio, ¿usted el pollo se lo come con cubiertos, con guantes o con la mano así, mano limpia?
2: Yo me lo como con la mano, y además, Carlitos, que no me preguntaste otro chisme, y pollo, ¿qué? También, mira que tú sabes que me operé los ojos.
0: Nos daba pena porque lo vimos en res, pero dijimos, ¿será que le preguntamos eso que quedó con cara de pollo?
1: Pero tú lo contaste, sí, tú lo contaste. Ustedes pregunten.
2: No, bebé, sí, ustedes pregunten lo que quieran. Y eso, pues, Carlos, me conoce, yo soy el último que yo todo lo responde. Pero lo que quiero no es lo único, hazme el favor, primera vez en mi vida, yo nunca había entrado a un quirófano, no inventes. Yo, lo que quiero desmentir el chisme de la gente. Diciendo que me hice esto para verme más pollo.
1: Bueno, no, el pollo wiki. Es que la gente debe entender que el párpado llega un momento en la vida en que ya pesa y no deja ver. No, uno siente un cansancio en el párpado de estar haciendo fuerza para poder ver.
2: Sí, así es. Bueno, tal cual. Y es real. O sea, yo me lo hice por eso. Ya cuando la gente empezó en redes a decir, ay, se lo hizo para verse más joven, yo dije, yo no estaba buscando eso, pero bienvenido sea.
1: Pero te ve chéverísimo porque se te quedó la cara cansada. Claro.
2: Sí, comenzando por ahí. Yo soy súper tranquilo con esto. Si yo, mira, y ustedes lo van a saber, si yo me hago algo, yo lo voy a contar. Seguro que sí, sobre todo si veo que tiene un beneficio para las personas o que alguien está dudando, lo que sea, yo se lo voy a contar. Entonces, no, primera vez en mi vida que entro a un quirófano y la verdad me fue súper, súper bien. O sea, no me imaginé que iba a ser tan fácil y tan realmente, tan poco doloroso realmente, ¿no?
1: Pues mi Tulio, esperemos que nos vaya divino con este gran proyecto y con toda la gente con la que estás trabajando y a todos los colombianos que se conecten con esta semana maravillosa del pollo. Y pues bueno, te esperamos acá cuando ya puedas venir sin problema.
3: Uy, creo que se nos fue.
1: Sí. Bueno, bebé, menos mal. Bebé, te amo. Chao.
0: Miren, el dato que
2: les estaba
0: dando Tulio, para que lo tengan presente y lo recuerden bien. Hoy arranca el Pollo Week 21 al 27 de septiembre, es decir, desde hoy lunes hasta el domingo. Vamos a tener Pollo Week.
1: A 20,000 pesos, chicuelos.
3: Oiga, barato. Y se ven, vean, yo estoy acá chismoseando la página que decía Tulio.
0: La
3: no, lo estoy viendo desde la página directamente, que es tulio.recomienda.com/participantes-pollo-week Bogotá y Cundinamarca. Oigan, o sea, me dio un hambre. O sea, está increíble. Hay hamburguesas, hay bowl, hay alitas, hay, o sea, hay de todo. Y estoy que busco ese sushi de pollo frito, pero no lo encuentro. Pero tengo que probar eso.
1: Yo les tengo que llevar a ustedes que él habló de un ramen, y en Chapinero montaron unos chicos un ramen que fueron cocineros de alguna cocina en Francia,
3: sí,
1: japonesa, y ahí aprendieron como la manera de cómo hacerlo. Y el restaurante en Francia tiene estrella Michelin, cuando ellos eran como cocineros, su chef, o sea, todo el bololo. Montaron con una ambición normal, y el sitio venden un ramen en Bogotá, que mejor dicho, es que no me sé el nombre, pero les voy a buscar la vaina.
3: Toca
1: y
3: van
1: a
3: flipar.
0: Todo tipo de ramen. Miren, para que cuadremos cuentas, del 21 al 27 de septiembre, Pollo Week, la misión es entrar como... ¿A dónde fue que entró este...?
3: A la página.
0: También lo pueden hacer en la app de Tulio. Ahí revisan los restaurantes que están participando, escogen la ruta, prueban. Y ya saben, cada restaurante participante tendrá una receta de por 20,000 pesos. Y por eso la invitación es para que ustedes no esperen que les cuenten, sino aprovechen estos días, salgan, compren.
3: Me encanta.
0: Además, también algo importante que le gusta a Tulio es dar el veredicto. El veredicto de cuál es ese mejor pollo que han probado durante esta semana. Van a tener ustedes, digamos, que la oportunidad de compartir parches de oficina, por ejemplo, sí, almuerzo, amigos que improvisan, la familia, porque en la familia siempre hay plan pollito que
3: mucho
0: funciona.
3: Es el mejor plan. ¿Sabes qué me gusta que estoy viendo, pollito? Hablando de la semana del pollo, sí, pollito. Estoy viendo que no solamente es en Bogotá, para los que están nacional. Preguntando, ajá, está en todo lado, está Medellín, Cali, Bucaramanga, Barranquilla, Villavicencio, Pereira, Ibagué, Armenia, Manizales, o sea, todo lado, sí, tiene disponible un montón de restaurantes para probar estos platos que obviamente incluyen lo más rico del mundo, que es el pollo.
0: Todo, textura, jugosidad, mucho para que ustedes vayan y hagan esa ruta como debe ser, prueben todo esto. Hoy sí, pues vale la pena empezar en Bogotá a armar ese plan, así que ya lo saben. 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Cada uno puede ir diciéndonos cuál es su presa favorita. Yo hacer confesión, vamos a hablar confesiones pollísticas.
3: A ver, pollística.
0: Miren, yo durante muchísimo tiempo, esta es una confesión pollística terapéutica.
1: A ver.
0: Yo durante mucho tiempo, y a mí me criticaban, yo me comía el pollo con cubiertos.
3: Ay, no, ¿y por
0: pero,
3: qué?
0: ¿Sí? Pero casi que toda mi vida. O sea, pero era, mejor dicho, yo y me comía todo, o sea, el pollo lo dejaba pelado.
3: O sea, no desperdiciabas, porque sea, yo así, no puedo.
1: Pero yo quiero preguntar, así estuviera con presa, con hueso. O sea,
0: con hueso, sí, con hueso. Yo lo cogía, pedía cubiertos.
1: Y lo pelaba.
0: Y lo pelaba de esa forma. Ay, amiga, cogía el cartílago y también con los cubiertos, pero yo no tocaba el pollo. O sea, no lo tocaba.
3: ¿Por qué?
0: Todo la vida duré con el pollo comiéndomelo así.
1: ¿Y por qué?
0: Y claro, y la gente me criticaba porque, ¿cómo era que decía el refrán? Las mujeres.
1: Las mujeres el pollo comen. El cerdo, las mujeres el pollo comen con la mano.
0: Exactamente. No, yo me lo comía con cubiertos. Obviamente la gente, pues le daba como cierto. ¿Cuál es como se come el pollo?
1: Con la mano, muñeca.
0: Con la mano.
3: Sí, sí, yo también con la mano. Y claro, me encanta quitarle todo.
1: ¿Qué es lo que me pasa a mí? Que
3: todo.
1: Si a mí me da. Que cuando yo voy a un restaurante, sé que voy a comer pollo, no le veo problema porque sé que me va a untar las manos. Pero a mí, cuando es una opción. Que yo pueda no comer pollo, me gusta no hacerlo. A veces es porque yo no me quiero.
3: Por incomodidad.
1: Sí, porque no quiero. Y es que quitarse el olor del pollo se demora bastante.
0: Sí, dándole una lavada. Sí, el pollo tiene un olor
3: particular.
0: Sí, particular. Y yo duré toda mi vida, y hasta, miren, hasta hace más o menos 6 años, tal vez.

0: Has dominado el talento de los cuchillos.
1: Claro, para pelar, yo lo dominaba. Pollo, ya era como Shakira bailando con los cuchillos, él así con el pollo, ta, ta, ta.
2: Claro, yo ya lo dominaba, pero fueron años comiéndome el pollo. Y ya después entendí, por eso les digo que mi historia es pollística terapéutica. Porque después entendí porque yo no me comía el pollo como era. Por mi herida de injusticia.
1: Okay.
2: Entonces, por mi herida de injusticia, yo no me quería untar. Entonces, a mí me costaba, por ejemplo, a mí el tema del... Aquí hay cambio de tema, aquí está el tema del mar.
1: Okay.
2: A mí, meterme al mar...
1: La impresión.
2: No, la impresión era salirme del mar y sentirme pegachento por el agua del mar.
1: Sí, que es distinta la sensación.
2: Claro,
1: sí.
2: Que la sensación es distinta. ¿Cómo nos mira?
0: Yo estoy como... ¿Qué?
1: No, o sea, me va a tocar llevar al pollo a todos mis paseos para que queme trauma.
2: Claro, madre. A mí me toca... Y entonces, a mí el tema de... Mire, a mí me costaba el tema del mar... Me costaba el tema de untarme con, no sé, como...
1: Cosas viscosas.
2: Con cosas viscosas, como quedar uno pegachento.
0: Sí.
2: A mí el tema de quedar pegachento.
0: O sea, no podías comer zapote ni por el chiras.
2: Me lo comía, pero de una tenía que lavarme las manos. O sea, era una vaina densa.
0: Pollo,
2: y hoy, pero hoy en día, soy un testimonio...
1: Del cambio.
2: Claro, hoy en día, no, miren, hoy en día yo...
0: Menos mal te recuperaste.
1: Sí, lo tengo preocupado.
0: O sea, es que también. No hay nada más rico... Que claro. Coger el pollo y comérselo con las manos, untarse,
1: lo que diría mi mamá es lo que le falta es comer mierda. nos va a tocar mandarlo a un desafío, bebé.
2: Que además hay algo mal visto, Vargas, y es, por ejemplo, chuparse los dedos. Y a mí hoy en día me encanta chuparme los dedos.
0: Sí, es delicioso, sí. A mí también me parece.
2: A mí hoy en día me encanta chuparme los dedos.
1: A mí también, porque siento como que es un gesto de placer.
0: De satisfacción, me encanta. Y o más si fue pollo broster con miel,
2: yo sé que está mal visto la chupada de dedos.
0: Sí.
2: Pero a mí esa, como que... Entonces yo creo que hago a veces cuando estoy
1: mal visto la chupada de dedos, una chupada de pipí, nos parece lo máximo. Es que de verdad somos muy ridículos.
0: Así es la vida, irónica.
1: Irónico.
2: No, la chupada de dedos, yo estoy como que miro para todos lados y disimuladamente hago...
1: A mí sé que lo que miro disimulado cuando siento que se me metió la carne. Yo no sé cómo me va a cursar.
2: Ah,
0: horrible.
1: Y uno con la lengua empuja a la abuela para poder zafar la carne.
2: Pero así como yo he tenido mi rollo con la untada, con el pollo o algo así, ¿ustedes han tenido algo que ustedes digan, yo sí lo hago diferente y todo el mundo me critica? O sea,
1: Tulio me habló, ella me habló por WhatsApp.
0: Para que venga.
2: Para que lo invite.
1: Obvio.
2: Por favor.
0: Algún rollo que yo tenga.
2: Con la comida o Vargas, algún rollo con Vargas, algún rollo.
0: O sea, si fue pollo broster con miel.
2: Yo sé que está mal visto la chupada de dedos.
0: Sí.
2: Pero a mí esa, como que... Entonces yo creo que hago a veces cuando estoy
1: mal visto la chupada de dedos, una chupada de pipí, nos parece lo máximo. Es que de verdad somos muy ridículos.
0: Así es la vida, irónica.
1: Irónico.
2: No, la chupada de dedos, yo estoy como que miro para todos lados y disimuladamente hago...
1: A mí sé que lo que miro disimulado cuando siento que se me metió la carne. Yo no sé cómo me va a cursar.
0: Horrible.
1: Y uno con la lengua empuja a la abuela para poder zafar la carne.
2: Pero así como yo he tenido mi rollo con la untada, con el pollo o algo así, ¿ustedes han tenido algo que ustedes digan, yo sí lo hago diferente y todo el mundo me critica? O sea,
1: Tulio me habló, ella me habló por WhatsApp.
0: Para que venga.
2: Para que lo invite.
1: Obvio.
2: Por favor.
0: Algún rollo que yo tenga.
2: Con la comida o Vargas, algún rollo con la comida.
1: Con la comida.
2: O con la comida no, una mañita. Una mañita de esas como raras.
1: La debo tener, pero es que fue más chica. Uno normaliza sus toques.
2: Sus mañas, claro.
1: Que no.
2: Por ejemplo, yo normalizaba eso. Y hasta ya como que tomé conciencia, dije, claro, ¿yo por qué no me trago? Yo me unto. A mí me costaba, era la untada. Uh-huh. Literal, la untada me costaba.
0: Sí, a mí me cuesta la untada en público. O sea, digamos, si yo estoy almorzando con un combo de personas, por eso a mí me gusta almorzar sola, porque me incomoda mucho que me vean comer.
2: ¿Ah, sí? ¿Te incomoda que te vean comer?
0: Sí, no me gusta que me vean comer.
2: Ay, cállate.
0: Y ya si me ven comer,
2: ¿que
0: si
2: te mata, Steph, el parche de vámonos a almorzar?
0: No, a mí no es como... O sea, lo hago pues porque igual a mí me gusta mucho parchar, reírme. A mí me encanta reírme de la gente, reírme con la gente. Pero cuando, no sé, digamos, me mandan pierna pernil al horno,
2: sí.
0: Comerse una pierna pernil es dificilísimo, y en ese caso yo soy la chica de los cubiertos, o sea, yo como sea, pelo ese pollo y pero que yo enfrente de la gente coja el pollo, y no, me desespera como estar untada y que me vean untada,
1: ahí,
0: no me gusta.
1: Ese podría ser, pero no sé, a mí lo que no, yo tengo que tener, desde que tengo barba,
0: sí.
1: Hace ya como unos 8 años, creo yo, para mí debe haber servilletas al lado, y me da rabia, y entiendo el tema de no malgastar servilletas, pero yo le digo a los restaurantes, tráigame más servilletas, y me traen una más.
0: Sí.
1: No, cinco, porque es que yo cada pasada por acá es limpiar, porque es que el bigote le queda oliendo uno a queso.
0: Horrible.
1: A pollo, a carne, a guiso. Entonces me toca uno estar, pues, mi amor.
0: Sí.
1: Es lo único que me da como
2: terror. Oiga, pero estoy viendo aquí harta gente que tiene rollo con coger con las manos
1: la carne,
2: la comida, el pollo, sí.
0: A
2: hay harta gente que tiene rollo con eso, pero también veo aquí, por ejemplo, que dice, no, es que lo que pasa es que el tema de comer, de hablar con la boca llena, eso ya es otra historia.
0: Ah, no.
2: Es

0: es como maña.
1: Digamos, a mí me cuesta comer con la gente que no sabe comer. O sea, la gente que hace muchos sonidos con la boca comiendo me puede desesperar.
2: Ay, cállate. No, no mí, mire que a mí Carlos Giraldo, el presentador, él hace sonidos al almorzar, pero es que lo que lo hace es de placer. Entonces a mí me genera placer.
0: Uy, no, pero eso es
2: de entonces él hace... delicioso.
1: Ah, bueno, pero eso ahí. Sí, pero cuando chasquean, cuando sorben,
2: ¿sabes? ¿Cómo sí, se dice? Sí, sorben. ¿Sabes que no me gusta a mí cuando están hablando con la boca llena que yo veo que vuela el arroz y yo me va a caer en mi plato?
1: Me
2: el arroz del otro.
0: Aquí hablan de un toque que no sé quién, yo creo que muchas personas lo tienen, que es que dice, yo no mezclo la comida del plato.
1: Ay,
0: y a mí
2: me encanta.
0: Uy, a mí me encanta mezclarla. Y ella dice, ¿tú
1: yo amo mezclarla, pero
2: estoy seguro que no
1: le
2: dejaba mezclar desde chiquito, seguramente no le dejaba mezclar.
1: Por ejemplo, hay gente que no le gusta en el plato mezclar la ensalada
2: con el arroz.
1: A mí sí. Es la mejor combinación del mundo.
0: Yo mezclo todo.
1: Sí, todo me parece delicioso.
2: Si hay sudado y hay ensalada, mezclo ensalada,
1: delicioso.
2: Arroz, todo.
1: Me parece
0: yo no puedo mezclar, debo comer todo por separado.
1: Mira.
0: Ah, bueno, por ejemplo, yo sí he visto que hay personas, mi papá sabe qué costumbre tiene que yo me doy cuenta, él deja de últimas para comerse lo que más le gusta. Entonces uno piensa, a mí me entra una intranquilidad, les voy a confesar.
2: Lo que menos le gusta.
0: La intranquilidad que me entra es que yo abro el pedazo de carne ahí. Y yo digo, no se va a comer la carne, pues démela a mí. No, es que esto es lo que más me gusta. Entonces,
2: ay, el otro ridículo quitándole la carne al papá diciendo.
0: Entonces, él empieza a comerse de lo que menos le gusta
2: a lo que más le gusta.
0: A lo que más le gusta. Y yo digo, pero no. Y tengo aquí, voy a denunciar una compañera aquí en la oficina que me da piedra cuando ella se sienta a comer al lado mío, porque ella come pollo, por ejemplo. Pero realmente ya deja todo el pollo. O sea, no he visto gente que deja el pollo.
2: Ah,
0: o sea,
2: sí.
0: Que uno es como...
1: Que no pela el hueso.
2: No pelan el hueso. Y dicen, ya claro. Quedé, yo ya quedo.
0: Y les voy a confesar, un día yo pedí una ensalada y quedé con hambre. Y yo la vi que ella iba a cerrar la tapita de la comida.
2: La coca.
0: Y la iba a botar. Y le dije, ¿tú vas a botar el pollo? Y yo, sí, ya me lo comí. Y le dije, no, mire la pulpita. Y yo empecé a chuparme el pollo porque decía, ¿cómo estás dejando?
1: Claro.
0: Y dije, que
3: mire la pulpita.
0: Coge la piel, come el pollo, pero uno mira y dejó el pollo completo. Y para mí eso es pecado.
1: Sí, o sea, eso es pecado. Yo a veces puedo pecar así. Como que no, por lo que les digo, ay, es que cuando ya es demasiada gente me da como ansiedad social y no quiero comer delante de nadie, cierro la coca y me voy.
2: ¿Y te regañaban de chiquita porque no sabías usar los cubiertos o qué?
1: No, a mí nunca, no, mi familia es lo más tranquila del mundo con la comida, con lo que sí me regañaban era con no dejar comida en el plato. Eso sí eso sí era, mejor dicho, para sacrificar a cualquiera. Si no te comías lo que había para comer, eso sí era el verdadero pecado en la casa.
0: Pero, ¿y Cris, le gusta mezclado o separado?
4: Revuelvo todo. O sea, todo. También, o sea, la bandeja paisa.
2: Eso. Todo.
4: Pico el huevo, el maduro, el chorizo y revuelvo todo.
2: A ti te ofrecen en un restaurante la bandeja paisa o te ofrecen la cazuela. Yo amo la cazuela porque
4: ya
2: empiezo
4: tiene
2: exacto y echarle
4: el aguacate, el arroz.
1: Yo tengo ahí un tema con mezclar y es cuando mezclan el migao.
2: Uy, yo amo el migao.
1: No puedo con el migao, amigo.
0: No puedo.
1: Me da asco el pan mojado, pero así como que se mueve.
2: Entonces, ¿cómo haces cuando estás con novio?
1: No, porque ese es otro tipo de mojor.
0: Oigan, miren este caso de actividad paranormal. Dicen en TikTok, mi cuñado se come la masa del tamal y no el pollo.
2: Ay,
1: así es mi hermano.
4: No sé cómo.
1: Le tienen asco al sabor del pollo del tamal.
0: ¿El tamal?
1: Sí, mi hermano dice que le sabe como mucho a como a pollo vivo.
4: No puede ser.
1: Y a mi hermano no le gusta el pollo del tamal. Siempre me lo como yo.
4: Sí, no aprovecha.
1: Siempre me lo como yo, aunque a mí
0: yo hago al contrario.
4: Muy loco.
0: Yo me como la proteína, medio pruebo la masa. Pero yo, a mí me regañan es porque yo dejo la masa del tamal.
1: O sea, haz todo el tamal.
2: No.
0: Miren la mirada de este. Miren cómo me
2: pero gordo, yo le voy a decir una cosa. Yo a veces no me lo como es porque digo, ay, me va a engordar. Pero yo me quiero comer, yo me como toda la masa. Yo muero. ¿Sí? Claro, y si viene acompañado con tostada.
0: Es que la masa del tamal me parece que hay un punto que se vuelve aburrida.
4: No, rica.
0: Se vuelve monotemática.
2: Es que en mi tierra el tamal es con arroz. Entonces me parece una delicia.
0: No,
2: o sea, como siempre en el tamal en Cartago, el tamalcito sin arroz, el arroz blanco al lado y ya, y uno se lo come con eso, es una divinidad.
1: Qué ¿sí? rico.
2: Sí,
4: revuelve todo.
1: Ay,
4: y todo
1: no,
4: delicioso.
1: Hemos hablado mucho de comida, eso yo sí tengo un hambre.
0: A mí, ¿sabe qué me cuesta, por ejemplo? almorzar y no tener líquido.
1: Yo tampoco puedo.
2: Yo puedo comer sin líquido. ¿Sí?
1: Ay, no, ese es mi problema. Uy, ese es mi problema en el almuerzo. Que yo tengo algo de tomar y yo me lo tomo primero y ya quedo lleno.
4: No, vacinó.
1: Eso siempre me pasa. Porque yo, o sea, yo no puedo ver una botella de agua llena porque yo necesito tomármela. Tomar, no sé
2: bebérsela.
1: Por qué.
0: Pero sí. Uno mira, por ejemplo, a Chris, yo sí pensaría que Chris le da mamera untarse.
4: No, yo.
0: No, le, lo pensaría uno.
4: Todo y me encanta. Sí, a la changua le he hecho pan y le he hecho arepa, o sea, yo todo también. Lo que encuentre para...
2: Yo
4: o sea,
2: también yo, lo migo en, la, en el...
4: El ajiaco, el arroz en el ajiaco con muérame, el aguacate, muérame. Todo para...
0: Y ahora pregunta otro. Importante, si ustedes pueden escoger entre pollo asado o pollo broster.
1: Broster.
2: Broster. Sí,
0: ¿en serio?
2: Sí, qué pesar, pero sí.
1: Amo,
2: sí.
1: Amo.
2: Yo sé que no es lo más saludable broster. Cuando es frito, pero para mí el frito le da un sabor exquisito. Al pollo, la crocancia.
4: Ay, me gusta más la crocancia.
1: ¿A ti te gusta más el asado? Sí. A mí me parece que el asado es aburrido.
4: Sí, a mí también.
1: Como que...
2: ¿Por eso?
0: ¿Te parece aburrido?
1: Sí, me parece como sí. O sea, igual es rico, pero me parece simple. Como, no sé, ya en la segunda presa como que me aburrí de comer pollo.
4: Pero en Tito están en todo el mundo asado.
0: Somos malos asados.
4: Son malos asados.
2: Ay, porque están metiendo otro contexto al asado, las ridículas ahí en TikTok. Puercas, sucias y necias.
0: Ya que estamos en confesiones, ¿saben a mí qué pollo sí me cuesta? El arroz con pollo.
4: No.
0: A mí deme el pollo aparte. No. Y el arroz aparte.
2: Y el arroz con verdura aparte.
0: Sí, pero esa mezcla de ese arroz con pollo, no.
1: Se me cayó un ídolo.
0: Sorry.
1: No te creo. Pollo, el arroz con pollo es la mejor combinación.
2: ¿Y a usted no le gusta la ensalada rusa con pollo desmechado?
1: ¡Qué espectacular!
4: Bueno, la ensalada rusa
2: con el pollo desmechado.
0: Pues la ensalada rusa.
1: Es como papa.
4: La de papa.
2: Con mayonesa, le echan salchicha.
4: Zanahoria, alberja.
2: Pero en vez de zanahoria.
4: La hacen en diciembre.
2: Uy, si yo muero,
4: Mucho, o los 15 años.
1: Pues ¿no? Sí, es como para reuniones fiesta. Familiares.
2: Sí, pura fiesta cuando éramos.
4: Pollo no para una ensalada rusa, no puede ser.
2: Le echo la paja rusa.
1: O sea, ¿nunca has comido como papa en cuadritos, revuelta con mayonesa, pollo desmechado, salchicha, arveja, bueno, sí. Un poquito claro. De cebolla en sí, muchos sí, sí. Casos?
2: Pero y yo amo la cebolla morada.
0: Ah, sí, es famosa en, sí, sí,
4: en las festividades.
0: Sí, sí. Es que hay un almacén muy famoso que vende esa ensalada y el 24 y el 31 hay fila. Para la gente comprar esa ensalada.
1: ¿Ah, sí?
2: Claro. Carulla, miren, pero es que muero.
0: ¿Sí? Carulla, un 24 a las 11 de la
2: sí,
0: mañana.
2: Es verdad.
0: Y la gente le está haciendo fila a la esta de ensalada, a la isla de ensaladas.
2: Usted no ha...
0: Porque la gente sirve esa ensalada claro. Para que la gente la lleva para la cena.
2: Pero te voy a decir, ellos lo venden sin problema entre semana y yo muero. Claro. Muero por la ensalada de papa de ellos.
4: Pero qué ironía que al pollo no le gusta el arroz con pollo, ¿no?
0: No.
4: Es irónico que el pollo no le gusta el arroz con pollo.
2: Pero mire, amiga, si me lo sirven, hay una que le gusta.
4: ¿Qué es eso? El pollo asado.
2: Obvio,
0: no, o sea, si me lo sirven.
4: Bueno, eso es como el pavo asado. Ya pollo, Vargas no es.
2: Pollo no es. La gallina asada.
0: O sea, si a mí me lo sirven, asada. Me lo como. Pero que yo diga, hoy voy a pedir que me sirvan pollo, arroz con pollo. No, digo, deme aparte el pollito y aparte el arrocito.
1: Uy, no, pero es que no hay nada más rico que un arroz con pollo.
0: Ofendí a Steph,
1: con pega
0: sí, la ofendí.
1: Y un huevo frito encima. ¿Qué?
4: Es que la, Fernanda pregunta, si el pollo come pollo, ¿es canibalismo? Debe ser por eso que no te gusta.
1: Puede ser. Eso, claro. Pollo
4: puedes
1: no
4: sentir
1: come
4: culpa.
1: Pollo.
0: Qué buen dilema.
1: Sí, mío, no mata.
2: ¡Qué
1: sí,
2: dilema!
4: Mi amigo el pollo.
0: No, a mí lo que sí me gusta es el guisito del pollo en el arroz.
4: El sudado.
2: El sudado. A mí el sudado de pollo.
0: Uy, el sudado de pollo.
2: Y para mí es el mejor.
0: Ya. Yo me hago un sudado de pollo.
2: Ah, invítame.
1: ¿Sí?
0: Sí.
2: Yo amo el sudado, pero que sea bien caldudo.
4: ¿El sudado de quién? Ah, del pollo.
2: Pero caldudo espeso. A mí no me gusta que le quede así como...
4: Tan aguado.
2: Que le queda como a Paola Jara, no.
4: No.
1: Pálido, no.
4: No, se le quedó un agua.
2: Un caldo.
1: Es que era un pollo pálido con una salsa como caldosa, pero sin color. Entonces le faltaba como guiso, le faltaba
0: mejor. Esa es la otra, que el pollo quede pálido en un sudado de pollo. No aguanta.
2: Yo lo maquillaría.
0: Sí, claro, para que quede bonito.
1: El pollo. Claro.
0: También me hago un pollo a la Coca-Cola.
1: Nunca lo he probado.
0: Sí, rico. El pollo a la Coca-Cola.
2: A mí me gusta la sobrebarriga sudada en cerveza, un ejemplo.
0: Ah, la rica.
1: Todo lo que tenga que ver con carne y cerveza queda espectacular.
4: Es una buena combinación.
2: Es que usted es muy pocholera, China. Es que vio, es que todo lo que sea con cerveza. Ustedes que no han parrandeado con Steph, la otra vez parrandeamos por el tema que nos fue divinamente en México y ella era embutiendo licor.
4: Tequila.
2: Pero
4: ¿Qué tequila?
2: O sea, tú no estabas.
4: Pero
2: te reemplazó la pirata.
0: ¿De verdad?
2: Ay, te reemplazó, amiga, así como tú repartes.
1: Así es la vida. Así como reportó la vida se trata de contrastes.
0: A mí me pasó que cuando yo estaba estudiando en Nueva Zelanda, un día dije, me voy a preparar un pollo a la Coca-Cola. Me lo preparé y le di un poquitico. O sea,
2: a alguien.
0: A un árabe, a un compañero árabe. Y dije, a una chica inglesa.
1: Sí.
0: Y entonces, no, se lo comieron y dijo, ¿qué es esto? No sé qué. Y ahí quedó el tema. Y eso fue como un sábado. Y el domingo, a las 10 de la mañana, yo estaba en mi cuarto y yo. ¿Qué pasa? Y abrí la puerta.
4: ¡Hoy set!
0: Y estaban los árabes, o sea, fueron en combo como de 6 y me llevaban pollo, pero en vez de Coca-Cola llevaron Pepsi y me dijeron que para que les preparara de almuerzo.
2: ¡No! El pollo. Divinos.
4: Pero con Pepsi no se podía.
2: ¿O sí?
0: Sí, sí, claro. Sí.
2: ¿Quedó igual?
0: No, la verdad.
2: ¿Cambia?
0: No. Sí, cambia un poquito. No, pero
2: rico.
0: Pues el principio es el mismo. Pero pues yo dije, ¿y qué les pasó? Y entonces ahora cogieron la maña que cada 15 días iban y me llevaban el pollo y la
2: bebé. A mí me encanta, digamos, como cosas mezcladas como con gaseositas. ¿Sabes? ¿No han probado? Que es muy famoso en la costa Caribe, en Cartagena, que le sirven la posta cartagenera con platanitos tentaciones. Y los platanitos tentaciones son sudados con cola romana.
4: Con cola romana. Delicioso.
2: Es un espectáculo.
1: Ay, no, a mí me va a tocar juntarme más con ustedes para comer más.
2: Claro, mamita, viaje con nosotros. Nosotros somos, pero vea.
0: Toda la gente está como Estefa aquí en TikTok diciendo que qué hambre que está haciendo de...
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4: Y en Vibra ya son las 10 de la mañana en punto. 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

Anthony lo hemos escuchado cantando salsa y baladas, y esta es una de las más importantes. ¿A quién quiero mentirle? Cuando de pronto negamos que ya hemos olvidado a esa persona, que ya no nos importa, que ya no sentimos nada por ella, pero definitivamente esta canción lo dice todo. Aún sigue enamorado. 10:07, ¿qué tal también si escuchamos música nueva con este hombre que nos pone a bailar también? Escapo, esto es Reina.

Respira Pacífico, ahí estaba Herencia de Team Vicky, hasta ahora en Vibra 104.9. Y como todos sabemos, Santiago Cruz está de gira, ya ha estado en diferentes escenarios y mañana, 22 de septiembre, estará en el Teatro Colón con Fragmentos Íntimos, piano y voz, también con entradas agotadas, acompañado únicamente por piano. Cruz interpretará sus canciones en el formato más desnudo de los cuatro conciertos que ha tenido. Es uno de los escenarios primordiales y patrimoniales más importantes de la capital colombiana, así que seguramente va a cantar sus más grandes éxitos y por supuesto la música nueva como esta que viene a continuación y que hace junto a Cardelino, Cuatro Vasos y Un Florero. Esto es Vibra.

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4: Y en Vibra ya son las 10 de la mañana y 43 minutos. 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
4: 10 de la mañana y 44 minutos en Vibra. 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
2: Y en Vibra ya son las 10 de la mañana y 48 minutos.
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Y a principios de este mes, Camilo Echeverría anunciaba su nuevo disco a través de un poema dedicado a sus hijas. El de Medellín se transformaba en un cuentacuentos para narrar una historia que a priori solo pueden comprender los adultos. Un tesoro al que su pequeña familia podría recurrir cuando necesiten guía o quieran recordar de dónde vienen y hacia dónde se dirige. Hablo de su nuevo álbum para cuando sean mayores y obviamente esta canción hace parte de ese álbum tan especial para sus hijas, El Árbol, iniciando esta hora de música en Vibra 104.9. Y aquí soy yo, Rose Medrano, para acompañarlos con toda la programación y obviamente con esos clásicos que no pueden faltar, con esos Vibra clásicos que no pueden faltar. Yo sé que muchos están en sus jornadas laborales, o otros trabajando desde casa o en un café o simplemente caminando con los audífonos. Lo más importante es que siempre estén sintonizando 104.9. Una programación también llena de mucho tropipop en esta hora. Todos nos encanta el tropipop. Yo por el momento puedo decir que me he vuelto muy fanática del tropipop ahora que vivo en Bogotá, y créanme que esta música es genial. Pero por el momento, ¿qué tal si escuchamos algo de las Marti y esta canción, Tus Ojos Míos? Bienvenidos, esto es Vibra.

de Catalina García, esa agrupación Messie Periné. Aquí seguimos en Vibra 104.9. Oigan, Vibra Lover, yo sé que muchos se preguntan, Rose, ¿qué tengo que hacer para ir al natural con Don Teto? Soy fanática de Don Teto. Por acá una Vibra Lover me decía, le dije que sí a mi novio, con una canción de Don Teto, así que merezco ir al natural. Pues la idea es que todos tengan su credencial, ¿no? Porque más adelante les voy a contar qué dinámicas vamos a hacer para que adquieran sus entradas y allá cantemos cada una de sus canciones. ¿Qué tal si cantamos No digas lo siento? O de pronto podemos cantar ¿Qué tal esta canción? Sigamos caminando. O hay una que me fascina muchísimo y es Adicto al dolor. Así que si no ha sacado su credencial, si no la tiene aún, por favor, al 316-645-1729. Simplemente escriben credencial y listo. Si participan y no tienen credencial, pues automáticamente van a quedar ahí como descalificados. Así que quédense conectados con Vibra 104.9 porque más adelante se pueden ir conmigo a Don Teto. Toda la programación de Vibra 104.9 en este inicio de semana. Y por supuesto con canciones que también nos ponen el corazón así arrugadito. Como esta que ven a continuación, Laura Pausini. Se fue.

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1: Yo creo que en ninguna fiesta colombiana, y me atrevo a decir que en toda Latinoamérica, no puede faltar esta canción de Chichi Peralta, Procura, hasta ahora en Vibra 104.9. Canciones y más canciones que nos ponen a bailar, que nos hacen disfrutar este inicio de semana, para todos los que de pronto dicen, ay, es lunes, qué pereza. No, hay que quitar toda esa pereza, y cuando uno escucha música y hace la pausa activa que uno necesita y baila un poquito, pues todo cambia. Pero qué tal si escuchamos a este artista que también estuvo hace poco cantándonos a todos los Vibra Lovers. Habló de Ricardo Arjona y esta canción, Minutos.

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1: Y ahí está esta canción con Micro TDH, Piso 21, 11 de la mañana y 26 en minutos. Vibra Lovers, bueno, voy a hacerles una dinámica en la mañana de hoy, porque yo quiero que muchos me acompañen, obviamente, a este a la natural con Don Teto. ¿Cuándo va a ser? 24 de septiembre, Teatro Panorama. Ya falta poquito. El rock bogotano se toma al natural con Don Teto, que llega con toda su energía, y tú también puedes ser parte de este encuentro este 24 de septiembre. Bueno, es muy sencillo. Hasta ahora simplemente envíenme notica de voz. Y las noticas de voz que el sistema elige, obviamente. Bueno, la notica de voz, las que ustedes escuchen al aire, se van a ir a Don Teto. ¿Qué tienen que decir? Su nombre completo y vibra, se dice vibra, al natural con Don Teto. Así de sencillo, en la próxima hora voy a estar haciendo otra dinámica. No sé, de pronto les ponga a cantar, ¿qué tal? Si escucho la voz de cada uno de ustedes, a ver cómo les va en la música, si les encanta cantar, cómo son las voces de cada uno de ustedes. No se vale que solamente me escuchen a mí, sino yo también los quiero escuchar cantar a ustedes. Entonces, en esta hora, notica de voz con nombre completo. Vibra se dice vibra, al natural con Don Teto. Y por supuesto que tengan su credencial, ¿no? Si no tiene su credencial, mejor no participe. Así que saque su credencial al 316-645-1729.
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1: No, ¿qué tal escuchar esa canción en vivo? Para que se la dedique, no sé, a esa persona con la que lleva caminando muchísimo tiempo y que le diga: quiero seguir caminando contigo. Una canción propicia para dedicar en este mes de amor y amistad. Así que mientras van haciendo la tarea, ¿qué tal si escuchamos a Malu y esta canción? Blanco y negro, esto es el beat.

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0: Pop hasta ahora en Vibra con Bonka. ¿Y qué tal si escuchamos notica de voz en este momento? A ver quién se va conmigo para este A la Natural con Don Teto. ¿Quién está por ahí? Aló, aló, aló, aló. ¿Quién está por ahí?
1: Mi nombre es Julio Gama.
0: Hola, Julio.
1: Mi corazón no late, mi corazón vibra al natural con Don Teto.
0: ¡Eso!
1: Quiero ir al natural.
0: ¡Ay, Julio! ¿Cómo estás? Julio Gama se va conmigo para el natural con Don Teto. Otra cosa muy importante, ¿no? Que me envíen una notica de voz animados, que me envíen unas notas de voz como recién levantados, como si no quisieran de verdad ir a un concierto. De verdad, tienen que ganarse las cosas. Así que más ánimo para esas noticas de voz, porque van para un concierto con Don Teto, van a cantar con ellos, van a disfrutar con ellos. Así que por favor, más ánimo en esas noticas de voz y por supuesto su credencial de Vibra. Y también, obviamente, me tienen que enviar la frase correcta, porque si me la envían incompleta, pues obviamente tampoco se va a valer el nombre completo y Vibra se dice Vibra al natural con Don Teto. Oigan, ¿qué tal si nos vamos para España un ratico? Allá nos encontraremos con Alex Ubago, que estuvo hace poco en nuestro país deleitándonos con su música. ¿Qué tal si recordamos esta canción que lo lanzó, digamos, al estrellato? Esto es A Gritos de Esperanza.

Hola, mi nombre es Tatiana Quilagüe y Vibra se dice Vibra al natural con Don Teto. ¿Más ánimo? Pues más ánimo, vamos, con mucho entusiasmo para poder ganar estas boletas. ¡Yujú!

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5: En Vibra son las 11 de la mañana y 47 minutos. 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

El amor es tan corto y el olvido es tan largo. Una, digamos que un nuevo artista y un artista de antaño, ¿no? Hablamos de Fonseca y Willy Colón con esta canción, Estar Lejos. Cantándoselas a esas personas que de pronto, a esos amores que se fueron en algún momento de nuestras vidas o por el, cosas del destino, pues tocó separarnos, alejarnos y esa persona simplemente ya no está con nosotros. Ay no, qué canciones para iniciar esta hora de música. Les tengo información, Vibra Lovers, porque mañana desde las 11 de la mañana estaremos en Conecta Calle 26. Allá estaremos con el Drug de Vibra, con todo nuestro equipo de Vibra y por supuesto con el Banco de Bogotá. Si quieren también boletas para nuestro Al Natural con Don Teto, la idea también es que se dirijan hacia nuestro Drug de Vibra. Ya saben, mañana en Conecta Calle 26 con su tarjeta de Bogotá y por supuesto con nuestra credencial de Vibra, que la pueden sacar a través del 316-645-1729. 12 en el mediodía, ya. Oiga, ¿cómo se fue esta mañana de rápido? Es que cuando uno la pasa bien, cuando uno está escuchando buena música, cuando uno está ganando entradas para conciertos, no. Como que el tiempo se va volando, ¿sí o no? Pues quédense conectados porque hoy, ahorita en esta hora, también voy a estar entregando boletas para nuestro Al Natural. Quédense ahí, porque más adelante les voy a decir cómo. Mientras, nos vamos para Cartagena. Porque se une Cartagena y Montería, Luis Terlavoz y Manuel Turizo, y esto es Vulnerables. 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

Ya estaban bailando al ritmo de Andrés Cepeda con esta canción Sé Morir, una canción que además es un ejemplo de cómo utiliza su voz suave y emotiva para transmitir una historia de amor con la que muchos se pueden identificar, una canción que se convierte en un himno para aquellos que han experimentado esa dificultad de dejar ir a pesar de querer aferrarse a esa persona, ¿no? Sé morir y salirme siempre con vida. Aquí Andrés Cepeda en Vibra 104.9. Seguimos con toda la programación y esta combinación, la verdad me gustó muchísimo. Cuando salió esta canción, yo dije, wow, me encanta cantarle a los tatuajes que uno se hace por amor. ¿Usted se haría un tatuaje por amor? Cuénteme, a ver, al 316-645-1729, Raúl Alejandro y Camilo. Esto está.

Ya son las 12 del mediodía y 19 minutos. Esta cantante que viene a continuación tiene un nombre muy particular. Yo no sabía que era el nombre real de Cani García. Ustedes se dirán, ¿pero cómo se llama? Encarnina García de Jesús, más conocida artísticamente como Cani García. Esta cantautora de, bueno, puertorriqueña, hermosa, que ama nuestro país, ha colaborado con muchísimos artistas en Colombia y en el mundo entero. Y en esta ocasión llega con esta canción junto a su gran amigo Carin León. Es la segunda canción que hacen juntos. Y yo digo que es una respuesta a la primera canción, El sombrero y la camisa. Nueva música en Vibra. Justo.

0: Marco acompañándonos en esta hora de música con esta canción Resucitar. Y hasta ahora quiero seguir complaciendo a nuestros Vibra Lovers. Recuerden que los que de pronto no puedan ganar el día de hoy, mañana estaremos muy conectados con ustedes porque estaremos desde las 11 de la mañana en Conecta Calle 26. Y la idea es que con el Banco de Bogotá también estaremos entregando entradas para nuestro Al Natural con Don Teto. Lo importante es que saquen su tarjeta de Banco de Bogotá, que tengan su credencial, que se acerquen a nuestro drop de Vibra el día de mañana. Ya saben, en Conecta Calle 26 estaremos con nuestro drop, haciendo todas las dinámicas y para que todos participen en todo lo que tenemos para Al Natural con Don Teto. Pero hasta ahora quiero escuchar más noticas de vos. ¿Quién está por ahí?
1: Hola, soy una super vibralover.
0: Eso.
1: Me encanta escuchar.
0: Gracias.
1: Escucharlos todos los días mientras trabajo, mientras voy en el carro, en la casa.
0: Eso me parece perfecto.
1: Nos encantaría a mi esposo y a mí darnos un paseíto por el natural con Don Teto. Los quiero.
0: También te queremos, hermosa. Y por supuesto nos vas a acompañar para cantar cada una de las canciones. No digas lo siento, sigamos caminando. Adicto al dolor, ¿qué tal? ¿Cuál es su canción favorita, Don Teto? También me pueden contar eso. Al 316-645-1729. Me encanta de verdad complacer a todos nuestros Vibra Lovers que estén con la sonrisa oreja a oreja, que inicien la semana con todo el ánimo. Y por supuesto con la noticia de que van a ver a su agrupación favorita, en este caso, Don Teto. Hay una agrupación que también me gusta muchísimo y suena hasta ahora en Vibra. Llega Cian y esta canción, Big Bang.

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0: canciones para dedicar con Rose Medrano. Yo creo que esta canción sería la ideal y la número uno. Experiencia religiosa, que te digan besar la boca tuya merece una aleluya, debe ser increíble. Yo creo que le digo que sí a esa persona enseguida, así que si usted de pronto está ahí detrás de una persona, detrás de esa chica que tanto lo enamora, pues yo creo que esa canción sería ideal. 12 del mediodía y 42 minutos. Y aquí seguimos conectados con todos ustedes en Al Natural con Don Teto. Antes de irme, ¿qué tal si escuchamos otro audiecito, otra notica de voz de nuestros Vibra Lovers? A ver quién nos va a acompañar en este gran evento que ya está pronto a realizarse y donde seguramente vamos a encontrarnos con esta agrupación que nos ha regalado tantas alegrías y tantas canciones. Al Natural con Don Teto, 24 de septiembre. Teatro Panorama, ¿quién está por ahí?
1: Hola.
0: Hola.
1: Mi nombre es Stephanie. Eso. Y Vibra se dice Vibra Al Natural. Eso. Con Don Teto.
0: Pues Stephanie, vas a ir a cantar esta canción con nosotros. O eres de las canciones más suavecitas de Don Teto, de pronto no digas lo siento, sigamos caminando. Es que hay tantas canciones. Creo que vamos a saltar, a bailar, a llorar, a dedicar canciones ese día. Lo más importante es que saldremos felices.
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0: Y como dice Luis Fonsi en esta canción que viene a continuación, me despido. Pero siguen conectados con toda la programación de Vibra 104.9.

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3: En Vibra ya son las 12 del mediodía y 51 minutos. 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

0: Diego Torres para arrancar esta nueva hora de música en Vibra. ¿Qué tal? ¿Cómo anda? Me encanta saludarles. Bienvenidos ahí, buena vibra para ustedes.
1: Dice, no voy a volver. No me digas que todo va a ser como ayer.
0: Pues arrancando la semana, pero... ha costado, el arranque de la semana ha costado. Pero aquí estamos, es una semana diferente, la vibra cambia cuando tenemos al natural

espero que hasta hora del día y en esta etapa de la semana, pues ya tenga buenas noticias y buenas vibras para hoy.

a pasar esta semana, aparte de nuestro Vibra al Natural, que pase lo que se esté imaginando, todo lo bueno que se esté imaginando para esta semana, que pase así, tal cual.

sacudernos, a sacudirnos. Esta semana prácticamente cerramos otro mes. Dios, cómo corre todo rápido. Así estaremos mejor. Vamos a viajar a las canciones. Vamos a traer las historias. Y para eso Fonseca, con una canción llamada Ya no me faltas. O sea, quiero decir que te me has superado. Ay,

Vamos a acelerarnos un poquito y vamos a mover este lunes de... es que con vibras diferentes. Momento de regresar en el tiempo y traer clásicos. Vibra clásicos, buen provecho. 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

0: Fito Fito Páez, y siempre, siempre, siempre será una muy buena idea recordar canciones, traer grandes clásicos. Es semana de nuestro Al Natural. Y por lo general, la semana del Al Natural pasan muchas cosas, ya que ustedes están ahí tan pendientes del 316-645-1729. Melissa, Gwyn, Angelita, que están pendientes de nuestro Al Natural. El mejor consejo que les puedo dar es que estén conectados a través de todas las redes sociales, de su radio. Salimos a las calles de la ciudad a entregar varias de estas entradas. Entonces, usted quédese conectado con...
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puesto esta vibra porque nos hace como sentir un ritmo diferente con el día, con el arranque de semana, que hay un ritmito diferente, ¿cierto?

lunes y los lunes no son aburridos y menos si usted escucha Vibra. Hoy tendremos, después de las 3 de la tarde, como es habitual los lunes, los martes y los miércoles, nuestro Papicar. ¿Qué pasará hoy en Papicar? Lo pueden escuchar y me gusta porque también lo pueden ver a través de las redes sociales. Después de las

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3: Ya es la 1:50, 50 minutos en Vibra. 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

Sanz para arrancar esta nueva hora de música. Y les tengo noticias, buenas noticias, buenas...

0: condiciones, que tenga a la mano su credencial Vibra. Esa es una.
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0: La segunda condición es que tiene que pasar hoy por su entrada. Yo se las entrego, me comprometo a que hoy le encuentro el cupito para que usted haga parte de nuestro Vibra al Natural, pero necesito que pase hoy por ellas. Si tiene ahí a la mano su credencial. Sí, empieza a enviar su credencial a nuestro WhatsApp 316-645-1729. Pero necesito que se comprometa conmigo que viene hoy por esa entrada.
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0: A ver qué dice Henry, dice, yo paso por las entradas, yo las quiero para ir a...

0: sí, mándenme una notita de voz. Una notita de voz. Es que el lunes no está y todo. Ay, como arrancando la semana.
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0: Adri me dice que se compromete a que sí llega por esas entradas. Angie me dice que arranca de una. ¿Será que les creo?
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0: Melissa, por ejemplo, me dice, ya o quiero entradas para Don Teto, pero si no me manda la credencial, Melissa, ¿cómo le hago? Notita de voz 316-645-1729, pegadito a esa credencial, me dice dónde está y cuánto se demora, y si sí alcanza, lo invito a nuestro Vibra al Natural, semana de Vibra al Natural. Cada semana se siente diferente. Voy a dar el chancecito ahí, va. 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
2: buena
0: canciones.
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0: Esta canción como me acuerda de Leo. Debe estar gritando ya su oficina. ¡Sí!

0: 45, pero tan pronto salí a trabajar, voy a las 4 y media, me voy en moto para allá, no resto las cosas. De verdad, yo quiero ir, por favor.
1: No sé, ¿qué dicen ustedes? ¿Será que sí? ¿Será que no? Voy a revisar. Tiene su fotico de credencial, sí. Su credencial vibra, dice, soy Paula Barreto, mi corazón no late, mi corazón vibra. Está bien, yo creo que podemos hacer la tareita porque... Es la primera, pero quiero entregar muchas. Es que es semana de nuestro al natural, es semana al natural. Sigo esperando sus noticas de voz y el compromiso de que pasa ya, hoy, por esa entrada. Y así sí, si no, no.

0: ¿Qué hora llega?
1: Llego en... A las 4 estoy allá.
0: Ah, bueno. Hágale pues. A las 4 de la tarde para que se lleve esas entradas a nuestro Vibra al Natural, mi querida Adri. Su credencial Vibra, su notica de voz. Y si viene hoy por ellas, si las recoge hoy mismo, se compromete con nosotros. Estamos invitando a nuestro Vibra al Natural. Sus daticos, por favor, rápido, porque llegan acá y sin daticos no se las entregan. Canciones para recordar este lunes de muy buena vibra.

0: natural, ya arranco para allá, ya.
1: ¿Segura?
0: Solo es que me diga sí y yo ya. ¿Segura? Arranco, por favor.
1: ¿Segura que ya arranca para acá? Está bien, entonces le voy a decir que sí. Le voy a decir que sí a Angie Paola, que muy juiciosa envió su credencial y su notica de voz. Otra invitada a nuestro Vibra al Natural. Pero si viene hoy ya, ella dijo que llegaba a las 4.

0: está preguntando si las personas que ya ganaron, que son invitados a nuestro Vibra al Natural este jueves con Don Teto, que si ya pueden pasar por sus entradas. Sí, claro que sí. Hasta las 5:30 de la tarde máximo, calle 56, número 3734. Y yo estoy entregando más entradas, pero con el compromiso de que sea hoy el día que pasen por ellas. Entonces,
1: hola, yo me comprometo a ir hoy mismo por las entradas. Después del trabajo salgo directamente para allá. Quiero ver a Don Teto. Saludos.
0: ¿A qué horas? Venga, yo miro la credencial. ¿A qué horas, Sebastián? Su credencial dice: hola, soy Sebastián, mi corazón no late, mi corazón vibra. ¿A qué horas, Sebas, para decirle que sí? Desde que sea hoy. Es más, voy a decirle a Sebas que bueno, que sí, ¿por qué no? Vamos a buscar otra notica, vamos a ver si alcanzo y los invito. De fondo, los Macorinos.
2: Hola, yo me comprometo a ir antes de las 4 de la tarde a reclamar mis boletas.
0: Y la credencial, bueno, ahí está.
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0: Y ahora la voz de Natalia Lafourcade.
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0: Yo se lo dije en serio, quiero invitar a muchos de los oyentes hoy a nuestro Vibra al Natural. Recordar la tareita rápido, fácil, y siendo lunes,
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0: los lunes no son aburridos, la... y menos si usted escucha Vibra.
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0: Los lunes no les parecen un gran día. Yo no sé la gente por qué pelea tanto con el lunes.
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0: Bueno, recordarles rápido, credencial Vibra a la mano en nuestro WhatsApp 316-645-1729. Pegadita a la credencial Vibra, una notica de voz de donde usted se comprometa a pasar hoy por esa central. Dice ya o le caigo a tal hora. A las 4:30. Ahorita a las 3 vienen para picar, entonces aproveche, pase y disfrute, dicen por ahí. Me dice a qué horas nos cae. Yo le digo si sí o si no. Ah, pero todo ahí pegadito. Miren, les voy a dar un ejemplo.
3: Hola, amigos de Vibra. Ay, sí, por favor, yo quiero ir al Vibra Natural con Dante. Te pasaría hoy a recogerlas, por favor.
0: Ella, según su credencial Vibra, se llama Julie. Mi querida Julie, ¿a qué hora se compromete a pasar por esas entradas? Espera que me llegue la notica de vos, porque sé que está ahí pendiente, pegadita, a ver si...

0: Together. Esta canción de auténtico, ¿eh? Ay, me manda cositas, pero no me dice a qué horas. ¿A qué horas, Julie? Por favor, comprométase.
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0: heridas. Me manda un Michi, no más de tierno, pero ¿y a qué horas?
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0: Si no, me va a buscar otra. Otra credencial Vibra, otra notica de voz. María Castellanos dice, sí, yo quiero entradas. La credencial no la veo, mi querida. Sin credencial y sin notica de voz, no,

0: Hola amigos de Vibra,
1: hola.
0: yo quiero ir al natural con Don Teto, por favor, me comprometo a pasar hoy.
1: ¿A qué horas?
0: Casas, por favor, por favor.
1: Pero hoy, ¿a qué horas? Díganme, ¿a qué horas? Desesperado por saber la hora.
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0: Yo me comprometo a ir de una vez por las boletas. Porfis, te lo pido, porfis.
1: Ella dice que de una tiene su credencial, pero ay, pero me gusta más que se comprometan a una hora.
0: Ya, esa. Yo me comprometo y estoy allá a las 4 de la tarde en punto por esas boletas que me vas a regalar.
1: Daniela, bienvenida a nuestro Vibra al Natural. Otra invitada, si me pone la hora a la que se compromete, los invito. Ponme la hora, o sea, sí, quiero entregar más y más, pero ay, Dios. Son las 2 de la tarde, 32 minutos. Hoy, después de las 3 de la tarde, pa' picar. Mientras tanto, un bonito recuerdo de Luz Casal.

luchar y todo, pero una pausita para agradecerle al de arriba si usted tiene la oportunidad de disfrutar de un gran amor ahí al lado. No tiene que ser su pareja, puede ser su familia, puede ser el amor de sus amigos o incluso el amor de sus mascotas. Hoy puede ser un gran día para agradecer por ese amor. Aquí está 7 para recordárnoslo.

0: quiero ir, ¿dónde estás? Yo quiero entrar, por favor. Ajá. Pasaría hoy a las 6 de la tarde.
1: ¿Horas?
0: Gracias.
1: Está bien, solo porque se compromete a pasar hoy antes de las 6 de la tarde, invitada a Don Teto. Así, hoy estamos entregando invitaciones rápidas, Semana de Al Natural. Este jueves con Don Teto, Santiago Cruz, Canción Sota, para decir, ¿y si te quedas?

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3: En Vibra ya son las 2 de la tarde, 49 minutos. 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

0: me hicieron llorar otra vez. Ya venimos. Esto es Papica. 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
2: Buenas, buenas, buenas, buenas, buenas, buenas, buenas. Bienvenidos, bienvenidas y bienvenides a Papicar. ¿Cómo va ese lunes? ¿Qué pasa?
3: Va bien, me gusta. ¿Va bien? ¿Cómo va?
2: Me gusta cómo los voy a presentar rápido. A veces me quedo hablando mucho y siento que no los presento rápido.
3: No, yo quiero presentar, yo quiero presentar.
2: ¿Quieres presentar a todos?
3: Sí.
2: Listo, listo.
3: Voy a arrancar. A la izquierda.
2: Ajá.
3: Mi influenciadora favorita.
2: Espere, ya empezamos de verdad, ¿verdad?
3: Sí, claro, ¿cómo así?
2: Listo. No, pues porque a veces acá salen con el chiste que luego que no hay sonido.
3: No, que no hay sonido, que luego que no se escucha y toca repetirlo en YouTube.
2: ¿No se escuchan bien? Sí, ya porque si no se han quejado, no se han quejado. Y la gente de Uruguay escuchándolos.
3: Bien.
2: O sea, que no se escuchan. Listo.
3: Eso es muy importante.
2: Sigue, Sandrita.
3: A mi izquierda, mi influenciadora favorita. Y a la izquierda de mi izquierda, mi actor favorito.
2: Ajá.
3: Y ellos dos este fin de semana se dieron un besito. ¡Emanuel y Aleja Villeta!
2: ¡Bravo!
3: Se veía venir.
2: No, y sí, eso que todavía no lo he visto venir.
0: Que falta venir.
3: No, se veía venir y se vendrá a venir.
2: Gracias, gracias. Dios
3: eso
2: te
3: pasará.
0: Fue
3: pasará
0: rico,
3: a suceder.
0: Estuvo rico, Alejandrita.
2: Sí, estuvo. Digamos que me gusta más como. O sea, tiene buen rebote. Pero.
3: Boquita con rebote, suavecita.
2: Sí, suavecita. Es un beso, además, como. ¿Saben cómo que a veces alguien lo besa a uno y lo deja como lleno de saliva? No,
3: sí.
2: No es así. Es un beso muy pulcro.
0: Es que es así.
2: No, un beso. Rico, me
3: aunque
2: gustó.
3: Te
0: un
3: faltan...
0: beso para que quede antojada.
2: Claro, Emanuel.
3: Como sube la puntica y estuvo ahí.
2: Claro, claro. Ojalá. Muchas gracias por esa presentación tan maravillosa.
3: Ahora falto yo.
2: Claro que sí. Vamos ahora con nuestra improvisadora favorita, la mejor improvisadora de Colombia. Madre de lesbianas.
3: No, yo no soy madre de nadie.
2: ¿No?
3: No, las
2: tú eres
3: madres,
2: el referente de muchas lesbianas.
3: No, ¿cómo vas a decir eso? Alejandra Borrero se pondría sí. Bravísima.
2: No, pero bueno, entonces.
0: De esta generación.
2: Madre, pero
0: de esta generación.
2: Sí, puede ser de esta generación.
3: Ah, listo.
2: Listo. La madre de las lesbianas de esta generación.
3: Hija de Alejandra Borrero.
2: Con ustedes, Sandra Sánchez.
3: ¡Bravo!
2: Ay. Aquí en mis piernas, la gente está diciendo.
3: Claro.
2: Claro que sí, famosa. Famosa.
3: Hija de las lesbianas.
2: Hija de las lesbianas. Dulce María, la perrito Acustiño.
4: Ajá, y entonces tú qué, bienvenido a Papicar.
3: Ella no habla así.
2: Ella habla así.
0: Eso como es que yo le estoy respondiendo.
4: Yo soy la comadre.
2: Y hoy es un día muy especial. Es un día
0: porque
2: muy
0: no
2: importante.
0: ¿Por qué no
2: está
0: Daniel?
2: Porque no
3: claro,
2: está Daniel.
3: Claro, Daniel no vino.
0: Saludos a Daniel, ¿cómo hace falta?
3: Oigan, sí hace mucha falta.
2: ¿Será que está conectado?
0: Acá estaría,
2: ahí?
0: Miren, yo acá estaría diciendo, Alejandra, qué linda presentación, nunca habían dicho algo así de mí, muchas gracias.
2: Ay, como que yo se sé. Hace falta un poquito.
3: Sí, y además yo creo que, voy a decir una cosa, y es que nosotros somos muy crueles.
2: Uy, sí.
3: Él nos pidió un favor.
2: Sí.
3: O sea, nos lo pidió casi rogándonos.
2: Sí.
3: Y no nos importó.
2: No.
3: Fue la primera persona a la que le escribimos, la que él nos dijo que no invitáramos hasta que él estuviera en esta cabina.
2: Funcionan el trabajo y funcionan las relaciones también.
0: Está, no en este momento con está persona. Conectado a YouTube. Ustedes también se pueden conectar a YouTube para que nos vean. Y Daniel está diciendo, oigan, se escuchan muy bien. ¿Siempre se han escuchado así o solo porque falté?
3: No, no. Siempre. No es por eso, siempre, no solo siempre. Hoy nos estamos escuchando así porque tenemos un invitado increíble.
0: No solamente por eso, Sandrita, ¿no? Porque tenemos espumitas nuevas.
3: ¡Ay,
0: Sandrita!
3: ¡Sí! ¡Eso!
0: O sea, faltó Daniel y hay de todo hoy.
3: Hay de todo.
2: Hay de
0: un
2: todo.
0: Saludo, Dani, te queremos.
2: Claro que sí, Dani, te queremos.
3: Voy a decir una
2: queremos.
3: Cosa de este invitado.
2: Dilo.
3: Yo creo que este invitado, todo lo que toca es un éxito.
2: Eso es verdad, ojalá me toque.
3: Sí, a mí me ha tocado.
0: Es difícil igual.
3: No, es que él sabe cómo tocar, él tiene su flow para tocar. ¿Tú vas a decir algo del invitado?
2: Pues sí, quisiera decir que acaba de hacer un sold out en el Movistar Arena.
0: 11,000 personas.
3: Tercer
0: sentadas.
3: Sold claro out sí. En el Movistar Arena.
2: ¿Qué tal?
3: Eso es muy. Hijo,
2: super
3: no
2: estrella.
3: Puedo decir esa palabra, sí.
2: Uh-huh. Super estrella.
3: Es un rockstar. Ya es de esos rockstar. Es como los actores que ya hicieron tanto en la actuación que empiezan a hacer música.
2: Claro.
3: ¿Es así?
2: Claro, porque además también tiene una banda.
3: Tiene una banda, sí.
2: No, es que es espectacular. La banda es muy buena también.
4: Anda, bueno.
2: Que...
4: Ay, bueno.
3: Pues bueno.
4: La banda es muy buena comediante. Bueno.
2: Ay, a mí me gusta porque son como irreverentes.
3: Ay,
2: o sea,
3: ¿sí?
2: Como que no les importa que la gente diga que son una
3: mierda. A ver, tararé alguna canción de ellos.
2: La
3: de... que te gusta tanto. La de tu corazón dolió. Entonces es que con ustedes, Marvel. Con ustedes, Camilo Sánchez.
1: Gracias, gracias.
0: Bienvenido.
1: Gracias por la invitación. Gracias, qué bueno que no esté el tal Daniel.
3: Daniel tiene mucho miedo de que la gente te prefiera a ti y luego nos toque contratarte. Yo le dije que tú cobrabas mucho y que eso igual no iba a pasar.
1: Sí, te puedes estar tranquilo, Daniel. Claro. Con su salario promedio puedes estar tranquilo.
3: Ojalá tuviéramos salario, Camilito. Ese es otro tema que vamos a solucionar más adelante. Miren, acá dice Alexandra, esa risa de Sánchez es de señor, es inconfundible.
1: ¿De señor?
3: Dice, es de señor.
2: Pero de señor millonario, ya se ríe en euros.
3: Camilo, usted ya es millonario.
1: Va cambiando la risa.
3: Ya no es... Así como me estoy riendo yo, no es que... Es verdad, se ríe en rico.
1: Enrico.
3: Se ríe Enrico.
2: No solo se ríe Enrico, Alejita.
3: Ay, Sandrita, ¿algo que decir?
2: No, para nada.
3: ¿Alguna historia que contar?
2: No.
3: ¿También estuviste en el sofá de Sánchez?
2: ¡Ah! No en el sofá.
1: Fue Sandra, por favor.
2: Sí.
1: Alejandra.
2: No en el sofá, ¿qué te pasa?
1: Claro. No fue en el sofá.
2: Yo merecía mejores cosas.
3: Sofá, cama, por lo menos.
2: Una cama, te lo digo.
0: Una cama y varias personas atendiéndola.
3: Claro. Mira.
2: Vamos a entrar ahí, amigos.
3: No, porque
1: ya entramos,
3: entraron.
1: Ya entramos lo suficiente. Ya se entró lo que tenía que entrarse ya.
3: Sí, ¿cómo
1: ya
3: se estará todo sintiendo, Daniel? Yo quisiera que Daniel nos cuente cómo la está pasando. Ah, toda cruel. Que describa puntualmente cómo se está sintiendo. Imita.
0: O que nos envíe un mensaje. Todos cuando hemos faltado nos envió un mensaje y ustedes preguntarán a dónde lo pueden enviar.
3: Ay, ¿a dónde lo pueden enviar?
0: Hay un número para eso.
3: Hay un número para eso.
0: Para
3: no
0: que
3: sé, no
0: Daniel y para que otras personas nos envíen sus audios porque queremos escucharlos.
3: A Sánchez no le estamos pagando, pero igual le vamos a pedir que baile esto con nosotros. ¿Listo?
2: Va.
0: 316-645-1729. ¡Se mueve siempre! ¡Nos vamos a mover ahorita!
1: Yo dejé de ir a muy buenos días por esta mierda, man. Por cosas como estas dejé de ir a día a día ya.
3: Es el lunes
1: locochón. Por cosas menores a eso, man.
3: Y lo que vamos a tener juegos, actividades, un montón de cosas más adelante.
1: Las recetas de Sandra.
3: Exacto.
1: Sandra también se acuesta con el dueño del canal.
2: Aún no. Pero si me lo pide.
3: Ahora un saludo para William Vinasco. Aquí está disponible Sandrita. Claro que sí. Oigan, ¿qué hicieron este fin de semana? Quiero saber qué hicieron. No es para que reafirmemos que tuvimos una fiesta increíble.
2: Uf, la pasamos demasiado.
3: La pasamos increíble, porque además.
1: Yo historias de ustedes.
3: ¿Qué tal? ¿Se veía bueno o se veía como muy cantautor?
1: No, se veía bueno. Se veía que son esas historias que grabaron como. Y que luego iban a meterse a Instagram y no se iban a acordar que grabaron esas historias.
3: Sí.
1: Y así es que la pasaron bueno.
3: Claro que sí. Pero no estábamos. ¿Tú estabas borracha?
2: No, estaba un poquito hypeada.
3: Ya.
0: Que es hypeada.
2: Me comí un chocohongo. ¿Eso lo puedes decir?
1: Pero borracha nunca. Porque mi cuerpo es un templo.
2: Es un templo sagrado. Que solo se conecta con la tierra. Sí, a eso me refiero.
3: ¿Y cómo funciona esto de los chocohongos?
2: ¿Cómo funciona? Que tú pues, sabes, Alejita, porque también comiste.
3: Un saludo para mi mamá, que siempre ve este programa.
2: Y de hecho, tu mamá también comió, pero no hongos.
3: Ay, Sandra, respeta a mi mamá, ¿qué te pasa?
2: Tuvieras el respeto que le tengo.
0: Ay, sí, no. Doña Dori.
3: Luz Dori.
0: Luz Dori, la familia Alejandra, la hermanita, yo no veo la hora que llegue a Nueva York.
3: Mi hermana vendrá.
0: El primito vendrá. También.
3: No, que ya está ahí, ¿qué te pasa?
2: El primito ya llegó.
3: Ya llegó, está ahí. En primera.
0: ¡Hola, fila. Primito!
3: Claro que sí. Toda mi familia sentada aquí.
0: Oigan, si quieren llamarnos, enviar sus mensajes, el número lo encuentran en la pantalla.
3: Es que estamos haciendo la modificaciones.
0: Pantalla. En la pantalla.
2: Ay, miren, yo estuve todo el fin de semana con Emanuel Restrepo. Les voy a contar mi fin de semana.
3: A ver,
2: desde
3: cuenta,
2: el viernes.
3: A ver. Cuenta.
2: El viernes, Emanuel me invitó a ver Mujeres a la Plancha. ¿Por qué me invitó? Porque pues es un plan que yo disfrutaría mucho porque soy muy lesbiana.
3: Claro, es un plan.
1: Emanuel igual.
2: Emanuel
1: ni se diga.
2: Mira, está farmeando cucas, Emanuel.
1: Es verdad lo que digo, que yo me perdí en la sexualidad de Emanuel hace 3 temporadas.
0: Claro. Yo también, Camilo. Yo me perdí en mi propia sexualidad.
2: O sea, Camilo, ¿tú te acuerdas hace 4 o 5 años que Emanuel era muy gay?
1: Sí, pero era muy gay.
2: ¿Qué asco las cucas?
1: Sí, no, es verdad.
3: Tú decías, sí. exagerando, pero, déjame exagerar.
1: Pero sí, se le notaba las coco por las cucas.
2: Ajá. Ahorita vamos a hacer una edición para que parezca que Manuel está diciendo eso. Vamos a decir que asco las cucas. ¿Listo? ¿Y luego
1: pero yo
2: pasó?
1: Me acuerdo de ese Manuel, claro. Así conocí yo a Manuel.
3: Claro. Claro.
2: Yo lo buenas conocí épocas. cuando ya farmeaba cuca.
1: Farmeaba.
0: ¿Cuándo nos conocimos tú y yo?
2: Yo creo que nos conocimos cuando tú estabas con Camila.
0: Ah, en esa claro.
2: época. Sí, en esa época, sí. Okay. Y yo dije, oh, wow, yo quiero un poco de eso.
0: ¿De esa farmeada?
2: De esa heterosexualidad.
0: Bueno, entonces, Sandra, fuiste a farmear cucas.
3: Ajá. No, sí. Pues no tuve el placer de farmear nada.
0: Es el espectáculo de 10 años de Mujeres a la Plancha, donde sí. está Veroniquita, mi amor.
3: Conocí a Verónica Orozco.
2: Ay, ¿cómo fue?
3: Horrible.
2: ¿Por qué?
3: Porque me puse muy nerviosa, qué vergüenza, no, qué pena, marica. Emanuel me dijo, ven, te la presento, y yo le dije, no, yo no quiero quedar ahí como una fan, pero pues sí lo soy, entonces igual... En cualquier circunstancia iba a quedar así. Claro. El caso es que Manuel dijo, ya vengo, me voy a despedir, y se quedó allá. Entonces me dijeron como, ve y le dices a Emma que pues ya nos vayamos. Entonces yo fui y les dije, qué pena interrumpirlos. ¡Verónica, Verónica, te amo!
1: Un tatuaje en las tetas así, Verónica. Sin toda la...
3: Así con una braga acá mostrándosela.
1: Sí, te voy,
0: re duro. Verónica le toca la cara, baile toca la cara. No, es que Verónica es muy especial.
3: No, es toda cariñosa.
2: Pero como se tocó
3: no,
2: la
3: marica,
2: cara.
3: Pues me cogió así la cara ya. y se acercó y me empezó a dar besos.
2: Ah,
3: mentira, no. es mentira. Yo me acerqué y le dije, qué pena interrumpir. Emma, nos tenemos que ir, vamos a comer. Y Emma, ¡ay! Vero, te presento a Sandra, la mejor improvisadora, y gracias por elevarme tanto en ese momento. Me presentó hacia arriba para que ella me diera importancia.
2: Claro, entonces dijo, la mejor improvisadora de Colombia, madre de lesbianas.
3: 3:16.
0: Les que se hagan más.
3: Vero, nos puedes enviar un audio.
5: 3:16, 6:45, 17:29.
1: Entonces, ¿en qué momento llega Carlos Calega esta mierda?
0: Está con la empleada ahorita.
2: No puede venir, que no venía a ver.
1: Me acordaba ahí.
0: Está ahorita haciendo un dedito con la empleada del servicio, Camilo.
2: Ay, Dios mío, Verónica Orozco, qué
3: El caso
2: delicia.
3: Es que Verónica, pues, me conoció. Yo la conocí a ella, me sentí muy nerviosa. En un momento hubo un silencio incómodo y yo me quedé mirándola y dije, ay, perdón, estoy muy nerviosa, no sé por qué hice eso. Y eso ya dañó todo lo que había pasado. Pero bueno, la conocí.
2: ¿Y la invitaste a papicar?
3: No, porque no, pues yo no era la persona que la tenía que invitar, no, le queda mejor a Emita.
2: Claro, claro, sí.
3: ¿No?
2: Sí,
3: y ya, sí, y nos fuimos. El sábado también estuve con Emma, pero pues que Emma cuente ese día porque también estuve contigo.
2: Ah, bueno, yo quiero que Manuel lo cuente para yo no tener que hablar tanto. Cuéntalo tú.
0: Amigos, fuimos, ¿se acuerdan de Pedro Pastor que vino acá?
2: Qué rico, claro.
0: Tripico con Pedro Pastor.
3: Que me pasó una gomita
0: Sandra
3: de boca
0: a
3: boca.
0: Le pasó una gomita de boca a boca.
2: Que se dieron un beso de tres.
3: ¿Será
2: con Emanuel y
3: bisexual?
2: Con Sandra.
0: No creo, Sandra.
3: ¿No?
0: No, mi amor.
2: Pues no sé, o sea, creo
3: amigos,
2: que...
3: Amigos, pero es que yo creo que a veces se me moja.
0: ¿Con quién? ¿Con qué hombre se te moja?
3: No sé, pues a veces yo me he dado besos con hombres y han pasado cosas.
2: Bueno, yo creo que podría ser.
3: Marica.
1: Es que puede ser un porcentaje como...
3: No, un 5%.
1: Como un 5% heterosexual.
0: ¿Tú qué porcentaje tienes homosexual, Camilo?
1: No.
3: Un 1%, el del dedo en el culo.
1: No, pero a veces...
3: Tengo esto, a veces tengo un 2%.
0: Esta primer falange es mi porcentaje gay.
1: He tenido esto, pero un día nomás. Solo un día tuve este porcentaje y me dolió mucho. ¿Y ahora qué con este porcentaje?
2: O sea, ¿qué te sirve, Emanuel? Emanuel va a ir así. Sí.
1: Emanuel, pero si ese dedo en el
0: hay
1: culo
0: gente
1: de pronto
0: que tiene este porcentaje.
1: Me
0: tiene el puño entero de porcentaje.
1: Y ese es un gran porcentaje.
3: ¿Cuál?
0: Este.
3: Uy. Sí, ¿pero en el culo?
0: Sí.
3: No, sí.
1: Pero sí, claro, sí, claro.
2: Pero ustedes lo han experimentado.
3: ¿Pero puño en el culo?
1: No, pero todo un puño no. Yo sí, a mí sí el dedo en el culo es... O sea,
2: sí, ese no, es. Sí,
1: claro, claro.
2: Sí, a mí me parece rico el dedo en él también.
1: Sí. La mujer
3: el dedo en el culo, sí. Sí. Como un candadito. El candadito funciona muy bien. Como cerrar el candado.
2: Como un screenshot.
0: Como juntar los dos dedos.
3: Claro. Sí, es como un.
0: Es como activar el.
3: Y dice: I love you.
2: ¿Saben qué dice?
1: Dice. Sería muy chistoso que ustedes estuvieran culeando y le metieran un dedo. 3:16. Ya están tan activados.
2: En... Ay, no, no, no. ¿Qué dice acá? Dice que Emmanuel quiso devolverle el favor de Pedro Pastor con Verónica a Sandra.
3: Ay, es verdad, pero no propuso un beso de tres ni nada de eso. Lo propuso muy a medias, muy a medias.
0: Oye, ¿cómo voy a pasar a Verónica? Es mi mamá. Ay, sí. Que Verónica es mi mamá, yo no la puedo volver a
3: ver. Pero además después nos encontramos a la mamá de Verónica y Verónica le dijo como, ay, tú eres como mi nieto. Le dijo como la mamá,
0: sí,
3: de
0: la mamá de Verónica.
2: Hicieron un beso de tres.
3: Y también nos encontramos a Ana María Orozco.
2: ¡Ay! ¿En serio?
1: Sí. Fue una noche muy hollywoodesca.
0: Mira. Pero yo les estaba contando la siguiente noche.
3: Perdón, es que yo me emocioné mucho con la anterior.
0: Fuimos al concierto de Pedro Pastor en el Teatro México. Y adivinen, ¿qué? En la mitad del concierto se fue la luz, amigos.
1: ¡Ah! Sí, se fue la luz, sí, en
0: la luz. Pero y mucho la planta tiempo. La planta empieza a funcionar, entonces como okay. Que sirven algunas cositas. Y a la canción, como a los tres minutos, se va toda la luz, ya ni planta había.
1: Ah, no, uy, no.
3: Y le gritan, marica. ¡Bienvenido a Latinoamérica!
0: Y le toca hacer la mitad del concierto a capela.
1: Ay,
0: con la
1: honor.
0: Gente con los celulares. No. Y es una de las noches más bellas que yo creo que hemos podido tener.
1: Sí, claro, sí. Se volvió una buena experiencia. Sí, de una mala experiencia.
3: Gran lugar, sí.
2: Sí, sí, sí. Uy, fue muy bonito. Fue muy bonito.
0: Pero duro. O sea, me parece muy difícil, muy teso, porque además ese teatro no es un teatro íntimo, es de esos teatros del centro que son potreros.
3: Teatro México.
1: El Teatro México es grandísimo, sí. Claro.
3: ¿Ustedes han estado allá?
1: Sí, ahí hemos hecho Fox News y para un concierto que muy se vaya teso. La luz.
2: Muy sí, fue la luz difícil. Y fue, podría ser algo muy grave, pero yo siento que lo hizo súper bien porque se bajó del escenario a hablar con la gente del pueblo, y dijo como no, qué pena, lo que pasa es que esto está pasando, pero no vamos a parar porque nosotros somos increíbles y no vamos a parar, y siguieron cantando y diciendo muy cosas muy bonitas.
1: Claro, es que eso ya es lo que toca ahí, ¿no? O sea, ya tiene que darle energía a la gente.
0: Pero yo me pregunté después, creo que el otro día, ¿será que todo, o sea, cualquier artista se hubiera seguido cantando? Yo creo que muchos hubieran dicho como no, acapado,
1: sí,
0: y
1: claro.
0: Me voy. Y pues hasta que...
1: Sí, muchos, ajá, claro, muchos se emputan y se van, sí, obvio. Pero...
0: O sea, muy, sí, yo creo que... Y no todos tienen la capacidad de... Pues no,
1: de pilotearlo. Claro, sí. Teso. No es porque el man es áspero y le gusta lo que hace.
0: De acuerdo.
3: Mm-hmm. Sí,
0: de
3: total. Acuerdo.
0: El caso es que después de esa noche nos fuimos de fiesta.
3: Qué gran fiesta.
0: Para el centro. A un lugar, eso era un hostal, ¿no?
3: Parecía, ¿no?
2: Era un hostal. Oigan.
1: Si no era un hostal, se convirtió en un hostal.
3: Porque nos quedamos a dormir allá.
2: Era un hostal. Y oigan, yo creo que a mí me asustaron.
3: ¿Allá?
0: Ay, Alejandra, sí.
1: Pero paranormal, ese es como...
2: Paranormal, ¿sí? Me asustaron, paranormal. Pero primero...
1: Es que Alejandra cree en el horóscopo y esas cosas.
2: Eso es el diablo, claro. Ser lesbiana y creer en el horóscopo, ya, infierno. Sigue contando
0: lesbiana?
2: Que yo, es que no sé...
0: ¿Cómo te... o sea, tú qué te consideras? ¿Una mujer qué?
2: ¿A ti qué te sirve?
3: ¿Con qué me comes?
1: ¿Qué estás buscando? ¿Qué estás farmeando?
2: Actualmente farmeo cuca, pero no sé, es que tengo como temporadas. Por ejemplo, en este momento de mi vida me estoy sintiendo como...
3: ¿Con ganas de pipí?
2: Sí, tan raro. Y eso sí queda rabia porque uno se despierta y es como... Ay, como que uno se pone de malas.
3: Nada más, sí, Alejandra no, es bastante notoria cuando está con ganas de pipí.
2: Sí, además porque le empiezo a coquetear a los hombres. Y eso no es normal en mí, por lo general ni les hablo.
0: Y les empiezo a saber como el paquete, ¿no?
2: Sí, ahorita que estábamos bailando yo te vi el paquete. Es que tiene como una sudaderita de esas que se ha alcanzado.
1: Sudadera es de sentir el paquete.
3: La sudadera de sentir el paquete, sí.
2: Sí, como la, oigan. No, esperen, voy a cambiar el tema radicalmente. Pero lo voy a hacer y luego podemos volver a que nos besamos, Emmanuel y yo. Pero ustedes ya escucharon esa canción nueva de Aria Vega, que no. Dice como
3: eres demasiado
2: que eres
3: mirable.
2: Muy mirable.
3: Uy, marica, me encanta.
2: Marica, ¿dónde va de fiesta Aria Vega? Porque yo nunca no salgo sé. Y veo a un man que yo diga, uy, no, marica, cómo está de mirable, qué ganas de que me la raye. Yo no.
0: En Medellín uno ve manes muy mirables.
2: Pero es que, ay, voy a decir algo terrible, todos son iguales. En Medellín yo siento que hay como una impresora de manes y de todos mujeres. Se ven exactamente iguales.
3: Perdón, de mujeres también.
2: ¿De mujeres también?
3: Sí, claro.
0: No ¿Y, sé, ¿y a dónde te parece a ti que, o sea, parecidas. ¿A dónde has ido, a qué lugares que haya hombres mirables?
2: Por ejemplo, aquí en Papicar, me parece que...
1: ¿Qué hombres
2: no,
1: mirables?
2: Sí,
3: uy, está
2: claro.
3: Con muchas ganas de pipí.
2: Sí,
1: ya hay un desespero, hijo de puta.
2: Ya también me lo estoy regalando, muy cabrón. Ya no más, ya no voy a seguir. ¿Sabe qué? Siga contándolo el sábado.
3: Oiga, pero es una gran canción, esa vieja le pega a todos los palos.
0: Yo la tengo que... ¿A palos?
3: ¡A un palazo!
0: Claro. Yo no la he escuchado, la tengo que escuchar.
2: Es muy buena.
0: El caso es que el sábado rumbeamos con música como del Pacífico, ¿no? Había como música del Pacífico, salsa... Bailamos.
3: Dancehall.
0: ¿Hasta qué hora se quedaron ustedes? Yo me fui temprano.
3: Yo me fui a los 15 minutos que
2: yo me fui a los 20 minutos que se fue Sandra. O sea, fue como
3: de 5 para 5. Llegar todos al mismo motel. Yo creo que todo el mundo igual se dio cuenta.
2: Fue muy evidente, fue muy evidente.
0: Camilo, ¿usted qué hizo el fin de semana?
1: Yo tuve un show en Ecuador el viernes.
0: ¿De qué?
3: ¿Qué tal?
1: De ¿suyo? Stand-up. Ajá, sí. Un show de stand-up. Se fue la luz a la mitad. No.
0: Y seguí.
1: Yo me fui. Yo me fui. Respétenme, bueno. Soy su pastor mierda ese.
3: ¿Su pastor? No, papi, no, pastor, si es mi pastor.
1: No, me falta. No, mentiras, fue muy buen show. Yo creo que es tal vez el mejor show que yo he dado stand-up en... lo que llevo haciendo stand-up.
3: Oh, wow.
0: ¿Al de, muy, de ahorita?
1: Ajá, el de Ecuador.
0: Venga, fue espere, bueno, ¿y uno, bueno, usted cómo mide eso? ¿Cómo mide, como que usted dice, qué tiene que pasar para que usted diga, este es el mejor?
3: ¿Por qué le usted das a Camilo? ¿Por qué eres así? ¿Por qué lo tratas así?
0: No, yo mucho.
3: ¿Es porque te gusta? Yo usted a la gente que me gusta.
1: Claro, claro.
3: Claro. Claro.
0: Sí, con el pelo largo, me da unas ganas de farmear cuca.
3: Mira, él no solo tiene el pelo. Cuca.
2: Es que tiene como un aura de... como que con mis amigas a veces jugamos a Camilo Sánchez o lesbiano.
1: Y bueno, me patentaron un juego y yo ni sabía, marica.
3: Deberíamos sacar un juego de mesa, ¿sí? Ay, deberíamos hacer una actividad.
1: Como Homero Simpson cuando le sacan un personaje por allá en China y nunca se entera, marica.
2: Así es. Podríamos hacer como ahorita, coger unas fotos de Camilo Sánchez y de unas lesbianas. Uy, marica, y decimos, sí, como es Camilo Sánchez.
1: O eso. Pues, es que sí me confunden mucho con mujer, marica.
3: ¿Sí?
1: Uy, marica, me pasa mucho. ¿Todo el tiempo?
0: ¿De verdad?
1: Sí, me ha pasado
0: como resto. Como por detrás, resto. Sale por detrás, le dicen como, oye, a usted, muchacha.
1: Que ella lleva con Gaby en el carro y...
3: le agarraron el culo. ¡Qué culo tan rico!
1: Un habitante de calle, o sea, estaba ahí como... estaba ahí pidiendo monedas en el semáforo. Yo bajé la ventana y leí las monedas y me dice, uy, gracias, princesita. Gracias, princesita, me dice el man, güey. Y yo le digo al man, como, todo bien. Y era un habitante de calle, pero yo nunca he visto un habitante de calle apenado, man. O sea, pero le dije todo y me dijo, uy, parcero, qué pena. Uy, madre, botó el boxer y todo así. Dejó el vicio, marica.
3: Está en rehabilitación.
1: Lo hice dejar el vicio, marica, de la confusión tan igual.
2: ¿Y se besaron después o qué?
1: Y me culié con el indígena.
2: Claro, claro.
3: Para que vea lo macho que soy.
1: No, pero sí me pasa mucho, sí me pasa.
2: Emita, a la hora.
0: 3 de la tarde, 27 minutos con 23 segundos. Y la gente está escribiendo.
2: ¿Qué dicen?
0: Dice,
2: ¿qué dicen?
0: Picada. Ay, me encanta que porque ya usan la palabra picada.
2: Claro, claro.
0: Acá nos llamamos picadas. Es que somos todos.
2: Somos muy buenos días, ¿ok?
0: Picada favorita. Me hacen mejor mis mañanas. Un abrazo desde Australia.
1: Uy, oiga, wow. Desde Australia.
0: Moni Peñuela dice, Sánchez es nuestro pastor y nada nos faltará. Pastora para ti, por favor. qué buen programa, dice Alejandro Jiménez. Hay 255 personas conectadas, 23 me gustas, mejor dicho, la gente está
2: conectadísima.
3: Vamos a poner un retico, ¿qué?
2: Pongamos un retico. Lo pensamos en la pausa.
3: Sí, de una.
0: Listo, y que Camilo me responda cuando volvamos, que es lo que hace un sí, buen claro. Show.
1: Ajá,
2: eso, va, listo. Va. Vamos sí. Con musiquita en vibra y ya volvemos a esto, que es pa picar.
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0: Ya nos vemos pa' piquear.
1: ¡Oh!
0: Ay, ok. Esto es pa' picar.
2: En Vibra.
0: Buenas, buenas, buenas.
3: Estamos de vuelta a 3 de la tarde, 34 minutos con 08 segundos.
0: Tan rico que dice la hora, Emma. Todo lo dice bien. Es que él es mágico. Ah, es que estás ovulando.
3: ¿Sabes?
0: Oigan, ¿qué?
3: No, dime. ¿Qué?
0: No, di tú.
3: No, quería decirles que tenemos el primer audio.
0: ¿Tenemos un audio ya?
3: Tenemos un audio
0: ver,
3: ya.
0: A ver,
3: y
0: a ver, a ver.
3: Lo vamos a escuchar en este momento.
0: ¿Qué dice? Vamos a ver quién podrá ser.
4: ¿Qué dice la gente pa' picar? ¿Cómo están? ¿Cómo les ha ido? No, nada, pues por aquí súper triste, frente al mar, con un solazo, pero bueno, ojo, pues, preferiría estar allá, obviamente. Y nada, el invitado está chévere.
0: No, no se oye.
4: Lo único es que en YouTube se ve todo el tiempo con las gafas torcidas, entonces creo que no va a ser tan bonito, pero bueno. Nada.
0: Nos está escuchando.
4: Espero que la pasen muy rico y que no me quiten el puesto. Pero bueno, ya lo veremos. Saludos a todos.
3: Y Daniel, tiene mero ventilador a la paz que se escuche como el mar.
0: Sí, Martín haciéndole. Oigan, no se escuchó en YouTube la nota de voz de Daniel. Ahora bueno, nos va a tocar pasarla. Otra vez.
5: Pero más que tarde, que la... es que la gente que lo acaba de escuchar,
0: sí,
5: escucha todo dos veces tampoco.
0: Sí, qué horror, de
5: o
0: verdad.
5: O sea, tampoco.
0: No, ahorita vamos a oír a Daniel, de pronto se nos olvida.
5: Oigan,
0: pobrecito.
5: Cami Sánchez estaba contando que hizo el fin de semana.
0: Ay, es verdad, ¿qué hiciste el fin
5: entonces
0: de semana?
5: Entonces estuvo el show y habían preguntado qué hace que un show sea un buen show.
6: Pues era mi show de stand-up. Obvio, o sea, pues, lo primero es las risas, ¿no? Obviamente, o sea, como las risas por segundo, por así decirlo.
5: Claro, ¿no? Y lo segundo es que yo lo haga, porque...
6: ¿Segundo? Pues mira, ¿con quién estás hablando? Sí, no. Fueron muchas risas, obvio, y... pero muchas, o sea, hasta todos los remates, o sea, todo el show estuvo muy arriba por lo general. Es que yo hago
0: qué
6: como
0: rico.
6: Una hora y media de stand-up. Entonces, obviamente, uno alcanza a sentir a veces... pues unos bajones de energía, porque pues la gente se... pero es que acá todo el tiempo fue arriba, arriba, arriba, arriba. Y al final hice como una hora y 35, pero yo sentí como si hubiera estado 20 minutos subido en la tarima. O sea,
3: qué chido.
6: Tanto así que yo le dije, yo eché todo mi material, o sea, me dejé, o sea, lo gocé
5: estado
6: mucho.
5: Estado de flow.
6: Ajá. Tanto que,
3: ¿cuántas personas?
6: Como casi 400 personas.
0: Qué
6: había.
0: Chimba.
6: Entonces, estuvo muy bueno.
3: ¿Y quién te abría?
6: Bueno. Me abrió Harry, el negro.
3: Sí.
6: Harry, el
3: sí.
6: comediante. Y un chico de allá que se llama Cucho con Q. Que no es un chico, ya está grande. Es viejo. Es un viejo.
5: Cucho con Q.
6: Uh-huh.
5: ¿Te enfiestaste?
6: No, fui a un... fuimos a un jam de jazz que
3: oh,
6: había ahí.
3: Wow.
5: ¡Cami, ahora! ¡Cami, Cami, Cami! Nosotros sí que jazz. Nos quedamos en otra temporada tuya.
3: ¡Un jam de jazz!
5: ¿Putas le pasó a Camilo Sánchez? ¡A Camilo Sánchez!
3: ¡Salía pa' orgías!
5: ¡De nosotros!
6: Que es, otro, que es otra manera de jam. Que es un jam a grandes pa rasgos,
5: jam
6: ¿no?
5: Jam de sexo.
6: Jam de penes y cucas.
5: ¿Qué
6: entra
5: pasó?
6: Cualquiera.
5: ¿Maduraste? No. ¿Qué pasó, Cami? ¿Quién
6: no.
5: eres? ¿Y qué hiciste con el Camilo de aquellas épocas?
6: No, sí estoy más juicioso en muchos aspectos.
5: Ya habla como una persona juiciosa. En muchos aspectos,
6: juicioso
5: y millonario. Ya,
6: he estado
5: ya.
6: más juicioso, pero... pero no, fue había un jam de jazz y pues qué chimba, pues...
3: sí.
6: Habían unos músicos... es que estaban en un festival de jazz esos días en Ecuador, entonces había como los mejores músicos... de jazz, así
3: en Quito?
6: Como de la, en Quito. Ajá.
0: Yeah.
6: Y ya tomé, vea que yo estoy juicioso, pero tomé. Ese no toma marica, yo dejé el alcohol también. Es que sí estoy
5: ¿por
6: más juicioso.
5: ¿Qué? Si hoy estás más juicioso. Además haces mucho deporte, monógamo, muchas cosas, Camilito, han cambiado.
6: Sí, es verdad, es otra temporada.
5: Es otra temporada.
6: Es otra temporada.
5: Sí.
3: Pero
5: ¿cómo
3: así que es más juicioso y se volvió monógamo? O sea, los que somos poliamorosos somos injuiciosos.
5: No, tú eres una porquería, man. No, tú ahorita estás hecho
6: no,
5: una
6: no
5: perra.
6: No todos, pero tú eres basura, man.
0: Y ahora se vuelve pastor. Ay, no, no te vayas a volver ahora, Cristiano.
5: No, pastor. Pero
6: no,
5: se les ateo.
6: Sería lo último, ¿eh?
0: Ya.
6: Bueno, porque es que volver a ser cristiano sería volver a las drogas.
0: Sí, claro. Sí, sí.
3: Pues hay gente que le pasa. Hay gente que como que para no volver a las drogas se vuelve al cristiano.
6: Se vuelve cristiano. No, no,
5: antes eras poliamoroso, pero creías en Dios. Ahora eres ateo, pero eres monógamo.
6: Uy, no haya.
5: Las
6: no
5: haya, cosas de la vida.
0: Sandra, te
6: oiga.
0: Tiene muy analizado.
6: Sí,
0: pues, claro.
6: No, nunca he pensado eso, es verdad.
0: Claro.
6: Es verdad, mira, es verdad. Ajá.
0: Qué bonito, qué bonita qué amistad. Lindo. Qué bonita amistad de ustedes dos, nos encanta. Vamos a shipearlos.
3: Me encanta. Sánchez, ¿y tienes shows pronto ahorita en Bogotá?
6: En Bogotá no, pero ahorita voy a Yopal y a Cartagena a hacer show de stand-up.
3: Ya. ¿Será que nos están viendo, escuchando desde Yopal o desde Cartagena?
0: Ay, ¿quién sabe? Sí, yo creo que sí. Pues si nos ven desde Australia, debe haber alguien de Yopal.
3: Hay gente de Cirol.
6: Cirol Casanare.
3: Tati Aguilar está en Cirol. Alejandra, ¿tú tienes algo por contarnos?
0: Yo
3: hoy
0: estoy muy emocionada hoy. Bueno, en general he estado como en días muy... no es cierto, estoy re triste, pero hoy estoy feliz porque tenemos algo muy importante para este programa que estuvimos planeando sin que ustedes lo supieran, pero que ya van a saber qué es, porque a esta hora emita la hora.
3: 3:00 p.m. 39:40 s.
0: En Papicar tenemos la canción oficial del programa.
3: ¿Qué?
5: ¿Cómo claro así? Que sí. ¿Por fin? ¿Quién la hizo? Sí. Pues claro, danos detalles. Sí.
0: No, es que... esperen, todo es demás. Creo que estoy sobreestimulada. Un segundo. Bésame, Manuel.
6: Se liga, está toda recha.
5: Está muy arrecha, Mari.
0: A ver, esta canción, primero yo quería que se escuchara súper colombiana. O sea, yo decía, yo quiero que sea como una cumbia. O sea, yo creo que sea como lo más colombiano del mundo.
5: Ajá.
0: Entonces cogimos el himno nacional. Ah, no es cierto. Pero sí quisimos hacer como algo que sonara muy de acá, pero que al mismo tiempo tuviera como unas cosas muy juveniles. Como juveniles. De los jóvenes. Ajá.
5: Algo que no me representa.
0: Algo que no representa esta mesa, por supuesto.
5: Porque juvenil, solo tú.
0: Claro que sí. Entonces llamamos a Laura Pérez.
5: Y se empiezan a sentar acá los nuevos miembros de la
6: y los van sacando a cada uno.
0: Llamamos a Laura Pérez y a Me Dicen Heck, un ¿qué? Productor ish, espectacular.
3: Que es ese combazo.
0: Que se encargaron de esta canción. Y la vamos a oír por primera vez en la historia.
5: Cállese,
0: al aire.
5: Cállese,
0: en Papicar, ya está.
6: Qué afortunado cállese soy de estar aquí justo
0: claro,
6: el día.
0: Claro, ¿y cómo gracias te fascinó la gracias canción del número? Gracias. La canción del programa que va a volver.
6: No,
3: lo claro ahorita vamos a hacer un conciertico con todas las cancioncitas que tenemos.
0: Claro que sí, vamos a oírla en este preciso momento en YouTube y también en Vibra. ¿Estamos listos para esto? Listo. 3:00 p.m., 41 minutos. Esta es la canción oficial de Pa Picar.

0: canción está muy buena.
1: Está muy buena.
2: Está muy bueno. Es un jazz. Es un jazz que era preferido, digamos. No, está re buena. Severo tema. Está muy buena. O sea, de verdad, está, siento incluso que es mucho para el programa. Así de buena está, o sea.

0: una llave.
1: Yo esperé un tiempo para poderla sacar.
0: No, está una chimba, de verdad está.
2: Marica, sí está muy buena.
1: ¿Verdad? Está muy chévere. Buena. A ver, la gente del pueblo, ¿qué dice? Dicen por acá. Sí, me elegante,
0: me encantó.
1: Te amamos, Laura Pérez, claro que sí. Además, con Laura, me encanta, buenísima. No, no, dice elegante. Laura Pérez, la amo, señora. Llamémosla, por favor.
2: La necesito en Apple Music.
3: Yo también la necesito,
0: sí,
3: ya.
0: Pero sí, pues es que prepárese. Está chévere, de verdad, está muy.
2: De hecho, está como apartadita.
0: Es una buena cumbia, sí. Le pegaste a lo que querías.
1: Muchas
0: ahí,
1: gracias. ¿Sabes a qué más le ha pegado?
2: ¡Ahí está!
1: Pero a veces era antes, ya no.
2: Yo dije, le pegaste. No, dije, le estás pegando. Sería raro que le estuvieras pegando en ese momento.
0: Sí, sería.
3: Así, con el pie.
0: Con el pie allá pegando.
2: Pero tendría un pie muy raro, marica, estaría como toda.
3: ¿Y porcentaje de lesbiana esto?
1: Ay, no, me encanta.
0: Oiga, pero sí es un muy buen tema, marica.
1: Dicen acá, chévere. Monetícenla, claro que sí, porque la vamos a poner en todas las plataformas digitales.
3: ¿Desde cuándo?
1: Vamos a ver cómo lo. Es que yo no sé si ya está subida. Creo que sí, pero no estoy segura. Vamos a preguntar.
0: A rectificar,
1: mismo a claro que sí, pero qué buena canción, ¿no?
2: Uy, está buenísima, me encantó.
1: Está buena.
2: Papiquear. Me gusta lo de papiquear.
1: Claro.
2: Y a mí papiquear me encanta.
1: Claro que sí, pues es el juego de palabras funciona, casi no sacamos un ojo llegando
2: no,
1: ahí.
2: No, muy difícil.
1: Fue muy difícil, fue muy difícil. Dicen, pónganla otra vez, ¿saben qué vamos a poner otra vez? La nota voz de Daniel. Es que ustedes, a mí me da cagada con él porque no se oyó.
2: No, pero ya la vamos a escuchar. Es
1: que vamos a ponerla otra vez.
0: Su nota de voz.
1: Sí, vamos a
2: ponerla. Original, además, no se parecía a la mía.
1: Claro, no se copió ni nada. Ahora sale Lugo también.
2: Sale Martina haciendo señor su champaña.
1: A ver, vamos a oír a Daniel en este momento.
4: ¿Qué dice la gente de Papicar? ¿Cómo están? ¿Cómo les ha ido? No, nada, pues por aquí súper triste, frente al mar. Con un solazo, pero bueno, ojo, pues, preferiría estar allá, obviamente. Y nada, el invitado está chévere. Lo único es que en YouTube se ve todo el tiempo con las gafas torcidas, entonces creo que no va a ser tan bonito. Pero bueno, nada, espero que la pasen muy rico y que no me quiten el puesto.
1: Jamás.
4: Pero bueno, ya lo veremos. Saludos.
1: Alguien escribió,
4: a todos.
1: ¿Quién es Daniel? Ay, no, Dani, me extrañaba.
0: Acabó en remate.
1: No, María, además él se fue tan asustado, de verdad. Él se fue y dijo como, chicos, ¿qué tal que la gente comente? Menos mal que ya no está ese man. Y así, no vayan a comentar eso. Comenten.
2: No.
1: No, no vayan a hacer eso, eso estaría mal.
2: No, ya están poniendo como te extrañábamos, Daniel.
1: Ay,
2: pero
1: no.
2: Queremos a Sánchez en la mesa.
3: Ah. Están repitiendo, están diciendo que repitamos la canción. ¿A los cuántos likes repetimos esta canción?
1: Ay, claro. No sé, a ver.
3: Hoy que es el día de lanzamiento.
1: A ver.
3: Hoy que es el día de lanzamiento.
1: A ver, vamos a pedir. Tenemos 39. Pidamos 60.
0: 60 likes ahí
1: 60
0: en el.
1: 60 likes.
3: O 100.
1: No, para 100 ya vamos a hacer lo del beso de tres entre sí. Sánchez, Sandra y tú. ¿Listo?
0: Con 200 entre el perro.
1: Va. Ahí está. Proponemos beso de tres en la mesa. Claro que sí, claro que sí. Dice, nada, como Camilo. Ay, no.
0: Gracias.
1: Metan a Sánchez. No.
2: Soy Tim Daniel. No.
1: No.
2: Daniel bien. Es muy, muy malo. Ah, pero así no, Sergio Cano.
0: No, sí. No. No, era el del respeto. Era el del respeto. El bullying desde el respeto era, ¿no?
3: Y los chistes desde el respeto. Respeto.
0: Siempre desde el respeto. Claro. Me parece a mí.
1: En esta mesa tenemos un requisito para poder estar aquí sentados.
2: ¿Cuál? Que no cobren.
0: Que tenga otro empleo remunerado.
2: Que tenga otro trabajo para que pueda vivir económicamente.
0: Para que pueda venir acá.
3: Qué problema, sería. Porque todos mis trabajos son así.
2: No, no, ay, Emilita,
1: ay, Manuel.
2: Pero porque eres tan mentiroso.
1: O sea,
2: tú ya te ríes en dólares.
1: Sí.
2: No, en dólares no, eso bajó mucho. En euros.
1: Sí, no, no, no.
2: Miren, en riqueza vamos así. El orden de la mesa va así, traque.
0: Pero pongan el perro entonces acá. Acá.
3: El perro allá.
0: Sí, el perro. Te va así con unas cadenas.
3: Ya, con gafas haciendo campañas en Netflix, Camilo.
0: El perro todo famoso, es algo enorme.
1: No,
0: el perro tiene la de plata.
1: Ya no me siento con esos arnosos.
0: Sí.
1: Oigan, dicen, extrañamos al caballero de Colombia. Gracias, gracias. Ya no más. Ya nada más. Cambiemos a Daniel por Martina. Bueno, podría ser una opción, podría ser una opción. Me parece bien que
3: el problema es que los dos están de vacaciones.
1: Claro. Terrible. No, así sí no funciona.
3: ¿Ustedes se imaginan una comida de Daniel y Martina en la playa?
2: ¿Qué estás diciendo?

0: lo pude imaginar es
1: una comida.
2: Uy, deberíamos un día hacer como como poner un ranking de parejas que ustedes se han imaginado.
1: ¡Ay, sí!
2: Es que hay parejas que uno ve y uno dice, ay, a mí me gustaría imaginármelos.
3: Uy, sí, hay muchas.
1: Ay, a Sánchez, sí. y a la novia.
2: Se le olvidó el nombre.
1: Gabriela. Me asustó porque dije que tal haya cambiado y yo no sé cómo cambió de vida.
4: ¿Cuánto lleva con Gabriela?
3: Ya 2 años y medio más o menos. Wow. Sí, ya llevamos un buen rato.
4: ¿Y se quieren casar y tener hijos y todo eso?
3: Yo no quiero tener hijos.
4: Nunca.
3: Pero quiero estar con ella siempre, pero es que casarme también es... O sea, casarse es muy algo de la iglesia y así, yo soy muy... Pero sí estar con ella, lo que significa casarse, sí, mejor dicho.
2: Camilo, ¿tú ceremonia? ¿Entraste a la monogamia? ¿Eres monógamo ahora?
3: Sí, sí, sí, claro. Sí, hace un tiempo ya.
2: ¿Por qué?
3: No sé, como
2: tú eras nuestro pastor del poliamor.
3: Sí, claro.
2: Tú nos lo presentaste. En los viajes nos hablaste muy bien de él. ¿Nos metiste y te fuiste?
3: De mis folletos. Mis folletos para follar.
2: Evangelizó y se retiró.
3: Yo como...
4: Folla conmigo, ¿sí?
3: ¿Has escuchado follar? Con Gaby, de hecho, cuando empezamos la relación... Era una relación abierta aún. Y luego, como que se fue dando para hacia la monogamización.
2: Claro.
3: pero no no pasó nada así que llegara. No, es que pasó esto que dijimos. No, simplemente creo que vino también con la cosa. Es que llegó todo junto, como la cosa del deporte, la cosa de dejar el trago, la cosa de dejar la fiesta. Y eso hizo que estuviera más juicioso y también. Él se vivió convivir con ella y todo, como que se encontró un orden más bonito así, más así como algo más tranqui para mi vida, que era lo que yo quería en ese momento y hasta el momento. Entonces creo que, y obviamente el poliamor llevaba igual mucho también, o la manera que yo lo llevaba era mucho desorden.
2: Pero
3: también.
2: ¿Por qué lo dices, Cami? Jamás lo vimos.
3: Es que ya muchos excesos también, entonces.
4: Excesos.
3: Sí, pero entonces, igual cuando lo que viví, yo no me arrepiento de nada de lo que viví, pero ahorita como que estoy bien así, estamos bien así, nos ha funcionado antes, y no me ha hecho falta, creo que eso también es, que no estoy sufriendo en el...
2: La monogamia.
3: No es como que llega, ay, qué ganas de puta, como, ay, ¿por qué no me puedo culiar a esta piroa? O ¿por qué no? No lo estoy sufriendo, o sea, estoy contento estando solo con ella, entonces, por eso también estoy bien ahí, porque sé que no le voy a ser infiel, sé que... Y eso es muy importante. Como,
2: claro.
3: Como que antes también yo decía, es que no, prefiero tener relación abierta porque es que yo sé que la va a cagar, yo es que lo va a cagar. Ahorita como que sé que no, entonces también por eso pues no lo he sufrido.
2: Cuando vuelvas, me avisas que esas fiestas eran. Uy, pa' mierdas.
3: Uy, marica.
2: Qué buenas fiestas.
3: Qué fiestones nos pegamos, ¿no? Uy, marica.
1: Ay, yo nunca fui a una de esas fiestas.
3: Sí, oiga, sí, Alejandra, no.
2: No, ella llegó cuando ya nos retiramos de la fiesta.
1: Qué horror, ¿por qué hacen eso?
2: No sé.
3: Alejandra, bueno, aún puede haber una fiesta incluyendo a mi novia, o sea, porque sí estamos muy abiertos a lo que, y hemos loqueado juntos.
2: Me encanta que Sánchez acaba de abrir la posibilidad para meter a Alejandra. Es que, pero espera, no te detengas.
3: Pero espera, llevo al perro. Porque estamos muy abiertos. Cuando digo muy abiertos, me refiero a muy abiertos.
4: Alejandrita, y
3: pero ese es lo otro.
1: ¿Qué?
4: 67 likes.
3: Eso fue rápido. Inmediato.
4: Ya, pues que yo sabía.
1: Es que un temón. Ese vamos a ponerla otra vez. ¿Sí? Vamos con la canción otra vez.
2: Analicemos la letra, por favor.
1: Vamos a analizarla, por favor, pónganle atención. Deberíamos hacerle como unos lyrics, ¿no? Como para que la gente
2: ¿qué?
1: Sepa. Unos lyrics.
2: ¿Unos lyrics?
1: Unos lyrics.
2: ¿Unos lyrics?
1: Unos seal. Listo, vamos. Venga ya.

0: está muy buena.
1: Está muy buena.
2: Me encanta porque tiene todo. O sea, dice papiquear. Dice que no tenemos plata, pero que nos sobra el ambiente. Sí.
1: Además, la letra está muy buena. Sí.
2: Hasta vibra,
3: sí,
2: dice.
3: Claro, mira, dice no vibra
2: la vibra, vibra.
3: No, es que esta gente
2: tiene
3: fue muy
2: todo, pensó en todo.
3: Pensaron en todo, muy bien. Sí, sí, sí, es un
1: está
3: gran
1: muy
3: tema.
1: Bueno, está muy bueno el tema.
2: Pues a Laura y a... Muchas gracias.
3: Pero
2: tremenda canción.
1: Mira, saben que es que sí hemos vivido cosas. Creo que también por eso no he sufrido la monogamia. Me quedé en el... Porque juntos sí hemos vivido cosas. Ella está abierta a vivir cosas... más claro. Loquillas y así, entonces también por eso ha sido chévere, hemos tenido nuestros...
4: Oye, ¿y cómo les ha ido viviendo en ciudades separadas? ¿Primera relación a distancia que tienes?
1: Ella vive en Medellín.
0: ¿Y cómo hacen?
1: Es que igual es como si viviéramos juntos porque ella su familia es de Bogotá, entonces ella viene y se queda, digamos, un mes, vuelve a Medellín y yo voy 2 semanas. O sea, realmente nos separamos por lapsos de 2 a 3 semanas y luego volvemos a estar juntos, ya sea acá o en Medellín. Y de hecho siento que eso ha hecho también que la relación fluya muy bien. No estar todo el tiempo. O sea, eso de extrañarse sí me parece que ha funcionado mucho. Ese estar lejos a veces. Cuando nos vemos es uy.
3: Claro.
2: Miren que
4: rico.
2: Que Camille sí. Me hace pensar en algo y es que
4: quiero hacer un trío con él. Y es que estoy que me lo como a él y a su novia.
2: Me hace pensar en que rico.
1: Porquerías me hace pensar.
2: No, me hace pensar en que cuando yo conocí a Camilo, me lo presentó Sandra, justo que tiene que ver con lo que estaban hablando de ustedes ahorita, la época en la que yo conocí a Alejandra. Marica, era una época muy distinta y pareciera que hubiera pasado mucho tiempo.
1: Sí, ¿no?
2: Y han pasado solo 3 años.
4: 4 años.
2: 4. Por ahí, y a 4. Todos nos ha cambiado la vida.
1: Qué loco. Yo siempre pienso en eso, Marica. Siempre que los veo en algo, digo, Marica, qué loco, weón.
2: Improvisamos en un bar de Bogotá que se llamaba sí, La Piel Roja.
4: A 7,000 pesos.
2: A 7,000 pesos la boleta en la que entraban, ¿cuántas personas son?
4: Metíamos 100.
1: Ilegalmente, de verdad,
2: porque era
4: estábamos
2: pandemia.
4: En pandemia. La gente
1: marica.
4: Iba con tapabocas para después quitárselo y hacer una besatón la hijueputa.
1: Sí, además, pasos de desorden están.
2: Y en ese momento, miren, a mí me parece esto hermoso. En ese momento, Camilo Sánchez y Camilo Pardo salían de hacer Improbando. Hacer en su casa
1: así el Fox News en la casa
2: en su
1: del
2: casa en, que lo tenían en YouTube y uno decía como ay, no están haciendo ahí un programa
1: sí.
2: Yo todos llegábamos como de hacer otras cosas. Yo me acuerdo que yo llegaba en bicicleta, yo seguía trabajando en el asadero para ese momento.
4: Sí, todavía hacías domicilio.
2: Marica, o sea, verdad, la vida ha cambiado y hoy está llenando un hijo de puta Movistar de 11,000 personas. O sea, es muy impresionante.
4: 12,000, no le quites 1,000, porfa.
2: 11, 12.
1: Sí, son 12.
2: 12,000.
4: ¿Estas 1,000 personas no valen?
1: Sí. Pero sí, ha sido muy bueno. Yo siempre pienso en eso también cuando... Eso, cuando sale en lo de Netflix o Masterchef, todo lo que ha pasado con Improbando, o Juanita cuando sale también en
2: ya mandamos un combo muy grande.
1: Es que, marica, todos les está yendo muy bien y cada vez que lo veo me alegro mucho y me acuerdo de eso. Porque digo, loco que éramos el mismo parche que mariqueamos ahí en el centro.
3: Sí, marica.
1: Y todos artísticamente han crecido resto, hemos crecido resto. Digo, qué chimba. O sea, y ahí donde ya también me he dado cuenta, digo... Sí, es muy importante uno con quien se junta, o sea, de verdad eso... Sí,
4: y es que todos éramos muy inspiradores, todos teníamos muchas ganas, estábamos muy apasionados por todo.
1: Y ninguno se quiso quedar atrás, entonces cada quien le metió a lo suyo duro y eso me pareció... O sea, siento que de una u otra manera influyó mucho en lo que me está pasando, tal vez en lo que le está pasando a los demás de manera personal y así.
2: Yo quisiera ver ese primer video de Improbando, ¿te acuerdas? Que todos salíamos corriendo de distintos lugares para llegar a la puerta de La Piel Roja.
1: Que grababa.
2: Pongámoslo, ese video es hermoso.
4: Que ustedes aparecen sin camisa, con culotauro. Sí. Busquemos que Juanita aparece comiéndose un perro caliente.
1: Sí.
2: Ese video es, debe estar por ahí. Oigan, mire, apareció gente en Yopal. Cari, jejeje, 2734, presente desde Yopal.
1: Ve, hay gente en Yopal.
2: Que diga a ver si va a ir a ver a Camilón de esa presentación en Yopal.
1: En el auditorio.
2: ¿Todavía hay boletas?
1: Sí, quedan algunas. Las consiguen en foxnewsnoticreo.com.
2: O sea, ¿ustedes ya tienen plataforma de boletería?
1: Sí.
3: Claro, Manuelito, ¿tú qué crees? De los requisitos para poder estar acá en esta mesa es tener su propia página
1: si
3: de
1: no,
3: boletería.
1: Si no
3: se puede. Y además, haber participado en un reality. Sandra y yo no jugamos porque somos la cuota lésbica, entonces ya eso es por otro tema.
1: Eso ya es un reality.
0: reality que el que hicieron ustedes en redes.
3: Claro que sí. Entonces, yo les quiero preguntar a ustedes dos. Primero, si volverían a hacer un reality, una pregunta que jamás les han preguntado nunca en la vida. Y ya les pregunto la otra cosa que es vital e indispensable. No es que no la sepa, no es que la vaya a pensar mientras hablan. Entonces, ¿cómo fue estar en un reality y si volverían a estar?
0: Nos estás preguntando a Camilo y a mí.
3: Sí, porque Camilo estuvo en ¿cuál fue? En
1: la isla. Survivor.
3: En Survivor.
1: La isla. Ajá. Sí, la isla.
3: Sí, sí.
0: Le cambiaron el nombre, pues, pero era...
1: Sí, Survivor, la isla de los famosos.
0: Ah, ok, ok.
1: Ajá. Yo,
0: oye,
1: yo,
0: ¿qué tal fue hacer esa mierda?
1: No, yo no volvería a un reality. En la medida de lo posible, ¿no? Igual, si el día de mañana me falta plata o cualquier cosa, ahí voy a estar al lado de Gina Calderón y quien me toque, hijo de puta. Sí, ¿no? Bueno, en la medida de lo posible, yo... Uy, no, es que es muy dura esa mierda, o sea... Y los canales lo usan a uno, o sea, literal, uno es un muñeco de ellos y les vale verga lo que pase contigo, cómo te hagan quedar y todo. Entonces, realmente uno es vaya que lo utilicen, ¿no?
3: Sí, claro.
1: Igual lo que hablamos ahora con Emma, igual ya uno no se puede poner bravo cuando uno va y dice, ¡ay, me editaron! Pues uno ya sabe eso, ¿no? Pero en la medida de lo posible, yo digo, uy, yo ya lo viví, pero uy, no, eso es, me parece, los reality son duros. Son divertidos de ver, pero estar ahí es muy mierda.
0: Ay, marica, yo pienso exactamente lo mismo. Yo creo que he pasado mucho mejor viéndolo, viendo el mío, pues sí, yo no era fanático, no veía Masterchef. Sí. Y ahora que lo veo me divierto mucho y siento que me divertí más viéndolo que haciéndolo.
1: Sí, es que...
0: Haciéndolo es muy duro.
1: Sí, es que ellos en los realities buscan, o sea, es que ellos necesitan que pasen cosas, o sea, te siempre van a buscar usted estresarlo o hacer sacarlo de sí mismo, ¿no? Para que le salga uno cosas y ellos se puedan llenar de plata. Entonces, ¿qué es el negocio que uno acepta? Pero pues es fuerte, o sea, en la medida de lo posible no quisiera estar en uno en un buen rato.
0: No, y mire que yo creo lo mismo que usted decía, Cami, ahorita, y no, yo lo hablaba el otro día, también lo hablé acá, y es que yo tengo la sensación de que obviamente ellos editan. Es decir, como que saben qué poner, en qué lado poner, pero yo no creo que uno... Pues uno dice lo que dice. Ajá, no es que se estén inventando que no sea una mala persona, o que yo no he sido mala persona, o que no sea grosero, o lo que sea. Pues porque eso es lo que es uno.
1: Claro,
0: uno le pueden dar foco, lo pueden...
1: Se puede exaltar.
0: Se puede exaltar más. Pero también me da mucha risa como cuando la gente sale a decir como, es que me están editando en mi contra. Yo digo, sí, pues no, claro, te están editando. O sea,
1: es... Pero si usted lo hizo, ajá, si no, no decía, pues...
0: Exacto, sí, exacto, claro, no es montaje. Ajá. Y a mí me pasa igual, Ale, yo creo que yo no... No sé, yo... Es que muchas veces... El otro día me regañó una señora que cuando fui a la función de...
3: ¿Cómo así?
1: Me regañó una señora.
0: Porque me dijo, ¿usted por qué está diciendo que nunca va a ir a un reality? No puedes ir nunca.
3: ¡Ay!
0: Como yo he sido muy incisivo en que no, claro, o sea, en que nunca iré.
3: ¿Incisivo?
0: Insistente. Incisivo.
1: Incisión.
0: No, yo nunca... O sea, yo no me arrepiento de haber pasado por Masterchef. La pasé muy bien, fue una gran experiencia.
1: Claro.
0: Pero siento que es como un check que le hice a mi vida.
1: Sí, es como... Ah, ya estuve. Ah, es esto.
0: Sí, ya lo viví.
1: Ah,
0: ya
1: se trata de esto, pero ya, sí.
0: Y claro, que a mí me hace caer en cuenta algo, pues es que uno dice como... No, pues uno no sabe en qué necesidades va a estar.
1: Exacto.
0: Y uno trabaja en el mundo del entretenimiento, o sea, uno sabe.
1: Si uno sabe cuándo le toque.
0: Otras. Es cierto, ojalá, pero ojalá que no.
3: Pero una casa de los famosos.
0: Nunca.
1: No, a mí me invitaron a la última y no, marica. A mí me invitaron a las dos últimas, pero le dije, perro, qué nombre. Qué nombre, eso es, no, eso es... Es fuerte, además esa convivencia. Y hay gente que, si es que oye, ellos también saben lo que hacen, ¿no? Entonces meten gente que sabe que va a haber conflicto y todo. Y yo estoy tratando de buscar la paz en mi vida, así como venía contando.
3: Sí, claro.
1: Y meterme en un lugar donde es todo lo contrario, uy, bueno, marica, sería un shock fuerte, ¿verdad?
0: Eso es otra cosa. Yo siento que cualquier reality, cualquiera que sea, lo que pasa es que la casa de los famosos, más yo viví la experiencia directamente porque
1: claro,
0: yo los entrevistaba apenas salían.
1: Ahí, sí,
0: pero ahora que viví Master, lo siento completamente igual. Yo creo que todos los realities necesitan que uno haga terapia.
1: Claro.
3: Es que... Claro.
0: O sea, te sacan para terapia. O sea, no hay forma de que tú no salgas y tengas que hacer un trabajo psicológico muy bravo porque...
1: Claro.
0: Es algo a lo que no estamos acostumbrados como seres humanos. Pues es raro. Entonces yo siento que... O sea, y la casa de los famosos más, pues porque estás allá metido y estás bajo unas condiciones muy raras. Pero Masterchef también. Yo creo que Masterchef te...
3: Sí, claro.
0: Cualquier reality te da unos picos de serotonina y de trabajo químico ahí en la cabeza que después tú no sabes cómo manejar.
3: Y a ustedes les dan como ese acompañamiento psicológico, por lo menos en ese reality, en Masterchef y en Survivor.
1: A uno le dan un jugo a Alejandra.
0: Y eso.
1: A uno le dan un jugo.
0: Y eso cuando hay fruta.
1: Y cuando no lo quieren humillar.
3: Que en la casa de los famosos.
1: Cuando ya han hecho lo que quieren con uno, ahí le dan un jugo y un sándwich.
3: Qué bonitos, qué bonitos. Un saludo para todos, los de catering, que son maravillosos. Dice acá Diani Vivas, sí, Masterchef es así, una casa de los famosos. ¿Qué? Ah, sí, Masterchef es así, una casa de los famosos, qué invasivo. Total.
1: Uy, claro, es que ese es... Es fuerte, no, sí. Pues, pero sí, ver, es, igual existe, o sea, los realities es de lo que más audiencia tiene, ¿no?
3: Sí, claro.
2: Ay, Sánchez, acá estaba preguntando Alexandra Balaguera y está preguntando, Sánchez, cuéntanos, please, ¿qué va a pasar con Por la Ventana? O ya no va más.
1: Hablando de realities.
4: Eso es lo importante. ¿Qué tal les pagaban por la ventana?
1: Hablando de dar un jugo.
4: ¿Estaban terapia?
3: ¿Cuánto te ganaste ahí?
1: No, por la ventana. No, eso está. Es que es un reality en desarrollo, además. Entonces, hay unos capítulos grabados. O sea, tenemos como más o menos. Yo diría que unos 10 capítulos.
4: ¿Qué? Un montón.
1: Muchos. Ajá, hay muchos. Pues que pasaron tantas cosas. Por ahora están los capítulos, de respecto a los capítulos, ahí están. Yo hablé con culo hace poquito.
2: ¿Cómo está culo?
1: Está bien, ya ahorita está bien. Ahorita hablamos hace poquito, de verdad, hace como una semana. Y está bien. O sea, es que sí tuvo su momento fuerte, duro. Ahorita ya está mejor, está como más tranqui, ¿no? O sea, sí le han pasado muchas cosas, ahorita está más tranqui. Y justo hablamos de eso, me dijo. Ya pude, aquí donde estoy, instalar mi computador y eso. Entonces ya voy a empezar a editar los capítulos.
2: Porque culo editaba.
1: Hay varios editores, pero culo hace el último filtro, ¿no? Como ya. Que es muy importante ese último filtro, que él es el comediante. Entonces obviamente es un filtro muy importante, pues.
3: Ya,
1: entonces
3: sí.
1: Ya me dijo, ya está el computador, ya los voy a empezar a editar. Y más o menos por ahí en octubre, noviembre, la idea es que empiecen a salir esos capítulos que estaban grabados.
4: Eso es casi una primicia, ¿no?
1: Sí, eso es, pues medio lo habíamos contado por encima, pero... Eso es lo que, y ahí es que hay un capítulo que...
4: Es muy bueno.
1: O sea, marica, hay uno que...
2: Oigan,
1: es,
2: yo llevo escuchando, o sea, eso mucho tiempo.
1: Es que yo estoy esperando hace un... Yo estoy esperando hace un año que salga que hay ese un capítulo.
2: Sí. Desde hace mucho rato yo llevo escuchando que hay un capítulo que es un... O sea, que es impresionante, que nadie...
3: Yo creo que no es verdad. O sea, yo creo que
1: estamos re embaladas. Es como con la pregunta que ibas a hacer hace un rato, así de pues, puta que...
2: ¿Qué les digo? Y son las mamás.
4: Es que son unas invitadas.
1: No, una cosa... Sino bueno. Hay uno que es, pues, o sea, es que fue un invitado perro que, o sea, fue un invitado que uno dice, marica, o sea, es una persona
2: siempre
1: muy,
2: dicen eso,
1: es una no, persona muy famosa,
4: todo,
1: muy
4: viralmente. Todo lo que me han dicho llegó, es Trump.
3: Y ellos estaban de viaje y decían, como no, es que este sueño que estábamos cumpliendo, es que esta persona, es yo decía, como, ¿quién cosa, es?
1: Ajá, dice, marica, fue algo
3: Camilo
1: muy...
3: Pardo.
1: Camilo Pardo. Camilo Pardo.
3: Cualquier mierda.
1: Cualquier cosa, cualquier chambona.
2: Escriban ustedes, ¿quién creen que es ese invitado que va a...
1: No, si fue alguien que cuando acabamos de grabar, de verdad, daban ganas de llorar de la emoción, de como el... ¿Cómo llegamos hasta acá, marica? O sea,
2: Jesús.
1: Es Jesucristo mismo. La segunda venida de Jesús fue en Por la Ventana.
3: ¿Pero es alguien colombiano?
1: No, es colombiano.
3: Ya.
1: No es colombiano y es alguien... Es que es un ídolo, es alguien muy famoso mundialmente, pues, o sea... Y también por eso, digamos, ha sido duro y ha dolido como que ya no estemos grabando ni nada, porque es que después de eso... Además que, marica, esa semana que grabamos con... Esa persona fue esa semana y al otro
3: quién,
1: día...
3: ¿Con quién, Camilo? ¿Con quién? ¿Me tienes mamada? ¿Con
4: no
3: quién?
4: No te puede decir porque no sabe.
1: Lo que estamos viendo quién hace...
3: Viendo a quién invitar.
1: Estamos negociando.
4: El culo se fue a buscar por todo el mundo. Alguien.
1: Está por allá.
4: Se toda esta mierda para buscar el puto invitado.
1: Está ofreciendo plata por allá en España, por allá en Uruguay, por allá en Argentina.
4: El culo ya
3: palabra. Sánchez, ¿qué nacionalidad tiene esa persona?
1: No, es que...
2: Sánchez.
1: Yo ahorita yo les puedo decir a ustedes...
3: No, pero va a mandar una pistica.
1: No, es que no.
3: Si
1: no.
3: Lo dices, ¿crees que es muy obvio?
1: Es que ya se empieza a cerrar mucho la...
3: Ya,
4: Nacho Vidal.
1: ¡Ah, jueputa! Pero... la gente es más...
3: Es Nicolás Maduro.
1: ¿Te imaginas?
3: Uy,
1: por la ventana. Así, pues saliendo por la ventana, pero para allá hay una prisión federal. Así, una
3: no es por la ventana, sino por la ventana, sino por las rejas. La por la...
4: Ay, no, panieras.
2: Y venga,
4: ustedes.
2: Pero entonces, eso están esos 10 capítulos y hay ¿qué? ¿Ese carro qué? ¿Ese carro existe? ¿Van a ser más o ya nunca más o qué?
1: Es que está...
3: No se sabe.
1: Rea.
2: Pero eso no lo rea aquí.
1: Todo, es que...
3: Está caliente, está caliente.
1: Eso, nosotros como... no hemos dejado de ser... hay algo que, digamos, a ver, si aclaremos chismes de lo que hay en el aire.
3: Ay, ¿no? Me encanta,
4: aclarando chismes con Camilo Sánchez.
3: En Papitar. 16, 17, 29.
4: Manda tu mensaje.
3: Polo, claro que sí. Dalo, Camilo.
1: 16, 6, 45, 17. Voy a soñar con esto. Me voy a levantar hoy a la 1 de la mañana.
4: 3:16. A mandarnos un mensaje.
1: Tengo que enviar un mensaje.
3: Aclare chismes, Camilo.
1: No estamos agarrados así. O sea, nadie se le comió la novia a nadie. Sí,
4: eso
1: nadie.
4: No haría que se agarre. Eso pasó y aquí seguimos todos.
1: Si no. Pero sí, es nuestra relación de amistad está...
4: cambiando.
1: Sí, como que pasaron cacharros, como que no nos hemos entendido en algunas cosas. Entonces, volver a grabar está un poco complicado, ¿sí?
4: Okay.
1: Pero igual, obviamente, todos queremos, o sea, lo disfrutábamos mucho, sí, o sea, pero no es eso que la gente está diciendo que ya no se hablan por ahí. Salieron en un programa estos de chismes a decir, Culotauro no les contesta y no les ha pagado. Y no es como, marica, yo he hablado con Culotauro todo este tiempo, ya. O sea, también están inventando unas cosas.
3: Claro. ¿Esto es verdad que se dejaron de seguir?
1: Culotauro nos dejó de seguir.
4: ¿Sí se dejaron de seguir?
1: Eso es verdad. Yo sigo a Culo Pereira, pero creo que él me dejó de seguir. Y a Amir también, eso sí. Espera, a ver, es porque no sé si de pronto ya...
4: ¿Los empezó a seguir otra vez?
1: No. No.
3: Sale
1: no.
3: Seguir también.
1: Pero sigue a mi hermano y sigue a mi mamá.
3: Ah, eso
2: ¿no?
3: Es lo que
2: importa. Se le está claro, comiendo claro, la mamá, claro.
1: Entonces, eso, por ejemplo. Ya. Esto deja ver que... Han pasado cacharros entre nosotros que hace que pues el programa funcionara porque éramos muy amigos y mucha confianza y mucha cosa. Entonces, mientras eso no se recupere, pues volver a grabar seguro va a ser pues como difícil, ¿no?
3: Sí,
1: pero claro. Igual sí, a los tres yo creo que nos ha dolido no grabar porque lo que le digo, o sea, es que además de puta por la ventana estaba en un momento.
3: Sí,
4: marica, y lo que te digo, estuvieran entrevistando a la gente que estaban entrevistando.
1: O sea, y lo que te digo, esa semana que entrevistamos a esta persona, wow.
4: Ay, no, estoy mamada,
1: esa
4: Camilo.
1: Persona. Marica, hicimos eso y a los tres días el presidente del país, o sea,
3: sí,
1: fue
3: claro.
1: Como una seguidilla así de gente que dijimos, marica, ¿qué hace el presidente acá?
2: No, es que ustedes se los montará al presidente y el candidato
1: a la presidencia, pues que entonces
2: era muy impresionante.
1: Entonces, igual si hay un
3: no fue Sánchez.
2: Yo también pensé que había sido
3: tú. Sí, que dice que reído. Sánchez se ríe hoy, pero se ríen igual. Por lo que somos lesbianas.
1: Lo que somos lesbianas, Sánchez.
3: Las lesbianas Sánchez se ríen igual.
4: Las lesbianas Sánchez.
1: Sí, cometen una cuca gigante.
3: Entonces, así nos unimos, es para formar una vagina. Ay, me encanta. Oigan, ya vinimos. Vamos con musiquita.
2: Pero Alejandra, nos quedamos con la canción.
3: Nos quedamos con la canción.
2: En YouTube.
3: Ay, claro, dejemos la canción en YouTube.
2: En Vibra. Escucharán música y en YouTube escucharán nuestra canción.
3: Eso, listo, va para esa.
1: Y el DJ, no, pero yo cómo hago esa mierda. Puta, no. Puta, yo cómo.
3: Esto es Papicar, ya volvemos.

0: Buenas, buenas. Uy, buenas, qué canción buenas. Tan espectacular.
1: Estamos de vuelta, 4 de la tarde, 19 minutos.
0: No me gusta cuando haces la pausa. O sea, como que antes lo decías, como 4 de la tarde, 19 minutos, y ahora siento que le haces una pausa.
2: Mira, te voy a hacer un spoiler, Emanuel Restrepo. Después de que tú te has dado besos con Alejandra, ya se vuelve más exigente y cree que lo puede mandar a uno. Eso sí pasa. Entonces, no le des tanto, porque ella
1: es así.
2: Se acabó
1: lo de la hora. Se acabó.
2: Que, le que lo diga
1: que
2: ella.
1: Que de la hora ella o la mamá.
2: Que de la hora.
0: Pues, pero ¿qué te pasa con mi mamá?
1: Doña Luz Dori.
0: Oigan, tenemos el video del que estaban hablando. ¿Se acuerdan el de Improbando? El de sus tiempos mozos. El de sus tiempos con puntaje me cerró.
2: Y eso
0: hablé de otra cosa.
2: Ese video lo hicimos un año después de que habíamos arrancado. O sea, como siete mesecitos después. Nosotros arrancamos hace 5 años Improbando. Y ese video lo grabamos como 7 mesecitos después de que habíamos arrancado para arrancar una nueva temporada.
0: Ay, qué tienes.
2: Sí, Emanuel se ve muy chiquitico.
1: Sí, a ver,
2: uy, Emanuel se ve
1: ver.
2: Muy chiquitico.
0: A ver, ya le estoy aquí dando esto.
3: Es que ese video vale oro, güey. Y cada año que pase y vale a cada quien haga más cosas, no,
2: vale más.
3: Ajá.
4: No, sí. Era muy impresionante.
3: Hay que tatuarse ese video en algún momento.
2: Uno cómo se tatúa un video.
0: A ver, lo tenemos. Ahí está. Sale Sandra, claro que sí, Sandra Sánchez. ¿Y quién está?
2: Mónica, Angélica.
0: ¡Ay!
2: ¡Emanuel!
0: ¡Emanuel!
2: ¡Largo! Es un chiquitín.
0: Ay, mira, Lugo y Felipe Garay. Tan lindos. Ellos sí se ven igual.
2: No, esperen. No,
1: Diana Vivas.
0: Diana Molina.
2: Juanita Molina.
0: ¿Qué es eso?
3: Oscar, el mago sin barba. ¿Qué hora?
0: Ah,
3: eso ya no pasa, por ejemplo. Eso ya no.
4: Sánchez
3: eso ya,
4: también se ve muy chiquito.
0: Se ve un bebé.
2: Qué bonito.
4: Mire, ahí nos presentamos.
0: Ah, ¿esto qué es?
2: La piel roja.
3: Ese era el bar donde.
0: ¿Y quiénes son estas guapas?
4: A mí ese video me encanta, marica. Me parece
2: muy
4: bueno.
2: Ay, no.
3: Es un gran recuerdo.
0: Sí. Oigan, ¿cuánto costó hacer ese video?
2: Nada, lo hizo Duván gratis.
0: Ay,
3: fue Duván además
2: sí,
3: el que lo hizo.
2: Sí, eso lo hizo Duván.
0: Divino.
4: ¿Duván es el que los graba a ustedes?
3: Ajá. Que graba con ánimo.
2: Sí,
0: muy bello, muy bello.
3: Está Duván, está involucrado ahí.
2: Sí, total.
0: Hermoso, me encantó este video.
3: Marica, qué ponerlo. Loco estar un día con Culotauro abrazados desnudos
4: sin
3: en el
4: camisa.
3: Centro y que hoy no me siga este chico.
2: Cosas que pasan.
0: Ay, miren, tenemos muchos comentarios acá. Dicen, lleven a Valentina Taguado, aprovechar que se lleva bien con Camilo. Bueno, pues sí.
2: Sí,
0: pues sí,
2: está
4: bien. Claro. ¿Se llevan bien o era una ironía?
2: No, se llevan bien. Ah,
3: sí.
2: Qué buenas fiestas también nos metimos con Valentina.
3: Con Valentina.
4: Valentina fue invitada de Improbando también, ¿no?
2: Es que de hecho Improbando nació por un proyecto al que ellos me invitaron para que los entrenara. Sí. Ellos querían hacer una como nos toque.
3: Sí, era algo, como nos toque. Se llama.
2: Uy, de hecho nosotros tenemos el TikTok de como nos toque se convirtió en el TikTok de Improbando. Entonces hay videos de como nos toque.
3: Ay, qué chistoso.
2: Y nosotros hacíamos muchos TikToks y cosas. Ahí hay unas joyas.
3: Uy, no, eso.
2: O sea, marica, ¿te acuerdas el video que hicimos dándonos besos?
3: Sí.
0: ¿Qué?
2: ¿Era solo un beso como era solo un juego hecho
3: un juego.
2: Para que yo me besara con Valentina?
3: Sí, marica, literal. O sea,
0: pero, ¿en serio? ¿Y eso está publicado?
3: Pues solo una excusa para que se rumbiara
2: que
3: con Valentina ahí.
2: No. Gracias, amigos, los amo.
3: Sí, todo ese trámite que hubo que hacer. Tengo que crear un correo, una cuenta.
4: En vez de decirle, me la quiero.
3: Sí, marica, se fue todo el trámite.
2: Igual ya nos habíamos besado, pero queríamos más.
3: No en video.
2: Claro. No en video. Queríamos un recuerdito.
4: Quiero ir a ver ya, o sea, en el TikTok de Improbando.
0: Ay, sí. Está en el TikTok de Improbando, sí. Eso, más abajito.
2: Es como el primer video que tenemos ahí.
0: Ay, no, oigan, qué risa. De verdad.
3: ¿Cómo pasa el tiempo?
4: Ay, Camilo está muy chiquito en ese video.
0: A ver, muestra. Pasa.
4: A ver, se los va a mostrar.
0: Ah, bueno, ponlo ahí. A ver, ¿quiénes están en ese video?
4: ¿Sí se ve?
0: Sí, ahí se está viendo. ¿Quiénes están en ese video?
3: Está Sandra.
2: ¿Cuál video está mostrando? Ah, ahí estábamos entrenando. ¿Te acuerdas, Emma, que una vez te llevé a entrenarlos?
4: Sí. Yo los entrené en esa terraza.
2: Ahí en la terraza.
0: ¿Y qué estaban haciendo? Ah, están haciendo ese jueguito sí, maricada. Sí. Ay, tan bonitos. Oigan, y después de eso, o sea, ustedes hicieron todo eso para empezar Improbando. ¿O qué?
2: Miren
0: ¿qué
2: esta
0: eso?
2: Joya.
0: A ver, pásamelo y yo lo pongo acá. ¿Qué es eso, Sandra? Pero las personas no lo están viendo.
2: ¡Ay! Yo no sé si eso lo podemos poner. Ay. Pues está publicado, pero yo no sé si lo podemos poner.
0: ¿Cuántos likes tiene?
3: No lo suficiente.
2: 10.600. No, eso se puede mostrar si está publicado.
3: Claro, sí, sí, seguro, sí.
0: A ver, ¿lo mostramos o no?
2: Yo no sé. ¿Por qué tal Valentina me regañe después?
0: ¿Será?
3: No, yo no, pero sé. No creo, ¿por
2: pero
3: qué?
2: Pues, no, pues tan hetero que es Valentina, imagínense.
0: No, pero pues que... A ver, pásemelo, Sandra, y lo mostramos. Pásemelo. Oigan, se hace falta el Daniel, ¿no? ¿Cómo hace de falta?
4: Sí, Danielito nos hace mucha falta.
0: Se hace falta Danielito.
4: El caballero, oiga, de Colombia. Estamos con la pichurria de Colombia.
2: La lesbiana de Colombia.
3: La lesbiana de Colombia.
0: Ay, oigan, ¿por qué no pedimos likes para jugar Sánchez o lesbiana?
3: ¿Sí? Hagámoslo. Yo quiero ver de qué trata el juego.
0: Tenemos 83 likes. Si llegamos a... Pues es que nos quedan 100. Como 20 de... Listo, de si llegamos a 100, vamos a jugar Sánchez Soles.
4: Pero ¿cómo es? ¿Cómo que
3: es? ¿Cómo es? Sí,
2: Alejandra 0529 está diciendo, Alejandra se les coló en esta amistad.
4: Ah. Y es verdad.
2: Y es, sí, verdad. Es verdad. La idea se fue metiendo hasta el fondo.
0: Y ahora sí le saco el jugo aquí en este programa. Ay, no, espera, ¿me lo mandaste a TikTok el video?
2: No, a WhatsApp.
0: ¿A dónde me lo enviaste? Ah, bueno, lo vamos a ver. Aquí en este momento, oigan ustedes, ¿por qué hacen eso? ¿Qué? Porque se besan en público y lo suben a redes sociales.
2: Porque era un TikTok.
3: Sí, era un TikTok.
2: Era como un reto ahí, como...
4: Camilo estaba muy chiquito, Valentina tenía brackets, o sea...
3: Y hemos cambiado una gonorrea, claro.
2: Sí. Y hemos cambiado mucho.
3: Es divertido ver esos videos donde uno...
0: Ahí está, lo tenemos.
3: Ya tiene un cambio físico.
0: Están ahí jugando porque son unos vagos. ¿Puede tener sonidos? Sí.
5: Que me gusta.
2: Claro, estaba ese tren. Sí.
3: Me va a hacer re malo el video.
5: Le vamos a dar el celular a la persona con el pelo más lindo.
2: Y el mago. Ah, ahí chipeaban a Pardo y a Valentina en esa época.
3: Ah, sí.
2: Pero me lo pasó a mí. Porque mi pelo, qué pelazo.
3: Sí, es que ese era el chiste del video. Que solo se lo pasaban entre ustedes. Y todos esperando que...
0: Ay, todas, ay, coqueteando, eso re duro.
2: ¿Ustedes por qué dejaron que se pasara, Mari? Que ustedes duraron media hora viendo eso.
5: Que parezca más sexy.
0: Qué estúpido.
3: Qué oh. Se ve re malo. Lo que le iba a hacer re malo,
0: güey. ¿Cuándo se besan?
3: Es como esa parte del porno que nadie quiere ver, güey.
0: Total, marica. Bueno, ya quítense la ropa.
3: Sí, es como, adelante, adelante, güey. Tengo la verga afuera, por favor, ay, adelante.
0: Ay.
2: Mira, Sánchez, esa carita.
0: Ay, bueno, ya.
2: Ay, es muy largo.
0: Bueno, ya, ¿en qué momento? Lo voy a empezar a...
2: Los otros labios, dijo.
0: No, oigan ustedes, se coquetearon.
4: ¿Cómo no le han bajado eso de TikTok?
5: Le voy a pasar el celular a la persona que quiero cachetear.
2: Ay, cachetear, dije. ¡Ay!
4: ¡Ay!
2: ¡Sandra Sánchez! ¡Mire! ¡Ay! ¡Ay! ¡Ay! ¡Ay!
4: ¿Qué hace Camilo?
0: Oigan, pero qué...
2: Tengo por decir que Valentina Taguado besa muy rico.
0: Se ve que tiene buen rebote.
2: ¿Rebote?
4: ¿Qué es eso del rebote?
3: Sí, yo no entiendo
0: pues
3: tanto.
0: Pues cuando tú besas a alguien, y ven y te explico. Ven para acá. Ven.
2: A ver, yo quiero ver ese
0: hasta
2: beso.
0: Acá.
3: Entonces, el rebote. El rebote aquel.
0: Ven. Bájate, no, pero bájate.
3: Ver, que le reboten las nalgas.
0: Un pico. Sí. Y sientes es que como el...
3: Hasta
0: el
3: que encontró. Hasta el, que encontró la, ver, o sea, la manera.
4: Ver, ¿cómo es no?
2: ¿Se van a besar?
4: No.
0: Así no hay rebote. No hay rebote. Sí, sí, sí. ¿Y sí?
4: Ajá.
0: ¿Ves?
4: ¿Y si sí, otra vez?
0: Ah, así funciona. O sea,
2: Alejandra es
0: como...
2: una zorra, Marina.
0: Pero ven, ¿tú también quieres?
2: No,
0: te explico,
2: no
0: lo del rebote.
2: No, no. ¿Quedé más antojada de Valentina Taguado?
4: ¿Quedé más antojado de rebotar?
0: Rebotémosla, rebotémosla.
2: Hay que invitar a Valentina, por favor.
0: Oigan, sí. Oiga, pero qué buen beso.
2: Marica, yo estaba muy tragada de Valentina.
0: Qué buen beso.
2: Me fascinaba.
0: ¿Ya no?
2: Me fascina, me sigue fascinando.
3: Pero si hablas de que en el momento...
2: Sí, en ese claro. momento yo estaba como, uy, Valentina es increíble,
4: es
2: además era muy divertida.
4: ¿Tú invitabas a quien te gustaba?
2: No, mira,
4: sí,
2: que
4: es
2: yo
4: que,
2: no
4: es que
2: a
4: hay que hablar que...
2: Alejandra Villeta. Sí. Ah, pero yo no invité
3: a Alejandra. Hay que hablar que Improbando se convirtió en eso, hermano.
4: Vaya, ¿cómo hacía Sandra?
3: Hay que hablar que...
2: Oye, no digas eso.
0: Marica, es terrible.
2: Perdón, pero yo no invité a Alejandra Villeta.
4: No, sí, ya conté la historia.
3: Alejandra, ¿cómo llegó?
2: Por Camila Pujana.
4: Uy, una historia más
3: al
4: buena.
3: Al parche, sí. O
0: me sea, invitó no Camila recuerdo. Pujana y le dijo, Camila le dijo a Sandra que yo le había escrito a ella. Pero eso era mentira. Camila me escribió a mí, entonces yo no sé. A mí se me hace muy raro igual eso. Yo no sé si tenían un complot de pronto.
2: No, jamás. ¿No? No, no, no, no, no.
0: Pero cero, también cero. Me da rabia porque yo siento que yo improviso chévere y la gente me reduce a que fue porque me dio esos con Sandra.
3: Ay.
2: No, pues sea, improvisa sí. Chévere, pero esa mejor.
3: Una cosa no quita lo otro.
0: Pero bueno, ya saben, si quieren participar en Improbando, ay, no es verdad, eso es un chiste. Que
2: no, no hagan eso. Risa. No, porque además, imagínense, claro, está muy mal hecho.
0: Es problemático.
2: Es muy problemático.
0: Sí. Mira, claro. Dice Diani Viva, Sandra se indignó porque no fue con ella. Ish.
2: Ish.
0: Tengo envidia de Aleja, claro que sí. Quedé sin entender lo del rebote. Ven, te explico otra vez.
4: Es la que se inventa el comentario.
2: Sí, sí, sí.
4: Ya había escrito eso.
0: Se lo escribe muchas veces.
3: Explíquenos así. El rebote en el pene. Ay, pero es la gente, marica, la gente que lo pide.
0: Llegamos a los 100 likes.
4: Ay, 101.
0: Llegamos a. ¿Sientes uno?
2: Y Camilo metiéndole el dedo por el culo.
3: Perdón. Lo siento.
4: Sentí el porcentaje en este Camilo.
0: Llegamos a los 100 likes y yo quisiera saber si ya tenemos lista nuestra actividad. ¿Todavía no la tenemos lista?
2: ¿Cuál
0: sí, ya
2: actividad?
0: La tenemos lista. Vamos a jugar el día de hoy. Camilo Sánchez o lesbiana.
4: ¡Bravo! Nueva sección de Papi Car.
0: Me encanta.
4: Patrocinada
0: este juego.
4: Por.
0: Por la venta, dice culo Tauro. No, no es verdad. Oigan, ya tenemos nuestras fotos seleccionadas. Nuestro equipo está en este momento trabajando arduamente para poder salir al aire en este momento, claro que sí. Eso, muy bien. Este, yo creo que este puede estar fácil o sorpresivo. O muy fácil o sorpresivo. Entonces la idea es, nosotros mostramos esta foto y ustedes acá en la cabina y las personas que están conectadas nos dicen, ¿Camilo Sánchez o sea, lesbiana?
4: Si esa foto que vamos a ver, ¿sí es Camilo o es una lesbiana?
0: Exacto.
3: Autoriza con los juegos, ¿no? Patrocina Hasbro, esto ya es un juego, una gonorrea, ¿no?
0: Claro, lo voy a patentar.
2: Esa es lesbiana.
0: Claro, es lesbiana.
2: Pero por el pelo, claro. Yo no he visto a Camilo haciéndose los crespos, pero se vería hermosa.
0: Claro. Además siento que tiene de pronto un poquito como de boobies.
2: Pero Camilo también.
3: Pero sí, eso, las tetas sí las tenemos igual de grandes.
4: Cami, ¿tú te has dragueado?
3: ¿Qué?
4: ¿Te has dragueado? O sea, ¿te han maquillado así como una
3: drag
4: chica? ¿Drag?
3: ¿Como los drag queen?
4: Sí.
3: Pero no tan así, no, sí me he disfrazado de como mujer como dos veces, así como con, pues para trabajar, no. para putear, ¿no? Cuando era pobre, digamos, ¿no? No le hacía tanto al jazz, ¿no?
2: Cuando no era 1% ni 2%, sino todo este por ciento.
3: No como en la universidad por chimbear y así, pero sí, así rato. Algo así tan drag, no.
4: Tan drag. Están escribiendo, es que... No, no es Camilo ni es lesbiana, es taguado.
0: Bueno, pues ya dijeron acá, muchos dicen que es taguado. Otra persona dijo Camilo Sánchez. Vamos a ver quién es esta persona oculta aquí. ¿Es Camilo Sánchez o es una lesbiana? Ay, súper bien, vamos súper.
4: Se imaginan que parezca una cara.
0: Ay, es una
4: de...
0: lesbiana, pero nos tocó taparle lesbiana, la cara.
2: Claro, mejor taparle la cara.
0: ¿Por qué no podemos?
2: ¿Es Valentina?
0: Sí. La verdad,
2: pero
0: sí.
2: Valentina no es lesbiana.
0: No, pero
2: no
0: tiene un porcentaje de...
2: Yo creo que ya tiene un porcentaje.
3: Claro.
2: Y yo creo que ya tiene un porcentaje chévere.
0: Ajá.
2: Como probable, pero ella yo creo que es hetero.
3: Sí.
2: Solo le gusta fluir y probar.
3: Claro.
0: Ya.
4: Me hubiera encantado que el equipo de producción hubiera puesto ahí con IA en esa foto la de Camilo Sánchez.
3: Claro.
4: Que de repente.
3: Todo lo que es. Sí,
4: que con un rato no meto esa foto.
3: Sí, yo.
0: La siguiente está fácil también. Vamos empezando suavemente.
4: Uy, qué
0: claro que sí. Pero si es lesbiana, que la presenten. Entonces, ¿Camilo Sánchez o lesbiana?
4: Uy, se ve muy Camilo.
0: Acá dicen, lesbiana. Lesbiana.
2: Es que el cuello de Camilo no es tan así. Me refiero al cuello uterino.
0: A ver, vamos a ver si es Camilo Sánchez o es una lesbiana.
2: No, es una lesbiana, claro.
4: Tapar otra vez la carita.
0: A ver, vamos a ver quién es. Esto está súper fácil, amigos. Estamos probando esto por primera vez aquí el día de hoy. Vamos volando.
2: Claro. Es que te estás inventando los juegos un poquito sobre el tiempo.
0: Sí,
2: Alejita, planea el programa. Planea el programa, Alejita.
0: Yo no tenía esto planeado. ¿Tú crees que soy una persona horrible que están ahí planeando el programa y dice, vamos a jugar.
2: Alguien escribió, ¿es Ana Galán?
0: Es una lesbiana, claro que sí, es una lesbiana.
2: Una lesbiana.
0: Claro que sí, es una lesbiana.
3: Lesbiana Galán.
0: Pero a mí me parece que podría ser, o sea...
3: Que podría fácilmente...
0: ser Camilo.
3: Que si yo usara reloj, seguramente.
0: Ah, claro, es que tú no. Es que sí, yo creo que es más un tema de...
4: ¿Por qué
0: de
4: no usa reloj? Es que no puede ver.
3: Te dijo de puta, me trajo ultrajarme. No, no, me fastidia, pero sí es una cosa de un toque. Y es que me fastidia un poco tener
4: cosas en las manos. Uh-huh.
2: ¿Todavía tienes el toque de la billetera?
3: Sí, claro.
2: ¿Sí?
4: ¿Cuál?
2: ¿Ese no se ha ido?
3: Que tengo que estar revisando. Como, o sea, como que yo me volteo así. Eso pasa mucho y la gente siempre me dice que se me cayó así. Pero yo hago eso así
4: para ver la billetera.
3: Y yo ya ni me guardo la billetera atrás, yo la guardo acá en este bolsillo, pero yo tengo que... Yo todo el tiempo miro como que...
2: Sí, ya.
3: Es un toque, sí, es un toque.
2: Sí, se lo recuerdo mucho.
0: Ya. Seguimos.
4: Esta sí es lesbiana.
0: ¿Es lesbiana o es Camilo Sánchez?
4: Lesbiana, por supuesto.
3: ¡Claro!
2: Todas las lesbianas tenemos un esqueletico así, la verdad. Sí. Uy, marica, mañana me lo va a traer puesto.
3: Puta, si parezco lesbiana.
0: ¿Es lesbiana o Camilo Sánchez?
2: Lesbiana.
0: ¿Qué dicen? Dicen, Camilo, Camilo, Camilo. Acá alguien dice lesbiana. Yo también creo que es lesbiana. Pero, a ver, vamos a descubrirlo en este momento.
2: Aunque tiene muy salida la manzana. Ay, si es lesbiana.
3: Es Claudia López.
2: Con gorrito.
3: Es Claudia López con corte Fogni.
0: Ay, me encanta, me encanta.
4: ¿Dónde estaban como en Teotihuacán?
3: ¿Qué? Es en Teotihuacán, ¿ah? Sí.
4: Wow.
0: ¿Y por qué tomaste esa decisión estilística? O sea, no, tú dijiste, me voy a poner esta de lesbiana, las voy a conquistar a todas. No,
3: yo de hecho creí que me iba a ver muy macho. Yo dije, voy a empezar a usar esqueleto para verme como Rambo o algo así. Pero no, pasó todo lo contrario.
0: Claro.
3: Me empecé a ver como lesbiana. Man.
0: Vamos a subir un poco el nivel. El día de hoy tenemos aquí en este momento. Además, tiene la poderosa, la de cuadros.
3: Esta es la de lesbiana.
0: Esta,
3: claro,
0: es la propia de lesbiana. Y la pregunta ¿es Camilo Sánchez o es una lesbiana?
4: Es una lesbiana masculina.
2: No, ¿es una eso, lesbiana? Eso es pura pierna de lesbiana.
3: Es una lesbiana que lo tiene más grande que yo, man.
2: Sin duda.
0: Es que es culo Tauro. Podría ser culo Tauro.
3: Podría ser culo Tauro.
0: Claro que sí.
4: Son
0: sí,
4: esas
0: sí.
4: Fotos, yo tengo preocupación, van a demandar.
0: No, porque le está
2: parando la cara.
0: Está bien, pero hazlo con Camilo. ¿Qué? ¿Cómo así? No, no, ¿en qué tiene una relación cerrada? Oigan, vamos a descubrir en este momento si es Camilo Sánchez o es una lesbiana de a pie.
3: Es Sandra.
2: A mí me falta una camisetica, sí, la verdad.
0: ¿Tú no tienes esa? No. ¿La básica?
3: ¿El uniforme?
0: No. ¿El uniforme?
3: El uniforme.
2: Y tampoco tengo lesbiana. Pantalones entubados.
0: ¿No?
2: No.
0: ¿Cómo así, Sandra?
2: No, ninguno así, como pitillo.
0: Pero fallaste,
2: eso es pitillo.
0: Fallaste fuertemente como lesbiana.
2: Sí, perdón.
0: Terrible.
4: Camilo,
0: oigan,
4: ¿en qué momento usted se decidió dejarse crecer el pelo? ¿Y por qué?
2: Ya deja de husmearlo, bésalo. Deja de coquetearle así.
3: No, yo es que yo siempre quise tener el pelo largo desde niño. Desde niño, yo creo que yo veía a Drake y Josh, yo tocaba guitarra y yo decía, yo quiero ser como Drake, weón.
2: Pero y eras yo, Josh en ese momento. Pero,
3: marica, y yo me dejé crecer el pelo pensando que yo dije, ja, cuando llegue, no. O sea, voy a hacer la sensación, weón, porque... Pero en el colegio no dejaban tener pelo largo y mamá... Yo no sé, mi mamá qué hizo, marica, y donde me llevó a peluquear me hicieron un honguito, una boleta y parecía la cabeza de Coco, el de... Si vieron alguna vez el manual de Ned. Y eso fue mucho bullying. Y yo quería tener cabello largo, pero tuve un honguito todo el tiempo, entonces nunca me gustó. Y luego en el colegio ya no me dejaban tener pelo largo. O sea, yo siempre quise tener pelo largo. Y ya fui con que ya... Como que no, en el colegio me dijeron que no y que no y que no, entonces yo... Pues me tocaba tener el cabello cortico en el colegio, claro. Y luego ya salí a la universidad y todo y seguía con el cabello cortico. Pero hasta que literal fue un día que yo dije, oiga, ¿yo por qué tengo el cabello corto si yo...? O sea, fue tanto lo que me metieron en el colegio que no podía. Que yo ya tenía 25 años y yo dije, no puedo.
2: A mí también
3: no puedo,
2: en el colegio me dijeron no que no podía ser lesbiana. Y hasta la universidad lo logré, Cam.
3: Y ya, pero no, yo siempre he querido el cabello largo hasta que... Pero literal fue un día que dije, yo... Siempre he querido porque no me dejó crecer el cabello y ya, tan marica. Y me dejé crecer el cabello.
0: Claro, así. Y me encanta porque ahora podemos jugar este juego.
3: Y ahora...
0: que es Camilo, claro, lesbiana.
3: De generar un negocio a...
0: Claro, gracias Camilo. Tenemos acá la última. Ya
4: a
0: esta
4: la
0: es la última.
4: La última lesbiana.
0: Sí, la última lesbiana. Es que acá, bueno, ¿lesbiana o Camilo?
2: Camilo.
0: Camil, acá dicen en, dicen que Diani Vivas dice lesbiana.
1: La lesbiana María de dice,
0: ¿en qué momento se lesbianizó Camilo? Lesbianas. Bueno, vamos a ver. Vamos a ver esta foto. Claro que sí, lesbiana. Ay, Camilo. Muy bien, un aplauso para Camilo. Muy que bien. Participó en este juego que es Camilo, Camilo Sánchez. O lesbiana.
1: La primera vez que hacemos juegos.
0: Es la primera vez que hacemos juegos. Una disculpa para mi equipo que no estaba muy planeado, pero me pareció una actividad divertida.
3: Extracurricular.
0: Sí, una actividad. Además, como él quedó antojado de muy buenos días, se me ocurrió cómo claro, hacer más actividades locochonas. Claro,
2: locochonas.
0: Algo así, algo locochón.
2: A ver, oigan, la semana pasada no hablamos de todo lo que pasó con el Ministerio de Cultura. Y hoy había mucha gente reunida para protestar por lo que está pasando con el Ministerio de Cultura. Uh-huh. ¿Qué piensan ustedes de todo esto?
0: Marica, está muy grave, está muy densa la situación.
3: Se les dijo, ¿no?
0: Sí.
3: Es que se les dijo todo lo que iba a pasar y nadie creyó y está pasando, o sea.
0: Sí, y nos sacaron de la lista de gays.
3: Sí, ah, también,
0: ya ¿no? No estamos en la lista de gays. ¿Qué vamos a hacer ahora?
3: Ya no tienen derechos.
0: No, ya nos pueden despedir más fácil.
4: No, y el presupuesto del deporte también está.
3: Es que en una semana, en una semanita
2: movieron todo.
3: Sí, no, re preocupante.
0: Sí, sí, sí, está muy fuerte, está muy fuerte. Y la gente piensa como, porque he oído comentarios muy fachos de gente diciendo como, ay no, pero es que eso no es que le quiten los derechos, es que ya no vamos a estar en la lista esta, pero eso no quiere decir que les vayan a quitar los derechos. Amigos, amigas, de verdad. O sea, son mensajes muy contundentes. O sea, yo creo que voy a hablar por mí. Yo no tenía ni idea de que esa cosa existía y que nosotros hacíamos parte de la lista gay ni nada de eso.
1: Lista
0: pero
1: gay.
0: Me parece que es un statement.
3: Como la lista Epstein, pero la lista gay.
1: De los países.
0: Pero como que me parece que sí es un statement sacarnos de ahí. O sea, como que no sabía que estábamos, pero qué fuerte es decir, como no.
2: Que pues ya no estemos.
0: Pues ya no.
3: A mí me sorprende es que. Hey, la gente es tan orgullosa que no es capaz de admitir que la caga. Y hay personas homosexuales que yo voy a comentar, sobre todo por defender a Berardo, dicen cosas como ves que no somos gays, pero no por eso tenemos que tener más derechos. Todos tenemos los mismos derechos, no sé qué. Pero es como, es que venga, no es que tengan más derechos, somos que a ustedes nunca los derechos humanos que deberían ser de todos, a ustedes nunca se les han respetado.
2: Y se los y van es a estar
3: lucha,
2: quitando.
3: Ajá.
2: Y esa lucha.
3: Ahora, es que a mí como heterosexual nunca me han perseguido para pegarme en la calle por ir cogido de la mano con mi pareja. A mí como heterosexual nunca me van a echar de un trabajo solo porque soy heterosexual. Entonces esa famosa lista era una, más que darles más derechos, es velar porque se cumplieran los derechos humanos que tanto heterosexuales como homosexuales deberían tener. Y al quitarlos va a volver fácilmente toda esa discriminación y todas esas cosas que ya sea la comunidad LGBTI.
2: Sí, que habíamos avanzado tanto, porque además siento que en Colombia han pasado muchas cosas muy chéveres.
3: Además fuimos el primer país en hacerlo, es que está mandando unos ridículos internacionales también, muy hijueputas.
0: No, qué pena tan gigante. No, es horrible.
4: Es horrible. Sí, se llama la Coalición por la Igualdad.
0: Gracias.
2: Muchas gracias.
4: Igual, para que sepan igual. A mí con respecto, por ejemplo, a lo de los estímulos, que son los estímulos de
3: los estímulos sexuales.
0: Los quitaron.
2: Estos dos estímulos.
4: me pasa es que claro, solo puedo pensar justamente en lo que acabamos de hablar ahorita y es en lo que ha pasado hace 5 años, por ejemplo, con nosotros. Uh-huh. Que yo siento que los estímulos de la cultura tienen mucho que ver como con eso que uno como artista lo hace avanzar y hacer cosas. Hace 5 años, por ejemplo, que estábamos hablando ahorita que no éramos nada de lo que está pasando ahora. Uh-huh. Pues marica, eso era con lo que yo viví de muchos estímulos y aunque no ganara, era lo que me animaba a hacer cosas y a
3: no rendirse en el camino del arte.
4: Era como muchas convocatorias que yo no gané.

0: El arte y la cultura, pues ha demostrado que tiene que ser apoyada por, por el gobierno, porque si no, claro, son caminos muy difíciles. Entonces, que dejen de estar, es muy grave, que esos estímulos no existan, sí, no es muy grave, que no estemos en la coalición de por la igualdad, es muy grave.
1: El presupuesto, pues, al deporte, bueno, que se baje el también. Presupuesto es... al deporte,
2: y que además ahorita hay como 10.000 excusas para eso. Sacaron un comunicado desde las redes del Ministerio de Cultura diciendo el por qué se les salía de las manos, más por todos los gastos que han tenido, no, y que esto no tiene que ver con ellos, y como un montón de explicaciones que es como, pero es que esto no pasaba hace mucho tiempo, ni siquiera en la pandemia.
3: Sí, es que ya son unas... Lo bueno es que les van a dar balones a todos. Van a tener su balón de...
0: Eso es lo irónico, bajo el presupuesto del deporte, pero hay balones.
3: Hay balones, o sea, también no se me quejen. No se me quejen del Tigre, ¿no?
2: Hay balones, o sea, y un montón de deportistas apoyándolo, además.
3: Hay balones, sí. Y, es que es... No, es que eso es... Es tema serio. Sí. Es tema serio.
4: Ay, no, amigos, de verdad, que qué achante tan horrible. Qué achante. En el concierto de Pedro Pastor se habló un poco del tema, y ya me ha tocado dos veces en diferentes conciertos que la gente empieza con las buenas barras. Claro que ya. Sí. Y oigan, sí, qué tristeza. Y de verdad, mis amigas gays que votaron así, bueno, de esta forma, están ahorita fingiendo demencia. O sea, es como que, ¿no? ¿Qué? ¿Cómo así? No, pero eso no tiene nada que ver. Amigas, todo tiene que ver, todo habla. Todo.
2: Lo peor es que ni los actores ni las actrices que ni siquiera fingen demencia. Se hacen los que no está pasando. O sea, es como, es que sí, es no que... voy a ver, no voy a ver. Ay, no, pues es que no es culpa. No, sí, sí es culpa. Ustedes eligieron.
4: Sí. Ay, Dios mío. Qué fuerte, mis amores.
3: Sí, sí. ¿Y van dos meses? ¿Un mes?
2: Sí. No, mes, sí. Como claro, mes y medio, amigo.
3: Es que quedan ya quedan 4 años casi completos.
4: ¿Sí? ¡Nos esperan 4 años preciosos! ¡Claro que sí! No, marica, ¿qué vamos a hacer? No, y Camilo también está en riesgo. Tú también estás en riesgo.
0: Por lesbiana.
4: Claro,
0: lesbiana,
4: lo bueno, haya agarrado la mano con Gabriela y dirán, este es.
3: Ya podemos pegarle a esa hijo de puta lesbiana.
4: Oigan, amigos, qué programa tan rico el de hoy. Me encantó.
3: Oiga, qué bueno.
4: Qué bueno.
3: Se pasó rápido.
4: ¿Cómo
3: también
4: te has sentido? ¿Me puedes poner una música lastimera? Como así, como de... Porque para que Camilo le dé unas palabras a Papicar y diga cómo ha sido su experiencia el día de hoy en el programa, reemplazando a Daniel. Gracias.
2: Camilo, tiene que empezar Sánchez. Con una respiración, con un suspiro.
4: Claro, como influencer barato.
3: Como influencer barato. Oiga, estuvo muy bueno. Justo hace unos minutos hablábamos de que un gran show es cuando se pasa el tiempo muy rápido. Y acá se pasó casi 2 horas como si hubieran sido un suspiro, amigo.
2: ¡Ay, no! ¡Lo amo!
0: Lo voy a hacer ya y lo voy a meter. Gracias. Mi porcentaje.
4: Un aplauso, por favor, para Camilo Sánchez en Papicar.
0: Cami, qué rico que haya venido.
3: No, qué chévere verlos. Gracias por invitarme.
0: Dani nos hace mucha
3: muy
0: falta.
3: Muy contento de verlos. Ojalá algún día pueda conocer al famosísimo Daniel.
2: Claro, famosísimo, sí. Daniel. Alejita, este programa tiene como una cosa muy importante, y son los besos de tres. Tú has peleado mucho por eso.
4: Sí, claro que
2: pero
4: sí.
2: Pero yo siempre he estado en esos besos de tres. Yo diría que se lo den ustedes tres.
4: Pero lo que pasa es que Camilo está en una relación cerrada.
2: Ay,
4: ¿no
2: pero
4: entendiste?
2: Un beso de tres.
4: No, un beso no de tres. Tiras, no sé. ¿Se puede? No, tú dijiste que no.
3: Hay que...
0: Alejandrita, ¿qué me pones en esta?
4: Tú te callas que tú no estás contratado y tienes que besarte con quien yo diga.
3: Tienes que hacer lo que yo diga, toda dictadora.
4: Pero bueno.
2: No, lo podemos dejar para después, Cami, tú volverás acá.
3: Que luego con Gabriela.
0: Cuando traiga a Gabriela.
4: Eso,
0: ay, yo quiero besar a Gabriela.
2: Ay, yo también.
4: Yo también.
3: Con Gabriela presente.
0: Pero un trípico entre ustedes tres. Gabriela, Sandra.
2: Pero pues claro.
4: Sí, allá le gustan las lesbianas.
2: Yo siento que nosotras le caemos bien, creo.
3: Ustedes le caen
2: creo,
3: muy bien.
2: Creo.
3: Le caen muy bien. Le
2: bueno,
3: muy
2: entonces
3: bien,
2: pues podemos comer. Bueno. Digo, darle
4: lo de tres. Lo básico, lo básico. Muchísimas gracias por vernos el día de hoy. Los amamos mucho. Dani, te extrañamos. Dani, claro ya casi sí. Vuelve, ya casi vuelve. Tampoco es como que estemos haciéndole el fo.
2: Solo sí. No viene esta semana, ¿no?
4: Solo no viene esta semana.
2: ¿Mañana claro quién reemplaza sí. A Daniel?
4: Qué buena pregunta. ¿Tú qué vas a hacer mañana, Cami? Mañana
3: digamos. Okay, okay.
4: Digamos que. Bueno, ahí lo vamos a cuadrar. Mañana esperen. ¡Pa! ¡Picar!
2: ¡Adiós!
4: ¡Nueva chao,
2: canción!
4: Chao, chao.
2: ¡Qué increíble!
4: Ay, ¡Pongan la canción! ¡Póngala!
3: Sí. Está súper bien. Dáselo, me dice Gabriela, pero ya. Pero tarde fue.
2: No. Tarde no, todavía estamos al aire. ¿Qué pasó?

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1: ¡Hola! Buenas tardes, bienvenidas, bienvenidos. Arrancamos este espacio con toda la actitud y buena vibra, donde nos rige el principio de Catriel y Paco Amoroso.

0: Todo, absolutamente todo tiene solución. Bienvenidas, bienvenidos. Es un placer acompañarles a partir de este momento. Habilitamos también el 316-645-1729.
1: 316-645-1729.
0: Pongámonos cómodos y hagamos de este momento nuestro, un momento especial para escucharnos, para compartir y, por supuesto, si es necesario, acompañarnos, aconsejarnos. 316-645-1729 está listo para usted. ¿Cómo estuvo su fin de semana? ¿Nos quiere contar? Bienvenida, bienvenido. Oficialmente empieza el vibratorio.
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0: Lo más reciente de Capo, esto se llama Reina en Vibra.

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0: ¿Cuántas flores amarillas soy, mi querida Nikki? ¿Ya le dieron al menos unita?
1: Ay, sí, a mí sí.
0: ¿Sí? Ya. ¿En serio le dieron flores? ¡No! ¿De verdad?
1: Sí, se adelantaron, me las dieron el Día del Amor y la Amistad.
0: ¿En serio?
1: Sí, te lo juro.
0: Ay, vea. No, ahora todo tiene sentido.

0: ¿Usted vio esa serie, Floricienta?
1: No la he visto, no la he visto honestamente, pero sí se volvió muy, muy en tendencia eso de las flores amarillas el 21 sí. de septiembre.
0: Yo no sé ni por qué me acordé de esa vaina y dije, ay, es 21 de septiembre.
1: Pues porque todo el mundo debe estar, ya me llegaron mis flores
0: amarillas. No, pero ya no es tan fuerte como hace un par de años, sí, que hace un par de años era un drama, donde uno no, o sea, donde uno no llegara con sus flores amarillas, tenía un problema durísimo. Creo que ya no tanto, ¿no? Ya como
1: no,
0: que
1: ya,
0: muchas
1: bajó.
0: Personas se deben estar acordando en este momento y me deben estar odiando, como, ay, ¿pa' qué le recordaba? Ahora va a tener un problema en la casa. Pero bueno, esto porque dicen que regresa, ¿no?, la producción y van a hacer una tercera temporada y no sé qué. Y bueno, pues, chévere pillarlo. ¿De qué más se está hablando? Se está hablando en Colombia, el mundo y sus alrededores, mi querida Nikki.
1: Bueno.
0: Oiga, hoy no tenemos contacto con nuestra sección informativa digital, qué triste.
1: Es verdad, pero aquí yo no te voy a dejar morir.
0: No, aquí no nos dejamos morir.
1: No podemos.
0: Nos dejaron solos hoy, nos abandonaron.
1: Bueno, para todas las personas que pues manejan sus cuentas en redes sociales, yo creo que todos fuimos testigos de un momento hermoso que está viviendo una de las actrices colombianas más famosas, que es nuestra señorita Lina Tejeiro.
0: ¡Nació Gael!
1: Sí.
0: Hermoso.
1: La actriz confirmó que pues ya nació Gael el 16 de septiembre. Uh-huh. Y también hizo pública la noticia ayer domingo. Además de esto, compartió fotografías de su bebé y escribió: "Bienvenido, amor de mi vida".
0: Ay, no, ¿qué es esto tan...?
1: Oiga, espectacular, ¿no? Uh-huh. Aparte de eso, yo había escuchado alguna entrevista o algún pues comentario que salió ahí entre Lina Tejeiro uh-huh. y la Raji, que son las mejores amigas. Estamos hablando de Gracie Rendón.
0: Ay, yo qué con la quiero. La Raji.
1: La Raji. Se llaman así, ¿no? La Raji.
0: La Raji.
1: Lina Tejeiro y Gracie Rendón son como unas best friends, mejores amigas.
0: Sí.
1: Y pues como ya Gracie pasó por ese proceso de ser mamá, entonces...
0: Y el problema que tuvo con la Raji, ya me acordé. Ahora ya todo tiene sentido. Ya.
1: Oh. Aparte de ese tipo de cosas que pueden suceder...
0: Claro, todo tiene sentido, ya.
1: Gracie le decía a Lina como... Uno estrena el corazón cuando es mamá.
0: Claro.
1: Y que ese sentimiento nadie más lo va a poder entender...
0: ¿Seguro?
1: Sino hasta que uno esté en ese momento y pues vea a su hijo llegar al mundo, exacto. Entonces, pues creo que eso es algo que pasó aquí con nuestra amada actriz Lina Tejeiro. Y además de eso, imagínese quién reaccionó al nacimiento de Gael.
0: A ver, ¿hombre o mujer?
1: Hombre.
0: No, claramente, espero, busco la canción.
1: A ver.
0: Solamente cuénteme. Por adivinar, ¿no?
1: A ver, cuénteme usted quién cree que reaccionó.
0: Se me hace raro. Que hablando de Lina Tejero, Joana ha puesto la canción cuando aquí se habla de Lina Tejero.
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0: No, mentiras. ¿Quién reaccionó?
1: No, pues no estamos hablando de Andy Rivera.
0: ¿Ah, no?
1: No, bueno, señor.
0: ¿Quién reaccionó?
1: Estamos hablando de uno de sus, podríamos decir, pasados amorosos.
0: No sé.
1: Pero no estamos hablando de Andy Rivera, sino estamos hablando de Sebastián Vega.
0: Ah, yo pensé que Torres.
1: No, Sebastián Vega reaccionó a sus publicaciones y le publicó muchas bendiciones.
0: Pues
1: qué lindo, ¿no?
0: Pero yo no sabía, ¿también Sebastián Vega fue novio de Lina Tejeiro?
1: Ahí le cuento.
0: Qué interesante esto, porque yo no sabía eso cuando estaban los dos de Masterchef. No, hombre, lo habría visto de otra manera.
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0: Igual yo nunca voy a superar esta canción.
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0: 5 de la tarde, 21 minutos. Una noticia más, mi querida Nikki.
1: Noticias. Bueno, yo me voy aquí para una de nuestras artistas internacionales ya muy conocidas, pero que es colombiana. Estamos hablando de la Shakira. Shakira, ¿a usted le gusta Shakira?
0: Me encanta Shakira.
1: A mí también me encanta Shakira. ¿Y a usted le gusta Laura Pausini?
0: Soy fan de Laura Pausini.
1: De Laura
0: Pausini.
1: Qué
0: mujer para cantar tan hermoso.
1: Sí. Tiene su tono, tiene su algo como artista que también la hace bien particular y también recordada.
0: Una voz exquisita.
1: Pues quiero contarle que lo que es Shakira, ajá, y Laura Pausini cantaron juntas en Madrid.
0: Déjame adivinar qué canción.
1: A ver.

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1: Se le hizo realidad entonces a Laura Pausini.
2: Sí.
1: Qué maravilla.
2: Juntas por primera vez. Fue un momento pues muy especial y emotivo por los fans de Shakira. Y pues fue una artista sorpresa dentro de su show, entonces pues nadie la veía venir.
1: Claro, ¿no? Y que la Pausini viene a hacer versión de esta canción y ella sí manifestó total admiración de Shakira, pues, y especialmente de esta época.
2: Hay que manifestar, hay que manifestar. Hombre. ¿Qué tal estemos el día de mañana trayendo a Shakira al vibratorio?
1: ¿Por qué no? ¿Por qué no?

0: ¿Cómo la vio?
1: No, tremendo, y qué rico recordar este clásico. Mi querida Nikki, le tengo noticias.
0: A ver, a ver.
1: Le tengo noticias a propósito. Oye, ¿a usted le gusta el fútbol?
0: Pues, ¿cómo le digo? Yo tengo dos pies izquierdos para el fútbol.
1: No, para
0: verlo y para mirarlo. Para verlo y para hacerlo.
1: Entonces, sí, tiene los pies y los ojos izquierdos. No, impresionante. Pero me dicen que las superpoderosas, que las chicas de la selección colombiana, señor, de fútbol, le están rompiéndola.
0: Sí, pasó algo buenísimo este fin de semana, y es que la selección colombiana femenina sub-20 ganó 1-0 contra Nigeria este domingo 20 de septiembre. Por los cuartos de final del Mundial Femenino Sub-20 en, mentiras, de Polonia de este año.
1: Ah, buenísimo. Entonces tenemos participación femenina que nos hace quedar súper bien. Y a propósito de la selección Colombia, a propósito del fútbol, les tengo regalos.
0: Ay, yo quiero.
1: Atención, Colombia. Deberíamos ponerla.
0: Sí, sí, Colombia, sí, sí, Caribe. Mientras usted busca, yo le canto. Tun, turun, tun, tun, tun.
1: Se canta muy sabroso, de verdad. Pero a mí me gusta más esta.
0: A ver, a ver, a ver.

0: ¿Quién quiere la gorra oficial de la Selección Colombia?
1: ¿Quién digo yo?
0: Ve, le voy a encimar audífonos.
1: ¡Uy!
0: Para que vaya ahí, mejor dicho, cuidándose del sol y escuchando Vibra como es debido. Porque mi querida Nikki, en este momento muchas personas, muchos seguidores nos están oyendo a través de Claro Música.
1: Sí,
0: los que somos usuarios de Claro Música, los que somos usuarios, claro, yo soy, mi operador es Claro, podemos descargar la aplicación de Claro Música y escuchar Vibra sin consumir los datos.
1: Espectacular esa.
0: Yo ya la tengo aquí activada.
1: Si no lo sabía.
0: Vea, le muestro mi celular. Vea.
1: Ay, usted qué
0: me confirma.
1: Juicioso. Sí, es correcto. Ahí está.
0: 6.0 FM. Yo no sé qué significará eso, pero Vibra Bogotá 104.fm. En fin. Y ahí dice Vibra sin consumir datos. Entonces les voy a invitar en el 316-645-1729, el WhatsApp de Vibra, que me envíen, que me muestren su credencial Vibra. Los que no la tienen, descárguenla. 316-645-1729. Y envíenme un pantallazo. Quiero que se reporten todos los que nos están oyendo a través de Claro Música. Envíenme pantallazo que nos están escuchando en Claro Música sin consumir los datos. Quiero ver. 316-645-1729. Van ustedes reportando. Muy bien, Angelita.
1: Fácil, fácil.
0: Angelita te mandó la credencial. Ahora envíenme el pantallazo que nos está oyendo en Claro Música. Ivonne dice, yo quiero. Listo, me envía la credencial. Ahora quiero que me envíe el pantallazo que nos está oyendo en Claro Música. Y en una notica de audio. Eso, Fer. Muy, muy bien, Fer, juiciosa. Fer, una notica de audio diciendo, yo escucho Vibra sin consumir mis datos en Claro Música. Está larga la frase,
1: pero está fácil.
0: Es breve. Yo escucho Vibra sin consumir los datos en Claro Música. Cuénteme, mi querida Fer, la quiero escuchar. 316-645-1729. Hay algo que me gusta de esa aplicación, es que uno, mejor dicho, casi que lo está oyendo al instante. Vea, Fer inmediatamente envió la nota de audio.
2: A ver, hola, a ver. Soy Fer, yo escucho Vibra sin consumir datos en Claro Música.
0: ¡Así de fácil! ¿Quién más? ¿A quién más le damos la gorra oficial, mi querida Fer? ¡Venga por su gorra,
3: este
0: carajo!
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0: ¡Ah, cómo me gusta esta canción! Venía a llamarse Alejandro Magno, tremendo nombre, y se lo cambió por Alejandro Sanz. Y el mundo lo conoció, a Sanz con Pisando Fuerte. Sí, como Alejandro Magno, no habría pegado.

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6: 5:36 PM, yo estaba que me cantaba las cosas en la vida. Cabas, 4 de diciembre en el Gran Salón de Corferias, concierto de conciertos. 5:37 PM.
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6: Por una gorra, la gorra oficial de la Selección Colombia. Los que nos están escuchando a través de Claro Música, sin consumir sus datos.
7: Hola, hola, Leito. Yo escucho Vibra sin consumir datos desde mi aplicación de Claro Música.
8: ¡Uy! ¡Bravo,
6: Camilo!
8: Como le suena de lindo.
6: Hermoso, ¿no? Calle 56-37-34, Camilín, para que se dé una vueltita por aquí, venga a reclamar su gorra y de paso sus audífonos que están divinos. Angisita, a ver tú.
9: Hola, yo escucho Vibra en Claro Música sin consumir los datos.
8: ¡Dale! ¿Están muy juiciosos hoy?
6: No, demasiado. Yo me he vuelto muy juicioso escuchando Claro Música. Yo siempre me paro a la casa escuchándolos a través de Claro Música. Uno, no consumo datos. Dos, el sonido perfecto. Y el, o sea, el retraso en comparación con FM es de
8: mínimo.
6: Cuestión de segundos.
8: Sí,
6: un par de segundos máximo. Porque, ¿qué pasa? Y esto hay que aclararlo. En aplicaciones llega más tardecito. Si usted no
8: hay
6: está escuchando...
8: delayed.
6: Exacto. Si usted no está oyendo a través de vibra.co, esto que estoy diciendo... hasta ahora está llegando, es decir, en este momento hay alguien que está escuchando la celebración del premio anterior.
8: Para que nos entienda
6: sí,
8: de qué estamos hablando.
6: ¿Cómo así?
8: No así, no así de.
6: No, pero créame que sí, a veces sí. Cuando es por internet, sí es como uff,
8: sí,
6: mucho
8: okay.
6: Tiempo después. Claro, música sí es un par de
8: directo.
6: Segundos máximos. Es máximo 2 segundos.
8: Excelente,
6: o sea,
8: excelente.
6: En caso de que Nicky se haya equivocado y oprima el botón que no es, yo me alcanzo a dar cuenta y reacciono en Claro Música.
8: Exactamente.
6: Exacto.
8: Pero yo no aplico botones hoy.
6: ¿Ah, no?
8: No.
6: Por eso no nos hemos equivocado.
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8: Bueno, te pasas.
6: Dios mío.
8: Te pasas, Leo, te pasas.
6: Un homenaje a Chile, el primer país fuera de Venezuela donde pegó, le fue muy bien a Ricardo Montaner, siendo el argentino, ¿no? Y por eso hace un homenaje en esta canción que se llama En el último lugar del mundo. Un homenaje a la Patagonia, a la poesía chilena, con Neruda. En fin, nombra una cantidad de cosas muy bonitas a propósito del país austral. En el último lugar del mundo, Ricardo Montaner, en el vibratorio.

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10: 5:45. Abracitos para quienes se van conectando. Si no ha descargado su credencial, hágalo ya mismo. 316-645-1729. Escriba credencial Vibra.
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10: ¿Por qué viene tan brava, Nikki? ¿Qué le preguntaron? ¿Qué fue lo que le dijeron? ¿Qué fue lo que pasó?
11: Ah, que aquí es excelente ambiente laboral. No, mentiras. Pues yo venía pensando, yo le estaba diciendo a Leo, pues ahorita antes de que ustedes nos escucharan. Y era, o sea, ¿no le molesta que le hagan cierto tipo de preguntas que le parecen, no sé, como muy personales?
10: Hay
11: como
10: preguntas que embejucan.
11: Ay, si uno dice
10: hay
11: como,
10: preguntas que
11: ¿qué necesidad?
10: Hartan. Uh-huh.
11: ¿Qué necesidad?
10: Sí, sí, sí.
11: Y me hace acordar de una vez que, bueno, yo no sé si a usted les pase, pero yo estaba saliendo con el que actualmente es mi pareja. Y está
10: cuchurrumí.
11: Mi cuchurrumí, sí. Y estaba eso como de compartir los espacios. Y entonces él es una persona muy sociable.
10: Ajá.
11: Demasiado sociable.
10: ¿Usted no?
11: No, a mí no, a mí casi no me gusta.
10: ¿En serio?
11: No,
10: uy, yo no creería que usted es la vieja más sociable del mundo.
11: No, a mí casi no me gusta.
10: Vea,
11: yo como
10: pues
11: que saludo, estoy, soy amable, no soy grosera, obviamente hasta cierto punto, pero no soy mucho como de salir a parchar todos los días. A mí me encanta estar en mi casa, o sea, yo le digo a Leonardo que contrataron no al nuevo personal, sino al viejo personal, porque yo soy una muchacha en el cuerpo, sí, soy una viejita en el cuerpo de una muchacha, a mí me gusta estar mucho en mi casa.
10: Un alma de señora.
11: Sí, en realidad.
10: Atrapada en el cuerpito.
11: Realidad. Y esa vez fuimos a un asado y resulta que él tenía un amigo que nos había invitado y el amigo pues me presentó y como con la comadre con la que le estaba saliendo, que era su vecina.
10: Ajá.
11: Y la chica súper petulante porque era todo el tiempo, yo trabajo en esto y guau. Y yo, ok, yo solamente como que la escuchaba porque no había con quién más conversar.
10: Claro.
11: Y pues él estaba en su parche y todo el mundo ya apartado. Y una vez me preguntó, pues, ¿yo qué hacía? ¿Yo a qué me dedicaba?
10: ¿Y tú qué haces?
11: Exacto. Pues, entonces, para ese entonces yo no estaba en este lugar,
10: no,
11: pero sí estaba
10: en otro lugar.
11: En otro medio de comunicación.
10: Y hacía radio también.
11: Exacto.
10: Listo.
11: Hacía radio. Entonces le conté un poquito y me preguntó, eso que uno dice como, uy, qué fastidio.
10: Uh-huh.
11: ¿Cuánto ganas?
10: ¿A usted le fastidia que le pregunten cuánto ganas?
11: Me molesta,
10: ¿sí?
11: Me molesta demasiado.
10: ¿En serio?
11: Sí.
10: ¿Sí?
11: A mí me gusta hablar de dinero, en realidad.
10: ¿Le gusta hablar,
11: no,
10: o no,
11: no me
10: le
11: gusta,
10: no
11: me gusta hablar de dinero.
10: Dinero.
11: O sea, en cuestión como de yo tengo, yo gasto, yo compro.
10: No le gusta hablar de
11: no
10: dinero.
11: No me gusta hablar
10: perfecto
11: de eso.
10: Mañana traigamos a alguien que hable de dinero para que
11: para que yo me vaya.
10: Suárez, mañana.
11: Ay, no, lo odio.
10: Busquemos a alguien para hablar de plata mañana, ¿le parece?
11: Pero sí, para que no me pregunte cuánto pagan en Vibra. Porque nos vamos todos de jopo.
10: Perfecto, perfecto.
11: Eso, me molesta muchísimo. ¿Cuánto ganas? Pero dime, ay, pero ¿cuál
10: respondió
11: es el problema? Yo le decía, yo solamente la miraba y le decía, no, pero ¿por qué te voy a decir eso?
10: Uh-huh.
11: Pues porque como así los medios de comunicación, yo le dije, es un mito, te voy a decir eso. La gente que cree que uno aquí en medios de comunicación se gana un billetal y uno tiene apartamento por allá en Los Rosales, amigos, yo no pago arriendo, pero no. Si fuese por el caso, pagaría arriendo.

0: No, mejor Soacha. Dicho, lo, no, tampoco. Tampoco en Soacha. Tengo que llegar temprano al trabajo, mami.
1: No. Pero es para lo que alcanza.
0: Exacto, o sea, pues bajo como, presupuesto. Exacto. Yo soy low cost, ¿sí? Low cost, para todo. Yo soy la señora de las promociones, la liquidación, todo.
1: Sí.
0: Y le si dije,
1: no
0: ¿cómo eso?
1: Si no está en rebaja, no lo compra.
0: Sí, yo trato mucho de ser muy organizada con eso.
1: Ajá.
0: Y las deudas no me gustan, entonces no. Trato más bien de mantener una buena relación con el dinero, pero no me gusta hablar de él.
1: Oiga, sí, qué y, harto
0: eso. Uy, ¿cuánto ganas? Pero dime, ay, ¿pero cuál es el problema? Ay, tan boba, yo me gano esto. Y yo le dije, no, ahora sí menos le voy a decir cuánto me gano.
1: ¡No humille, señor!
0: Sí,
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1: Venga, en el 316-645-1729, ¿qué es lo que a usted más le choca que le pregunten?
0: Exacto.
1: Así como cuando uno está normal charlando con alguien, o con un desconocido, o con alguien de confianza. Porque ojo que a veces los amigos a uno también le hacen unas preguntas que uno dice, ¿en serio?
0: Ay, sí.
1: ¿Usted me está preguntando esto?
0: Sí, póngase por favor.
1: Serio. 316-645-1729, ¿qué le choca que le pregunten?
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4: A mí me choca que me pregunten, ¿tiene boletas? No sí. Tengo boletas para Santiago Cruz. No tengo. A propósito de Santi, cuatro vasos y un florero en Vibra.

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0: Mark Anthony. Oye, por alguna razón, ¿usted me oye, mi querida Nicky?
1: Ahí suavemente.
0: Uy, yo usted sí la escucho durísimo.
1: ¿Me escucha? ¿Me escuchas? ¿Me sientes?
0: Yo no me oigo. ¿Usted me oye, Nicky?
1: No, yo no lo escucho aquí a través del micrófono, no lo escucho.
0: Listo, por favor.
1: Creo que no.
0: Sí, mejor mandemos música 316.

0: ahora sí me oyes, ¿verdad? ¿Ahora sí me escuchas? Estoy ahí, mi vida. Ahí estoy.
1: Mis vidas.
0: Oiga, Laura Pausini, que no cabe de la dicha porque por fin pudo cantar con Shakira.
1: Shakira, Shakira, Shakira.
0: Qué maravilla. 6:07 p.m. si están escuchando.
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0: Hace un momentico, a propósito de algo que le pasó a Nicole en un asado, donde le preguntaron cuánto gana, mi amor.
1: Uy.
0: Y de todos los días que a mí me preguntan, tiene boletas. ¿Qué es lo más harto que a usted le parece que le pregunte? 316-645-1729.
3: Hola, buenas tardes. ¿Cómo estás?
0: Muy bien, mi amor.
3: Feliz inicio de semana. Uy, no. Yo trabajo en la paginita azul y lo que más me choca es que la gente me pregunte cuando se entera si ya soy millonario.
0: Yo escuché más a Santiago Cruz que mi amiga.
1: Sí.
0: Gracias por llevarnos a todo volumen. Pero le entendí que trabaja la paginita azul.
1: Sí.
0: O sea, trabaja en Facebook. Qué maravilla.
1: Amo su inocencia.
0: Ay, esa es una gran canción de Los Ángeles Azules. Amo su inocencia.
1: No.
0: No, eso es una gran canción. ¿No la escuchó?
1: No.
0: 17 años, creo que se llama. Bueno, y le pregunta, y le emberraca que le pregunten que si ya es millonaria cuando la gente se entera.
1: Sí.
0: Pues si yo trabajara en Facebook, yo sería millonario. No.
1: Pero no estamos hablando de esa página.
0: ¡Ah, no! ¡Ay, no!
1: No.
0: 316-645-1729. ¿Qué es lo que más le choca que le pregunten? Jennifer, bienvenida al vibratorio.
4: Muchachos, buenas tardes, ¿cómo están?
0: Muy bien, mi amor.
4: A mí me envenena que cada que nos reunimos con nuestros amigos empiecen. ¿Y para cuándo el bebé?
1: ¡Ay, lo
4: ¿Qué les importa? ¿Me lo van a mantener? Yo escucho Vibra.
1: Pero ¿sabe pues qué
0: si
1: podemos quiere,
0: yo
1: contestar?
0: Soy el padrino, Jennifer.
1: ¡Ay, Leo!
0: No, ay, no, pues yo le digo a ella que sí.
1: No.
0: Jennifer, ¿para cuándo el bebé? Yo puedo ser padrino. ¿Qué le respondería a usted?
1: Yo le respondería...
0: Momento, pues, paréntesis. ¿A usted también le choca que le diga para cuándo el bebé?
1: Tuve un tío una vez en una celebración familiar de unos cumpleaños de una hija de él. Yo no voy a decir que soy la sobrina mayor, yo soy como la tercera de la familia de mi papá, para que me entienda. O sea, no soy la más grande.
0: No.
1: Yo tengo 26 años, pero en ese entonces tenía como unos 22. Y me hizo un comentario que me pareció también como fuera de tono y fue... Y bueno, ¿y cuándo, para cuándo la familia? Y como es que para cuándo la familia, tengo 22 años. Lo mejor que uno puede contestar ahí es como, ay, yo no les he contado. Pues si te incomodas tú, que se incomode el resto, ¿no?
0: Sí.
1: Soy estéril, ¿ya?
0: Uy.
1: No puedo tener hijos.
0: Claro.
1: Ya, no jodan.
0: Es que además de las preguntas que ensorran, también son las respuestas
1: sí.
0: que incomodan.
1: Exacto. ¿No? ¿Les gusta el veneno? Recibamos veneno
0: sapo.
1: Todos.
0: Sí. Eso le pasó a un queridísimo doctor, porque él tenía un tema con su esposa, un tema de fertilidad. Y claro, siempre en todas las reuniones, bueno, ¿y ustedes dos qué? ¿Cuándo van a encargar? Y a él le lastimaba durísimo el tema. Decía, si supieran por el dolor que estamos pasando. O sea, nosotros llevamos años tratando, intentándolo. Hemos pagado un tratamiento el otro. Pero es que, ¿qué podemos hacer? Si es un tema también
1: personal,
0: biológico. Es un tema biológico.
1: Sí,
0: o sea, es un tema de... Nosotros queremos, pero no podemos.
1: Pero
0: ¿qué hacemos?
1: Puede.
0: Y que usted venga y me reclame que para cuándo. Eso duele
1: por
0: más.
1: Favor.
0: Eso duele más. 316-645-1729. ¿Qué le choca a usted que le pregunten? Ahí nos van contando en el WhatsApp de Vibra. Sandrita, bienvenida al vibratorio.
5: De Vibra, buenas noches.
0: Buenas noches.
5: Algo que me fastidia, que me molesta, que me pregunten, y me sucede casi todo el tiempo, es ¿cuántos años tienes?
1: Vaya, y coman lo que sabemos.
0: ¿Cuántos años cree que tienes, Sandrita? Ay, no, mentira, no seamos así.
1: Lo va a pegar.
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0: 6:11 p.m, estás escuchando el vibratorio.

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9: Pinta bueno esa fiesta. 316-645-1721. Sunny.
10: Entendí que trabaja la
11: pantalla. Hola,
9: Vibra.
11: ¿Cómo están?
9: Bien.
11: Lo más harto.
9: Sí, que le pregunten.
11: Que me molesta, pero un montón.
9: Durísimo.
11: Es que me pregunten cuánto gano.
12: Ay, ¿cierto?
9: Sí, vea, del ¿sí equipo ve? Suyo.
12: ¿Qué le importa? ¿Qué le importa?
9: ¿Pero por qué?
12: A la próxima le digo, ¿vas a ser vos el guardaespaldas para ir a retirar o qué? ¿Ya?
9: Sí.
12: No jodan.
9: Sí.
12: Sapos.
9: Vaya.
0: Este sí. Es el vibratorio de
12: como
0: vida.
12: Dice la oyente, me emberraca. Me sí, berraca. Sí.
9: Pero es que mire, cambió de color y sí, todo, sí, le brillan sí, no. Los ojos. Era de ojos claros, ahora los tiene oscuros.
12: Ay, ¿qué tal?
9: Dios mío, ¿qué pasó, Nicole? Ya, tranquila. Señorita Scaff, por favor. Bésame.

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4: Hola amigos de Vibra, muy buenas tardes.
5: Hola, hello.
4: ¿Cómo estás? Hola, hola a todos. Bibi. Bueno, yo soy psicóloga y...
6: Hoy no saludo a Nikki.
5: ¿No?
6: No.
5: Vivi, por
6: que
5: favor.
6: Hace 8 días la regañamos porque, hola Nikki, Nikki, te amamos, Nikki, no sé qué, y la pobre Rosa y toda. Y yo sé el problema de la gente que llega tarde. Entonces, claro, después de esa vaciada que le pegamos, ¿sí es?
4: Buenas tardes, hola Leito, ¿cómo estás? Hola a todos.
5: Hola a todos.
4: Bueno, yo soy psicóloga.
6: Y... llegó tarde otra vez, ella está perdida.
5: Ay, no, Vivi,
6: entonces,
5: por favor.
6: Muy hábil ella, como llegué tarde, no tengo
5: ni idea
6: de quién está hablando. Hola a todos. Bueno, pero prefiero el hola a todos al hola mesa.
5: Ay, sí.
6: Esa gente que saluda a la mesa, sí, perdónenme, pero pues pero... es un objeto inanimado. Yo no soy una mesa, yo soy persona, tráteme como persona.
5: Ay, Dios mío.
6: Mentiris, Vivi. Ahora sí, escuchemos a Vivi, por favor.
4: Y qué me emberrionda que me pregunten cuando saben que soy psicóloga. Ay, ya me estás psicoanalizando. Dime qué quiere decir que me haya soñado con popó. Dime que, hombre, no, o sea... nosotros no vivimos analizando a la gente todo el tiempo, ese es nuestro trabajo.
6: Mentirosa.
4: Y es muy desgastante cognitivamente.
6: Mentirosa.
4: Hacer un proceso de esos cansa.
6: Falso.
4: Entonces, ¡ay! Eso no es como que ya porque la forma de caminar o el
6: es
4: color de los zapatos, uno ya sabe qué trastorno
6: mentira.
4: Psicológico tiene. No.
6: Es mentira.
4: Entonces, por favor, cuando conozcan a un psicólogo o una psicóloga, no digan esas mamadas, por favor.
5: Ay, no,
4: mi
5: mamá,
4: corazón no late, mi corazón vibra.
6: Estoy de acuerdo con Vivi que sí, psicólogo y que se respete y psicólogo que se irrespete. Lo irrespeta uno diciéndole, ay, no me analices.
5: Sí.
6: Sí, se enverga.
5: Pero yo tengo un punto en contra de Vivi. Y
6: ¿qué
5: es?
6: Dice?
5: Si a uno, digamos, yo no soy psicóloga, pero uh-huh. creería que cuando a uno le interesa a la persona se hace el análisis.
6: Obviamente, por eso digo, mentirosa.
5: Mentirosa.
6: Ustedes sí lo analizan a uno todo
5: claro.
6: el berraco tiempo. Ojo, yo soy comunicador, entonces, ay, no me pidas que comunique. Entonces, ¿cómo hago para charlar? ¿Cómo
5: sí.
6: hago?
5: Por
6: pues
5: favor.
6: Yo me comunico.
5: Por favor.
6: Normal. Sí. Ahora, que me paguen por hacer lo que hace el resto del mundo.
5: Eso
6: lo
5: es
6: siento.
5: Otra cosa.
6: Ese es mi privilegio. Ese es mi superpoder. ¿Cómo me viste
5: ya
6: ahí?
5: Ya basta de estupidez.
6: ¿Cómo me viste ahí? A ver, ¿a quién más le pagan por hablar? A Vivi también le pagan
5: por hablar. A Vivi también le pagan por hablar, sí.
6: Aunque a Vivi le pagan más por escuchar.
5: Sí, sí, sí,
6: sí. Pero sí, es cierto, todo psicólogo se indigna cuando le dice uno, ay, no me analices. Bueno, y ojo porque Vivi fue más allá, no me psicoanalices.
5: ¿No te ha pasado que cuando uno dice como que trabaja en medios de comunicación o el locutor dice como, a ver, ¿cómo suenas al aire? ¿No?
6: Uy. Ay, bueno,
5: ¿qué?
6: ahí está, cosa
5: ¿qué?
6: Que
5: no,
6: me emberraca.
5: Normal, uno habla
6: cosa
5: normal.
6: Que me emberraca. Ay, diga, ¿cómo es que ustedes dicen? Diga vibra. ¿Cómo es que ustedes dicen? Diga vibra. Ay, a mí muchas veces me confunde con el doctor Méndez.
5: ¡Ay!
6: Entonces a mí me Dios. Dicen, ay, usted es el que dice vibra.
5: Yo, esto es.
6: No, vibra. Esa es la voz más sensual de la radio, una voz comercial de, entre otras cosas, muy apetecida. Es una voz que cobra mucho por los diferentes comerciales
5: sí, sí,
6: que
5: sí.
6: lo oyen en televisión. Es el doctor Carlos Javier Méndez. No, yo por allá no llego. A ese nivel de inflexión tampoco. No.
5: Oiga, es un duro, sí.
6: Ojo,
5: sí,
6: mucho
5: sí,
6: grave,
5: duro.
6: De verdad.
5: Es un duro,
6: mira,
5: un duro.
6: Esa está defendiendo a Vivi. ¿Por
5: a
6: qué?
5: Ver,
6: ¿porque
5: Vivi,
6: llegó
5: Vivi,
6: tarde
5: Vivi.
6: O porque dijo mentiras?
4: Y
6: salúdeme,
4: hágame el favor.
5: No.
4: Hola, Nikki, ¿cómo estás? ¿Cómo vas, Lucita? No, Leo. Éticamente uno no debe
6: éticamente.
4: Hacer eso. Un profesional de la psicología serio no vive analizando al que le gusta ni nada de eso, porque si no, uno se vuelve loco y no
6: paja.
4: Puede interactuar con nadie.
6: Paja.
5: Es que no tiene solo que gustarle, simplemente como una pequeña intriga, es decir...
6: No, con que usted ya tenga de una u otra manera una conversación, una relación con esa persona,
5: sí, es correcto.
6: No necesariamente tiene que verlo como el futuro padre o madre de sus hijos, no.
5: Lo hacen los mortales.
6: Pero el solo hecho de relacionarse ya se está fijando en cosas que los demás mortales no veríamos, no lo vengan a negar, no vengan a decir, ay, desde una perspectiva ética, bah. Ustedes tienen un poder, o bueno, no un poder, un conocimiento, lo aplican todo el tiempo.
5: Correcto.
6: Normal.
5: Yo creería igual.
6: Claro. Es más, yo también todo el tiempo estoy analizando. Yo también me estoy fijando en la comunicación no verbal, porque a partir de lo que no me dice su voz, sino lo que hace su cuerpo, yo ya estoy recibiendo un mensaje. Ajá, yo me fijo mucho en eso. Perdónenme. Pero entonces, ¿para qué estudié?
5: Vivi, por favor.
6: Ah, vengan aquí.
7: Eso éticamente. Ay, Vivi.
6: Acepte lo que es porque no puede cobrar por eso. Ay, eso sea otra historia. mentira. Vivi se aguanta.
5: Vivi, candela.
6: Ah, no, oiga, ¿qué le pasa? ¿Solo éxitos? Se nos fue otro. Señora, ahora sí se acabó este programa.
3: Es el
5: juego, entonces.
6: Como la mira la trompa. A propósito, porque desde ya se siente que llegó diciembre, Camilo con El Árbol en Vibra. Ay, ¿cómo es que usted dice vibra, Lail?
5: Vibra.

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11: Tremenda nómina, sí es. 6 de la tarde, 40 minutos. Este jueves tenemos Al Natural con Don Teto. Los que ya ganaron ya pueden venir a reclamar sus entradas aquí a la calle 56-37-34, desde las 10 de la mañana hasta las 5:30 de la tarde máximo. Mañana, nuestra enviada especial,
12: ¿quién es tu enviada
11: Nicole
12: especial?
11: Scaff estará en un lugar muy especial. A mí personalmente me gusta mucho ir allá.
12: ¿Para dónde vamos?
11: Yo antes, hace muchos años, solía frecuentar este sitio.
12: Pero, por favor, no se ponga con sentimentalismo, ¿sí?
11: Ojalá todavía me recuerde. Mentiras, no. Íbamos a vender kits del T&M hace muchos años para nos iba muy bien. Nos iba muy bien, vendíamos kit tan impresionante. Conecta de la 26.
12: Ok.
11: Mañana estaremos en Conecta.
12: Allá estaré.
11: Eso es frente al portal del Dorado.
12: Sí.
11: Por allá va a andar Nicky en el truck de Vibra desde las 11 de la mañana.
12: ¿Hasta qué hora?
11: No sé, creo que ellos van a estar toda la tarde, desde las 11 hasta las 5. No sé hasta qué hora nos dieron permiso, porque ahí toca pedir permiso y todo el tema. Entonces, va a estar regalando como loca con nuestros amigos del Banco de Bogotá.
12: Ya loca soy.
11: Entradas para nuestro Al Natural. Recuerden, mañana, muy tempranito, 11 de la mañana, es madrugada para muchos, en Conecta de la 26. Para Niki es madrugar durísimo.
12: Ay. Por favor, explíquele a la gente, porque crean que yo soy una floja.
11: No, pero es que usted es buena para trasnochar.
12: Sí, buenísima en realidad.
11: No, estoy suponiendo, en realidad, sí es buena para trasnochar.
12: Sí, muy buena para trasnochar.
11: ¿Y es buena para madrugar o para trasnochar?
12: Me cuesta más la madrugada.
11: Eso, ¿para qué se considera usted mejor para
12: madrugar? Me cuesta más la madrugada, pero yo soy más, digamos, activa de noche. Es decir, puedo durar mucho tiempo despierta, no sé, trabajando. A mí me gusta mucho crear, entonces esas horas para mí son mucho más activas en ese sentido. Entonces me gusta más la nocturna.
11: Yo era muy bueno para madrugar hasta que duré como 9 años haciendo de noche en la ciudad.
12: Uy, no.
11: Entonces, saliendo a las 12 de la noche, ya se me olvidó. Sí, ya me cuesta un poquito el tema de la madrugada. Los sábados, que llego aquí a las 7 de la mañana.
12: Tiene que dormir sabroso, si no.
11: Ya no puedo ir de rumba el viernes porque no la logro. Si es así, no llego aquí a las 7 de la mañana. Imposible. Ya no. Así que si ven a alguien rumbeando un viernes parecido a mí, no soy yo. Se los juro que no soy yo.
12: Sí,
11: no,
12: le creo.
11: No. 316-645-1729. Están escuchando el vibratorio.
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11: ¿Qué es lo que le embejuca a usted que le pregunten?
14: Hola, soy Paola de Zipaquirá. Y Paola, me pasa lo mismo de Sandrita. Odio, detesto que me pregunten la edad a donde quiera que vaya.
11: Sí.
14: Mi lío es que yo demuestro bastante menos edad. Ajá. Bastante es que me han puesto hasta 12 años menos.
11: Uy,
14: entonces años. Digo, simplemente colócame lo que tú quieras, pero bebé. No me gusta decirlo, la verdad. Pero detesto a morir. Cualquier persona que me presenten, lo primero es, ¿cuántos años tienes? Uy.
11: Pero siendo honestos, Paulita de Zipaquirá, ¿cuántos años tienes?
12: ¡Ay!
11: Porque, pues, no, pues, disculpa, una tarea.
12: Por favor.
11: Mentiris, amor, un abrazo. Uy, Dios mío, nos enviaron un podcast. Rocío, bienvenida, a ver. Buenas tardes.
15: Hola, buenas noches.
11: Buenas noches.
15: Mi nombre es Rocío. Una de las preguntas que más me incomoda, me molesta,
11: sí, una,

0: ¿Y qué hiciste el fin de semana?
1: Pero, ¿cuál es el problema?
0: ¿Y qué hiciste?
1: ¿Qué hiciste? Quiero
0: Pues
1: saber.
0: a veces yo no sé ni qué contestar
1: Pues
0: porque
1: no, pues nada.
0: es incómodo de, bueno, cómo está, si a veces uno solamente está.
2: Ay, yo,
0: Tenemos que cambiar la
2: se la
0: forma de
2: compro.
0: preguntar. Y lo
1: Hola, ¿cómo
0: otro es que
1: estás?
0: como hay personas que sí salen, viajan, se van a lanzarse,
1: Pero es que
0: nunca
2: yo me juzgo en la
0: gente, se
2: pobreza.
0: van a conocer otro país en un fin de semana.
1: Ay,
0: Pues
1: perdón.
0: yo a veces no sé ni qué contestar porque yo digo, pues me quedé en mi casa viendo series o me quedé en mi casa paseando al perro o haciendo oficio.
2: Ah,
0: Entonces,
2: pero es un planazo,
1: respuesta.
2: sí.
0: Como que uno no
1: Claro.
0: sabe ni qué contestar
1: Ajá.
0: y que ya me molestan porque todas las semanas son las mismas preguntas y lo hacen como en tono de, como de
1: Jocoso.
0: chismosearte la
1: Vamos a
0: vida
1: burlarnos de
0: y
1: ella que
0: como
1: nos
0: de
1: sale.
0: criticar
1: Ajá.
0: que tú sí hiciste, que tú fuiste a hacer running, que tú fuiste a hacer esto, lo otro.
1: Ronin, ay,
0: Y pues
1: pobrecito.
0: uno humildemente pues está en casa haciendo los oficios de la casa.
1: Aquí noto resentimiento.
2: Sí, está un poco.
1: Me preocupa Rocío porque Rocío está rodeada de un círculo poderoso, ¿no? Gente que sale a darle la vuelta
2: Ruin.
1: al mundo en un fin de semana.
2: Lo que tiene son amigos
1: Entonces,
2: con
1: claro,
2: plata.
1: allá el problema no es que le moleste que le pregunten cómo estás, qué hiciste, sino que sabe que ellos sí hicieron cosas chéveres, entonces se va a sentir muy mal contando lo que hizo.
2: Pero mire, le voy a comprar una que dice Rocío y es, por ejemplo, a mí me pasa cuando hablo mucho con una persona muy seguida, él, ¿cómo estás?
1: Ya
2: Para
1: se
2: mí
1: desgasta.
2: basta como el bien, ¿sí? ¿Qué me cuentas de nuevo? Y si no hay nada nuevo que contarte.
1: Eso.
2: Como vengo todos los días al trabajo, hago lo mismo, esa es mi
1: Sí.
2: rutina, hago esto, salgo de esto, tengo un proyecto nuevo en el que estoy trabajando, pero pues es algo que todavía no quiero. ¿Cómo estás? ¿Qué estás haciendo? ¿Cómo te fue hoy? Yo digo como, bien, ¿qué más te puedo decir? Creo que eso, a eso es lo que va Rocío y es como, hay veces no hay nada que contar, no hay nada
1: Sí,
2: como.
1: sí.
2: Y está bien decir como, me quedé en mi casa. No hay nada más sabroso que uno estar dentro de sus cobijas con los
1: Ajá.
2: suyos o con sus mascotas o viendo
1: Yo
2: una
1: siento,
2: película. No importa que el plan, pues no sea simplemente salir.
1: y le voy a dar un facto ahí a Rocío. El que te pregunte cómo estás, qué hiciste, lo que menos quieres saber es cómo estás y qué fue lo que
2: Sí,
1: hiciste.
2: tal cual.
1: Entonces tú no te amargues la vida respondiéndole que fuiste y paseaste, sino simplemente tú le dices, como dice Nicole,
2: Descansar.
1: bien. ¿Qué
2: Descansar,
1: hice?
2: ya.
1: Descansar. Yo he aprendido a decir, uff, desconectarme.
2: Sí, ya.
1: Yo soy
2: Yo
1: feliz
2: tampoco
1: cuando.
2: soy de
1: ¿Y qué
2: eso.
1: hizo el fin de semana? Uy, me desconecté.
2: Todo
1: Ya, se
2: bien,
1: acabó el
2: ya.
1: problema.
2: ¿Qué más es
1: Entonces
2: para
1: quedan
2: decir
1: como,
2: nada?
1: bueno,
2: Ah, bueno.
1: no, listo, ahí no me pueden preguntar que si vi qué pasó, que si vi qué sé
2: ¿Te
1: que me.
2: enteraste?
1: Exacto, y si pillaste qué, viste lo que yo hice. No, no me importa porque me desconecté
2: Tal
1: y soy más
2: cual,
1: feliz
2: tal
1: desconectado,
2: cual.
1: gracias.
2: Tal cual, tal cual. Hay gente
1: Entonces,
2: que dice, es que
1: exacto.
2: no te gusta seguir la conversación. Pues hay veces en
1: ¿Cuál?
2: los que no.
1: ¿Cuál
2: Pues
1: conversación?
2: sí. ¿Cómo
1: ¿Cómo
2: estás?
1: estás y
2: Bien.
1: qué hiciste?
2: ¿Cómo
1: ¿Eso
2: estás?
1: una
2: Ya.
1: conversación? ¿Eso no una conversación? Ponete serio,
2: Exactamente,
1: ve.
2: por
1: Haceme
2: favor.
1: preguntas más creativas si en realidad quieras charlar conmigo. Y si no, pues simplemente salúdame. Buenos días.
2: Hola, ya.
1: Yo personalmente soy de los que hace mucho rato dejé de decir, ¿cómo estás? Yo soy de los que dice, hola, Niki, me encanta verte.
2: Eso,
1: Ya.
2: ya.
1: Pues sí, y
2: Ya,
1: soy
2: eso es un
1: honesto.
2: tema de
1: ¿Qué
2: conversación.
1: puedo decir? Si es que Niki hermosa, me encanta verla. Ya, pero me quito de acá porque no quiero hablar con nadie. Me
2: Listo.
1: encanta desconectarme.
2: Pero excelente, está bien.
1: Sí, ¿cierto?
2: Sí, está bien. Te apoyo.
1: Muy amable. De ahora en adelante, todos, me encanta verte. ¿Saben de dónde aprendí eso?
2: ¿De quién? ¿De
1: Del
2: quién?
1: jefe.
2: ¡Ay!
1: Porque mi hijo me alegra verte.
2: Sí, claro.
1: Ay, Dios mío, y me coges de salida. 316-645-1729 para quienes se van conectando. ¿Qué es lo que más les incomoda, les embejuca? Que les pregunten. Alcanzamos una más, unita más que está el doctor Méndez haciendo señas ya. No, pero una que se oiga, porque eso sí.
2: Ay, ¿qué tal?
1: No,
2: ¿Qué tal?
1: pero.
2: Está escuchándonos y esté por allá en el
1: No,
2: transporte
1: no, por
2: público.
1: eso,
2: Eso es
1: pero
2: una
1: pues. Pero así es difícil
2: odisea, un
1: también
2: caos.
1: adivinar. También es difícil adivinar. Niki, rápidamente recordemos, ¿dónde va a estar usted mañana?
2: Mañana voy a estar en el Conecta.
1: Sí,
2: Es así.
1: de la 25.
2: Desde las 11 de la mañana voy a estar acompañándolos un ratico para entregar boletas de Al Natural
1: ¡Eso!
2: con Don Teto.
1: ¡Bien! Mi querida Nuri, bienvenida.
3: De Vibra.
2: Hello.
3: Yo soy vegana y odio que me pregunten, ¿y entonces qué comes? Es comida normal.
2: Lo que se me
3: solo
2: da la
3: no como
2: gana.
3: animales.
2: ¿Qué?
1: Pero sabes que yo siempre me he preguntado eso.
2: ¿Por qué?
1: ¿Qué come un vegano?
2: Por, o
1: Mentiris,
2: sea,
1: Nuri, I love
2: ¿por qué
1: you.
2: no?
1: Yandy, a ver una más. Ya saben, tomen nota de los que son veganos. Yandy.
4: Hola, a mí una pregunta que realmente me molesta es: hola, ¿cómo estás?

0: Uy, ¿cómo estás de flaca?
1: Uy, sí,
0: uy,
1: desgraciados.
0: De peso. Uy, esas personas los deberían, odio, yo no también. Sé, ir a dar una vuelta por la manzana, buscar qué hacer, porque eso sí, me da mal genio, me molesta un montón. Sí. 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
1: De los creadores del mismo que dice nuestro oyente, está, ¿cómo estás de gordita? Vaya, y peínese, de verdad.
2: Uy, no. Sí, terrible, ¿no? De quinta, o ya no se
1: por
2: dice.
1: Por favor.
2: Ya no se dice. Vea, me alegra verte, ya.
1: Con eso rompemos todo.
2: Ya, ya. Dianita, una más.
3: Ay, no, mis queridos amigos de Vibra, pero no, o sea, ¿por qué la gente se premolesta tanto si les preguntan cómo estás, cuánto ganas, cuántos años tienes? A mí me parece chévere, porque además sí. Aparento menos de los que tengo, entonces me encanta decir mi edad para que me digan, ay, pero no pareces, te ves súper joven, entonces eso me encanta. Tengo.
2: Y también aparentas más de lo que ganas.
3: 60, leíto. ¿cuánto me gano? No, pues ahorita me estoy ganando más o menos entre 4 y 5 millones, así. ¡Oye! Me gané 500. Y entonces, ¿cómo así? Entonces, envidia es mejor despertarla que sentirla, ¿no creen? Mi corazón no late, vibra.
1: Yo solo tengo una pregunta, ¿en qué trabaja Dianita?
2: No, pero ella dijo, 4 o 5 millones y me estoy ganando 500. Pero 4 o 5 millones, Dianita, Nicky no le da envidia.
1: No.
2: No, cierto que no. Ahí está. Entonces, mi amor, a la próxima usted entre 12 y 15, como para sí, que ahí Nicky diga, ¿qué hace esta señora
1: me
2: para
1: salgo.
2: Ganarse eso? Sí.
1: Me salgo, me voy con doña Diana.
2: Eso, ahí está. Pero bueno, ya anote, Nicky, cuando le vuelvan a preguntar cuánto se gana.
1: 12.
2: No, usted diga más.
1: 20.
2: Usted puede decir que su perfil profesional y de acuerdo a todos los pergaminos y todo lo que ha estudiado, el reconocimiento que goza, el prestigio en redes sociales, está en un salario aproximado de 30.
1: Me hizo acordar de algo.
2: ¿Quién? Pues, y es más, diga, gano más de lo que aparento en edad. ¡Oh!
1: Gano más. No, ahí sí estoy jodida.
2: ¿Cuánto
1: según
2: le ponen?
1: Usted, tengo como 12 años.
2: No. Yo le pongo buenos 15, pero igual 15 millones de pesos. Ay, es no. Mucha plata.
1: Bueno, ¿no? está bien. Entonces, pues, me hizo acordar de algo más, y es la gente, digamos, que están los medios de comunicación, no tienen por qué hacer contenido digital. ¿Por qué no subes nada a tus redes? ¿Qué les importa? ¿Qué les importa?
2: Uy. Empezó otro programa.
1: Sí, en realidad. Pero no, ya está.
2: No, démoslo para mañana.
1: Ya, no, eso. Vamos.
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2: Se sabe cuánto hace, yo no hago nada en mis redes sociales. Pollito, no me regañe, me voy a saltar un par de canciones que yo quiero escuchar. Esta deliciosidad, este delicatese. Dios mío, por favor, si alguien la conoce, tráiganmela. Ojalá algún día la pueda conocer.
1: A ver.
2: Vero, soy tu fan. Y me encanta esta buena época de miel. La presentaba Jorge Barón en el video. ¡Qué maravilla! No, ¿qué es esta sabrosura?
1: Calmate,
2: Pero bienvenida.

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1: Bueno, muy bien. Ha pasado el fin de semana del amor y la amistad. Y pasan muchas cosas con el tema del amor y la amistad. Ahora se habla de las flores amarillas, ¿no? Y hay quienes tienen, pues, como mucha inquietud sobre las flores amarillas, si regalar o no flores amarillas que podrían simbolizar amistad sincera, deseo de un futuro feliz en pareja, es un símbolo de alegría, de optimismo. Y hay otros que dicen que no les regalen flores amarillas, que las flores seguirán siendo rojas por un amor apasionado. ¿Qué creen ustedes de todo ello? Representa nuevos comienzos, pero también representa, como les digo, estabilidad, un futuro feliz en pareja, y también representa amistad y afecto. No sé si confundimos los significados de las flores amarillas y mucha gente se molesta porque dicen, no, pues a mí de amistad y afecto me sobra. O no me interesa amistad y afecto contigo, me interesa es amor de verdad. Aquí les dejo esa inquietud para comenzar esta noche el programa. El doctor Méndez saluda, buenas noches, bienvenidos a Vibra, de noche en la ciudad. Hoy precisamente con las flores amarillas de Floricienta, bienvenidos.